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19 minutos, señores, han pasado de las 8 de la noche los estudios de Radio Bendición. Sábado 6 de junio del año 2026, señores. Usted escuchó la participación de Chanel Novas, no me traigas chisme. ¡Oh, mi Dios! 8. ¡Ay, señor! Lico Linel les hace compañía en esta hermosa noche, una noche especial, una noche que el Padre ha diseñado para que podamos gozarnos. Que ustedes puedan disfrutar de lo mejor, ahí sí cabe. ¡Uépale! ¡Oh, mi Dios! ¡Ay, señor! Gracias, no me haga reír, hombre. No me haga reír. ¡Tiempos buenos! Escuchen qué joya, qué pieza musical, señores.

¡Huépale! ¡Huépale! Veintinueve minutos han pasado, señores, de las 8 de la noche, los estudios de Radio Bendición.

0: Bueno, señores, ahí escuchamos la participación de Yara Basilio. Yara Basilio, señores, la iglesia va pa'lante. La canción que usted acabó de escuchar. Una joya, una joya. La iglesia va pa'lante de Yara Basilio, Qué bien, qué bien, qué bien, qué bien, qué bien. Bueno, saludos a De Andrea Punto Elegantes, allá en el municipio de Villahermosa. Doquiera esté De Andrea Punto Elegantes. Muchas, pero muchas bendiciones para ella de una manera especial. Y como no, también a la licenciada Missouri Zuleika, Zuleika Medina, cariñosamente Missouri. Que la gracia y el amor del Señor les acompañe siempre. 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Bueno, señores, usted que está con nosotros, ¿quién será? Que está ahí en la línea, diga usted.
1: Mi amado hermano.
0: ¡Huépale!
1: ¡Huépale, huépale! Es Nelson de Cucama, que le saluda a mi amado hermano.
0: ¿Cómo está Nelson?
1: Sí, gozándome con usted.
0: Oh, qué bueno, qué bueno. Me alegra saber. Que saludo para toda la gente de Cucama,
1: A mí y todo el pueblo que está en sintonía, pero quiero pedirle una alabanza.
0: ¿Cuál usted quiere, Nelson?
1: Yo quiero que por complacer con René González, que dice con mano llena. Y yo pronto quiero ir a la emisora, muy pronto, con mano llena. No la quiero llevar vacía.
0: Con mano llena. ¿Cuál será esa canción? Con mano llena.
1: Así me Yo te me continuo.
0: Oh, mi Dios. Nelson. Dice que buena noche. ¡Huépale! Por favor, con la alabanza español. Dos. ¿Cómo así? ¿Cómo así? Diga usted.
2: ¡Huépale!
0: ¡Huépale!
2: ¿Cómo te está?
0: Escuchándolo usted.
2: Qué bueno, aquí en sintonía escuchando el programa hace ratico.
0: Ah, eso está bueno, don Rafa.
2: Así es, así es.
0: Qué bueno.
2: Además llamé para reportar la sintonía.
0: Gracias, ¿no? Rafa, fuerte abrazos.
2: Igual.
0: Qué bueno, qué bueno. La voz de Rafa desde Villa Nazaret. Rafa con nosotros. Activo siempre. Rafa. Saludos a mi madre querida Noelia Cordero Viudo Ortiz. Cómo no saludar también a Juana Guzmán. Juanita Guzmán. A mi gente de Brisas del Mar, saludos para todos ustedes. Usted que está siempre con nosotros en el 6, el centro de la ciudad. Gracias, Villaverde. La gente de Villaverde activa también. Diga usted.
3: Bueno, pues usted sí está, yo no sé ni qué, pero usted está como a otro nivel.
0: ¿Cómo así?
3: Porque no quiere hablar con la gente por acá, al menos conmigo, como que usted no, ya no me miente, ya como que ya me dejó de querer, pero yo lo quiero muchísimo.
0: Pero ¿cómo que yo no quiero hablar? Si estoy aquí en la emisora y usted, la estoy escuchando a usted ahora y estoy hablando con usted.
3: Óyase bien, usted se va temprano, o sea, usted antes iba a las 10 y ya se va como a las 9. Y deja uno como con todo el gusto, ahí un domingo, a de 8 y pico a 9 y ya se va por ahí. Bueno, el domingo yo no sé qué se ha hecho, por la mañana canciones esa, a veces pone alguna y no se cansa de llamar, usted como que yo no sé, usted está como con a ver, ponga civilizable, como ese papá. Sea manso y humilde de corazón y usted sabe.
0: Oh, pero claro, eso no tiene nada que ver, porque yo vengo y hago mi trabajo, usted sabe, y pongo canciones, comparto. Hay tiempo para todos.
3: Bueno, pero hay que hacerlo una cosa sin dejarse la otra.
0: Usted me está entendiendo, usted me está entendiendo.
3: Usted no hace falta, y usted como que no deja, se pone chiquitico, no está teniendo encantado, y usted por allá... Como en incansable que está poniendo.
0: No es fácil trabajar de lunes a viernes.
3: Soraya no es, yo creo que lo llaman para que le diga que le va a dar un...
0: Soraya. No es fácil trabajar de lunes a viernes y los sábados y llegar aquí sábado para irse a las 10.
3: ¿Usted sabe una cosa? que cuando hay mucho estudio, eso es lo que pasa, que usted entonces le pone, porque no tiene tiempo ni para descansar.
0: Ay, eso entonces no es fácil.
3: No,
0: pero aquí estamos. Lo importante es que estamos, hacemos los ajustes para compartir con ustedes.
3: No, ni que sea bien un ratito ahí, pero cuando usted estaba comiendo caña en pastel y usted ahí descansando.
0: Todavía sigo comiendo caña. Yo estaba por ahí en el día pasado y yo agarré un par de caña con la boca para la pelea.
3: Y no estaban duras.
0: Pero que yo no tengo. Pero todavía estoy bendecido con mi dentadura.
3: Porque un día iba nosotros por ahí y se paró la guagua por allá y pues, muchas cañas, pero tan finitas y placas. No. Y cogimos alguno para
0: sacar el caballo. No, yo la majo así con los dientes.
3: Usted hablando. Pues nada, estoy escuchando este lado.
0: Gracias, Zoraida, por compartir con nosotros. Que Zoraida, Dios mío. Tenía tiempo, sí que no la escuchaba. Pero qué bendición escucharla, Sol. Que Dios se le bendiga y le guarde de una manera especial, señores. Señores, oigan que esta se pegó en esta radio, ¿eh? Esta se pegó en esta radio, en una apertura. Ay, Dios mío. Ay, cuando había un silencio. Un momento determinado. Se le dio la apertura a esta radio con esta canción. Wilfy Francis, recibe la bendición.

58 minutos, señores. 58 minutos han pasado de las 8 de la noche en los estudios de Radio Bendición. Alguien me escribe por aquí como de Picapiedra. Leticia Javier. Así que muchas bendiciones para usted de una manera especial. ¡No ve con esta! Yocasta Lora, ritmo de merengue, señores.

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0: Miguel, creo que muchas veces los jóvenes confundimos el amor con el apasionamiento, pero definitivamente no son lo mismo.
1: Así es, Cari. Comprender la diferencia entre estas dos condiciones puede evitar a los adolescentes sufrimiento en sus relaciones interpersonales.
0: Con frecuencia, las relaciones sexuales fuera del matrimonio están basadas en la lujuria física o el apasionamiento, no en el amor incondicional y maduro.
1: ¿Sabes cuál es una buena definición de amor incondicional?
0: Yo diría que es la devoción basada en el compromiso y la preocupación desinteresada del uno por el otro.
1: Exactamente. Es aceptar libremente a la otra persona y con lealtad buscar su bienestar.
0: Por otro lado, el apasionamiento puede ser la atracción inicial, que con el tiempo y compromiso puede crecer hasta convertirse en amor.
1: El apasionamiento no es malo en sí mismo, pero debemos tener cuidado de no permitir que este domine nuestras emociones o decisiones, sin excusas.
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3: 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Las drogas traicionan. La sensación de seguridad, de satisfacción y de escape de la realidad que producen las drogas no es para siempre. Dura minutos, horas, pero después se termina y hay que volver a consumir. Así comienza la adicción. Ojos irritados. 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Nariz congestionada. 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Alucinaciones.

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0: amor. 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

Buenas noches, hermanos y amigos que están en sintonía con esta radio 95.1 Bendición FM, la que te bendice en esta noche especial, una noche que Dios nos hizo para que nos gocemos y nos alegremos en Él. Quien les habla, Manuel López, estará haciéndoles compañía desde ahora y hasta las 12 de la medianoche, deseando que el Señor sea que bendiga su vida rica y abundantemente. Quiero compartir una porción de la palabra de Dios, la cual se encuentra en Deuteronomios capítulo 28,

Bien, como le decía, dice en Deuteronomios capítulo 28, versículo 1 en adelante, dice la palabra de Dios de la siguiente manera. Escuche esto, lo que dice el Señor, y se lo dice a usted. Acontecerá que si oyere atentamente la voz de Jehová tu Dios para guardar y poner por obra todos sus mandamientos que yo te prescribo hoy, también Jehová tu Dios te exaltará sobre todas las naciones de la tierra, y vendrán sobre ti todas estas bendiciones y te alcanzarán si oyeres la voz de Jehová tu Dios. Bendito será tú en la ciudad y bendito tú en el campo. Bendito el fruto de tu vientre, el fruto de tu tierra, el fruto de tus bestias, la cría de tus vacas y los rebaños de tus ovejas. Bendito serán tu canasta y tu artesa de amasar. Bendito serás en tu entrar y bendito en tu salir. Jehová derrotará a tus enemigos que se levantaren contra ti, por un camino saldrán sobre ti, y por siete caminos huirán de ti o delante de ti. Jehová te enviará su bendición sobre tus graneros y sobre todo aquello en que pusieses tu mano, y te bendecirá en la tierra que Jehová tu Dios te da. Te confirmará Jehová por pueblo santo suyo, como te lo ha jurado, cuando guardares los mandamientos de Jehová tu Dios y anduvieres en su camino, y verán todos tus pueblos de la tierra que el nombre de Jehová es invocado sobre ti.

y estarás encima solamente y no estarás debajo. Si obedecieres los mandamientos de Jehová tu Dios, que yo te ordeno hoy, para que los guardes y cumplas. Y si no te apartase de todas las palabras que yo te mando hoy, ni a diestra ni a siniestra, para ir tras dioses ajenos y servirles. Esto se encuentra en Deuteronomios capítulo 28. Bendiciones de la obediencia. Señor, gracias por estas hermosas palabras que nos ha permitido compartir con cada uno de los oyentes de esta radio. Gracias, Señor. Te presento esta noche y todo lo que voy a hacer, que sea para tu gloria y para tu honra y para beneficio espiritual de cada uno de los que están escuchando en este momento. En el nombre de Jesús. Amén.

llenar. La gloria de Dios te va a llenar. Lázaro tenía 4 días muerto. Llegó un hombre llamado Jesús que vino a alterar

Bueno es Dios y digno de suprema alabanza. Qué maravilloso es Dios, qué bueno es Dios. Dios es tan bueno que no sé por qué muchas personas no le buscan si Dios es tan bueno. Y lo único beneficiado somos nosotros de su favor. Gracias, Señor, por tu amor y por tu misericordia hacia nosotros. Estás en sintonía con este espacio, Reflexiones y Canciones, a través de esta radio 95.1 Bendición FM. Quien les habla, Manuel López. Dice en el Proverbios capítulo 16, versículo 4, todas las cosas ha hecho Jehová para sí mismo, y aún el impío para el día malo. Sabemos que Dios es bueno y amoroso, por eso parece contraintructivo pensar que nuestro compasivo Padre Celestial obraría a través de algo malvado, como sugiere el proverbio de hoy. Pero a lo largo de las Escrituras vemos que el Señor permitió que se levantaran naciones malvadas para disciplinar al pueblo judío, a fin de que se arrepintiera de sus pecados y volviera a él. Así ocurrió, sin duda, cuando los babilonios llevaron cautivo los babilonios al pueblo de Judá durante 60 años. Estar tan lejos de casa en Babilonia fue difícil y desgarrador para el pueblo de Dios. Pero el Padre no les abandonó ni lo haría nunca. De hecho, a causa de la adversidad, muchos de los judíos se limpiaron de la idolatría que los había asolado. Renovaron sus compromisos con el Señor y enseñaron a sus hijos a buscarle. También reunieron y protegieron los manuscritos que se convertirían en el canon del Antiguo Testamento, y como estaban tan lejos del templo sagrado, establecieron centros conocidos como sinagogas, donde podían reunirse para orar y estudiar las Escrituras, algo que más tarde sería de vital importancia para los primeros cristianos. En otras palabras, Dios logró cosas increíbles durante el tiempo de cautiverio de Judá. Del mismo modo, puede que no entiendas por qué el Señor ha permitido que surjan en tu vida algunas personas y circunstancias adversas, pero comprende que Él las ha permitido para sus propósitos de limpiarte del pecado, fortalecer tu fe, forjar tu carácter y profundizar en tu relación con Él. Así que no te desesperes, por muy mal que parezcan las cosas, confía en que Dios sigue teniendo el control y que un día verás brillar su bondad a través de todo lo que actualmente te atormenta. Padre, confieso que a veces mi corazón vacila en la incredulidad a causa del mal que veo, pero confío en que tú sigues teniendo el control y que nunca me dejarás ni me abandonarás, en el nombre de Jesús. Amén. Él nunca nos dejará, nunca nos abandonará. Señor, por eso, a pesar de las circunstancias que estamos pasando en este momento, te adoramos y te bendecimos. Señor, gracias, porque tú mereces toda gloria y toda honra. Tú, Señor Jesús, mereces la alabanza.

Señor, porque mi vida has cambiado y en este día te alabo. Recibe mi alabanza como honor grato.

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gracias por continuar con este espacio, Reflexiones y Canciones, a través de tu radio 95.1 Bendición FM. Y quien les habla, Manuel López. Quiero compartir una reflexión con cada uno de ustedes que dice: unidos a pesar de nuestras diferencias. Unidos a pesar de nuestras diferencias es el tema de esta reflexión que comparto con ustedes a continuación. Se cuenta que era un invierno tan frío que muchos animales comenzaron a morir congelados. Un grupo de erizos, al darse cuenta de su delicada situación, decidieron juntarse para darse calor mutuamente. Era una solución práctica para protegerse de las gélidas temperaturas y sobrevivir, pero pronto se dieron cuenta de que las púas de cada uno herían a sus compañeros más cercanos. Después de un tiempo, el dolor de las heridas le llevó a alejarse unos de otros. Sin embargo, esta decisión los dejó expuesto al frío nuevamente, y algunos empezaron a fallecer. Ante esta realidad, se vieron obligados a tomar una decisión crucial: aceptar las púas de sus compañeros y soportar las heridas, o enfrentarse a una muerte segura por el frío. Con sabiduría, decidieron volver a unirse. Aprendieron a convivir con las pequeñas molestias que traía la cercanía, y de esa manera encontraron la calidez que necesitaban para sobrevivir. Esta historia nos ofrece una poderosa lección sobre la convivencia y la naturaleza de las relaciones humanas. Al igual que estos animales, los seres humanos fuimos creados para vivir en comunidad. Sin embargo, la convivencia no está exenta de desafíos. Las diferencias, desacuerdos y roces inevitables pueden hacernos pensar que sería más fácil distanciarnos unos de otros, pero el Evangelio nos muestra que en la unión, pese a las dificultades, encontramos fortaleza y propósito. La palabra de Dios nos enseña repetidamente sobre la importancia del amor, la paciencia y el perdón en nuestras relaciones. Dice en Efesios capítulo 4, versículo 2 al 3, con toda humildad y mansedumbre, soportándoos con paciencia los unos a los otros en amor, procurando mantener la unidad del Espíritu en el vínculo de la paz. Esta unidad no es simple ni libre de inconvenientes, pero en la cercanía con otros encontramos crecimiento personal y espiritual. En la comunidad cristiana no se trata de evitar las púas de los demás, sino de aprender a amar incluso con sus imperfecciones. A menudo Dios usa nuestras relaciones para moldearnos, afinarnos y enseñarnos lecciones sobre su gracia. Cada vez que elegimos perdonar, renunciar al egoísmo y priorizar la unidad, reflejamos el amor incondicional de Cristo. Por otro lado, al distanciarnos, corremos el riesgo de aislarnos espiritualmente. El enemigo siempre buscará dividir, sembrar resentimiento, envidia, pleitos entre los hermanos y apartarnos del cuerpo de Cristo, porque sabe que somos más vulnerables cuando estamos solos. La historia de los erizos nos recuerda que el frío de la soledad espiritual puede ser mortal. Como nos anima Hebreos capítulo 10, versículo 24 al 25, y consideramos cómo estimularnos unos a otros al amor y a las buenas obras, no dejando de congregarnos como algunos tienen por costumbre, sino exhortándonos unos a otros. Así como los erizos encontraron calor en su cercanía, nosotros encontramos apoyo
consuelo, esperanza y fortaleza en la comunión con otros creyentes. Enfrentar las dificultades juntos nos prepara para ser un testimonio vivo del poder de la reconciliación y del amor que Dios nos ha mostrado. ¿Qué tan indispuestos estamos a aceptar las púas de los demás en nuestras vidas? En lugar de evitar las heridas que pueden surgir, aprendamos a amar y a encontrar el calor que solo la verdadera unidad puede ofrecernos, porque uno solo puede ser vencido, pero dos pueden resistir. La cuerda de tres hilos no se rompe fácilmente. Eclesiastés capítulo 4, versículo 12. Mantenga la sintonía con este espacio, Reflexiones y Canciones. Manuel López les acompaña a esta hora.

continuamos con el desarrollo de este espacio, Reflexiones y Canciones. A esta hora, ya en la parte final, quiero compartir con ustedes esta reflexión que dice: la factura llega tarde o temprano. Alejandra no tenía suficiente dinero para comprar ese costoso gato que le había ofrecido, pero acostumbrada como estaba a salirse con la suya, y de un plan, falsificaría un cheque de su padre y compraría el animal, y así lo hizo. El problema fue que el plan no funcionó. Su padre se da cuenta de que le falta un cheque, descubre que ella lo ha robado y la amenaza para que le devuelva su dinero. Desesperada, Alejandra contacta al joven a quien le compró el gato y le pide que se encuentren en el lugar conocido. El joven va acompañado de un amigo. Ya reunidos, le pide anular el negocio. Cuando el muchacho se niega, Alejandra saca una pistola y le dispara a quemarropa. Después le dispara también al amigo. Lo que comenzó como una pequeña travesura terminó con la muerte de dos jóvenes, con una muchacha de apenas 19 años recluida en la cárcel por homicidio intencional calificado. ¿Cuándo comenzó el infierno de Alejandra? Cada vez que hacía algo malo y creía salirse con la suya, estaba aumentando su deuda con el pecado, y el pecado finalmente le pasó factura. Dice Números 32:23, algún día les llegará el castigo por ese pecado. El que roba una vez sin ser descubierto cree haberse salido con la suya, y así piensa el que comete fraude en sus informes o en sus exámenes mientras no es descubierto, o quien dice mentira tras mentira sin aparentes consecuencias negativas. Por un tiempo, todo parece funcionar bien, pero tarde o temprano, el pecado pasa la factura. ¿Por qué es así? En primer lugar, porque las acciones repetidas forman hábitos, y los hábitos forman el carácter. El psicólogo William James explica: hasta la más pequeña virtud o vicio deja una huella permanente. Desde el punto de vista estrictamente científico, nada de lo que hacemos se borra. En segundo término, porque lo bueno o lo malo que pensamos o hacemos prepara el camino para pensamientos y acciones similares. ¿Cómo evitar que el pecado nos pase o nos pase factura? ¿Estamos seguros solo al seguir por donde Cristo nos dirige? Si no hemos de cometer pecado, hemos de evitarlo desde su comienzo. Dios mío, que tu Santo Espíritu me ayude a rechazar el mal desde el primer momento. Con esto llegamos a la parte final de este espacio, Reflexiones y Canciones, agradeciendo al Señor primeramente por esta oportunidad que me concedió, y también a cada uno de ustedes por habernos acompañado en la noche de hoy. Para Manuel López fue más que un privilegio y un placer acompañarles en este espacio, Reflexiones y Canciones. Mantenga la sintonía con esta radio. Mañana, si Dios lo permite, una vez más estaremos compartiendo esta programación.

decían, él es, y otro, a él se parece. Y él decía, soy yo, señores, soy yo, aleluya. Envía, diga Dios respalda, diga Dios, Dios respalda. Por tanto, uno tiene que permitirse, permitir que el Espíritu, gracias, gracias, permitir que el Espíritu Santo sea quien dirija a uno en la obra que él quiere llevar a cabo y no nosotros. Por eso hoy en día las redes sociales están inundadas de gente emocionando y haciendo barbaridades, aleluya, para que la gente se emocione y para tener muchos seguidores. Pero Dios está buscando personas que permitan que el Espíritu Santo lo guíe y lo dirige en los planes de Dios, en la voluntad de Dios y en el deseo de Dios. Esto no se trata de lo que yo quiero hacer, esto se trata de lo que Dios va a hacer. ¿Cuántos dicen amén? Y fíjese que siempre con Jesús caminaba una gran multitud, y cerca de Jesús siempre estaban los discípulos, que estaban aprendiendo del rabí, del maestro, de cómo él caminaba, de cómo él vivía en este mundo mientras él estaba. Pero fíjese la conceptualización de la mente de este grupo de hombres que andaban con Jesús, que al ver al ciego de nacimiento,

Y muchas veces nosotros como iglesia andamos señalando y culpando a aquellos que Dios quiere levantar y quiere restaurar. Por tanto, iglesia del Señor, tenemos que quitar el dedo acusador y comenzar a extender la mano que restaura y las manos que levanta. ¿Dónde está esa iglesia que levanta? ¿Dónde está esa iglesia que restaura? ¿Dónde está esa iglesia que dice: Señor, yo amo a los enemigos, yo amo a mi prójimo, no lo señalo, no ando viendo, déjame ver qué es lo que está haciendo para acusarlo, para que Dios que lo castigue, para que Dios lo condene? No, Dios es amor. Dios es amor. Por tanto, la iglesia tiene que manifestar el amor de Dios. El amor que el mundo no le puede dar a las personas, ¿sabe dónde tiene que encontrarlo? Aquí en la iglesia, a través de cada uno de ustedes y a través de mí también. El amor, la compasión, la misericordia que el mundo hoy no está dando, en la iglesia tiene que fluir eso. ¿Sigo paro? Por tanto, usted y yo tenemos que convertirnos en canales de bendición, en canales de restauración. Dios no nos llamó a juzgar, Dios no nos llamó a condenar, Dios no nos mandó a señalar, Dios nos mandó a predicar las buenas nuevas de que en Cristo hay esperanza y que en Cristo hay salvación. Eso es iglesia, eso es iglesia, eso es iglesia. Pero la mentalidad de esta gente que andaba con Jesús, con varios años ya caminando con Jesús, no habían entendido todavía cuál es el propósito de Jesús aquí en la tierra. Por eso vemos una mentalidad de ellos muy distorsionada, muy alejada de lo que Jesús estaba llevando a cabo. No todo lo que vivimos es castigo, no. Muchas veces Dios permite situaciones con un propósito. ¿Cuántos saben eso? Hay consecuencias por nuestros pecados. ¿Cuántos dicen amén? Sí, hay consecuencias. Hay puertas que se nos cierran. Hay relaciones que se rompen. Hay situaciones que muchas veces no podemos alcanzar porque estamos viviendo en un pecado, y ese pecado tiene una consecuencia que tenemos que pagar aquí en la tierra. Pero hay momentos que es Dios que permite las tormentas. Hay momentos que Dios permite las adversidades. Hay momentos que es Dios, aleluya, que el único que puede calmar los vientos y calmar las aguas es Dios. Y muchas veces me hago esta pregunta: ¿en qué tormenta te gustaría estar a ti? ¿En una tuya o en una de Dios? A mí me gustaría estar en la mía. ¿Cómo así, pastor? Sí. ¿Quién le dice a Dios cuando tiene que hacer las cosas que él tiene que hacer? ¿Cómo usted puede obligar a Dios? ¿Alguien obliga a Dios aquí? Hermano, es Dios que determina hacer lo que tiene que hacer en su tiempo y en su momento. ¿O acaso cuando José estaba en la cisterna no estaba en una tormenta de Dios? Y aunque él orara, había que esperar el tiempo de Dios para que eso que Dios permitió lo llevara a Egipto y por medio de ese proceso llegara a ser el segundo después del faraón. Por tanto, tenemos que entender que hay tormentas que nosotros levantamos por causa de nuestro pecado, que son consecuencias, y hay tormentas que es Dios que también la levanta con un propósito en nuestras vidas. Número dos, Dios puede usar tus debilidades para manifestar su gloria y para manifestar su poder. Con la lucha que tú tienes hoy espiritualmente, Dios puede usar esa debilidad. Dice la palabra: diga el débil fuerte soy. Porque tu debilidad, con lo que tú luchas hoy, Dios te puede levantar y te puede restaurar para que sea de gran bendición a otro. Por tanto, no permita que el enemigo te acuse, no permita que el enemigo te dice que tú no sirves, no permita que el enemigo te diga que mira cómo tú estás luchando, batallando, aleluya. Tranquilo, ponte siempre en las manos de Dios, porque en las manos de Dios el débil se vuelve, aleluya, fuerte, aleluya, se vuelve grande y se vuelve poderoso en las manos de Dios. Las debilidades Dios las usa. Y muchas veces esas debilidades que tú y yo tenemos y carencias que necesitamos cada día mantenernos pegados a Dios, Dios las utiliza para su gloria y para su poder. Dios necesitaba un predicador fervoroso, enfocado, que le llevara el mensaje a los gentiles, que no le importara si lo van a apedrear, si lo van a azotar, no le importara. ¿Y sabe quién buscó al Señor? A uno que estaba persiguiendo la iglesia.

Por tanto, esa debilidad que tenía Pablo fue la que Dios usó para traernos el evangelio a nosotros, los gentiles, hasta hoy. Gracias al Señor, porque usó a ese hombre con esa lucha y con esa debilidad de perseguir para que entonces llevara el mensaje de salvación. Por tanto, tus debilidades y mis debilidades, Dios puede usarlas. ¿Cuántos dicen amén? Sí. Seguimos acá. Moisés, por ejemplo, ¿qué tenía? ¿Cuál era la debilidad de Moisés? Que era torpe del habla. Moisés no podía articular las palabras bien. Ese era Moisés. ¿Cómo tú vas a buscar a un hombre que tosco de palabra para que le hable al hombre más importante de ese tiempo? No. Yo busco una gente que hable con finura. Sí, porque sí. Y ponen toda la S en todos los lugares. Sí, yo busco una gente así. Para hablarle al faraón, usted no busca a cualquier gente, ¿sí o no? Usted no busca a cualquier persona. Usted busca una persona que sepa hablar. Pero Dios buscó una persona que no supiera hablar para que solamente dijera lo que Dios dijo que tenía que decir. Por tanto, tus debilidades Dios lo puede usar. Dice la palabra que Jesús iba al camino con una multitud y se encontraron con este hombre que era ciego de nacimiento. No se sabe qué tiempo tenía, pero ya tenía una edad adulta, varios años. Y dice que en el caminar Jesús se detiene y después que le dice a sus discípulos que él estaba ahí con un propósito, dice que escupe en la tierra, hace lodo con el dedo y se lo unta en los ojos. Y después que le unta el lodo, le dice: ve al estanque de Siloé. Siloé traducido quiere decir enviado. ¿Y qué tenía que hacer él en el estanque? ¿Qué tenía que hacer? Lavarse. Fíjese, usted y yo podemos entender algo. ¿Tenía Jesús el poder para darle la vista instantáneamente ahí? ¿Sí o no? Apóyeme ahí, dígame que sí. Acuérdense que ustedes son jóvenes, es a jóvenes que estoy predicando. ¿Tenía el poder para darle la vista instantáneamente? ¿Y por qué entonces no lo hizo? ¿Por qué entonces usa lodo, se lo pone en los ojos y le dice que vaya al estanque de Siloé, que está como a 15 minutos bajando una cuesta? Antes no podía ver y ahora menos que tiene lodo en los ojos. ¿Pero por qué? Hay milagros que Dios hace en nuestra vida que son instantáneos, pero hay milagros que Dios va a hacer en nuestras vidas que dependen de la obediencia que tú y yo tengamos. Ay, ay, ay, ay, ay, ay, ay. ¿Cómo? Si él no obedece y va al estanque de Siloé, ¿hubiese recibido la vista? Por tanto, hay milagros que Dios va a hacer en tu vida, en la cual y en mi vida, que en la cual que tú y yo tenemos que mostrar un paso de obediencia. Por eso ahora entiendo el tema del mensaje. ¿Cuál es tu Siloé? ¿Cuál es ese paso de fe que Dios está esperando para hacer el milagro que tú estás esperando en tu vida? ¿Cuál es ese Siloé? ¿Cuál es ese paso de fe que tú tienes que dar, aunque sea ciego físicamente, pero viendo espiritualmente? ¿Cuál es ese Siloé que Dios te ha dicho que vaya y te lave? Y Dios está esperando solamente que demos ese paso de fe para que nosotros podamos ver el milagro. Jesús untó lodo. ¿Y qué le dijo? Ve y lávate. Si él no hubiese ido, se hubiese quedado con el lodo en los ojos. Pero como él fue, diga, él fue, así lo ve, y de allá vino viendo. Mi pregunta en esta noche es: ¿cuál es el paso de fe que Dios está esperando que tú des para que tú veas la puerta abierta que tú tanto anhelas? Para que tú veas esa oración contestada que tú tanto deseas. Para que tú veas esa sierva o ese siervo que por cuanto tú estás orando tanto tiempo. Aleluya. ¿Cuál es ese Siloé?
¿Cuál es ese paso de fe que tú que Dios está esperando? Aleluya. ¿Cuál es ese paso que tú estás confiando plenamente en el Señor, que cuando tú lo des, Él va a hacer el milagro? Porque hay milagros instantáneos, pero hay milagros que dependen de la obediencia que tú y yo tenemos. No es que Dios no tiene el poder para hacer el milagro, es que Dios está esperando que tú camines en obediencia. Cuando la viuda fue donde el profeta y le dijo: mi marido murió, aquellas personas que prestan están buscándome, tengo una deuda, mis hijos están pasando necesidad. Y el profeta le dijo, ¿qué fue lo que el profeta le dijo? ¿Qué tú tienes en casa? ¿Qué tienes en casa? Un poco de harina y un poco de aceite. Pues ve y busca más vasijas donde los demás vecinos, y tráncate en tu casa. Y mientras ella buscó vasijas y tenía vasijas para llenar, dice que el aceite se estaba multiplicando en abundancia. Pero una vez que acabaron las vasijas, inmediatamente acabó el milagro. Aleluya. Porque mientras más vasijas tú tienes en la obediencia de buscar, más vas a ver el milagro de Dios sobre tu vida. Dale ese aplauso fuerte al Señor. El milagro del ciego ocurrió después de obedecer. Hay instrucciones que parecen simples, pero son clave. No basta escuchar a Dios, hay que actuar. Dígale que está a su lado, hay que actuar. Cuando Naamán fue donde el profeta para que lo limpiara de la lepra, el profeta no lo recibió, sino que le dio una orden. ¿Cuál fue la orden? Ve y lávate, sumérgete 7 veces en el río Jordán. Y él iba resabiando, y él decía, porque en el río Jordán, si el río Jordán es un río sucio, y donde yo habito hay ríos mucho mejores, mucho más hermosos, ¿por qué al Jordán? ¿Por qué yo tengo que irme a sumergir al Jordán? Y un siervo le dijo: maestro, señor, si él te hubiese pedido algo más difícil, ¿tú no lo hubiese hecho? Sí, pues vamos a bañarte en el Jordán. Y dice que se sumergió, ¿cuántas veces? Y a la 7ª vez salió sano de la lepra. Porque el milagro no sucedió hasta que no puso la obediencia en práctica. Amén. Ahora me pregunto, si las bendiciones, si las promesas, si la puerta de Dios, que Dios tiene para nosotros muchas veces, es a través de la obediencia, sabiendo, entendiendo por todos los pasajes bíblicos que hemos podido ver, que en medio de la obediencia Dios se manifiesta, Dios se glorifica. La pregunta de esta noche es la siguiente: ¿por qué es tan difícil obedecer entonces? Si yo sé que obedeciendo mi vida es bendecida, ¿por qué yo tengo tanta lucha para obedecer a Dios? ¿Por qué yo tengo tanta batalla? Si yo sé que si doy el paso de fe, Dios va a obrar. Si sé que si oro, si sé que creo en la palabra, si sigo creyendo en el Señor, Dios va a hacer la obra en mi vida. Aleluya. Pero ¿por qué muchas veces nos cuesta a nosotros obedecer a Dios? Adán, Eva, la pareja, la primera pareja del mundo, lo tenían todo. Todo, todo, todo. Tenían aire, tenían agua, tenían alimento, pastoreaban todo, cuidaban todo. ¿Y por qué lo perdieron todo? ¿Por qué? ¿Y por qué no le fue fácil a ellos obedecer? ¿Cuántos quieren saber? Gracias por eso, amén. Gracias por ese entusiasmo. Recuerde que le predico a jóvenes. ¿Cuántos jóvenes hay aquí? Déjame ver la mano. Hay gente que tiene la cara como un machete, pero yo no tengo que ver. Yo aquí le predico a jóvenes, aleluya. Aquí hay que reírse, aquí hay que gozarse con la palabra del Señor, aleluya. ¿Cuántos quieren saber por qué muchas veces tenemos problemas para obedecer? Humanamente lo vemos. Como hijos, muchas veces nuestro papá nos decía: mira, cuando yo salga, no salga para la calle. ¿Cuántos vivieron esos momentos? Y uno, los papás daban la espalda, y lo primero que uno hacía era salir para la calle. Y en la calle venía uno, nos daba un pescozón, se nos pegaba una vuelta, y ahí estábamos nosotros con el liazo y con el problema. Y mi papá nos decía: pero yo te dije que no saliera. Por tanto, ¿por qué es tan difícil obedecer? Número uno, porque cuando obedecemos,
Nuestro orgullo tiene que ser herido. Cuando tenemos que obedecer, muchas veces a nuestro orgullo tenemos que bajarle dos. Hay un amén suavecito, dígalo, amén. Amén. Hay momentos que Dios está esperando que nosotros obedezcamos, pero mientras estemos, el milagro no sucede. Diga, el milagro no sucede. Porque al orgulloso Dios lo mira y atiende a los humildes. Por eso tú y yo tenemos problemas, porque muchas veces hay momentos que tenemos que obedecer, que primeramente tenemos que rendir nuestro orgullo, dejar de creernos que somos la película, dejar de creernos, aleluya, que nosotros podemos hacer todas las cosas sin Dios, aleluya. Cuando Jesús dijo, separado de mí, nada podés hacer. El método de Jesús no era elegante, lodo en los ojos, maíz a lavarse, pero enseñó obediencia a aquel ciego, de caminar en obediencia. A veces Dios usa instrucciones simples para probar nuestros corazones. El orgullo dice, eso no tiene sentido. La fe dice, si Dios lo dijo, yo lo creo. Y hay momentos que Dios quiere bendecirnos en el trabajo, que te aumenten en el trabajo. ¿Cuánto quiere un aumento salarial de parte de Dios? Nadie más que gloria a Dios. Nadie quiere que lo prosperen del cielo. Levánteme el hermano. Ay, hermano, acuérdese que la obediencia hay que bajarle a ese orgullo, hermano. ¿Cuánto quiere que Dios lo bendiga? ¡Amén, pastor! Sí, yo quiero la bendición de Dios. A veces Dios quiere bendecirte y prosperarte en tu empleo, pero Él necesita trabajar ese orgullo en ti, de que tú le hablas mal a los demás, de que tú miras a los demás por encima de los hombros. Y Dios dice, ay, ay, ay, ay, ay, todavía necesita humillarse para poder obedecer. ¿Cuántos me están siguiendo? Número dos. Lo número uno es, ¿por qué es tan difícil obedecer? Porque somos orgullosos. Amén, amén, amén a mí mismo. Tengo 26 años en el evangelio y todavía estoy trabajando con el orgullo. Sí. Y voy a trabajar con el orgullo hasta que Cristo venga a buscarme o me vaya con él. Porque hay una naturaleza caída en nosotros que es orgullosa. La misma que estaba en Adán y Eva, también está en nosotros también. Y mientras estemos en este cuerpo físico, estaremos luchando con el orgullo. Creernos la película. Creernos que, aleluya, que nadie nos puede decir nada, hermano. Hermano, yo era orgulloso en el mundo, más que ahora, sí. Y en el mundo yo decía como joven, a nadie yo le cargo una funda. No, ni a mi mamá, a nadie. Yo no cargar funda, yo. Never. Nunca. Yo soy el que la tengo. Yo no voy a cargar funda a nadie. Vine en los caminos del Señor. Pregúnteme, ¿qué le pasó, pastor? Pregúnteme. En mi casa había una célula. Y ese día me mandaron a mí a comprar el pan de la célula para ponerle mantequilla para comer con chocolate. Qué lucha para ir al supermercado. Este hombre que no cargaba funda y una de pan ahora. Y en ese tiempo abrieron el Nacional, que está en la Estrella Sadalá por primera vez, y ahí te echaban 50 panes en una funda transparente. Si me la dan en una funda negra, sí señor, aquí llevo la funda, pero es negra. Nadie está viendo que yo llevo pan. Me mantengo orgulloso. Pero una funda transparente, mi hermano. Pregúnteme qué más pasó, pastor. Tenía que coger una banderita. No Uber, no taxi. Una banderita. Con la funda de pan, 50 panes de agua, una funda transparente. Y cuando estoy en la banderita ahí parado porque veo mucha gente, estoy ahí loco por llegar a la casa y soltar aquella funda. Y el Señor me dice ahí en la banderita con la funda de pan en la mano, ¿tú me amas? Claro, Señor, que te amo. Pues comienza a cantar y comienza a adorarme ahora en público.

Tras más yo cantaba, más chiquito se ponía el orgullo en mi vida. Y cuando me bajé de la banderita, ya no le estaba dando mente si tenía una funda, que cuántos panes tenía. Yo estaba gozoso y estaba alegre porque ahí encontré a mi Señor, a mi Salvador, aleluya. Allí pude relacionarme con ese. Por tanto, muchas veces para obedecer hay que bajar el orgullo. Y esto no le gusta que le prediquen en las iglesias. Hay que bajarle el orgullo. Hay que bajarle la prepotencia. Hay que bajarle. Muchas veces decimos, no, si esa vecina no me habla, yo no le hablo. No, hermano, nosotros tenemos que ser luz y sal de esta tierra. Si la vecina no le habla, háblele usted, vecina, buenos días, que Dios te bendiga. El favor de Dios está sobre tu vida. Pero a veces somos orgullosos que si el otro lo trata mal, también nosotros vamos a tratar mal al otro. Y obedecer muchas veces necesitamos bajarle al orgullo de nuestras vidas. Gracias por ese amén, varón. Número dos, ¿por qué es tan difícil obedecer? Porque obedeciendo muchas veces tenemos que salir de nuestras comodidades. ¿Sigo o lo dejo ahí? Por ese grupito que quiere que siga. Muchas veces el obedecer no va a sacar a nosotros de nuestras comodidades. El ciego tuvo que levantarse, caminar sin ver y exponerse públicamente a caminar con lodo en los ojos. Y es que el obedecer muchas veces te va a sacar a ti, me va a sacar a mí de esa comodidad que tú y yo tenemos en los caminos del Señor. Y a veces tenemos tiempo en los caminos del Señor y no nos preguntamos, ¿qué tiempo hace que yo me gano una alma para el Señor? ¿Cuál fue la última alma que yo discipulé? ¿Cuál fue el último mensaje que yo compartí a un ser querido? Porque nos acomodamos en los caminos del Señor. ¿Cuántos dicen amén? Nos acomodamos. Y el obedecer muchas veces nos va a sacar de nuestras comodidades. La obediencia siempre requiere movimiento. ¿Cómo cayeron los muros de Jericó? ¿Cómo cayeron? Dándole 7 vueltas a los muros de Jericó. Todo el que veía al pueblo haciendo eso decía, mira qué loco están eso. ¿Cómo es que unos muros del ancho que caben 4 vehículos de lado van a caer ellos dándole vuelta? Están locos. Pero ellos no estaban locos. Ellos estaban caminando en obediencia. Y la obediencia muchas veces me va a sacar a mí, te va a sacar a ti de tu comodidad y de mi comodidad. Donde muchas veces vamos a parecer vergonzosos públicamente, pero estamos siendo dirigidos por la voluntad de Dios en nuestras vidas. Lo cómodo rara vez produce milagro. Hay instrucciones que demandan esfuerzos y decisiones en nuestras vidas. Número 3, ¿por qué es difícil obedecer? Porque tenemos miedo muchas veces a los resultados. Aunque suene contradictorio, muchas veces no obedecemos porque pensamos, ¿y si no pasa nada? ¿Y si me equivoqué? ¿Y si lo pierdo todo? Pero tenemos que entender que el temor paraliza una vida de obediencia. Muchas veces preferimos lo seguro antes que lo sobrenatural, pero lo sobrenatural está del lado de la obediencia. Pedro caminó en las aguas cuando estuvo dispuesto a salir de la barca y a parecerse vergonzoso, quizá hundiéndose. Pero el único que puede decir de los discípulos que caminaron en las aguas, ¿quién fue? Aunque se hundió, Pedro puede decir, hermanos, hermanas, yo caminé en las aguas, di 2 pasos. Y hacerte un mensaje de 2 pasos que dio, di 2 pasos, creí en el Señor, pero al final va a terminar a decir, me hundí, pero soy el único que le creyó a Dios y salió de su comodidad. Es el único que le creyó a Dios, aleluya, y no tuvo temor de quizás verse públicamente vergonzoso. Número 4, ¿por qué muchas veces no es difícil obedecer a Dios? Y esto va a ser un poco más chocante todavía. ¿Por qué muchas veces es difícil obedecer a Dios? Porque a ti y a mí no cuesta. No es difícil. No es difícil no tener el control de todas las cosas en nuestras vidas. ¿Por qué no obedecemos?
Porque muchas veces tú y yo queremos tener el control de todo en nuestra vida. Gracias por ese amén. Yo me siento pecador delante de ustedes aquí. Yo veo que ustedes no dicen nada. Yo digo, bueno, tan santo. Nunca quieren, todo lo tienen en la mano. Y wow, qué poderoso es el Señor, hermano. ¿O soy yo solo el único que quiere siempre tener el control de todo en su vida? Gracias por mi hijo. Gracias por ese varón. ¿Usted siempre quiere tener todo, hermano? No. Tenemos un problema, y es que tú y yo siempre queremos controlar todo. Todo lo queremos controlar. Todo en nuestra vida. Y hay momentos en nuestra vida que tenemos que soltarle el control de nuestra vida a Dios. Pero tú y yo no queremos soltarla, aleluya. No queremos parecer vergonzoso. No queremos que nos digan, ay, mira, se encomendó a Dios, aleluya. Y mira cómo está ahora, aleluya. Porque muchas veces tú y yo tenemos lucha para obedecer, porque no queremos soltarle el control de nuestra vida a Dios. Nos cuesta obedecer cuando no tenemos el control. Obedecer es soltar el control y confiar en Dios. Dios no negocia sus instrucciones. Si Dios te dijo, ve al Siloé y lávate, ¿qué es lo que hay que hacer? Y al Siloé. No cuando tú quieras. No cuando tú desees. Es cuando Dios diga que hay que hacerlo. Diga, hay que hacerlo. Aunque muchas veces las situaciones se salgan de nuestro control. Pero qué bueno que esté en las manos de Dios. Aleluya. Qué bueno que nuestra vida esté en las manos de Dios. Qué bueno que la familia esté en las manos de Dios. Qué bueno que nuestro matrimonio esté en las manos de Dios. Qué bueno, porque muchas veces, por momento en la vida, perdemos el control. Pero qué maravilloso es saber que Dios no pierde el control en ningún momento. Y Dios, y muchas veces lo podemos relacionar con aquella frase que decía, tengo todo calculado. Tengo todo mi movimiento fríamente. Ah, pues ustedes son viejos, sí, porque de verdad ustedes saben ya quién lo decía. Dios nunca pierde el control. Dile que está a tu lado, Dios nunca pierde el control. Y si tú y yo lo tenemos, díselo. Si tú y yo lo tenemos, habla con el que está a su lado. Ahí, abra la boca, hermano, dígaselo al que está a su lado. Y si tú y yo tenemos el control de nuestra vida, tenemos que entregárselo a Dios. Hay que soltarle el control a Dios. Hay que soltarle el control de nuestra vida a Dios. Tú no eres que va a transformar ese marido tuyo, no, es Dios. Suelta eso en la mano de Dios. No eres tú que va a convertir a esa mujer, no eres tú que va a convertir a esos hijos, es Dios, aleluya. Por tanto, suéltale control a Dios, aleluya. El milagro está en el tiempo y en las manos de Dios, no en mi tiempo, no en mi control, no en el que yo sé. Y a veces tenemos lucha para permitir que Dios tome el control en nuestra vida. La obediencia es difícil, pero no es imposible. Y dice la palabra, al que cree, todo le es posible. Pastor, ¿es difícil obedecer? Sí, es difícil. Porque nosotros hay una lucha con dos naturalezas. Hay dos naturalezas que batallan dentro de nosotros. Hay una voz que nos dice, no lo haga, quédate tranquilo en tu casa, no vaya a la iglesia. Tú eres muy joven, disfruta la vida. Pero hay otra voz que dice, lo mejor está en la iglesia. Ay, ay, ay, ay, ay, ay, ay. Lo mejor es adorar a Dios. Lo mejor es servirle al Señor. Lo mejor es, aleluya. Y tenemos muchas veces esa lucha, aleluya. Difícil, pero no es imposible obedecer la voz del Espíritu Santo, aleluya, para hacer la voluntad de Dios y para agradar a Dios. Es difícil, pero no es imposible. No es imposible. Tú y yo podemos obedecer a Dios. Tú y yo podemos creerle a Dios. Tú y yo podemos dar el paso de fe, aunque tengamos lodo en los ojos. Porque no es, aunque es difícil, no es imposible, aleluya. No es imposible porque estamos en la mano de Dios. ¿O acaso no dijimos al principio que la debilidad de nuestra Dios la usa para glorificarse? Es difícil. Cuesta un precio que muchos hoy en día no quieren pagarlo, pero aquí yo veo una generación que está dispuesta a pagar ese precio. De obedecerle y de creerle a Dios, aleluya. La obediencia es poderosa porque conecta tu acción con el poder de Dios en tu vida. Así como el ciego, hay instrucciones que ya Dios te dio a tu vida. Ya hay instrucciones que Dios te dijo que deje eso, que suelte eso, que termine esa relación que no te conviene. Hay instrucciones que ya Dios te ha dado, amén.
Que tú no te tienes que esperar que venga un profeta, que venga alguien a decirte, no, cuando yo te, ya Dios te dijo, no, eso no te conviene, tienes que soltarlo. No necesito otra palabra, necesito obedecer la que ya tiene. Tu Siloé, tu estanque de Siloé, puede ser un perdón que tú no hayas soltado en tu corazón todavía. Un perdonar a esa persona que te hirió. Un decirle, mira, yo te perdono. Un Siloé en nuestra vida puede ser un perdón arraigado en nuestros corazones, que tienes años, que tiene tiempo. Sus raíces se han entendido todo en nuestro corazón y lo han arropado y lo han nublado del amor de Dios. Y Dios te está diciendo en esta noche, ¿cuál es tu Siloé del perdón que tú tienes que desatar en tu vida? ¿Qué perdón tú tienes que desatar en esta noche? ¿Sobre qué persona? ¿Qué tienes que soltar? ¿Cuál es tu Siloé que tienes que soltar? ¿Cuál es tu Siloé del paso que tienes que dar? ¿Cuál es tu Siloé a ese ordenar tu vida que Dios te está diciendo que tienes que hacerlo? Siloé en la palabra griega es enviado. Dios te está diciendo en esta noche, Iglesia Villa Solange, ¿a qué Dios te está enviando a hacer? ¿Qué Dios te ha dicho que tienes que hacer? ¿Qué paso Dios te está diciendo que tienes que dar? Ay, ay, ay, ay, ay. Porque muchas veces el milagro no sucede hasta que no vamos a Siloé y no la vamos y soltamos y dejamos. Hay gente que se han hecho víctimas de procesos, y usted que ve que no me hablan con esa persona, siempre me hicieron, me dañaron, hablaron de mí. ¿Cuándo tú vas a soltar eso? ¿Cuándo tú vas a hacer Siloé a soltar eso que te hicieron? ¿Cuándo vas a soltar eso en tu corazón? Porque mientras tenga eso atado en tu corazón, aferrado en tu vida, el milagro no va a suceder. Vas a andar con los ojos sucios de lodo. ¿Cuál es el Siloé que Dios te está diciendo que vaya a lavarte, iglesia del Señor? ¿Sabe algo? Jesús quiere hacer el milagro. Jesús quiere sanarte. Jesús quiere restaurarte. Jesús quiere levantarte. Gracias por eso, amén, aleluya, gloria a Dios santo. Jesús quiere hacer la obra en tu vida. Pero ¿cuál es el Siloé que tú no has ido a lavarte? ¿Cuál es el Siloé que Dios está esperando que tú vayas? Y de ese paso diciendo, Señor, aquí estoy. Aunque me duela, aunque me es difícil, Señor, doblegar mi orgullo, aunque me es difícil, Señor, salir de mi comodidad, pero voy a dar el paso de fe, Señor. Porque este reino es para valiente. Este reino es para valiente. Este reino es para valiente. Este reino es para valientes hombres y mujeres que dicen, le voy a creer a Dios por encima de todas las cosas. Denle ese aplauso fuerte al Señor. Póngase sobre sus pies en esta noche. Hay gente aquí que necesitan ir a Siloé. Necesitamos hoy ir a Siloé. Personas que están cargando heridas en sus corazones. Personas que están cargando procesos de situaciones que atravesaron en este mundo, que hoy tienen que ir a Siloé y lavarse y permitir que Dios libere su vida y libere su corazón. Cierre sus ojitos en el nombre de Jesús. Gracias, Espíritu Santo. El Señor está aquí en este lugar. Aleluya. Hay cadenas que se rompen. Hay yugos que están siendo quitados. Hay cadenas que están siendo quebrantadas en esta noche. Que aquí hay hombres y mujeres que están dispuestos ahí, así lo es. Decirle, Señor, heme aquí. Dígale, Señor, heme aquí en esta noche. Te presento mi vida. Te presento mi corazón, Señor. Aquí estoy delante de tu presencia, Señor. Haz el milagro en mi vida. Haz el milagro en mi corazón, Señor. Así como tú lo hiciste en el ciego,
Yo también hoy quiero recibir ese milagro en mi corazón, Señor. En el nombre de Jesús. Espíritu Santo, llena las vidas ahora. Llena los corazones que están en este lugar, Señor. Imparte poder. Y recibiréis poder cuando venga sobre vosotros el Espíritu Santo. Poder para obedecer. Poder para caminar de la mano con tu Señor. Recibe el Espíritu Santo en el nombre de Jesús. Oh, recibe, recibe, recibe, recibe.

Señor, desde el día en que te conocí, realmente he sido el hombre más feliz. Por eso viajo por el mundo diciéndole a la gente que tú eres un Dios maravilloso.

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1: Hoy es importante en esta reflexión, en este mensaje, reflexionar y hacer un llamado urgente a reverenciar su nombre y arrepentirnos de toda actitud que deshonre su santidad. Dice Hebreos capítulo 13, 8. Este es el tiempo de abrir nuestros ojos y corazones, porque Dios sigue siendo el mismo de ayer, hoy y por los siglos de los siglos. Cuando hablamos de burladores, también en la Biblia aparece: bienaventurado el hombre que no se ha sentado en la silla de escarnecedores. Cuando hablamos de escarnecedor, estamos hablando del que se burla. Y precisamente en la Reina Valera hay varias palabras para comunicar esa idea. En Proverbio 14:9 dice: los que mofan. En Ezequiel 22:4 habla de escarnio. Y en Hebreo 11:36 habla de vituperios. Las formas verbales pueden tener los sentidos, y parte de ello o similes. A burlarse o a escarnecedor es ridiculizar, burlarse, engañar. Casi en todas las palabras hebreas representadas son intensivas en forma. Aquí el griego equivalente para esta palabra burlarse es empadesein o empadaseín, que aparece en Mateo 2:16 y tiene el significado de engañar. Cuando hablamos de burlarse de Dios, significa menospreciar su autoridad, ignorar su palabra o mandamientos y tratar con ligereza lo sagrado, lo santo, lo espiritual, lo de buen nombre. Por eso Proverbios 1 del 24 al 28 expresa: por cuanto llamé y no quisiste oír, extendí mi mano y no hubo quien atendiese, entonces me llamarán y no responderé, me buscarán de mañana y no me hallarán. Porque Dios está para la humanidad, pero la humanidad se pone a espalda de Dios. La humanidad se pone a burlarse de Dios. Pero cuando llega el momento de que la humanidad necesita a Dios, que lo llamó y que le extendió su mano, dice que lo llamarán y él no va a escuchar. Dicen que le tocarán y él no va a abrir. Lo buscarán y no lo hallarán. Y tenemos ejemplos bíblicos. El caso del diluvio, la humanidad se entregó al pecado. Dios le hizo una advertencia, ignoraron la advertencia, se burlaron del pobre Noé, y Dios trajo juicio mediante el diluvio, salvando solo al mensajero y su familia, a Noé. Dice Hebreo 11:7, por la fe Noé, cuando fue advertido por Dios acerca de cosas que aún no se veían, por temor, oiga bien, por temor preparó el arca en que su casa se salvó. Vemos ejemplos bíblicos. El rey Belsasar, hijo de Nabucodonosor, ofreció un banquete, pero este incircunciso utilizó los utensilios sagrados del templo. Los utensilios de Jerusalén los utilizó para beber vino y estaba alabando a sus dioses falsos. Pero esto no fue en contra del pueblo de Dios. Esto fue contra el mismo Dios. Y esto fue una burla directa hacia Dios. Pero durante la fiesta apareció una mano. Ay, ay, ay. Apareció una mano que empezó a escribir en la pared. Porque la gente cree que se va a burlar de Dios y que todo va a quedar igual. Apareció una mano. Mene, mene, queta, tu parsi. Ay, Tu reino ha sido hallado falso. El rey fue asesinado y su reino fue entregado a los medos y persas. Vemos casos, los realizadores del barco más grande, el Titanic, la declaración de los fabricantes y dueños con arrogancia que ni Dios podría hundirlo, que ni Dios podía. Estaban tan seguros, estaban tan confiados, estaban tan maravillados de la obra de arte de esa embarcación con miles de personas y rumbo a un trayecto. Ay, ay, ay, ay, ay. Pero lo inesperado, lo que no se veía, lo que parecía nada, lo que parecía nada, una cosita de hielo que solo se veía el piquito. Ay, ay, ay. Cuando se encuentran con ese iceberg, tratando de esquivar, no pudieron. Estando a 2 días de lograr llegar a Nueva York. Ay, ay, ay, ay, ay. El que no podía ni hundirlo, Dios. Ahí estaban clamando. Ahí estaban los poderosos. Ahí estaban los ricos de esa época. Ahí estaban los gobernantes. Todos en ese trayecto inaugural de ese barco. Ay, ay, ay. La high clase, la alta clase, la alta alcunia. Ahora su corazón vibraba. Ahora su corazón latía más de la cuenta. Ahora se estaban viendo como una realidad latente. Lo que no se podía hundir comenzó rápidamente a hundirse. Y alrededor de 1500 personas fallecieron en esta embarcación. Y se dice que su capitán también murió. Hay algunos que se burlan de Dios, pero hay otros que se burlan de los hombres y ungidos de Dios. Y burlarse o despreciar a los siervos de Dios es un ataque indirecto a Dios, porque Él fue que los escogió o nos escogió. Dice el primer libro de Crónicas, capítulo 16, verso 22. Me gustaría que anoten esta cita. Primer libro de Crónicas 16, 22. No toquéis, dijo, a mis ungidos, ni hagáis mal a mis profetas. En un momento, un grupo de jóvenes, porque los jóvenes son inquietos, atrevidos, les gusta mofarse. Ahora, porque el bullying está de, eso es viejo. Ahora es bullying que le dice, ¿verdad? El bullying. Cualquiera dice, ¿qué será eso, el bullying? Sí, burlarse. El bullying. Y un grupo de jóvenes comenzaron a burlarse del profeta Eliseo. Ay, mamá. ¿Dónde están los calvos aquí? Los jóvenes comenzaron, ¡calvo! Ay, aquí hay unos cuantos, ¡calvo! ¡Sube, calvo! ¡Ay, mamacita! Pero óigame bien, Eliseo, que no era fácil, Eliseo, que no cogía corte, le dijo, ¡ah, yo soy calvo! Habló. Y dice que maldijo a esos jóvenes. Cuidado. Maldijo a esos jóvenes. Y yo no sé de dónde aparecieron 2 osos. Si Dios lo tenía guardado por ahí. Pero esos 2 osos aparecieron y acabaron con esos muchachos. Lo mataron a 42. Dios defiende a sus siervos. Dios defiende a sus ungidos. Hay de los que se levantan y se burlan de los ungidos. El caso de Miriam. Hablaron contra Moisés por casarse con una mujer cusita. Pero Dios los reprendió. Y hubo castigo. Lepra. Señores, lepra. Lepra. Entonces, hubo un caso de una figura llamada John Lennon, que declaró, como era parte de uno de los grupos más fuertes de la época, hablar de los Beatles. Yo nacía por ese tiempo, 1980 y más para atrás. Pero él dijo que él era más popular que Jesucristo. Y que iba a ver que iba a desaparecer primero, si el rock and roll o la iglesia de Jesucristo. Wow. El grupo más famoso comenzó así en picada. Para abajo. Para abajo. ¿Y qué pasó? El que era más famoso que Jesucristo, ahora está para abajo, para el suelo. Pero no se quedó ahí. Vino una persona. Esperaban que saliera del edificio. Y la gente esperándolo para sus autógrafos y eso. Y hubo uno que le estaba dando seguimiento. Y le tiró 5 tiros. Y de esos 5 tiros lo impactó con 4. Y ahí murió. ¿Cuál se fue primero? ¿Eh? ¿Estamos aquí? Quien quiere burlarse de Dios tendrá sus consecuencias. Tercero, burlarse de la predicación y de la iglesia. Hay gente despreciando el mensaje de salvación, menospreciando la iglesia, que la iglesia es el cuerpo de Cristo. Y burlarte del cuerpo de Cristo es burlarse de Dios mismo. Y dice Mateo 16:18, y yo también te digo que tú eres Pedro, y sobre esta roca edificaré mi iglesia. ¿De quién es la iglesia? ¿De quién es? Y las puertas del Hades no prevalecerán contra ella. Hay gente directo para la iglesia, atacando las iglesias, burlándose de las iglesias. Gloria a Dios. Hoy hay, ahora hay una línea de ateos. Yo no sé. Es como de tiempo en tiempo. Ahora hay una línea de ateos que son los filósofos, son los eruditos en su área, y se creen los papás de la matica y los sabiundos de la época. Ellos atacan a la iglesia de Cristo. Atacan que no hay Dios. Ay, Dios mío, que no hay Dios. Que no hay Dios. En un momento, en Lucas capítulo 16, del 14 al 15, los fariseos se burlaban de las enseñanzas de Jesús. Pero Jesús expuso la hipocresía. le quitó la careta, lo desnudó. Porque hay algunos de ellos que se creen tan sabios en su propia opinión, pero la palabra lo desnuda, la palabra los destapa, la palabra los enfrenta. La palabra del Señor. Por eso es importante que valoremos la predicación y la iglesia. Es necesario que lo valoremos. Cuarto, hay hermanos en Cristo que se burlan, que juzgan y critican a sus propios hermanos. Gloria a Dios. Cuando los creyentes critican o juzgan a otro en la fe, contradicen el mandamiento del amor. Sin embargo, Juan 13 habla de que da un mandamiento nuevo, y eso el Señor, que nos amemos unos a otros como yo es amado. A veces hay hasta familiares, gente cercanas, que se burlan de cosas que Dios te entrega, de visiones que Dios te entrega, de proyectos que Dios te entrega. Con José se burlaron. Se burlaron de sus sueños. Se burlaron de lo que él decía que Dios le mostraba. Se burlaron sus hermanos. Y aquí es el contexto. Hermanos, misma gente de la fe. Hermanos, familia. Hermanos, amigos, gente tuya. Pero no solo se burlaron, quisieron matarlo, lo vendieron. Pero a veces, quienes se burlen de ti, quienes traten de matarte, quienes traten de venderte, Dios usará eso mismo para salvarlos. Dios usó eso. Dios usó a José para salvarse él y salvar su familia. La iglesia de Corintios, en 1 Corintios 11, del 17 al 22, habla de que había divisiones, había falta de respeto en la cena del Señor. Así que no estamos para tirarnos los unos a los otros. No estamos para criticarnos los unos a los otros. No estamos para tirarnos la ropita sucia. Estamos para cuidarnos los unos a los otros. Estamos para amarnos los unos a los otros. Estamos para bendecirnos los unos a los otros. Por eso hay una ola extremista en gente que dicen que son de fe, llamados a guardar la santa doctrina,

y desde el cuello hasta el tobillo, no hasta los pies. Pero lo fuerte es que si vamos a predicarle, vamos a predicarle a los inconversos, a los que se están perdiendo. Pero no podemos coger las plataformas, los escenarios, para hablar en contra de los cristianos, de nosotros los hermanos. Si soy tan santo, si soy tan pulcro, entonces no estoy viendo mi pecado, no estoy viendo mis faltas, pero sí veo la del otro, porque ese se va para el diablo, porque ese se va para el infierno. Y hubo uno de ellos que expresó que Ezequiel Molina era uno de los satanistas más fuertes del país. Hasta ahí llegó. Ya no suena, Felipe. Es que no se puede juzgar. No te puede burlar. No te puede mofar. Y menos del evangelio. Esto ha costado mucho. Esto costó sangre, sacrificio. Oh, Dios mandó a su hijo. Y ahora vas a acabar a los hermanos y vas a acabar a todo el mundo. ¿Y tú qué? Mira el que está libre de pecado, que tire la primera piedra. Cuando comenzaron a buscar que iban a apedrear a esa mujer, dijeron: espérate, los fariseos y todos los saduceos y toda esa gente. Hermanos, quien nos justifica es Dios. Quien nos santifica es Dios. Acerquémonos, pues, oh, confiadamente ante Dios, buscándole con humildad, con sencillez, pidiéndolo que nos perdone, que quite de nosotros toda iniquidad. Reflexionemos, hermanos. Hay gente burlándose de otros hermanos porque tienen cierta circunstancia o condición, porque no están en el nivel de conocimiento de él. Le ponen estigmas y se burlan. Eso no es de Dios. Y si sigues en esa silla, esta es la silla de los escarnecedores, la silla de los burladores. Cuidado, si estás creyendo que estás en la silla de gracia, de favor y de misericordia, o te has cambiado de posición y ahora estás en la silla de los burladores, de lo que todo es perfecto para ti, pero imperfecto para el otro. Todo lo critica, nada le huele, nada le hiede, todo le hiede. Porque tú eres perfecto, o porque yo soy perfecto. ¿Eh? Todos tenemos que humillarnos ante Dios. Todos tenemos que venir ante Él y decirle: perdónanos, perdónanos. Cuidado si en qué silla estás. Cuidado en qué silla estás. Ah, porque otro falla, tú comienzas a darle fuerte. Porque otro resbaló, tú estás dándole fuerte. Cuidado en la silla donde estás. Porque mañana

resbale o yo resbale y tú necesites que alguien te ayude. ¿En qué silla estás sentado? ¿En la silla de los burladores? ¿O en la silla de los que alaban, glorifican, exaltan? ¿De los que le dan adoración a Dios? ¿De los que le dan pleitesía a Dios? Quiero decirte que los burladores se le pasará factura. Y recuerdo el caso, hay un caso de un presidente de Brasil, Tancredo Neves. Durante la campaña presidencial, él dijo que si consiguiera 500,000 votos de su partido, ni Dios le quitaría la presidencia. Efectivamente, él consiguió 480,000 votos, pero se enfermó un día antes de ser hecho presidente y murió. Murió de una enfermedad intestinal. Hubo un caso de un compositor brasileño. Él era bisexual, cantante, poeta, llamado Cazuza. Cazuza, durante una, en un lugar que estaba, luego de un evento, estaba en el Río de Janeiro y mientras fumaba, él resopló fuera del humo en el aire y dijo: esto es para ti, Dios. Ese que quiso burlarse de Dios murió a los 32 años de SIDA. Y fue terrible. Marilyn Monroe, conocida actriz, una mujer del medio. Billy Graham la visitó durante una presentación de su show. Y él dijo que el Espíritu de Dios le había enviado a predicarle a ella. Y le dio la palabra que el Espíritu Santo le había dado a ella, a Marilyn. Y después de oír lo que Billy Graham tenía que decir, dijo: yo no necesito a su Jesús. Yo no necesito a su Dios. Yo no necesito a Jesús. Yo no necesito esa palabra. Una semana después, apareció muerta en su departamento. Por último, en los premios Golden Globe Award, recientemente en estos días, los premios Globo de Oro en Hollywood, Los Ángeles, California, 93 periodistas de la prensa que manejan la farándula organizaron una entrega de premios. Y dentro de eso tenían votaciones. Once o quince votos para Catherine, qué sé yo quién. Tantos votos
para la madre y cero voto para Dios. Estaba votando de quién sacaba más votos. ¿Quién sacaba más votos? De Dios a ellos. Muy bien. Dios sacó cero. Y se veía cuando la presentadora se mofaba diciendo: sacaron tanto este, tanto este, y Dios sacó cero. Esta es una ciudad que no necesita a ese Dios.

necesita ese Dios. Ay, Dios mío. Horas más tarde, 4 o 5 horas más tarde de eso, se armó un fuego. Un wild fire. Se armó. Empezaron los bosques a quemarse, a expandirse. No solo se quedó en los bosques, entró para la ciudad. Ahí están los actores, las actrices, cantantes, la gente de Bollywood, la gente de la alta alcurnia. Oh, gloria a Dios. Comenzó el fuego a extenderse. Comenzaron los bomberos, nada de poder hacer. Comenzaron en helicóptero a tirar agua, nada de poder sofocar. Los cielos cerrados. La ciudad que dijo que Dios sacó cero y que no necesita de esa ciudad, ahora estaba en llama. Ahora estaba en fuego. Y no sé si aumentaron los muertos. Habían 20 y pico. 40 horas. 40. Y lo que se dice es que mientras más van buscando, más aparecen. La ciudad que no necesita de ese Dios provocó que el mundo hiciera una cadena de oración para pedirle al Dios que había rechazado, al Dios que se había burlado, al Dios que el fuego no paraba. Oren ahora por California. Oren ahora por Los Ángeles. Oren por Hollywood. Para ver si Dios tiene misericordia. Cuando se pasan los límites,

Los daños no se pueden cuantificar todavía. Millones y millones en dólares. Miles y miles de millones de dólares. Mansiones repletas. Todo bajo fuego. Pero hubo un caso excepcional. Uno que estaba orando. Uno que estaba pidiendo a Dios por misericordia. Todas las casas se quemaron. Todas se quemaron al alrededor. Esa quedó en pie. Y cuando le entrevistaban, decía: lo siento por mis vecinos, pero yo rogaba a Dios por misericordia. Amigo, Dios te está llamando ahora. Dios te está llamando ahora. Te está llamando por la buena. Te está llamando en buena lid. No te burles más. No te burles más. No desprecies más el sacrificio de Cristo. Porque llegará el momento. Llegará el momento, día difícil. Llegará el momento en que ni papá ni mamá estará ahí. Tú tendrás que enfrentarte con tu propia situación. Tendrás que verte cara a cara, face to face. ¿Y qué vas a decir? Tuviste oportunidad, tuviste oportunidad, tuviste oportunidad, tuviste oportunidad. Escuchaste 1500 mensajes. Lo ignoraste, te burlaste, repudiaste. Cada vez que repudiabas la sangre poderosa del Calvario.

0: rato.
1: Pero llegará el tiempo del juicio. Llegará el día malo. Llegará el día difícil. ¿Y en qué silla estás? ¿En qué lugar estás? ¿Con quién estás? Si estás conmigo, entrarás en el reposo eterno. Si no estás conmigo, contra mí. Contra mí. Contra mí estás. Todo el que no está con Dios, contra él está. Gloria a Dios. Gloria al Señor. Voy a hacer el llamado en este minuto. Gloria al Señor. Gloria al Señor. Una de las señales que marcarían los últimos días y los últimos tiempos serían los burlones. Hoy tenemos más gente burlándose que nunca. Más ateos que nunca. Más apóstatas que nunca. Porque estamos en los tiempos finales. El Señor no retarda. No retarda. No retarda. Hago el llamado. Voy a contar hasta tres. Uno, le doy paso para que los amigos hoy entren al tiempo de la gracia. Al tiempo de la salvación, al tiempo oportuno, al tiempo bueno, al tiempo agradable de Dios para ti. Se abre la puerta hoy de la gracia para ti. El oportuno socorro. Santo. El oportuno socorro. Hoy se abre para que tu corazón se acerque a Él y le diga: aquí estoy.

hombre de Dios. No desprecies lo que Dios quiere hacer contigo. Tú eres

hoy, Señor. Marilyn Monroe despreció el mensaje del evangelista Billy Graham. Una semana después murió. Tú no sabes si esta es tu oportunidad. Tú no sabes si esta es tu oportunidad que Dios está preparando para ti. Porque Él puede venir, o tú puedes ir, o la muerte te sorprende, o Él puede venir en cualquier momento. Dos, acércate a Dios. Acércate hoy. Es hoy. No es mañana. No es para mañana. Es hoy. Hoy se abre la puerta de la gracia para ti. Gloria a Dios. Tres. Miren, hermanos, si yo no fuera cristiano hoy, yo me tirara de barriga. Porque cuando Dios está llamando, cuando Dios me daba este mensaje, cuando Dios está llamando, ay, ay, ay, ay, ay, ay, ay, ay, ay. Así que acércate.

Levanta tu mano al cielo. El mar lo vio y huyó. El río lo vio y se volvió atrás.

Desde el día en que te conocí, realmente he sido el hombre más feliz. Por eso viajo por el mundo diciéndole a la gente que tú eres un Dios maravilloso.

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0: Yo quiero que usted prepare su corazón. Prepare su mente.
1: Prepare esprit, ¿no?
0: Y dile al que está al lado suyo ahora mismo. Regálame unos minutos. No me diga nada. Vamos a hablar más tarde. Yo quiero saber qué Dios me va a decir en esta noche. Yo voy a iniciar predicando. Por norma usted siempre observa que leen la Biblia primero.
1: Mais généralement les gens vont prêcher, premier bagage il fait c'est lire la Bible.
0: Pero eso no es una regla.
1: Mais c'est pas une règle ça.
0: Simple y llanamente es una norma.
1: Seulement c'est une norme.
0: Son normas que la gente hace, pero ya yo estoy predicando ya.
1: C'est une norme, même les gens vont faire lecture Bible, même commencer prêcher.
0: Cada uno de nosotros que estamos aquí,
1: nos aquí la suya.
0: Dios nos trajo al mundo por un propósito.
1: Bon Dieu, voyendo una moza al creer, no ligue un pico.
0: Nadie está en la tierra por estar.
1: Pagó ser monquila que existe sin pagó un pico.
0: Nadie está en la tierra para completar una cantidad de gente.
1: Pagó ser monquila que por completar a plus o la porque hubo un objetivo.
0: Si Dios ha permitido que tú estés en la tierra,
1: si bon Dieu permet tu la en terre,
0: es porque Él tiene un plan contigo.
1: C'est parce qu'il a un plan pour la vie.
0: Y no hay Satanás.
1: Pague Satan.
0: No hay demonio.
1: Pague démon.
0: No hay enfermedad.
1: Pague maladie.
0: No hay problema económico.
1: Pague problème économique.
0: No hay problema matrimonial.
1: Pague problème matrimonial.
0: Que podrá detener.
1: Qui capable temer.
0: Cuando Dios tiene un plan con un hombre.
1: La volonté de Dieu.
0: Porque la voluntad de Dios.
1: Parce que volonté mon Dieu.
0: Está por encima de los problemas.
1: Volonté mon Dieu les soutient problème.
0: La voluntad de Dios.
1: Volonté mon Dieu.
0: Está por encima.
1: Les soutient
0: del problema que estoy enfrentando.
1: Le soutien problème que te va passer.
0: Y en esta noche,
1: a suya,
0: yo vine a hablarle.
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0: Yo vine a hablarle en esta noche.
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0: A gente.
1: A mon
0: que saben pelear,
1: qui con bataille,
0: que saben guerrear,
1: mon qui con gume,
0: que todavía están de pie,
1: mais qui campe sous pied,
0: porque Dios sabe, porque ellos saben que Dios está con ellos,
1: parce que connaît mon Dieu.

0: depend de l'homme.
1: Tout dépend de Dios.
0: Tout dépend de bon Dieu, alléluia.
1: Y quien depende del cielo,
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1: jamás pasará vergüenza.
0: Pas que rien est capable de tout.
1: Es una decisión bien clara.
0: Et son décision bien claire.
1: Él no tiene sombra de variación.
0: Bon Dieu n'y pas gain honte de variation.
1: Ni tampoco se muda.
0: Bon Dieu pas contre changer.
1: Israel necesitaba un rey.
0: Il te besoin un roi.
1: Dios le otorgó a Saúl.
0: Bon Dieu li roi Saúl.
1: Pero no era la voluntad de Dios.
0: Mais Saúl pas no pleine volonté bon Dieu.
1: Porque la voluntad de Dios.
0: Volonté bon Dieu.
1: Era otra cosa.
0: C'était l'autre bagaille.
1: Pero cuando Samuel habló con Dios.
0: Le Samuel parla bon Dieu.
1: Dios le dijo.
0: Bon Dieu dit comme ça.
1: Si quieren rey.
0: Sou besoin un roi.
1: Dale rey. Escogieron a Saúl.
0: Yo choisí Saúl.
1: Pero durante el tiempo,
0: pendant temps,
1: Saúl desobedeció a Dios.
0: Saúl désobéit à bon Dieu.
1: Dios,
0: bon Dieu,
1: rechaza a Saúl.
0: Li rejeté Saúl.
1: Dios decide.
0: Bon Dieu décide.
1: Buscar a alguien.
0: Pour chercher un bon.
1: Y comienza a buscar en Israel.
0: Li commence à chercher un bon en Israël.
1: Y observa.
0: La observé
1: que había un muchacho
0: liwete gontimun
1: que bregaba con las ovejas
0: de bon jeune monde qui t'a travaillé avec le bio
1: allí en la casa de Isaí
0: qui t'a travaillé qui c'est petit au monsieur le Isaí.
1: Dios vio
0: bon Dieu ouais
1: que el hombre clave
0: mon qui spécial là
1: era David.
0: Mon qui spécial pour capable voir c'était David.
1: Ahora bien
0: cuñea
1: cuando Dios te llama
0: le bon Dieu le leo
1: para que la gente puedan creer
0: pour l'homme, pour le monde capable de croire.
1: En lo que él puso en ti,
0: sa bon Dieu mette en roi.
1: Dios hace señales.
0: Li ba yo si, il fait connaître li mette en roi.
1: Y Dios demuestra.
0: Bon Dieu ba yo preuve.
1: Que él te llamó.
0: Que c'est lui même qui relé ou.
1: Llega el momento.
0: Na moment li.
1: Que Dios le dice a Samuel.
0: Bon Dieu dit Samuel pour ça.
1: Estoy ahora en el primer libro de Samuel, capítulo 16.
0: Bueno, premier Samuel, chapitre 17.
1: Y también el capítulo 16 y 17. Y veremos algo en el 18.
0: Chapitre 16, chapitre 17. N'apprend bagay.
1: Cuando Dios le dice a Samuel.
0: Le bon Dieu dit Samuel comme ça.
1: Ve a la casa de Isaí.
0: Allez la casa de Isaí.
1: Que allí yo he provisto al rey.
0: L'homme choisi roi.
1: Cuando él llega a la casa de él.
0: Le arrive la casa de monsieur el Isaí.
1: Isaí le pregunta, ¿es pacífica tu venida?
0: Et Isaí parle en question, il dit, qui ça ça veut dire belle visite ça?
1: En este momento, ellos comenzaron a hablar.
0: Yo comencé a parler.
1: De repente llegó uno de los hermanos de David,
0: que era mayor.
1: Llamado Eliab.
0: Eliab.
1: Cuando llega Eliab, llega Samuel y dice, wow.
0: Samuel dice, wow.
1: Este hombre es el rey que yo escogí.
0: Es el mismo roi que yo cherché.
1: Dios interviene y dice, no.
0: Bon Dieu fait intervention, il dit, no.
1: Ustedes ven lo de afuera. Ustedes miran estatura. Ustedes miran capacidad humana. Pero yo miro el corazón. Y cuando pasó el segundo hermano de David, tampoco Dios necesitaba eso. Pasó el tercero. Tampoco Dios dijo que era
0: eso.
1: Pasaron los siete hermanos de David. Luego dijo
0: Samuel.
1: Y hay alguien más en casa.
0: Digo,
1: sí, el otro, el más pequeño. Está bregando con las ovejas. Y él le dijo.
0: Mais il dit comme ça.
1: No nos vamos a sentar a la mesa.
0: No pas chiter la table pour manger.
1: Hasta que él no llegue.
0: Jusqu'à ce que ce garçon ça va arriver.
1: A mí me encanta algo de Dios. A mí me encanta algo de Dios. Que cuando Dios comienza a darte privilegio,
0: la bon Dieu

0: Dios le da la bendición a quien Él quiere. Dios extiende su mano a quien Él quiere. Y cuando Dios se pone a favor de un hombre, nadie lo puede destruir. Nadie lo puede matar. Porque el hombre que Dios marca es indestructible.
1: Aleluya.
0: Ay, ay, ay, gloria a Dios.
1: Ay, ay, ay, gloria a Dios.
0: Oh, gloria, Señor.
1: Merci, Señor.
0: Su presencia está en medio nuestro.

0: grande calidad,
1: con un olor no muy agradable.
0: Avec yo parfum qui va au parfum agréable, parce que son parfum rage de souli.
1: Estaba bregando con ovejas.
0: Parce que el tapa trapa su embete.
1: Con hojas.
0: Avec zeb.
1: Un rey hediondo a hojas.
0: Yo wa qui senti fey.
1: Un rey hediondo a ovejas.
0: Yo wa qui senti bete.
1: Pero cuando Samuel lo vio,
0: Samuel,
1: Dios le dijo a Samuel,
0: bon Dieu dit Samuel cosa,
1: ese es el que yo escogí.
0: Si son ça, c'est lui m'a choisi.
1: Oh, Dios.
0: Aleluya, bon Dieu.
1: Oh, Jesús.
0: Jesús.
1: ¿Sabe qué hizo Samuel?
0: Est-ce qu'on connaît Samuel fait?
1: Samuel sacó su cuerno de aceite.
0: Samuel lui prend bouteille lui lit.
1: Pero Saúl no fue ungido con cuerno de aceite.
0: Saúl ni patué avec
1: sino con redoma, que es algo hecho de la mano del hombre, pero el cuerno no.
0: Esa palabra yo no lo sé.
1: Ok. Eso me gusta.
0: Amén. No puedo.
1: Se lo voy a decir de otra manera.
0: Amén.
1: El utensilio.
0: Ok, utensilio que te utilicé.
1: Que se utilizó.
0: Que te utilicé
1: para
0: que te
1: para ungir a Saúl.
0: Para te ungir a Saúl.
1: No era un cuerno.
0: Li pati un bouteille l'huile là. Et pas ton con, et pas ton con.
1: OK. Pero ¿qué pasa?
0: Ça qui vive.
1: Cuando el aceite es derramado sobre David.
0: Le l'huile la tombé sur tête David.
1: Dice la palabra del Señor.
0: Parole mon Dieu dit comme ça.
1: En el capítulo 16, verso 13.
0: No, chapitre 16, verset 13.
1: Dice, y Samuel tomó el cuerno del aceite.
0: Il dit comme ça, Samuel prend con l'huile là,
1: y en medio de sus hermanos
0: na mitan fue lio,
1: lo derramó sobre él.
0: Li vide su tête
1: David.
0: David.
1: Y de inmediato,
0: tout suite,
1: el Espíritu de Jehová,
0: l'Esprit bon Dieu,
1: descendió sobre David.
0: Descend sur David.
1: Lo que estaba haciendo en el mismo momento,
0: ça t'a fait dans même temps,
1: delante de Isaí, delante del papá de
0: devant
1: David,
0: papá lì, qui est l'Esaí,
1: y delante de sus hermanos,
0: devant Fuelio,
1: es diciéndole a ellos,
0: dit, ça,
1: a partir de hoy,
0: a partir de Cunha,
1: en esta casa,
0: maison ça,
1: el Espíritu mío,
0: l'Esprit ça, c'est l'Esprit Pam,
1: estará sobre David,
0: l'Esprit Pam va sur David,
1: c'est el hombre que yo escogí,
0: c'est lui-même, moi-même choisi,
1: para algo importante,
0: pour un bagay muy especial.
1: Pero ¿qué pasa? Cuando el Espíritu de Dios,
0: el Espíritu de Dios
1: vino sobre David,
0: descendió sobre David,
1: sobre Saúl entonces,
0: y sobre Saúl,
1: en el verso 14,
0: alors, no, verset 14 là,
1: dice que el Espíritu de Jehová,
0: dit, l'Esprit bon Dieu,
1: se apartó de Saúl,
0: sorti sous Saúl.
1: Yo quiero pararme aquí.
0: Vous voulez camper là.
1: El Espíritu de Dios vino sobre David.
0: Esprit bon Dieu vint sur David.
1: Pero cuando el Espíritu vino sobre David,
0: mais là, l'Esprit a vint sur David.
1: Entonces ese Espíritu que tenía también Saúl,
0: Esprit ça que Saúl tenía tu,
1: se apartó de él.
0: Il sorti sous Saúl.
1: Entonces,
0: Cunha,
1: de parte de Dios,
0: de la part de Dieu,
1: vino un Espíritu de tormento.
0: Con l'autre Esprit de tourment.
1: Lo que significaba,
0: ça veut dire,
1: yo no te necesito,
0: pas besoin encore.
1: Ya yo tengo a quien va a dirigir el pueblo,
0: moi, con qui est-ce qui va diriger peuple là?
1: Ya yo tengo quien va a conducir la nación,
0: moi, con qui est-ce qui va conduire peuple là?
1: Y no hay algo más grave,
0: y un bagage qui pique grave encore, y un
1: cuando el Espíritu se va de un ministerio,
0: l'Esprit bon Dieu sorti sur un ministère,
1: no hay algo más fuerte,
0: pas un bagage qui pique grave que
1: cuando
0: ça,
1: el Espíritu de Dios se aparta de un hombre,
0: l'Esprit bon Dieu sorti dans la vie un homme,
1: porque lo único que te hace bien,
0: yo seul bagage qui fait mon bien,
1: lo único que te hace fuerte,
0: yo seul bagage qui fait mon fort,
1: lo único que te mantiene de pie,
0: yo seul bagage qui fait camper sous pie,
1: el Espíritu de Dios en tu vida,
0: l'Esprit bon Dieu la vie.
1: Cuando llega este momento que es espíritu de parte de Dios,
0: le temps arrivé, ese esprit bon Dieu qui vini sous,
1: llegó este momento que Saúl no dormía.
0: Moment ça cunha l'esprit tout monte en pie sous Saúl, Saúl pas cap dormi.
1: Recomendaron a él que buscara a alguien que tocara.
0: Yo di a cherche un monde pour qui jouer pour.
1: Alguien del equipo de Saúl recomendó.
0: Y un monde qui était dans l'équipe Saúl là, lui a une recommandation.
1: Que en la casa de Isaí había alguien listo para ese trabajo.
0: Y dijo con ça, la calle Isaías, con un que va a hacer trabajo esa.
1: Cuando David, cuando Saúl se da cuenta de esto, manda a buscar a David.
0: Le Saúl rende cuenta, le voy a chercher un que va a ver de la, ese David.
1: Cuando David llega a la casa, al palacio,
0: le David viene a palea,
1: en el verso 20 del capítulo 16,
0: la verse 20, chapitre 16,
1: dice la Biblia,
0: dit comme ça,
1: que el papá de David,
0: papá David dit,
1: le envió algún regalo al rey.
0: Li voye un cadeau by wa.
1: Pero cuando David tocó la primera noche,
0: le David commence à jouer première soirée,
1: entonces Saúl se dio cuenta,
0: David, Saúl rendi compte,
1: que realmente David era importante para él poder dormir.
0: Saúl rendi compte que David era importante para él para capable dormir.
1: Cuando se dio cuenta de eso,
0: le vin rendi compte de bagasa,
1: le envió a decir a Isaí,
0: li voye di Isaí, papá David,
1: me voy a quedar con el muchacho,
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1: porque él halló gracia en mis ojos.
0: Pasque moi même m'a fait faveur, m'a fait grâce.
1: Y dice la palabra en el verso 23.
0: Paul bon Dieu dit dans verset 32.
1: Que cuando David tocaba,
0: le David commençait à jouer,
1: el espíritu malo,
0: l'esprit mal qui était sous Saül là,
1: se apartaba de Saúl.
0: Le sorti sous Saül.
1: Y Saúl se sentía mejor.
0: Et Saül commençait à sentir bien.
1: Bueno, David hizo una gran labor.
0: David te fait un gros travail.
1: David tuvo que regresar a casa.
0: David te tourné la Kaili.
1: Entró un momento difícil para el pueblo de Dios.
0: Dans tout moment qui difficile pour peuple bon Dieu.
1: Cuando le declaran la guerra.
0: Le déclaraient la guerre.
1: Los filisteos contra los israelistas.
0: Et les Philistins contre les Israélites.
1: En el capítulo 17.
0: Dans chapitre 17 là.
1: Pero qué pasa?
0: Ça passé.
1: Cuando ellos están en medio de la guerra.
0: Le en mitad de la guerra.
1: Se levanta el paladín.
0: Yo campé con un grupo que es el paladín.
1: Cuando él se levanta,
0: le ve campé con yo.
1: Él dice,
0: y digo ça,
1: que salga alguien.
0: Se puso un mundo sorti
1: a pelear conmigo.
0: Un mundo que sorti que fuese por gumé a ver.
1: David no estaba en el momento en el campamento.
0: David patna con israelita.
1: Cuando el papá de David, Isaí,
0: le papá David Isaí,
1: le dice,
0: y digo con ça.
1: Oye,
0: tande,
1: ve allá al campamento y llévale algo de comer a tus
0: hermanos.
1: Y mira si ellos están bien. Pero cuando David sale a llevarle comida a sus hermanos,
0: le David sortit là pour manger by fuelio.
1: Uno de sus hermanos llamado Eliab, se da cuenta que David está ahí.
0: Le rendi compte que David là.
1: David entra al campamento.
0: David entra en el campo.
1: Y la comida que él trajo,
0: manger de potea,
1: se le entregó a uno de los guardas.
0: Le va una vez chef yo.
1: Y él entra más adentro.
0: Le fin va a manger al chef là, le entra plus fond en el campo.
1: Y en ese mismo momento, Goliath,
0: na même temps ça, se le sa Goliath apparaît.
1: Salió a decir todo en contra de la gente de Dios.
0: Et Goliath commencé, lui sorti la joue le peuple de Dieu.
1: Y David cuando sale, dice,
0: le David, le David web agasa messi a jouer la même Dieu. David dit qui est mon ça?
1: Y él le pregunta.
0: Le dit lui la pose la question.
1: ¿Qué le darán a este que venza a este incircunciso o y, este gigante?
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1: ¿Usted sabe por qué David habló así?
0: Est-ce que vous pouvez savoir David te parler comme ça?
1: Porque David sabía.
0: Parce que David te connaît.
1: Que el espíritu de Dios estaba con él.
0: Le fui mon Dieu te souligne.
1: Y como él sabía,
0: que
1: el poder de Dios estaba con él, él sabía que cuando él estaba con las ovejas, él lo mataba, mataba leones, él mataba osos, y todavía él no estaba ungido. Y yo voy a repetir eso otra vez. Cuando David mataba al oso, cuando David mataba los leones,
0: David tuye luyo,
1: David todavía no había sido ungido. ¿Alguien me comprende en esta noche?
0: Si no comprende mensaje, suya. Si no comprende mensaje, di aleluya.
1: Cuando David se da cuenta,
0: le David rendi compte,
1: cuando yo no tenía la unción,
0: le empatía unción, mon Dieu, sumo,
1: yo mataba oso,
0: de contuye lu.
1: Cuando yo no tenía la unción,
0: le empatía unción, sumo,
1: yo mataba a los leones,
0: de contuye el lío.
1: Ahora,
0: cuñea,
1: yo fui al palacio,
0: mal no palea,
1: yo tocaba el arpa,
0: mam jugué a.
1: cuando yo tocaba,
0: le manche apne palea,
1: yo veía cómo los demonios se iban.
0: Como demonio a curi.
1: Ahora,
0: cuñera,
1: yo tengo la unción sobre mí. Este paladín,
0: ese paladín,
1: este Goliat,
0: ese Goliat,
1: para mí,
0: pumue,
1: será igual que un león.
0: Es más fuerte que un león.
1: Si yo lo mataba sin unción,
0: sin de construir los unción,
1: ahora yo tengo la unción.
0: Cuñame unción, mon Dieu.
1: Ahora yo lo voy a destruir con más fuerza.
0: Détruire avec force, mon Dieu.
1: Hay gente que te están preguntando cómo tú estás de pie.
0: Es que no conoce cómo fue su pie o la.
1: Dile el que está a tu lado, es que tengo la unción sobre mí.
0: Vamos un tipo a controlar la mente, que la unción.
1: Ay, ay, ay.
0: Ay, ay, ay.
1: Es que tengo la presencia sobre mí.
0: Qué presencia, mon Dieu.
1: Lo que me tiene de pie.

0: la ville.
1: Vengan leones.
0: Viens lion.
1: Vengan osos.
0: Viens loup.
1: Yo lo voy a destruir. Porque yo tengo la unción sobre mí.
0: Parce que j'ai l'onction, mon Dieu, sur moi.
1: Oh, aplaudan al Señor.
0: Va, mon Dieu, un gros applaudissement. Va, mon Dieu. Va, bravo, mon Dieu, el trabajo por ça.
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1: Cuando David pregunta,
0: le David pose question.
1: ¿Qué le darán a este hombre que vence al gigante?
0: Quizá no va al baile a montituye geranza.
1: Le dicen tres cosas.
0: Tu abagay.
1: Tu familia no va a pagar impuesto.
0: Famille va a payer impôt.
1: Tú serás millonario.
0: Ou va millionaire.
1: Y te casará con la hija del rey.
0: Et puis troisièmement, ou va marier à petit roi, à princesse là.
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0: Tout le monde qui est dans la terre.
1: Quiere ayudar a su familia.
0: Mais yo vle et de famille.
1: Todo el que está en la tierra.
0: Tout le monde qui est sous terre.
1: Quiere tener dinero.
0: Yo, tout le monde qui est sous terre. Yo, va quand même gagner l'argent.
1: Pero el que tiene dinero.
0: Mais le monde qui gagne l'argent.
1: Quiere tener una esposa o un esposo.
0: Sous quel argent, ou quand même gagner une madame.
1: Y David dijo, esta es mi oportunidad.
0: David dit, ah, ça c'est opportunité pour moi même.
1: De ayudar a mi familia.
0: Pour m'aider à famille.
1: De tener dinero,
0: pongue el argent,
1: y casarme con la hija del rey.
0: María, petite fille, wow.
1: Y tal vez David dijo,
0: David dijo ça,
1: búsquenme la hija del rey.
0: Cherche petite princesse là, cherche princesse là, moi.
1: Para yo verla.
0: Pongue capable garder.
1: Cuando la vio,
0: le loue princesse là,
1: tal vez era una mujer hermosa.
0: Un belle fille peut-être.
1: Pero tal vez era flaca.
0: Peut-être que no era maigre.
1: Tal vez era gordita.
0: Peut-être que era gorda.
1: Tal vez tenía la los moños largos o
0: peut-être
1: los cabellos largos.
0: Peut-être que cheveux bien long.
1: Pero tal vez lo tenía corto.
0: Peut-être que tenía cheveux court.
1: Pero era la hija del rey.
0: Mais c'était petit roi.
1: Y cuando la vio esa mujer,
0: le David well,
1: él dijo lo mato.
0: Le dit m'a tué yo. La tué Goliath.
1: Porque esa me la llevo para mi casa.
0: Parce que si ça m'a mené la calle moi.
1: Escuche muy bien.
0: Tendez bien, tendez bien.
1: Quiero presentar tres principios. Cuando David llega,
0: le David vive,
1: le hacen saber a Saúl,
0: y dice Saúl con ça,
1: que hay alguien que está dispuesto a enfrentar,
0: que un mundo que puede por algume.
1: Eran 40 días.
0: C'était 40 jours
1: que tenía el paladín o el gigante.
0: Mais c'était le paladin non, ou mais c'était le géant ou c'était le Goliath là.
1: Diciendo de todo contra Dios.
0: L'attitude bagaille insulté la main de Dieu.
1: Y David solo necesitó un día.
0: David seulement était besoin un jour.
1: ¿Por qué?
0: ¿Por qué ça?
1: Porque ese día era de David.
0: Parce que jour ça, c'était jour David là.
1: Hay un día que Dios marcó para ti.
0: Con jour, mon Dieu, que pour un jour
1: hay un día que Dios va a cambiar tu lamento en baile.
0: Que especial que pour la vie.
1: Hay un día que Dios te va a levantar y va a hacer todo va a ser diferente.
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1: Porque Dios no necesita mil años.
0: Parce que mon Dieu pas besoin mil ans.
1: Solo un día.
0: Un seul jour besoin.
1: Cuando David
0: le David
1: se acerca a Saúl
0: y approche beaucoup de Saúl.
1: Saúl le dice, tú eres un muchacho.
0: Saúl dice, ah, mujer, que aquí son timonuye.
1: Tú no puedes pelear con ese hombre.
0: Ou pas gumer avec gros garçon ça.
1: Ese hombre está preparado.
0: Garçon ça, son monde qui prépare son guerrier.
1: Ese hombre es el mejor de los filisteos, el hombre más importante en cuanto a guerra.
0: Ese es un hombre qui bien préparé parmi filisteos.
1: Y David le dijo a Saúl.
0: Mais David dit Saúl comme ça.
1: Yo lo entiendo, mi rey. Pero quiero presentarle mi currículum.
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1: Yo no sé si él es un león.
0: Moi pas connais si t'es un lion.
1: Yo no sé si él es un oso.
0: Moi pas connais si son loup.
1: Pero yo
0: me
1: yo sé matar leones y también oso.
0: Moi contuye loup, contuye lion.
1: Yo necesito que tú me des la oportunidad, rey.
0: No sé lo que me mandé a mí.
1: Que me permita enfrentar a este hombre.
0: Como yo chose por alguna cosa.
1: Saúl como rey.
0: What Saúl como yo.
1: Era quien tenía que enfrentar al Goliat.
0: C'est lui même qui te doit alguna Goliat.
1: Por eso la ropa de Saúl.
0: C'est peut-être ça, rat Saúl.
1: Él se lo entrega a David.
0: Le mette sous David.
1: Primer principio.
0: Premier principe.
1: David,
0: David
1: no rechaza la ropa de Saúl.
0: Il pas refusé la de Saúl là.
1: Él se pone la ropa.
0: Il mette la de Saúl là sous lui.
1: Comienza a caminar.
0: Il commence à marcher.
1: Se da cuenta que él no puede caminar.
0: Cuando él a marché, lo él pas cap marché, red Saúl sous lui.
1: Y él le dijo a Saúl.
0: Le dit Saúl con ça.
1: Yo no fui entrenado.
0: Me va a entrenar
1: para vestir esa ropa.
0: Pour mettre red ça sous moi.
1: David agarró su saqueta.
0: David li prend un petit bousli.
1: Y tomó, como decimos en el campo, un tirapiedra, su onda.
0: Li prend festival li.
1: Y él dice, yo fui entrenado con ese equipo.
0: Le dit, mais c'est ça, équipe moi-même. C'est festival à T-Wash.
1: El principio que se esconde ahí.
0: Principio que hay là.
1: Es que David.
0: Ça David choisía.
1: Reconoció.
0: David reconnaît.
1: Que él no estaba listo.
0: Que él iba a preparar.
1: Para ponerse la ropa de Saúl.
0: Pour te mettre red Saúl sous lui comme moi.
1: Porque esa ropa era de Saúl.
0: Parce que red ça c'était pour Saúl.
1: Nunca te ponga la ropa de nadie.
0: Pa mettre l'autre red moun sou.
1: Nunca quiera caminar con la unción de nadie.
0: Pa mettre onction l'autre moun sou, mette onction pao.
1: Porque la unción tuya es tuya.
0: Parce que onction pao la, c'est onction pao lié. Combien moun qui dit amen?
1: Lo que Dios te dio es tuyo. Nadie podrá ponerle la ropa sino la ropa que el Señor te dio. Cuando David cruza, segundo principio, yo quiero que tú prepare tus oídos, por favor. David corre a la línea de la batalla.
0: David courir al sur le champ de bataille.
1: David no habló.
0: David pas parlé.
1: Sino Goliath.
0: Goliath que parlé.
1: Porque Goliath se dio cuenta que a quien le enviaron no calificaba.
0: Goliath rendi compte, monsieur qui vient devant là, li pa qualifié pour gourmer avec.
1: Lo primero que Goliath le dijo.
0: Premier bagage Goliath dit comme ça.
1: Yo te voy a matar.
0: Moi-même m'appuie.
1: Y te voy a dar tu carne.
0: M'appuie ma bachel.
1: Para que se lo coman las aves del campo.
0: Pour les oiseaux dans le ciel manger.
1: Yo quiero que tú me escuches bien en esta noche.
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1: Cuando él termina de hablar.
0: Le da Goliath fin parler.
1: David coge la palabra.
0: Puñe David prend la parole.
1: Ponga tu mano así conmigo, por favor, detrás de tus oídos.
0: Haga así conmigo.
1: Cuando David habla con Goliat,
0: David a parla Goliat.
1: Él le dice,
0: le dit cosa,
1: yo reconozco,
0: moi connais,
1: que tú tienes jabalina,
0: moi connais un grand pile gros samsou,
1: que tú tienes lanza,
0: moi connais un grand pile lance,
1: que tú tienes buen casco,
0: moi connais un grand bel casque,
1: que tú tienes escudero,
0: moi connais un que cuirasse.
1: Me dijeron que tú eres buen soldado.
0: Yo femme conozco un buen soldado.
1: Me dijeron que tú no has perdido una batalla.
0: Yo femme conozco pas jamais perdu bataille.
1: Pero yo tengo para decirte.
0: Me pone más
1: que yo no tengo nada de esos instrumentos.
0: Me pagué a pie, me va a caer eso.
1: Pero yo vengo en el nombre de Jehová.
0: Me va a venir en nombre de Jesús, en nombre de Jehová.
1: Ay, ay, ay, ay, ay, ay,
0: ay, ay, ay, ay, ay.
1: ¿Sabe lo que David le quiso decir a nuestro a aquel llamado Goliat?
0: David, ¿cómo se habla de Goliat cosa?
1: Yo te estoy diciendo,
0: Mabdiu cosa Goliat,
1: que yo fui entrenado por Jehová.
0: Mabdiu cosa Goliat, entrenem no se Jehová.
1: Mi entrenador fue Jehová.
0: Entrenem pa no se el Eternel des armées.
1: Dile al que está a tu lado.
0: Vamos un tipo contra la nome.
1: Si todavía yo estoy de pie.
0: Si cuniam campe de bu.
1: Es porque Dios fue mi entrenador.
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1: Él es que mi entrenado.
0: Se bon Dieu que entrenem.
1: No estamos de pie.
0: No pa campe de bu.
1: Porque somos fuertes.
0: Parce que nous fort.
1: Estamos de pie.
0: No campe de bu.
1: Porque Dios nos tiene de pie.
0: Parce que bon Dieu que nous là.
1: Aleluya. Cuando David presenta a Dios,
0: le David te presenté, mon Dieu.
1: Entonces David le dice,
0: David dit comme ça,
1: como yo vengo en el nombre de Jehová,
0: como he venido en nombre del Eternel des armées,
1: yo te venceré.
0: Ma tuyeo.
1: Y aparte de vencerte,
0: no seulement ma vengo,
1: te voy a cortar la cabeza.
0: Me ma coupé tetu.
1: Pero David no tenía espada.
0: David pas de guerre et peine en mer.
1: Repito esto, David no tenía espada.
0: David pas de guerre et peine en mer.
1: Yo lo voy a repetir. David no tenía espada.
0: David pas de guerre et peine en mer.
1: Pero David estaba confiado.
0: Mais David tenía confianza.
1: Porque él tenía la unción sobre él.
0: Parce qu'il tenait onction, mon Dieu, sur lui.
1: Él tenía la unción sobre él.
0: Parce qu'il tenait onction, mon Dieu, sur lui.
1: Y cuando él presenta a Jehová,
0: le David presenta a Jehová.
1: Él le dice, oye bien.
0: Le dit, tende bien.
1: Tú dices que mi carne se lo van a comer las aves.
0: J'aime ces oiseaux pour le manger.
1: Pero tengo para decirte que la carne es tuya.
0: C'est le chepao.
1: Y todo todos los filisteos.
0: Et tout filistère qu'avoyo.
1: Se lo va a comer las aves.
0: Ces oiseaux là c'est la manger.
1: Yo te venceré.
0: Ma vecu.
1: Te voy a cortar la cabeza.
0: Ma couperte tú.
1: Y cuando él vio esto,
0: le mire Goliath tende ça.
1: Goliath se enojó.
0: Goliath fâché.
1: Yo soy perro.
0: Y dit, est-ce que c'est chemier?
1: Yo no sé si el diablo es un perro.
0: Est-ce que c'est chemier?
1: Yo lo que sé es que mi papá es un león.
0: Ey, ey.
1: Mi papá es un león.
0: Papá es un león.
1: Y yo no tengo miedo a quien crea que es un perro. Y cuando David vio que Goliat se movió.
0: Le David ouais Goliath commence à faire mouvement.
1: David se movió a la línea de la batalla.
0: David avance son tipo que chambre.
1: Goliath sacó su espada.
0: Y Goliath retiré amené.
1: Y David sacó su tirapiedra.
0: Et David se retiré principal.
1: Tú tienes una espada.
0: Ou yon épée.
1: Que tú lo sabes manejar.
0: Ou con trabaja que peo.
1: Pero yo tengo una piedra.
0: Mame moi go wash.
1: Que va direccionada.
0: Moi go wash que dirección.
1: Con la unción de Dios.
0: Y para la devoción, mon Dieu.
1: Con el poder de Dios.
0: Y para pouvoir, mon Dieu.
1: Y yo te voy a vencer.
0: Avec toi, ça m'a fait tout.
1: Dígale a la crisis en esta noche.
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1: Que yo te voy a vencer. Dígale a la deuda en esta noche.
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1: yo te voy a vencer.
0: M'a fait tout.
1: Porque la unción está sobre
0: parce
1: mí.
0: Parce que l'onction, mon Dieu, sous moi.
1: Dale un aplauso al Señor.
0: Bato bravo pour mon Dieu. 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Aleluya.
1: Tercer principio.
0: Troisième principe.
1: Cuando David vence a Goliat.
0: Le David vence Goliat.
1: Saúl hace una pregunta.
0: Saúl le pose una question.
1: Él preguntó.
0: Le dit con ça.
1: ¿Quién es el papá de este muchacho?
0: ¿Quién es qui papá de garçon Saúl y David là?
1: Yo le dije ahorita.
0: Me te dit, Talea,
1: que en el capítulo 16.
0: Dans chapitre 16 là,
1: ¿quién era que le tocaba a Saúl?
0: ¿Quién es que estaba jugando música para Saúl?
1: ¿Quién era que le tocaba a Saúl?
0: ¿Quién es que estaba jugando música para Saúl? David.
1: Pero ¿y cómo que ahora?
0: ¿Cómo fue Cunyea?
1: Que ahora
0: Cunyea,
1: Saúl no conoce a David.
0: Saúl y para con David.
1: David vivía en el palacio.
0: David entró y salió del palacio.
1: Pero cuando David fue al palacio, ¿a quién fue?
0: Le David al palacio, ¿se la cherché?
1: Él fue a tocar.
0: La jugó música.
1: David fue y tocó.
0: La ley jugó música.
1: Vivió en el palacio.
0: Le vive no palea.
1: Caminó en el palacio.
0: David le con palea.
1: Comía en el palacio.
0: Le marché no palea.
1: Él le tocaba a Saúl en su cama.
0: Le jugó música por roi Saúl no cabane.
1: Pero fue el mismo Saúl.
0: Mais c'est même Saúl ça.
1: Que le dijo a Isaí.
0: Que dice Isaí con ça.
1: El muchacho me cae bien.
0: Él dice Isaí, pit papá, diga son ça.
1: ¿Y por qué?
0: Moi même.
1: ¿Y por qué ahora?
0: Porque sacunea.
1: Después que David gana la batalla.
0: Que David sin ganar batalla.
1: Él pregunta.
0: Le pose question.
1: ¿Quién es ese muchacho?
0: ¿Quién
1: es su papá?
0: ¿Quién es su papá?
1: ¿Sabe por qué?
0: Es que con Pukisa.
1: Ponga su mano detrás de tus orejas, por favor.
0: Méteme unas orejas butón de sambatía.
1: ¿Qué es lo que David hacía? Tocaba en el palacio.
0: Quizá David con Fernando Palea.
1: Pero ahora David acaba de ganar una guerra.
0: Cunea David que es un gran batalla.
1: Lo que pasa es que Saúl conocía a David como músico.
0: Cunyea, Saúl te con David como musicien.
1: Yo lo voy a repetir otra vez. Saúl conocía a David como músico.
0: Saúl te con David como musicien.
1: Pero no sabía que David tenía.
0: Me li pa conocer que David te tenía
1: un espíritu de guerra.
0: Yo espíritu de combat.
1: Por eso él se sorprende.
0: Se puede hacer saber.
1: Hay gente que se van a sorprender porque creen.
0: Que a pile monde qui va le faire si ou est ça bon Dieu va le faire avec. Alléluia. Alléluia.
1: Hay gente que se va a sorprender contigo.
0: Que monde qui va le faire si.
1: ¿Sabe por qué?
0: Esto con Bukisa.
1: Porque aunque te ven tranquilito,
0: même là où était tranquille,
1: ellos creen que tú eres lo que tú estás mostrando.
0: Yo tranquilo con ese hombre que me hiciste.
1: Pero ellos no conocen tu dimensión.
0: Me lo va con dimensión que no.
1: Ellos no saben quién tú eres en el reino. Yo vine a hablarle a guerrero en esta noche. Yo vine a la gente que saben pelear.
0: David y Cunial, como se monte con batalla.
1: Aleluya. Dile al que está a tu lado, tú no me conoces.
0: Vamos que va a controlar la mente y lupa con él.
1: Dile, tú no me conoces.
0: Vamos que va a controlar la mente y lupa con él.
1: Tal vez tú ves que yo canto.
0: Même là où elle m'a chanté.
1: Tal vez tú ves que yo predico.
0: Même là où elle m'a prêché.
1: Pero tú no sabes quién soy.

0: cosas.
1: Aleluya. Aleluya.
0: Yo tengo algo más que cantar. Yo tengo algo más que predicar. Porque hay gente que tiene intimidad. Nadie te ve a las 3 de la mañana llorando. Nadie te ve gritándole al Señor en el altar. Saúl lo conocía como un simple músico. Y aún cuando él le pregunta a Abner, oye Abner, ¿quién es ese muchacho? Y él lo mandó a buscar. Y él le dijo, ¿quién tú eres, muchacho? ¿De dónde tú eres? Pero yo no entiendo. Parece que David engordó.
1: David comienza a grandir.
0: Parece como que Dios transformó a David.
1: Parece que David comienza a vivir.
0: Porque como David tocaba para Saúl y ahora no lo conocía. No era que no lo conocía. Era que no sabía de su habilidad.
1: Aleluya. Aleluya.
0: Porque hay gente que te ven sentadito.
1: Yo está tranquilo.
0: Y ven que tú no haces nada.
1: Yo pasé a buí.
0: Y ellos creen que tú estás muerto.
1: Yo pasé ese tu dimensión, sabe, pasó
0: muy. Pero esto no es para el que corre.
1: Me quité mi hijo, sa.
0: Esto es para que tenga el que pueda aguantar y soportar.
1: Se va solo por mon cap courir, mais c'est mon qui a force pour camper pour résister.
0: ¿Dónde están los que saben tumbar gigantes?
1: Combien mon qui capable la que géant yo a terre au nom de Jehová. Aquí están, aleluya.
0: ¿Usted sabe lo que pasa?
1: Es que cuando quizás pase,
0: que si tú no tumbas los gigantes hoy,
1: supa vec géant yo kunia,
0: va a dejarle un problema a tus hijos.
1: O aquí está un problema por petit petit tuyo.
0: ¿Alguna vez Salomón tumbó un gigante?
1: Salomón.
0: Salomón se derribó un gigante.
1: Salomón, es que Salomón te bat géant. No.
0: No, Salomón nunca enfrentó un gigante.
1: Géant, et Salomon bat jamb vek yon géant.
0: Porque David se encargó de derrumbar a todos los gigantes.
1: Parce que David papa il te bat tout géant yo.
0: El camino que tú estás emprendiendo hoy.
1: Chemin wa fè kounia.
0: La silla que tú estás tumbando hoy.
1: Su chaise chita wa krasé kounia.
0: Alguien que me preste tres sillas. Jole, préstame tres sillas.
1: Ey. Aquí está.
0: Tú estás en el camino.
1: Los dos chemin.
0: Tú estás en un camino duro.
1: Los dos chemin que dice.
0: Fuerte.
1: Fort.
0: Pero detrás de ti.
1: Me ha dejado.
0: Mándame a mis hijos, corre. A los dos, a los tres.
1: Voy a voy a decirme.
0: Venga, corre.
1: Vini.
0: Agárrame.
1: Vini.
0: Agárrame aquí detrás, papá.
1: Vini.
0: Agárrame ahí.
1: ¿Quién me va, papá?
0: Agárrate ahí, ambas.
1: Vini. Ahí, ¿qué me fue?
0: Ellos son mi generación.
1: Se yo mismo que generación. ¿Cuál es Simón para mí o para? Aleluya.
0: Apláudale fuerte.
1: Va por favor, monte.
0: Y yo tengo para decirte que mientras yo predico, hay gente que está siendo sanada.
1: ¿Qué monte tiene con ella que campe?
0: Hay gente que Dios está diciéndole ahora. Es ahora que el gigante se va para el suelo. Porque tú has peleado mucho. Pero esta es tu noche de derribar este gigante. Prepara tu puño. Le va a dar duro al gigante en la cara. Se acabó el relajo. Se acabó el relajo. Se acabó el relajo con tu casa. Se acabó el relajo con tu familia. Se acabó el relajo con tus hijos.
1: Es por generación. Que me veo con eso. Como guerrero. Aleluya.
0: Dile al que está a tu lado, mírame ahora.
1: Vamos que va a contar la bendición de mí.
0: No es que yo estoy privando.
1: Es
0: que yo tengo la unción. Pero ¿sabe qué pasa? Agárrame ellos, Díaz.
1: Vale, capela.
0: Ellos son mi generación.
1: Se llaman mi generación.
0: Hay obstáculos en el camino.
1: ¿Qué obstáculo de van?
0: Si yo me quito del camino,
1: si me retiré en el chemin,
0: ellos tendrán que tumbar los obstáculos.
1: Ellos. Que para el tiempo, retiré todo obstáculo.
0: Pero yo, como papá,
1: Mais moi-même comme papa yo,
0: yo simple y llanamente,
1: seulement,
0: yo estoy dispuesto,
1: muy prêt,
0: a quitar todo lo que hay en el medio,
1: pour me capable retirer tout obstacle qui est dans chemin,
0: preparando el camino,
1: m'a préparé chemin pour tout monde,
0: para que mi generación,
1: pour génération pas nan,
0: pueda hacer lo que yo no pude hacer,
1: pour yo capable faire ça m'a capable,
0: pero hay paredes, que yo tengo que quitarlo al medio,
1: retirer.
0: Hay cosas que yo tengo que quitar al medio,
1: que me retirer. Aleluya.
0: Dile al que está a tu lado lo que te está haciendo la vida imposible, quítalo. Cuando yo lo quito del medio, mis hijos pueden pasar. Ellos pueden caminar. Ellos pueden correr.
1: Porque papá yo te come puyo. Porque papá yo va a victuar.
0: Hay una generación. Ponte de pie esta noche. Hay una generación.
1: ¿Qué generación?
0: Nosotros solo hacemos el camino. Nosotros solo preparamos el camino. Pero hay una generación que se levanta. Pero tú y yo somos los que hacemos el camino.
1: Aleluya. Apóstol Jesús. Aleluya. Gloria a Jesús. Aleluya. Louez mon Dieu. Bye mon Dieu. Gloire. Va tu avoir pour mon Dieu. Travaille pour ça. Va tu avoir pour mettre là. C'est lui qui est là.
0: Hay algo posado en este lugar.
1: Aleluya, con presencia.
0: Hay algo fuerte en este lugar. La presencia del Padre está aquí. Dile al que está a tu lado, yo siento un espíritu de derribar gigante. Hay una unción de derribar gigante. Hay una unción de derribar gigante. Y el que está dispuesto a que los gigantes sean derribados.
1: Aleluya.
0: Hay que tumbar los gigantes que te están haciendo la vida imposible.
1: O hacer tu técnica para la vida imposible.
0: Y no es por ti.
1: Se pasó el mapu.
0: Es por tu generación.
1: Me se puso generación que de ahora.
0: Ay, le voy a dar una buena noticia.
1: Me puedo un buen nufe la suya.
0: Cuando tú oras,
1: le voy a la prier.
0: Tus oraciones.
1: Prier yo.
0: Son depositadas en una copa.
1: Yo deposé no yo, no yo panier.
0: En el cielo.
1: No cierra.
0: Porque Juan dijo.
1: Porque yo dije.
0: Y esas copas.
1: Cupsa.
0: ¿Qué de qué son?
1: De quizá yo,
0: y él le dijeron,
1: ellos dijeron cosas.
0: Esta copa,
1: cupsa,
0: ahí está derramada.
1: Se cup que va a verse.
0: La oración de los santos.
1: Se cup prier mon quiseo.
0: Lo que yo vine a decirle hoy,
1: San Vintio Azuea,
0: es que la oración tuya,
1: prier yo,
0: tú te puedes morir.
1: Prier lo me

0: bien
1: viejo. Cuando yo sea un viejito,
0: le vamos a hacer viejo.
1: Yo estaré tal vez sentado en la televisión.
0: Le vamos a estar mamando de televisión.
1: Y tal vez los hijos de René
0: Mbacone
1: están por allá por otro país.
0: No lo pedí.
1: Y yo voy a decir viejito.
0: Y a ti me sa viejito.
1: Yo vi esos muchachitos nacer.
0: Y
1: yo voy a decir,
0: Mabdio,
1: yo oré por ellos.
0: Te prié por ti.
1: Y lo más lindo
0: es, aquí,
1: es cuando tú estás viejito.
0: Lo comas en común.
1: Y por la generación que tú oraste,
0: por generación que prié,
1: tú lo estás mirando.
0: Cuñera, o a feo,
1: y en el piano está pasando algo ahora mismo.
0: Se café cuñera su piano.
1: Cuando yo veo un joven de esta edad,
0: con chenga soco, se ha
1: tocado el piano.
0: La fue piano por Montiel.
1: ¿Sabe lo que Dios me está diciendo? Mi altar nunca se va a pagar.
0: Porque
1: yo voy cambiando la generación. Yo voy cambiando la generación.
0: Aleluya. Aleluya.
1: Goliat pensaba que David no tenía nada.
0: David, perdóname.
1: Hay gente que cree que tú no tienes nada.
0: Ya me equipo sobre con él.
1: Saúl se refirió con él.
0: David te dice.
1: Saúl se refirió hacia él.
0: Saúl te David con
1: como un muchacho.
0: Y dice, güey, David te con Simón.
1: No lo conozco.
0: Y va con él.
1: Pero no importa que no te conozcan.
0: Me le va con no sabe importante.
1: Dios hará una obra.
0: Bon Dieu fait un événement spécial
1: para que te conozcan.
0: Bon Dieu fait un événement spécial avec pour reconnaître tout.
1: ¿Sabe qué pasa?
0: Eso es lo que va a pasar.
1: Es que Dios había ungido a David.
0: Bon Dieu te ungió David.
1: Dios necesitaba un escenario.
0: Bon Dieu besoin yo sel
1: para presentar a su candidato.
0: Pour présenter candidat.
1: ¿Y sabe qué pasa?
0: Eso cosa que
1: cuando Dios quiere presentar un candidato.
0: Le Bon Dieu veut présenter candidat par là.
1: Hay un evento muy bueno.
0: Que yo activité qui bon en pile.
1: Y hay un muchachito en la iglesia.
0: Con Simón en la iglesia.
1: Que está orando.
0: Que prié.
1: Y clama.
0: La prele.
1: Y nadie sabe que le está.
0: Porque pies mon qui connaît Simon ça la prière la prele la prince. Le Bon Dieu.
1: Y el predicador invitado no llega.
0: Predicateur qui invité a pas venir.
1: O el cantante no llegó.
0: O chanteur qui veut chanter artiste là pas venir.
1: Y Dios puso en el corazón de los directores.
0: Bon Dieu mettait dans le cœur directeur.
1: Poner a alguien improvisado.
0: Pour mettre un monde qui improvisé.
1: ¿Sabe lo que le dijo el hermano de David? A David.
0: Un gonne qui ça fue David la tête de David.
1: Tú viniste a ver la guerra.
0: Un vino web guerra.
1: Yo te conozco.
0: Me conozco.
1: Tú viniste a ver.
0: Un vino web.
1: Lo que Eliab no sabía.
0: Esa Goliat para conocer.
1: Que David no vino a ver la guerra.
0: David para ser un vino web guerra.
1: David vino a darle la victoria.
0: Pero David vino a declarar.
1: En el nombre de Jehová.
0: En el nombre de Jesús.
1: Hay gente que creen que tú viniste a mirar.
0: Y ellos
1: no saben que lo que tú viniste fue a pelear. Póngase de pie, por favor, los que vinieron a pelear en esta cruzada.
0: Cabe su pie. Aleluya. Cabe su pie.
1: Hay gente que creen que usted vino a mirar.
0: Llevo un tipo que un fin la semana buscando.
1: Pero tú viniste a pelear.
0: Me vino a gume.
1: ¿Dónde están los que vinieron a pelear?
0: Podemos un tipo gume hola.
1: ¿Dónde están los que vinieron a pelear?
0: Podemos un tipo gume hola.
1: ¿Dónde está la generación?
0: ¿Con qué generación yo?
1: ¿Dónde está la generación?
0: ¿Con qué generación?

0: que caer.
1: Y un bagaje que va a tomber.
0: Aleluya. Todo el que está aquí hoy.
1: Todo el mundo que la sube.
0: Agárrese de la mano.
1: Que y un que melot.
0: Vamos, corra, tómese de la mano.
1: Y un que melot. Y un que melot. Y un que melot. Aleluya.
0: Yo no sé si tú viniste con una hernia. Yo no sé si viniste con problema en el corazón. Yo no sé si viniste con problema en los riñones. Pero yo lo que sé es que el Espíritu de Dios está haciendo algo. Está haciendo algo.
1: Aleluya.
0: Todo el que está aquí.
1: Todo el mundo que está,
0: que está dentro de este lugar.
1: Que andó en lugar está.
0: Tómese de la mano con alguien.
1: Quémeme, todo el mundo, quémeme. Donc, chaîne, yo chaîne. Pour auction, you lot, auction de soi qui va passer par l'autre là. Auction de guérison, auction de délivrance, auction de grâce. Lila, alléluia. C'est vite à l'autre, touche le monde et on guérit.
0: Cada vez que tú veas a tu hijo cerca de ti.
1: O même qui est petit tout bon côté.
0: Siempre póngale la mano.
1: Poseme suyo.
0: Y declara sobre él una palabra de bendición.
1: Declareme en el favor de bendición suyo.
0: Y tú dices, mis hijos serán los mejores.
1: Si petit moyo va, potimon.
0: Mis hijos serán llenos del poder de Dios.
1: Petit moyo va remplir avec pouvoir.
0: Mis hijos son los que me van a sustituir.
1: Petit moyo se yo même qui va remplacer. Aleluya. Aleluya. Adoremos Dios en un momento.
0: ¿Dónde están los que saben derribar gigantes?
1: Monti conoce 20 geayo.
0: ¿Dónde están los que saben derribar gigantes?
1: Monti conoce que monte capaz feo que victoria su Goliath. Aleluya. Aleluya.
0: Aleluya.
1: Aleluya. Gracias. Gracias.
0: ¿Ya tiene la mano? Aleluya.
1: Aleluya.
0: Aleluya.
1: Aleluya.
0: Aleluya.
1: Aleluya.
0: Tú tienes que saber.
1: No tuve un cone.
0: Que hay gente que no va a creer lo que Dios puso en ti.
1: Que un tipo bueno sabe que vete suba.
0: El principio del llamado.
1: Principio a bailar.
0: Es que hay gente que van a decir, no, Dios no te llamó.
1: Que un capitán no va a escapar.
0: Esa es una señal.
1: Son sí.
0: Porque la gran.

0: mucha gente que te odia.
1: La victoria fue a Pilmón, me la victoria fue a Pilmón Gaiu.
0: Pero yo no me voy a detener.
1: Me va a continuar.
0: Porque alguien me odie.

0: casa, sino él iba rumbo a derribar a un gigante.
1: Y si fue a Gade, me pralé para el fe que el mío.
0: Y en esta noche,
1: Asuella,
0: hay gigantes que se van a caer.
1: Que empile el mi captón me levanto.
0: Todo el que está aquí hoy,
1: todo el mundo tira a Asuella.
0: Levante esa mano hacia arriba, agarrado
1: de ahí. Le veme ahora, a ver, mundo tira a Meola.
0: Todo el que está en esta explanada.
1: A ver, me mundo tira a Meola.
0: Todo el que está aquí en esta hora.
1: Todo el mundo tira a Cunha en Alesa.
0: Usted puede ser cristiano o no.
1: Un metro a crecer,
0: le veme ahora. Arriba. Yo voy a contar hasta tres.
1: Igual conté jusqu'à toi.
0: Yo estoy tomado con mi hermano Hugo. Y yo ahora. Yo quiero.
1: Cunha.
0: Que usted esté atento.
1: Cunha.
0: Yo voy a contar hasta tres.
1: Conté jusqu'à toi.
0: Y cuando yo cuente hasta tres. Usted va a dejar caer la cadena. Pero cuando tú dejas caer la cadena. Yo no sé lo que tú.

algo se va a caer en esta noche. Yo te voy a pedir que levantes la mano al cielo. Levántalo. Ahí, levántalo ahí. Agarradito, yo cuento tres.

0: él.
1: En el nombre de Jesús.
0: Oh, no, de Jesús.
1: Mueve los pies, por favor. Vamos a ver si los pies están buenos.
0: ¿Cómo así, pio? Confiamos más, pio.
1: Así es.
0: Confiamos más, estamos solda.
1: Yo cuento uno.
0: Cuñambrale.
1: Piensa ahora.
0: Pase,
1: en lo que te está haciendo la vida imposible.
0: Pase a ver todo mundo que hace la vida imposible.
1: Porque al soltar esa cadena,
0: lo mal que hace chenza,
1: hay cosas que van a salir de tu cuerpo.
0: Que van a casuarte no cao.
1: Hay enfermedades que estaban ahí.
0: Que malatí capsuarte no cao.
1: Que van a tener que salir.
0: Que malatí capsuarte no cao.
1: Porque hoy
0: la suela,
1: el paladín se va al suelo.
0: Malatí a tomé.
1: Ese gigante se va para el suelo.
0: Até a gente no cola tomé.
1: Cuento dos.
0: Cunha, metite.
1: Levanta un poquito más alto.
0: Metite.
1: Vamos a ver.
0: Levemos,
1: vamos a ver. Uno.
0: Metite. Levemos,
1: uno.

0: mire. Marché suyo, marché suyo, marché suyo, marché suyo, au nom de Jésus. Marché suyo. Alléluia. Marché suyo avec la foi. Marché suyo avec la foi. Alléluia.
1: Es que está al lado suyo ahora.
0: Ponte un poco de la foto.
1: Míralo a los ojos.
0: Dale en la sien.
1: Y dile, hay algo que salió de ti.
0: De bagay que sorti na u.
1: Y dile, hay sorpresa para ti.
0: Sigue la gana que sorti na u.
1: Hay cosas que te va a dar cuenta en las próximas horas.
0: Aleluya. Aleluya.
1: Y yo sé que esta gente que están aquí saben pelear.
0: Montirayo con gume.
1: Yo sé que la gente que están aquí saben, saben pelear.
0: Puede montirayo con gume. Yo con usted. Yo con gume.
1: Y como saben pelear.
0: Yo con gume.
1: Yo estoy tranquilo.
0: Muy tranquilo.
1: Porque yo estoy en medio de
0: guerrero.
1: Tú te atreves a hacer algo conmigo.
0: Comía mucho y me fui a pagar a ver la cuñera.
1: Mira donde yo estoy.
0: Gané con de mí.
1: Ponte para acá. Ahora venga para acá.
0: Ok.
1: Ve donde está ahora.
0: La cuñera.
1: Mira donde yo estoy ahora.
0: Gané con de mi cuñera.
1: Tú te atreves a moverte del lugar donde tú estás.
0: Es que voy a changer posición avec vous là.
1: Y cambiar la posición.
0: Y changer posición.
1: Ok, vamos a ver. Vamos, vamos.
0: No vale.
1: Cambia posición. Tú te atreves a cambiar.
0: Change posición, change posición.
1: Tú le estás diciendo change al diablo.
0: Posición, change posición.
1: Yo no tengo que estar en un solo, en la sola posición.
0: Change posición. On va dans la même posición.
1: Change.
0: On va dans la même posición.
1: Mira, yo estoy cambiando la estrategia.

0: Levanta tu mano y dale gloria.
1: Levemos le vamos de gloria. Levemos le vamos a Señor. Para ser mío, vamos de gloria.
0: Yo quiero que toda la juventud venga al altar ahora corriendo.
1: Tutti genio vieni.

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0: Tremenda pieza musical en la mañana de hoy, cuando 18 minutos han pasado, señores, de las 8 de la mañana en los estudios de Radio Bendición. Gracias a ustedes por estar en sintonía con esta Radio 951, quien conversa para ustedes, Eli Coliné, en este día especial, domingo 7 de junio. Estamos dándole gracias al Eterno por su amor y su misericordia. Gracias a ustedes que están ahí en diferentes sectores, barrios, la provincia, municipios, distrito. Gracias. Gracias de corazón por estar con nosotros en este hermoso día. Un día que el Padre ha diseñado para que nosotros podamos magnificarle, darle gracias. Es un día hermoso, día precioso, día de exaltar al omnipotente Dios. Dios la sangre ve. Bueno, saludar a todos ustedes, a los colaboradores del Carruaz de los Pobres, Dani, Kika, la mujer de los Mavíes.
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0: Ahí en Villaverde, la Guayubín Olivo, ahí está el Carruaz de los Pobres.
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0: Escuchamos la participación de Urbano Arroyo, Mi Carga Me Quitó y Mi Amor y Mi Vida, y esta interpretación a Ven a Él. Es una pieza musical. 26 minutos han pasado, señores, de las 8 de la mañana en los estudios de Radio Bendición. Bueno, quiero saludar a mis amados pastores Jorge y Damaris, que siempre tienen pendiente a la República Dominicana. Así que para mí una gran bendición, ¿verdad?, poder saludar a unos hombres, a un hombre y una mujer de Dios. Así lo ha demostrado. Ha demostrado ser un hombre y ella una mujer de Dios, un hombre con una pasión por Dios extraordinario. Bendecimos la vida de ellos de una manera pero muy especial, y ellos siempre están activos y pendientes específicamente de La Romana, y siempre están al pendiente de este pueblo. Desde hace unos años Dios plantó ese sentir, esa pasión por la República Dominicana, La Romana, y bueno, y qué bien que hombres y mujeres como Damaris, la pastora Damaris, ¿verdad?, y el pastor Jorge, siempre tienen pendiente a esta nación y oran por este pueblo, por este país. Y yo tengo el grato honor de poder en la mañana de hoy saludarle. Así que, pastor, el país y el mundo está pendiente de usted. Muchas bendiciones desde Nueva York, Estados Unidos. Adelante, pastor.
1: Bien, qué bendición, qué grato honor que a la distancia podemos hacer el contacto a través de los medios y de la gran emisora, ¿verdad?, este canal de bendición, Radio Bendición 95.1. Así que para mí es un privilegio volver a hacer conexión con ustedes, que ese es mi segundo país, yo digo, ese es mi país. Pastor dice que nos va ¿cómo es que dice?
0: Dominicanizar.
1: Que nos va a internacionalizar. Dominicanizar. Dominicanizar, esto es, así dirá nuestro pasaporte, ¿no? Y para nosotros es un privilegio. Desde acá, ahora estamos, no en Puerto Rico, pastor, como muy bien usted dijo, estamos desde Estados Unidos, Nueva York, exactamente en Nayak. Y para nosotros un privilegio, porque no importa dónde estemos, para nosotros, el país dominicano, exactamente la República Dominicana, su persona y la gran familia de la bendición y todas las personas que se conectan y que son parte de la gran familia, es un privilegio saludarle y siempre tenerlos presentes en nuestras oraciones y compartir con ustedes, pastor. Saludo de parte de mi amada esposa, la pastora Damaris Torres, y también de las iglesias misioneras y la iglesia de la misión también de acá en Estados Unidos. Pastor.
0: Qué bueno, gracias, pastor, por sus palabras y su bendición, y el saludo de la pastora, que es bien recibido. ¿Cómo está Nueva York? ¿Cómo está Donald Trump?
1: Donald Trump, Nueva York está en temporada todavía, como decía muy bien, no se quería oír el frío, aunque no hace tanto frío ya, ya hace un poquito más de caliente, pero de momento llega la lluvia, de momento llega el frío. Estamos en esa temporada, aquí las personas esperando ansiosas que llegue el calor. Nosotros nos gusta más el frío, pero y con respecto a Donald Trump, él sigue por ahí haciendo su andada. Estuvo cerquidita por acá de nosotros, pero donde quiera que va, la realidad es que Donald Trump, donde quiera que va, marca, deja huella, muchos dicen negativa, pero otros positivo. Estuvo por aquí cerquitita, exactamente en el área donde nosotros estuvimos. Y usted sabe que con los atentados que ha habido a la vida de Donald Trump, pues hay mucha seguridad, pero hay un pueblo que lo recibe de alguna manera y otro pueblo, ¿verdad?, que ahí está en ese sentimiento. Pero estamos orando para que Dios tome el control sobre el tema de los inmigrantes, que es la mayor preocupación de aquí, porque la realidad, pastor, que en este país, y lo reconoce Donald Trump y el mundo entero, la mayoría del trabajo lo hacen los inmigrantes, o sea, la gente que viene a trabajar, a echar ganas para echar a su familia hacia adelante. Así que oramos. La palabra dice que Dios es el que pone reyes y quita reyes, y que oremos por los que están al frente de una nación.
0: Así es. Él tiene un gran desafío, un gran reto, y ahora más que nunca tiene que la seguridad de él, ¿verdad?, está en alerta, porque ya van varios atentados y sabemos que hay un plan, un propósito divino, porque por algo él está en la posición que él se encuentra. De verdad que sí. Y usted, pastor, cuénteme cómo va la misión, los movimientos, el trabajo. Un hombre con una pasión por Dios y por el mensaje de la palabra del Señor.
1: Mire, muy bien, todo el mundo sabe que cuando llegamos de nuestros países a este país, América, todos los que venimos de países caribeños, ¿verdad? Usted sabe que en nuestro país podemos predicar con libertad y esa campaña, y estamos activos en lo que es en las calles, y usted sabe que la dinámica cambia. Y yo digo que en este país se puede marcar la diferencia, pastor. Usted sabe que a mí me apasiona más predicar y hacer la voluntad del Señor que comer arroz y habichuela.
0: Y el me consta, eso es así, el concón.
1: Porque a mí me gusta el picapollo, pero también me gusta el concón. Y venir a este país nos ponemos un poquito, Dios experimenta nuestro corazón, nuestro paladar, ya que compartimos con distintas nacionalidades: México, Ecuador, El Salvador, Guatemala, África. O sea, pastor, tenemos el privilegio de poder conocer más cultura. Y tengo que decirle que una de las experiencias más bonitas que yo he tenido en este país, que fue difícil para mí, es que venir de un país que es tan, nosotros somos muy rajatabla. El chileno le dice cuadrado, que son muy cuadrados, muy rectos. Y cuando venimos aquí a este país, que venimos y vemos tantas culturas adorando al mismo Dios, no importa su vestimenta, no importa cómo ellos estén, podemos ver que Dios es grande, pastor, que es grande. Venir para acá nos adapta a mucho más hacer lo que es el campo misionero, porque nosotros, aunque aquí para muchos no se le permite salir afuera, predicar o exponer la palabra, nosotros lo hacemos. Nosotros vamos a hogar por hogar, pastor. Nosotros vamos a los garajes donde cientos de personas salen aquí diariamente a buscar el pan de cada día. Aquí la mayoría salen a los garajes, ¿verdad? Y de allí los recogen para salir a buscar trabajo. Entonces nosotros estratégicamente, intencionalmente, hacemos proyectos de poder visitar a esa gente, le llamo un cafecito, lo visitamos y estamos activos, pastor, porque en el trabajo del Señor no hace falta posición, lo que hace falta es disposición. Si esperamos por la posición, no trabajamos, pero cuando hay una disposición, cuando hay un llamado, y uno entiende que no importa el lugar que Dios lleve a uno, hay algún propósito y hay una necesidad que cubrir, ahí es donde nos ponemos a la brecha, pastor. Para mí es una experiencia muy grata, muy bonita. Sí, la realidad es que todo el mundo piensa, pastor, que venir a Estados Unidos, y es como por ahí ponen memes y hacen gráficos de que uno mueve un palo y hay dinero. La realidad es que aquí hay dinero, pero hay que trabajarlo, pastor. Aquí uno necesita salud, aquí uno necesita estar bien para poder echarle ganas. Se trabaja muy fuerte aquí desde temprano hasta las 9 de la noche. Es el ritmo de trabajo de la mayoría de las personas acá. Yo, gracias a Dios, yo quiero más de Cristo, pastor. Yo soy de los que me niego. Trabajo una o dos horitas, o tres horas o cuatro, y quiero más trabajar en la obra del Señor. Pero estamos bien, pastor, estamos bien. Y le hablo esto, un panorama, ¿verdad? Porque mucha gente piensa de que venir acá, la vida es fácil. Y, pastor, no es fácil. Creo que en nuestros países es mucho más fácil vivir. Pero cuando hay un llamado y una pasión, aquí el que viene tiene que estar enfocado. Tiene que estar enfocado, porque si no, pastor, se pierde muy fácil, porque congregarse cuesta. En nuestros países prácticamente tenemos la libertad de congregarnos todos los días, o en nuestro país todos los días hay culto en distintos lugares, hay ese ambiente cristocéntrico, pero pastor, acá no. Acá solamente se congrega un día o dos, y muy pocas iglesias tienen para congregarse diariamente a causa del trabajo y de los compromisos. Así que es un reto, pero no es imposible. O sea, no es imposible, si se puede. Y nosotros agradecidos, pastor, de que Dios nos tiene en este país por el tiempo que nos tenga, y haciendo un trabajo hermoso, que lo que estamos es a servir, pastor. A mí me preguntaron, pastor, que cómo yo, siendo pastor y presidente, con mucho respeto lo decimos, de la asamblea de iglesias, venimos aquí, nos sentamos un año, dos años, para poder servir. Y ahí es donde está el corazón, porque usted me enseñó una palabra muy hermosa, que la comparto, que para poder ser un buen primero, hay que ser primero un buen segundo.
0: tremendo, pastor.
1: Entonces, eso yo me lo grabé, y a cada país que yo voy a servir. Yo no voy para que me sirvan, llego aquí, no importa. Y orando a Dios para que seamos canal de bendición a través del evangelio primeramente, de la palabra, de la presencia del Señor, del testimonio, que es algo que hoy el enemigo se ha empeñado en nuestra vida, pastor, el testimonio. Y creo que a Jesucristo le pasó, pero nos mantenemos firmes, enfocados en lo que Dios hace. Y yo creo que el mayor ministerio que puede tener un cristiano es el servir, el poder ser de canal de bendición a otro pastor.
0: Amén, amén. Eso me consta, ¿verdad? Porque conociéndolo a usted, sé la pasión que usted tiene por Dios y las almas, y eso es una gran realidad, pastor.
1: Y mire qué interesante, pastor. Yo sé que comienza a las 9 lo que es el Radio Maratón, y el tema es Dios te sorprenderá. Interesante es que en estos días yo meditaba en mi vida con el Señor. Llevamos ya para 18 años más o menos en el Evangelio, y como 13 de pastor, para 14. Y yo meditaba que un milagro sorprendente para un cristiano es que Dios te entregue poco y con poco tú puedas hacer mucho. Muchas veces esperamos a que Dios nos bendiga o tener mucho para poder bendecir a otro. Y el milagro delante de las personas y para uno mismo es que con lo poco que Dios te entregue tú puedes ser de canal de bendición para otro. O sea, nosotros bendiciendo a otros somos sorprendidos. O sea, nosotros no tenemos la idea de la magnitud cómo se mueve el cielo a favor de nosotros. Tiene que haber un Melquisedec que entrega primero el pan y el vino a Abraham, para que Abraham, sin haber ley, entregue el diezmo. ¿Qué usted cree de eso?
0: Un peso fuerte usted.
1: Ay, ese código. Dios está llamando. Yo creo que hoy Dios está llamando hombres y mujeres como Melquisedec, que representa la presencia del Señor en la tierra. No tiene una herencia, dice, o sea, no tiene padre ni madre, dicen por ahí, ¿no? Herencia tenía demasiado. Pero, okay, sobre Abraham se le desata una palabra. Quien te bendijere, yo lo voy a bendecir. Pero el primero que bendice a Abraham es el cielo, a través de Melquisedec. Después de una guerra le da pan y vino. Y Abraham, entonces, al ser bendecido con pan y vino, entrega su diezmo. ¿Qué usted cree?
0: Así es.
1: Entonces muchas veces esperamos tener mucho porque a Abraham no interesaba nada de lo que conquistó. ¿Sabe qué interesaba a Abraham? Que su familia fuera libre. Abraham no tenía un interés mayor de la libertad de un ser amado. Y cuando esos principios los tomamos y sabemos que con lo poco que Dios nos entrega podemos traer libertad a otros, ay, siento a Dios aquí de una manera especial. Entonces el cielo siempre va a estar presto para bendecirnos, para depositar en nosotros poco o mucho, pero va a ser lo que va a desatar una bendición para mí mismo. O sea, Dios me entrega uno, pero si yo logro hacer que ese uno se multiplique en dos, la bendición viene sobre mi vida. Si Dios me entrega tres y yo los multiplico, la bendición viene sobre mi vida. Si yo entrego cinco, pues la bendición viene sobre mi vida. O sea, yo lo que Dios me deposita, yo lo multiplico. O sea, lo pongo en una fuente que fluye. Ah, siento a Dios aquí. Pastor, esto está bueno. Pastor, hay un ambiente de gloria.
0: Sí, siga, fluya.
1: Hay un ambiente de gloria. El problema es que nosotros, la Biblia dice que un momento dado hubieron unas cisternas que producían agua, pero el enemigo las tapó con tierra. Y pasó un tiempo, porque esa cisterna no era para estar tapada. Esa cisterna ya se habían cavado y ya fluía en agua. Pero el enemigo dijo, la manera de derrotar a un hombre que fluye es tapando la cisterna. O sea, vamos a tapar la fuente de vida de ellos, la cisterna. Y muchas veces nosotros permitimos que se tape la fuente, lo que fluye. El dar, el cooperar, el ayudar, el ser bondadoso, el poder brindar la mano, el creer en Dios, que lo poco que tenemos en las manos de Dios, Él las multiplica. Pero dice que un hombre, lo primero que hace, uno de los, estoy hablando de Dios, de Abraham, de Isaac y de Jacob, uno de ellos, de los primeros tres que marca la historia, que el pueblo judío los mira, dice que lo primero que hace es que manda a destapar las cisternas que fluían. Dios mío, siento a Dios aquí. O sea, mandó a destapar algo que fluía. Entonces muchos de nosotros hemos experimentado, pastor, bajo el tema Dios te sorprenderá. De hecho, yo quiero hablar un poquito de, cuando usted me permita o cuando me permita, yo sé que ya hace rato ya comenzamos, del llamado de Saúl. Ahí hay una bendición muy grande, que hay una bendición en el libro de Samuel, capítulo número 9. Pero uno de los antiguos dijo, destape las cisternas de mi padre. Y la historia dice, la Biblia dice que cuando destaparon las fuentes que el enemigo había tapado con tierra, esa cisterna, dice que cuando se destaparon empezaron a fluir otra vez. Entonces hay cosas que han dejado de fluir en nuestra vida porque tal vez hemos permitido que se tapen. Siento a Dios, hay una pared que impide que eso no fluya. Cuando se destaparon, dice que el hombre de Dios fue donde el rey enemigo y le dijo, es que hay un problema, que ustedes taparon mi cisterna, las cisternas de mi padre, o sea, las fuentes de agua. Y él dijo, yo nunca me enteré de eso. Ay, ay, ay, papá. Hoy se va a destapar lo que ha impedido que fluyan las bendiciones en nuestra vida. Pastor, cuando usted me permita, podemos darle una palabra que tengo de parte del Señor para la audiencia, para todos aquellos que madrugan, para todos aquellos que se están preparando hoy temprano para ir al lugar santísimo. Y yo sé que es a las 9 que comienza el Radio Maratón, pero usted me dice, pastor, que tengo unos minutitos rapidito para soltar una palabra aquí.
2: Pastor, fluya. Fluya, okay. Pastor.
1: Mire, primera de Samuel capítulo 9, versículo, voy a leer 5 versículo 6, pero me voy a concentrar en uno. Dice, y se habían perdido, primera de Samuel capítulo 9, versículo 3, y se habían perdido las asnas de Sid, padre de Saúl, por lo que dijo Sid a Saúl, su hijo, toma ahora contigo algunos de los criados y levántate y ve a buscar las asnas. O sea, Dios necesita gente que se levante, que se ponga de acuerdo en pro de lo que Dios tiene, de los proyectos que Dios tiene. Y él pasó el monte de Efraín y de allí a la tierra de Salisa y no las hallaron. Pasaron luego por la tierra de Salalín y tampoco, y después pasaron por la tierra de Benjamín y no las encontraron. Versículo 5, cuando vinieron a la tierra de Suf, Saúl dijo a su criado, ¿qué tengo? ¿Qué tenía consigo? Ven, volvamos, para que quizás mi padre abandone la preocupación por la asna, estará acongojado por nosotros. Versículo 6, y le respondió, he aquí, ahora hay en esta ciudad un varón, es hombre insigne. Todo lo que dice acontece sin falta. Vamos pues allá y quizás nos dará algún indicio acerca del objetivo por el cual emprendimos nuestro camino. Aleluya. Respondiendo Saúl a su criado, vamos ahora, pero ¿qué llevaremos al varón? Hay una respuesta allí. ¿Pero qué llevaremos al varón? Porque el pan de nuestra alfoja se ha acabado y no tenemos que ofrecerle al varón de Dios. ¿Qué tenemos? Versículo 8, aquí me concentro. Entonces volvió el criado a responder a Saúl, diciendo, he aquí, se halla en mis manos la cuarta parte de un ciclo de plata. Esto daremos al varón de Dios que nos declara nuestro camino, que nos declare nuestro camino. Es interesante, pastor, porque esta historia comienza con una pérdida. Y todos los que me están escuchando ahí, de algún momento hemos experimentado lo que es una pérdida. Y por supuesto, cuando tú pierdes, tienes temor a seguir fluyendo en un área. Si yo tengo una pérdida en una empresa, yo no puedo ser canal de bendición, entiendo yo, para otro. Dice la palabra que Saúl era un joven que era hermoso, más que todos los hombres que existían en aquel momento, y que era un hombre alto. No importa el tamaño, no importa lo que estemos viviendo, la realidad es que cuando viene la situación, viene para todos. Pero el tema es, Dios te va a sorprender. ¿Qué tal si con medio de la pérdida que estamos viviendo, Dios lo que quiere es sorprenderte? Dios quiere poner la prueba. Hombres como Saúl o como su padre, sí, que encomienda a su hijo para que busque una asna. ¿Quién diría que buscando algo perdido podemos encontrar un llamado o la gran bendición para nuestra vida? Sin duda, Dios quiere sorprender, pastor, a una persona, a 100 personas, a 10 personas. Dios quiere sorprender a una nación cuando se entrega por completo a Dios, cuando le da a Dios sin esperar nada a cambio. Démonos cuenta que la historia comienza diciendo la palabra de que Saúl sale a buscar una asna, y dice que llevan días buscándolo y entran en varios lugares. Uno de ellos se llama Efraín, que significa fructífero. Efraín significa fructífero. ¿Cómo es posible que si yo pierdo algo, yo voy a un lugar que es fructífero? Por supuesto, porque nosotros tenemos que entender que si alguien tiene el poder de convertir un fracaso en una gran bendición, se llama Jesucristo. Dios no nos llamó a ponernos en prueba todo el tiempo. Somos procesados, en algún momento llegamos a momentos de dificultad, pastor. Pero lo que me llama la atención es que el primer lugar que se mueve Saúl es donde Efraín. Dice al monte de Efraín, al lugar fructífero, pero dice que en aquel lugar no encontró las asnas. Después de ahí se mueve a Salisa, que significa tierra de tres. Siento a Dios aquí. Tierra de tres. Por supuesto, cuando yo veo esto, yo rápido pienso en la Trinidad. Entonces, si Dios me está llevando a un lugar que es un lugar de bendición, donde están los tres. Ay, siento a Dios. Me pasa por un proceso que está la presencia del Señor, tierra de los tres, pero no encuentro nada. Algo estaba faltando en la vida de Saúl. ¿Y sabes qué es, pastor? Que muchas veces, en medio de la ausencia, en medio de lo poco, Dios nos quiere sorprender. Dios te quiere sorprender. No se trata de lo mucho, lo poco que podemos darle a Dios, pastor. Porque Dios tiene el poder de hacer que una simple moneda se convierta en una historia que el mundo pueda reconocer. Dios tiene el poder de hacer que un simple frasco de alabastro en las manos del Señor, derramándolo, quebrantándolo delante de él, se produzca en un testimonio eterno. Un testimonio que todavía hasta el día de hoy se cuenta. Ahora, lo que me llama la atención, que terminas, sigue diciendo que Saúl con sus criados sale buscando. ¿Qué la gente está buscando? ¿Qué verdaderamente está buscando? ¿Qué estamos esperando de parte del Señor? Que hoy Dios lo que nos dice es, bajo el tema, Dios te va a sorprender. Pastor, Saúl empieza a buscar unas asnas de su padre. ¿Qué valor tendrían esas asnas que Saúl le está buscando y quiere cumplir con el llamado de su padre? Sin duda, su padre pudo haberlo ido a buscar, porque dice que su padre tenía unas cualidades. Comienza que sí tiene unas cualidades. Dice que el padre de Saúl tenía unas gran cualidades, pero también hay un hijo que tiene una herencia. Y yo quiero hablar con hijos que me están escuchando. Yo quiero hablar con la gente que está ahí detrás de esos audiencias, detrás de los monitores, que están allá a la distancia, que piensan que con lo poquito que tienen, que con lo poco que tienen en sus manos, porque sabes que Saúl llevó pan y provisión al principio, se la acabó. Pastor, qué bueno es cuando todo va bien, qué bueno es cuando todo fluye. Oh, gloria a Dios, qué bueno es llegar a la casa del Señor y llegar con el ánimo de que digo, hoy nadie va a arrebatar mi milagro, hoy nadie va a impedir que yo adore. Pero qué tal cuando tenemos pérdida, qué tal cuando no hay alabanza, qué tal cuando nuestro ánimo está sin fuerza. ¿Tú estás dispuesto a darle lo que tienes en tus manos? Dice la palabra que en esos días que Saúl va con sus criados, no encuentran nada, o sea, están fracasando, no pueden cumplir con la misión. Saúl dice, ahora volvamos, porque no solamente mi padre está preocupado por las almas, sino que también está preocupado por nosotros. Pero detente, hoy Dios quiere que alguien se detenga, porque Dios te quiere sorprender. Escuche bien, hay gente que Dios quiere romper su rutina, hay gente que Dios quiere romper su quebranto, hay gente, siento a Dios aquí, que Dios quiere romper su diseño. Yo no sé cuánto tiempo llevas buscando lo que está perdido, yo no sé qué has perdido en tu vida, que hoy Dios te dice detente, no vas a llegar a tu casa igual. Aleluya, yo vengo a decirte que el papá de Saúl sí mandó a un hijo que tenía unas cualidades, pero era un hijo. Pero cuando vuelve Saúl a esa casa, vuelve como el ungido, como el rey. Aleluya, Dios mío, cierto a Dios. Pero ¿cómo comienza la historia? ¿Cómo Dios marca nuestra historia? Pastor, con la disposición de nuestro corazón. Dice que Saúl, cuando se da cuenta de que no habían logrado su misión, las ovejas no aparecen, dice, volvamos. Y hay un criado que dice, no vamos a volver a la casa de tu padre con las manos vacías. Siento a Dios aquí. Hay alguien que Dios lo quiere sorprender. Cuando entendemos lo importante que es darle al hombre de Dios, lo importante que es darle a Dios, cuando nosotros aportamos a la emisora, pastor, Radio Bendición 95.1, la gente muchas veces no tiene idea, está pensando que está aportando a otro ministerio, a una radio secular. Dios bendiga a todos los que aportan, pero cuando tú siembras donde la palabra del Señor ha sido el canal de bendición, siento a Dios aquí, donde, cuando tú siembras lo poco que tienes, o lo mucho que tienes, cuando tú dices, Señor, yo te voy a entregar, dice que el criado le dijo, no volvamos a la casa de tu padre. Mire, aquí cerquitita está el hombre de Dios, en una ciudad hay presencia de Dios. Ahora vengo yo a declarar la palabra en la emisora Radio Bendición 95.1, Radio Maratón. No es que estamos pidiendo para enriquecer a los hombres, es que se ha entendido que la emisora Radio Bendición es la fuente, el canal donde bendice a miles y a cientos, siento a Dios aquí. Es donde lo que llega a la casa del Señor, lo que llega a esa emisora, es para poder seguir con los proyectos para bendecir a miles. Démonos cuenta que Saúl no tenía nada, pastor. Y hay gente que tal vez hoy no tiene nada, pero tal vez tiene algo en su casa que pueda aportar. ¿Cómo es eso, pastor? Porque Dios permite que Saúl diga, ya no tenemos nada, se nos acabó el pan y el vino. Yo quiero hablar con gente que no tiene recursos. Yo quiero hablar con gente que no tiene recursos, pero que Dios los quiere sorprender hoy. Gente que por fe va a aportar, gente que siento a Dios aquí, que va a creer a lo imposible, a lo que no tiene, hoy va a decir, yo creo que Dios me va a bendecir, yo creo que Dios me quiere sorprender, probándome en que dice la palabra, pastor, que Saúl dijo, no tenemos nada, volvamos, pero el criado dijo, sí, yo tengo algo en mis manos. Aleluya. El criado dijo, no, yo tengo algo en mis manos, yo tengo algo en mis manos. Y dice que el criado puso a la disposición de Saúl lo que tenían, vayamos. Lo interesante, pastor, y voy a terminar, es que muchas veces nosotros nos negamos a ser bendecidos porque pensamos que lo que tenemos es poco o no tenemos nada, pastor. Dios te quiere sorprender. Número uno, Dios quiere que nosotros le entreguemos su vida plenamente, no una cuarta parte, no la mitad. Yo quiero ver con hermanos que quieren ver más gloria de Dios, que quieren que Dios los sorprenda. Muchas veces nos enfocamos en lo financiero que es necesario, en lo económico que es necesario, pero qué tal que también hay un área que no podemos olvidar, que cuando usted le entrega a Dios, no solamente Dios te va a prosperar financieramente, sino que tu alma, tu vida, tu familia, lo que usted necesita, Dios quiere bendecirlo. Démonos cuenta, pastor, que cuando Saúl va, emprende en el camino donde está el profeta, el hombre de Dios que antes se llamaba vidente, a los profetas se llamaban videntes, dice la palabra que encuentran en el camino unas doncellas. Siento a Dios aquí. Los medios radio bendición, estos canales y estas ondas, cada hombre, cada mujer que se pone a la brecha a predicar, a testificar de su tiempo, pastor, son esas doncellas que pueden informar, que pueden llevar a la gente que está en necesidad a la presencia de Dios. Cada persona que se pone detrás de esos audios, de esos autoparlantes, pastor, de esos micrófonos, para bendecir las miles de personas, son esas doncellas que dicen, mira, ¿a quién ustedes buscan? Al profeta, al vidente, ¿sabe qué? Desen prisa porque él está allí. él vino para preparar, van a hacer sacrificio, y entonces cuando el hombre de Dios bendiga los sacrificios, podemos comer. Lo que me llama la atención y termino es que Dios te quiere sorprender. Ellos no fueron con las manos vacías y estamos en lo que es el maratón. Dios te quiere sorprender. Radio Bendición dice, Dios te quiere bendecir, Dios te quiere sorprender, Dios te quiere sorprender. ¿Sabes por qué, pastor? Porque ellos le dieron a Dios primero en medio de una pérdida. Ellos prefirieron invertir en el reino, ellos prefirieron darle a Dios, no llegar con las manos vacías. Y cuando fueron allí, dice la palabra que el Espíritu de Jehová le habló al profeta Samuel y le dijo el día anterior, mañana a tal hora llegará el hombre que vas a ungir. Aleluya, aleluya. Mire, la gente, nos enfocamos en el ungimiento. Pastor, voy a terminar, quiero ser sencillito hoy. Muchas veces la gente se enfoca en el ungimiento, pero yo lo que estoy viendo es que Dios quiere sorprender y cambiar la vida de Saúl. Saúl no fue el mismo hombre cuando tuvo un encuentro, cuando le dio a Dios primero, cuando le presentó la ofrenda al profeta Samuel. Saúl, cuando se atrevió a creer que ese hombre tenía algo para darle en su vida. Aleluya, que Radio Bendición ha sido el canal de bendición para bendecir a través de la palabra, de los cánticos, de los testimonios, de todo lo que hacen ahí. Es el canal que se invierte para poder ser bendecido. Mire, él no estaba comprando una palabra, Saúl no estaba comprando una palabra, Saúl está invirtiendo en lo que va a ser un antes y un después en su vida. Ay, Dios mío, siento a Dios aquí. Aleluya, Saúl está invirtiendo lo que le entrega a sus criados, se lo da el profeta para marcar un antes y un después. Sin duda la vida de Saúl fue sorprendida. Lo primero que hace, que quiero informar y decirte para terminar, Dios te quiere sorprender. No serás el mismo hombre ni la misma mujer. Aquel día se marcó un antes y un después, no solamente para Saúl, no solamente para su criado, no solamente para su padre, sino para el pueblo completo, para una nación. Dice que Samuel el profeta, Dios le habló el día anterior de que había un hombre que iba a aparecer. Ese hombre eres tú, esa mujer es usted que me está escuchando, que no importa lo que usted tenga, que no importa lo que estés pasando, tú decides confiar en Dios, tú decides depositarte en las manos de Dios, tú decides entregarle lo poco que tiene, lo mucho que tiene en las manos del Señor. Dice que cuando Samuel lo vio, le desata una palabra, y Saúl le dice, cuando encuentra a Samuel, estoy buscando al hombre de Dios. ¿Sabe qué le contestó Samuel? Soy yo el que habla contigo, soy yo el que te estoy esperando. Y dice que mandaron a entrar, y cuando entraron a aquel lugar, dice que Samuel el profeta, Samuel le dijo al cocinero, tráeme la porción que tengo separada para este día. Ay, siento a Dios, pastor, yo siento a Dios. ¿Quién diría que cuando nosotros aportamos, quién diría que cuando nosotros creemos en lo que Dios está haciendo, cuando nosotros nos movemos a favor de los principios de hombres y mujeres de Dios que han marcado nuestro antes y nuestro después? Por eso yo invito a las romanas, yo invito a todo oyente de República Dominicana, de fuera, ya que esto se escucha en muchos países escucharán este mensaje y estarán escuchando este mensaje, que usted está aportando en el reino, y cuando usted aporta en el reino, Dios te va a sorprender, Dios te quiere sorprender, Dios te quiere sorprender. Dice que la vida de Samuel, pastor, no fue la misma. Dice que había una parte especial esperando por Samuel. Y termino, 8:56, hay una parte especial para tu vida. Solamente tenemos que confiar que cuando nosotros nos disponemos a darle a Dios, a invertir en el reino de Dios, lo estamos haciendo para Dios mismo y para nuestro beneficio. Dice que en aquel día no solamente le dieron la parte especial a Saúl. Cocinero, tráeme la parte especial. Hay una parte especial que Dios quiere bendecirte. Yo no sé si usted está esperando un milagro. Yo no sé si usted está esperando que Dios trabaje en su familia. Problemas familiares, enfermedades, yo no sé, crisis, no sé, algo Dios quiere sorprenderte, porque hoy Dios te quiere sorprender. Ahora, ¿habrá alguien dispuesto a hacer lo que hizo Saúl y su criado? ¿Habrá alguien dispuesto cuando aquella doncella le dijeron, date prisa, que el hombre de Dios está listo para irse? Él no va a bendecir hasta que tú no llegues. Y fue bendecido Saúl en aquel día, le dijo, tú fuiste ese hombre elegido, tengo una palabra para ti. Tu vida no será la misma. El cielo te escogió, el cielo me habló de ti. Hay hombres que el cielo está hablando de ella, hay mujer que me escucha, hombre que me escucha, joven que me escucha, pastor, ministro, el cielo cuenta contigo. Dale lo poco que tú tienes, tal vez tu talento, tal vez tu vida, que es lo más importante, no sé qué tienes para darle, pero no dejes de aportar a Radio Bendición, emisoras como esta, canales como estos, ministerios como Radio Bendición, son los hombres y mujeres que Dios utiliza para que tú deposites, para ser marcado, para ser transformado, para ser sorprendido. Así que, pastor, yo invito a la audiencia, yo invito aún a los pastores, todos los que estamos aquí, que no dejemos de aportar, sea nuestro tiempo, sea nuestra vida, sea la oración. Hermano, hoy Dios te quiere sorprender. Y la vida de Saúl no fue la misma, porque tuvo un encuentro con Dios cuando se disponió a ese día marcar la diferencia. Una palabra que te va a traer atrás, que lo perdido fue hallado. El profeta Samuel le dijo, las ovejas, las andas que estás buscando de tu padre hace 3 días fueron halladas. En otras palabras, ten paz, que tu ofrenda ha sido recibida de parte del cielo. Y yo declaro que hoy ese teléfono va a empezar a sonar desde las 9 de la mañana, va a empezar a sonar. Tal vez alguien no tiene que esperar a las 9, alguien ahora mismo empieza a llamar y decir, yo quiero ser el primero, yo quiero ser como ese criado, yo quiero ser como Samuel, porque yo sé que Dios tiene algo grande con mi vida y con mi familia. Pastor, Dios le bendiga y Dios le guarde.
2: Así es, pastor, tremenda intervención, esa palabra que ha expresado, que ha salido desde lo más profundo de su corazón, para alguien que necesita esa palabra. Tal y como usted ha expresado, la línea telefónica está disponible. Si alguien está escuchando y necesita la intervención divina y que usted está dispuesto desde el lugar donde usted está a levantar un clamor, a levantar esa oración por alguien que en esta hora, antes de ir al templo, o una persona que está de camino para la congregación, pueda levantar la línea, puede levantar el teléfono ahora, y yo sé que usted va a hacer ese clamor en favor de esas personas. Ahí está sonando el teléfono. Recibo la primera llamada. A su orden.
3: Dios te bendiga, pastor. Me estoy gozando aquí con el mensaje.
2: Hello. Ajá. ¿Quién nos habla?
3: Nelson desde Cucama.
2: Nelson,
3: reportando sintonía.
2: Desde Cucama, Nelson. Usted escuchó sí. La palabra.
3: Y mira, quiero que me pongan en ese orden, con mano llena de René González, por favor.
2: Gracias, mi amado querido, por estar ahí en sintonía con nosotros, ¿verdad? Dice que ha escuchado la intervención, el mensaje, la exhortación de la palabra del Señor. 809-550-8256. También alguien puede escribir por WhatsApp. Alguien está diciendo por aquí, pido la oración por mi hijo, que el martes lo van a operar. Y recibo esta llamada. A su orden.
3: Buen día, bendiciones.
2: Buenos días, a su orden.
3: Roberto, de este lado te hablo, bendiciones para ti.
2: Roberto, ¿cómo está todo?
3: ¿Ya sabes quién te habla?
2: No, pero
3: Recuerda que tuvimos una conversación el domingo pasado cuando estábamos arreglando la...
2: Ah, perfecto, perfecto, perfecto, perfecto, Roberto, sí. Claro
3: ya
2: que
3: estamos
2: sí.
3: Estamos en sintonía de muy temprano, vino el mensaje, poderoso, poderoso.
2: Tremendo, tremendo, es tremendo.
3: Poderoso, poderoso.
2: Así es, así es. Gracias, Roberto, por estar ahí con nosotros. 809-550-8246 es la línea interactiva, ¿verdad? Las personas nos están llamando y también pueden escribirnos por WhatsApp. Usted tiene la oportunidad de hacerlo, ¿verdad? Y el pastor está dispuesto a orar por usted que está de aquel lado, ¿verdad, pastor?
1: Amén. Invito a la gente, que pastor, hay un llamado. Era en medio de una pérdida que él decide entregarle a Dios. Él decide ofrendarle a Dios. Él decide dar para que su casa sea transformada. Y yo quiero hablar e invitar a la gente que llamen, que escriban, porque hay hogares que van a ser bendecidos, van a ser sorprendidos, pastor. Estamos dispuestos aquí para orar.
2: Así es, pastor, así es. Usted, yo sé que tiene la disponibilidad y está encendido de aquel lado. Gloria al Señor.
1: Queremos orar de eso.
2: Están escribiendo por WhatsApp. Dice, Dios les bendiga, como es para que oren por mi abuela que lleva en oración, que tiene una picazón en la mano. Alguien está pidiendo esa oración, me están escribiendo por el WhatsApp, que es el 809-550-8246, el WhatsApp de la emisora. Pastor, usted tiene la oportunidad de elevar ese clamor.
1: Una oración.
2: Sí, eso por esas personas que están enfermas, esas personas que están pasando por situaciones difíciles. Usted tiene la oportunidad de orar por esas personas en esos momentos.
1: Padre, estamos delante de tu presencia. Para ti no hay nada imposible. Tus ojos atalayan toda la tierra y tú conoces la petición antes que salga por nuestra boca, las peticiones de nuestro corazón. Nos ponemos de acuerdo con esas personas, con esos hermanos, con los amigos, con los hermanos en la fe que tienen una gran necesidad que tú vas a suplir conforme a tu voluntad. Yo te pido que tu mano sea extendida, Padre amado, al norte, al sur, al este y al oeste. Peticiones por sanidad, peticiones por salud, peticiones por restauración, peticiones, Padre amado, porque tú proveas, porque yo sé que tú eres el Dios de lo imposible. Yo te pido que tu mano y tu Santo Espíritu, en el nombre de Jesús de Nazaret, que posa en cada uno de nosotros, que mora, Padre amado, que puedas visitar esos hogares, que hay una intervención divina en esta hermosa mañana. Yo sé que muchos, miles están dispuestos a salir para su lugar santísimo, que tú los sorprendas ahora, Padre amado, en el nombre de Jesús, y que le confirmes esta palabra, que puedas poner en ellos, Dios mío, ese despertar, esa ansiedad de poder seguir, de ese anhelo, de poder seguir buscando tu presencia. En el nombre de Jesús, yo me pongo de acuerdo y declaramos señales, milagro y prodigio por tu palabra, Jesús. Ahora está hecho, en el nombre de Jesús. Amén, amén.
2: Qué bueno, tremendo tiempo, tremendo momento, tremenda disertación de la palabra del Señor. Bueno, me están llamando también por el teléfono, por el WhatsApp de la emisora. Déjame recibir esta, ¿verdad? Digna María me está llamando a recibir esta. Adelante, Digna. Hello.
4: Dios bendiga, pueblo de Dios. Que Dios siga usando ese varón para que siga dando palabras como esa. Y estoy llamando para que oren por mí, mi familia, y que Dios se lleve todo tipo de enfermedad y traiga las almas a redir en el nombre de Jesús.
2: Amén. ¿Escuchó, pastor?
1: Sí, señor, seguro que sí. Esa petición es importante por sanidad y que las vidas sigan viniendo a los pies de Cristo, que es nuestra misión, que este evangelio pueda alcanzar a los necesitados y a los que están desamparados. Así que usted me dice, pastor, podemos orar, Padre, estamos delante de tu presencia, te pedimos y nos ponemos de acuerdo con la petición de tu sierva. Sin duda, ese es el corazón tuyo, Padre amado, el sentir de que haya sanidad en el pueblo. Te pido por la sanidad de su vida, pero también que traiga sanidad a todos aquellos que están indispuestos. Y que, Padre amado, a través de nuestra fe, de nuestra oración, nos ponemos de acuerdo para que las vidas sigan siendo restauradas y sigan siendo salvadas, incluyendo nuestra familia y aún aquellos que no conocemos, pero que tú conoces. En el nombre de Jesús, sorpréndenos hoy, bajo el tema sorprenden. Amén.
2: Qué bueno. Gracias, pastor, por este tiempo especial, este tiempo hermoso, que pudo, verdad, compartir con nosotros. Pidiendo que el Señor les guarde de una manera especial y que pronto podamos verle
1: Amén. Pronto estaremos con la tierra, mi tierra, como diría yo, Natara. Estaremos en vivir a todo color, amén. Estaremos allá llevando palabras, yo sé que se va a agendar. Y hacia adelante, pastor. Gracias por la oportunidad y la bendición.
2: Amén, amén, pastor. Bueno, los teléfonos están, pastor, caliente.
1: Esto es, la gente se está despertando. El Espíritu Santo los va a despertar ahora, eso.
2: Ay, pastor, y ya usted que se estaba despidiendo, ¿verdad? Déjame darle, como decimos aquí en Sañapita. Adelante. Hello. Hello. No nos está escuchando, ¿verdad? Alguien nos está escribiendo y dice, buenos días, buen día, muchas veces Dios está buscando un hombre o una mujer mientras ellos están ubicados en otra cosa, y eso pasó con el Salmiento, se buscaba Saúl, bueno, tremendo mensaje, 74-04-06 es lo que expresa, la gente ha recibido la palabra, ha entendido, ha podido interpretar correctamente lo que te disertó, lo que salió del corazón de Dios.
1: Amén.
2: Recibo esta, dijo usted, buenos días, bendición a suerte. Amén. ¿Con quién tengo el honor? Adelante.
5: Pide al pastor por tan grande y poderosa palabra. Dios quiere sorprender a muchas personas. Este tema de este año, bendito sea el nombre del Señor, fue en el cielo que se le dio a nuestro líder del ministerio, bendito. Dios me le bendiga más.
2: Amén, amén. Muchísimas gracias a usted por estar ahí en sintonía y haber escuchado, ¿verdad?, la intervención, el mensaje en esta hermosa mañana. Pastor, usted está escuchando, ¿verdad?
1: Sí, amén, aunque se escucha un poquito bajito, pero sí escuchamos que la gente está respondiendo. Y eso es lo importante, que Radio Bendición es un canal de bendición para todos y miles de personas que necesitamos una palabra de parte del Señor. Oro también por el equipo de trabajo, el presidente que está a cargo, y ese equipo de trabajo que se entrega sin ningún interés, solamente que las vidas sean salvadas. Así que eso es importante, pastor.
2: Así es, pastor. Esperamos que, ¿verdad?, podamos hacer contacto en otras ocasiones y que la audiencia pueda recibir. Usted tiene mucho que dar.
1: Así la que, gloria del Señor.
2: Gracias, amén, mi amado querido pastor, que Dios le guarde, le guíe y que tenga un excelente día y que este día sea de bendición para su vida. Yo sé que más tarde usted tiene servicio y yo sé,
1: amén,
2: ¿verdad?
1: Amén, a la una, sí, Señor. Dios nos va a sorprender. Yo voy dispuesto para que Dios me sorprenda en este día. Yo no sé usted, pero yo voy a llevar mi porción para que Dios me sorprenda. Alaba.
2: Gracias, mi pastor, así es.
1: Amén, bendiciones, amado pastor.
2: Amén, fuerte abrazo.
1: Amén.
2: Qué bueno, escuchamos la intervención del pastor Jorge Cruz desde Nueva York, compartiendo con nosotros en esta hermosa mañana y con la audiencia. De verdad, bendecimos la vida de todos y cada uno de ustedes que de una forma u otra pudieron estar ahí y disfrutar de lo que es la disertación de la palabra del Señor en los labios y que salió del corazón del pastor Jorge Cruz desde los Estados Unidos. De verdad, muchísimas gracias. Cuando 9 minutos pasan de las 9 de la mañana en los estudios de Radio Bendición. Voy a una pausa y en breve retorno con todos y cada uno de ustedes con esta canción de Oscar Medina, Mi Corazón Lloró.

0: Bueno, usted escuchó la voz de Oscar Medina, Julia Javier, esperando que Rosenda haya escuchado esta canción allá en el kilómetro 6. Y porque ella me habló, ay señor, pero me dice, espero que me complazca hoy. Quiero que hoy no deje de complacer. Bueno, ahí está. Espero que haya escuchado esa canción de Julia Javier. Cuando en Gabe se fue la energía eléctrica. Sí, porque se movió ella y no escuchó la canción. Qué cosa, ¿eh? Gracias, gracias a todos ustedes. Bueno, muchas personas me han estado escribiendo que disfrutaron de la participación del pastor Jorge. Óyeme, tremendo, tremendo el pastor, hombre de Dios, y que porta una palabra extraordinaria. De verdad, muchísimas gracias a todos ustedes por estar ahí en sintonía. Oh, ya ves. ¿Cómo así? No entendí. Oh, ya ves. Oh, ¿cómo así? No entendí, Rosenda. No entendí. Definitivamente agradecido porque ustedes pudieron disfrutar de la intervención del pastor Jorge. Eso es bendición 95.1 FM. Dice yo, muchas gracias. Aunque okay, ella la escuchó. 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Déjame recibir esta, ¿verdad? Como decimos, déjame recibir esta. Hello, buenos días.
1: Licenciado Liné.
0: Hello.
1: Dígame, pastor Liné.
0: Adelante.
1: Linares le habla.
0: Adelante, Linares.
1: Dígame algo, ¿cómo usted se está portando?
0: Escuchándola a usted.
1: Mire, déjeme decirle.
0: ¿Cómo que mire? Y eso, un locutor ya con una vasta experiencia.
1: Esos son gajes del oficio.
0: Ah, ok.
1: Mire, usted se está
0: portando. Y va a volver a la, y va a volver a la, mire.
1: Salúdeme a la audiencia.
0: Usted lo está haciendo.
1: Y dígamele que se porten bien.
0: Ay, Linares.
1: Porque a las 3 voy para allá con una palabra que lo va a sorprender.
0: Ajá. Ey, Linares. El hombre está en la brecha.
1: Ya usted sabe.
0: Gracias, mi amado. Ay, mi madre, que se fue esto. Gracias, mi amado querido Linares, por estar ahí en sintonía y hacerme saber que está ahí. Gracias por el cariño, mi estimado querido Linares. 20 minutos pasan de las 9 de la mañana. Diga usted.
2: ¿Usted sabe de qué me gozo, pastor?
0: ¡Ey!
2: De que el Señor de la última cola sacó a David de un monte y lo coronó como rey. De eso sí yo me gozo.
0: ¡Qué bueno!
2: Un monte.
0: Así. Sí, Dios es un Dios que Él saca de lo de atrás y lo pone adelante. El Dios es terrible. Y Dios trabaja de manera misteriosa y diferente a

0: al ser humano, a los débil y a lo vil, dice Dios, se escogió para avergonzar a los sabios. Así obra Dios y sorprende a muchos. Voy a una pausa, señores, y en breve retorno con todos y cada uno de ustedes en esta hermosa mañana. La invitación es que no le cambie, no le cambie. Por favor, no le cambie.
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1: Todo lo hemos entregado, Señor mi Dios. Nos hemos arrepentido delante de tu presencia, Señor, y ahora vinimos con un corazón dispuesto a recibir de ti toda palabra, toda instrucción, dispuestos a obedecerte a ti, Señor mi Dios, listos, listos para ti. Aquí todos, Señor, tu pueblo,

sí, Señor. Y aquí estamos, oh Dios, porque ha llegado el tiempo en que tus adoradores te adoren en espíritu y en verdad.

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Muy buenos días para todos los oyentes de esta radio estación. Bendición 95.1 FM, la radio evangélica de todos y de todas. Su hermano Juan Franklin Jiménez haciéndole esta hermosa compañía para esta maravillosa mañana. Domingo 7 de junio del año 2026. Y siendo ya las 9:45 minutos de la mañana, presento esta jornada maratónica titulada Dios te sorprenderá al Señor. Padre bueno, tú que habitas en los cielos, te damos gracias. Gracias por tu amor, misericordia, fidelidad. Gracias, Señor, por esa inmensa bondad que tú tienes para nosotros. Padre, asimismo, dándote las gracias, te presentamos todo el trayecto de este maratón del día de hoy. Creemos, Dios, que así como cantamos esta alabanza, hay milagros oportunos preparados para todo el que cree a tu palabra. Señor, sorprende a la romana. Señor, sorprende a República Dominicana. Oh, sorprende a este mundo que está sediento de tu gloria. Padre, creemos en los milagros, maravillas y prodigios. En el nombre de Jesús. Amén.

Así que desde ya el 809-550-8266 está disponible para que usted lo pueda marcar y pueda reportar su sintonía en este maravilloso día.

0: 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Bueno, mientras usted prepara sus teléfonos, voy a darle paso a estas bellas damas que me acompañan en este día. Y voy a comenzar de derecha a izquierda, claro que sí. Nuestra querida ministra, que siempre nos acompaña todos los domingos. Rosalín S.A. La Fontaine, buenos días.
1: Muy buenos días, bendiciones mi querido Juan Franklin Jiménez y mi amada Obvia. Para mí es un placer estar en sintonía con cada uno de ustedes, con cada uno de esos oyentes que nos escuchan de diferente parte de el país y el mundo. Nada, estén como siempre digo a la expectativa, porque lo que Dios va a hacer en esta mañana y en la tarde va a ser grande.
0: Asimismo, presentamos a nuestra querida ministra, trasnochadora y ministradora de esta radio estación, Lucila Castillo. Buenos días, amada.
2: Sí, muy buenos días, hermano Franklin. Muy buenos días, Rosalín. Le damos las gracias al Señor por permitirnos estar nuevamente en este lugar, en esta jornada maratónica. Gloria a Dios. Así es que le decimos a los oyentes que están ahí en sintonía que no dejen de llamarnos, que nos llamen para así estar orando por ellos y que estén aquí con nosotros con esta jornada maratónica en el nombre de Jesús. Así es que muy buenos días a todos ustedes.
0: Así que queremos escuchar que usted está en sintonía. Queremos que usted nos pueda marcar 809-550-8266. Recuerde que la misma vía o la misma línea tiene WhatsApp. Claro, usted que está en su lugar de trabajo, en su casa, va transitando su vehículo personal o público, usted nos puede escribir vía WhatsApp al 809-550-8266. Así que queremos que usted levante ese teléfono. Mi gente de La Romana, San Pedro Higüey, Hato Mayor, ¿dónde están? Mi gente de Cumajón, Villahermosa, ¿dónde están? La gente de Sabica, Limbi, Romana el Oeste, Buenavista, Central Romana, Los Batelles, ¿dónde está Juan Quincito? Palo Blanco, Campiña, Higüeral. Levante ese teléfono, 809-550-8266.

0: Amén, amados. 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Si mal no me equivoco, Marlon, vamos a poner ahorita la pausa de los buzones. Así que usted puede hacer sus ofrendas, donaciones y sus primicias. Estamos en un tiempo de primicias, así que usted no se quede fuera. Bueno, ¿dónde están la gente de La Romana, señores? Dígame, se nos dejaron aquí a Rosalín, a Alcice, a Obi, a mí. Aquí, ¿verdad? ¿Dónde están? La gente de La Romana, levante ese teléfono. Y reporte sintonía 809-550-8266. Déjame probar la línea, ¿verdad? Si está activa. Ok, la línea está activa. Así que levante ese teléfono. Bueno, por aquí nos escribe Regil Manuel diciendo: Dios te bendiga, Dios te guarde, Dios te sorprenderá. Bueno, yo arrebato esa palabra, Gil Manuel. Yo creo que la sorpresa no vendrá solamente para los que están afuera, sino para nosotros que estamos adentro. Así que prepárate, Obia. ¿Está preparada?
1: Gloria a Dios.
0: Rosalín, prepárate. ¿Está preparada? Narciso, prepárese. ¿Está preparado? Dios nos sorprenderá. Recibimos esta. Hello, buenas.
2: Dios le bendiga. Buenos días.
0: Buenos días. ¿Con quién hablamos y desde dónde?
2: Desde Villa España con el administrador.
0: Ah, ven acá, pero que esa voz como
2: hermano
0: que...
2: Estacio de la Cruz, hermano Kiko.
0: Bendiciones, papá Kiko.
2: Gracias. Es para explicarle que la cuenta del Banco de Reserva, cuando usted la dio correctamente, que está a nombre de Carlos Javier Sánchez, pero esa cuenta sí es del Ministerio de Bendición. Estamos en trámite para que pase oficialmente como titular a nombre del Ministerio de Bendición Incorporado. Y el buzón que dijo en el Ceibo es Casa Marlo, sí, exactamente, Casa Marlo.
0: Amén, así es. Bueno, muchísimas gracias. Por la aclaración, nuestro querido Eustacio de la Cruz, deliciosamente Papá Kiko, administrador de esta radio estación. Así ya lo saben, Casa Marlon, ahí está el buzón y también la cuenta está en transición para ser legalmente, que es del ministerio, pero la está administrando Carlos Javier Sánchez y nuestro querido Eustacio de la Cruz. Recibo esta llamada vía WhatsApp. Que lo buenas.
1: Hello.
0: Sí, buenas.
1: Le habla la abandonada.
0: Ay. Ay. La abandonada. ¿Y quién es la abandonada?
1: Ay, santo.
2: La familia me abandonó.
0: Oiga, no diga eso, abandonada.
1: Mis nietos me abandonaron.
0: No diga eso.
3: No diga eso, mi abuela querida. Usted no ha abandonado. Usted sabe que la amamos.
1: Sí, lo tengo que decir.
0: No.
3: Ay, no.
0: No diga eso.
3: Me está doliendo mi corazón.
0: ¿Qué?
1: Me duele a mí.
0: Ahora a sus nietos la estamos aquí recogiendo. Como dicen que la estamos abandonando, ¿verdad?
1: Me duele a mí que tengo un nieto al doblar de la esquina y ya la pasa a saludar.
0: No. Si usted supiera, abuela querida, en los afanes he estado últimamente, que ni para mí, pero vamos a sacar el tiempo. Todo tiene su tiempo. Bueno, ¿y usted no fue a la iglesia hoy? ¿Qué pasó?
1: Tengo algo pendiente okay. Que no pude ir.
0: Ok, está bien. Mire, Dios y Juan Franklin la sorprendió.
1: Sí, Dios me lo bendiga
3: grandemente. Amén, mi abuela querida, la amamos.
0: Ahí estaba nuestra querida Gloria Santana, señores, reportando sintonía a esta radioestación. Y de verdad, hermano, mire, hemos estado, particularmente yo, muy. Me he convertido en Marta. Marta no.
3: Afanada.
0: Bueno, Marta. Sí, Marta. Me he convertido en Marto. Gloria al Señor, pero pronto pasaremos por allá, mi querida Gloria Santana. Vamos a ver quién es la número 3. Reporta sintonía. Hello, buenas. ¿Quién nos habla y desde dónde?
4: Hola, buenas. Bienvenido.
3: Ay, qué linda.
4: Los hermanos hoy aquí gozamos en decir bienvenidos a la tarde del Señor, ¿verdad?
3: Amén.
4: Bendiciones, se le quiere mucho. Juan Francis, yo a veces lo oigo por ahí.
0: ¿Verdad?
4: Sí, a veces tengo de madrugada, a veces te oigo ahí, ya tú sabes. Pero no te oigo mucho porque a veces me duermo, pero cuando despierto te escucho, vuelvo y me duermo y vuelvo y despierto.
0: Amén.
4: Y es radio prendido ahí, tú sabes.
0: Sí.
4: Y recibo la palabra, ustedes ven unos estudios muy, muy buenos. Pero tú últimamente como que no viniste, no sé qué te pasó.
0: De vacaciones.
4: Sí. Ah, bueno, para vacaciones. Yo no voy a vacaciones, eso va hasta el final. Eso va hasta el fin. Yo no veo Papá Kiko, Papá Kiko está ahí y nada, Papá Narciso también.
3: Así sí.
4: Nadie de la letra porque yo no voy a ir a nadie. Yo estoy solo. Y yo estoy llamando, ¿tú sabes dónde? A mi casa, a la casa radial mío, que es el casa mío, soy el mío también.
3: Amén.
0: Sí.
4: Horario bendición es de todo, oye, ¿cómo se llama? Bendición.
0: Así bendición es.
4: Al mundo, donde quiera que llegue, y donde no llegue, donde no lo escuchen también, porque cuando manden esa palabrota, hasta el que no escuche la emisora, pues recibe.
0: Amén.
4: Pues nada, Juan Franco, y ahí está Rosa, bueno, Rosalín, es que ella llama.
3: Sí. Así mismo.
0: ¿Tú sabes cómo le llaman ahora?
4: No sé.
0: ¿Cómo que te llamo, Rosalín?
3: Yo no sé.
4: Ella
0: dice que no sabía.
4: Oye, Rosalín.
3: Mi amor.
4: Siempre me gusta como chismotear contigo.
0: No.
4: Pero nada.
3: Lo que pasa...
0: Tú sabes que los otros días estoy yo viendo un estado de WhatsApp.
3: ¡Ay, Dios mío!
0: Y cuando veo un estado, veo un nombre que dice... Di que la chocolatía. Digo, ¿cómo? Ella se lo puso y se puso el estado y cosas.
3: No, y lo lindo.
0: Sí, dímelo.
4: Ella no coge cuerda, pero yo una vez cuando era muchacha, tengo un hombre feo, ¿cómo me decían? Dice que un señor tenía un burro ahí. Y me decían que el burro de Don Alcide, y yo cogí una sal y lo mandé a traer a un muchacho, era familia mía, y a uno le llevé un talón de un pie. Entonces, que más nunca volvieron a decir nada. Sí, le llevé.
3: Se convirtió en que no quiso.
4: Porque yo cogí una cuerda, mira, que no había que meterme ni aguantada, pero ya no cojo cuerda, no, ya sé, yo me quité esa cuerda.
0: No,
4: me puso normal.
0: A Rosalía le encanta ese nombre, pues ya lo pone ahora. Dios te bendiga mucho.
4: Que sigan llamando y cooperando.
0: Claro, claro que sí, claro que sí.
3: Estoy tan chocolateada que viene vestida de chocolate.
0: No, yo sé. Bueno, señores, la gente está activa. Sabemos que hay muchos que están, ¿verdad?, en culto de Santa Cena. Sí. Hoy es
3: domingo primero.
0: En mi caso me toca en la tarde, pero hay muchos que están en su congregación. Pero sabemos que hay muchos que están ahí activos. Y sabemos que pronto van a activarse a colaborar, a ofrendar, a aportar, a pedir la oración, a que Dios les sorprenda en este maravilloso día y en todo el trayecto de esta jornada maratónica. Porque sé que si Dios, como siempre, pone un tema en el corazón de los directivos de esta radio, es porque algo se trae. Vamos a recibir esta llamada. Hello, buenas.
5: Hello, buenos días, Frankie.
0: Sí, buenos días. ¿Con quién hablamos y desde dónde?
5: Bueno, ahora con Miriam Castillo de Chabón, al lado de Higüey.
0: ¡Wow! Desde Higüey.
5: Bueno, mucha... también compré un radio para él.
3: ¡Ay, ay,
0: wow,
3: ay!
0: ¡Wow! ¡Qué bueno!
5: Esto es la que me fortalece, la que me tiene ahí.
0: De pie.
5: Esa es mi apoyo y mi primicia, Frankie.
0: ¿Usted lo tiene ya ahí?
5: Pero la tengo, sí, pero lo tengo para llevarla.
0: Ok, pero le esperamos por aquí. Dígame su nombre y la anotamos.
5: Miriam Castillo, apúntame ahí.
0: Miriam Castillo.
5: De Chabón Abajo.
0: Sí, Chabón Abajo. Anótale, ¿y con cuánto se anota, hermana Miriam?
5: 2,000 pesos, okay. 1,000 de primicia y 1,000 de ofrenda.
3: Parece sí, mi sí, familia.
0: Sí, dice una prima suya aquí que como que es familiar.
3: Miriam Castillo.
5: Quiero que oren por mí.
0: Sí,
3: estaremos
0: orando.
5: Por mi esposo y por mi familia.
0: Sí, vamos a estar orando por usted. Y la esperamos pronto por aquí. No, esa dama se va en el nombre de Jesús.
3: En el nombre de Jesús, reprenda eso, hermano.
0: Rosa, vamos a hacer una oración ahora por usted. Adelante, Rosa.
6: Aleluya. Padre celestial, Dios de misericordia, que rompe cadenas, restaura y transforma, te presentamos, Dios mío, a Miriam Castillo. Jehová de los ejércitos, pon tu mano sanadora sobre ella, rompe las cadenas, Dios mío, liberta, Jehová, glorifícate en su vida, pasa bálsamo, Dios mío, sobre su cuerpo. Reconocemos que tú eres el Dios sanador, que tú eres el Dios omnipotente, que todo lo puede, que todo lo sabe. Cúbrela, Dios mío, cubre su casa, cubre su familia, rompe las cadenas, liberta, Dios mío, para que ella te adore, Dios del cielo, con libertad. En el nombre de Jesús.
0: Amén. Hermanos, tenemos otra llamada, déjame ver. Por ahí Dios traía, escuchó otra llamada, ahí está. Reciban esas jóvenes.
3: Sí, buenos días. Dios le bendiga.
4: Buen día de nuevo, Juan Franco. Y soy yo de nuevo, para preguntarte con esta Elena.
0: Para Paisa. Está en Colombia, no, está en Colombia.
4: Elena es la que va a manejar el tortecido, ¿verdad?
0: Sí, no, lo va a ir, se fue adelante.
4: No está ahí, no puede manejarlo.
0: No, ya se fue adelante, mija, te estoy diciendo.
3: Ella ya, ahora ya tiene dos jornadas maratónicas que se va adelante y no deja atrás.
0: Claro.
3: Pero ya ella casi regresa, sierva. Sí. Ya está casi de regreso.
4: No, pero no, ya no se fue adelante. Usted adelante están ustedes, ya va a venir atrás de ustedes, porque ya no está entrado. Y ya ustedes entraron, así que ya está adelante, ¿no? Ya se quedó atrás y ustedes se fueron adelante. Sí, no, ¿verdad que es así, Juan Franklin?
0: No.
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0: 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Bueno, muchas bendiciones, Zoraida. Gracias por estar en sintonía y activa con lo que Dios tiene. Bueno, la gente está activa, señores. Y eso es lo que queremos.

0: Gloria al Señor.
1: El reino de los cielos sufre violencia. Y yo creo que
0: tenemos una palabra fresca por ahí. Pero queremos que la gente pueda seguir llamando. Usted que tiene alguna petición 911 y que quiere, ¿verdad?, llamarnos para orar, lo puede hacer ahora. También si tiene alguna colaboración, alguna primicia, recuerde que estamos ya comenzando el maratón y tenemos este tercer día de inicio de maratón. Así que si usted quiere que oremos, si usted quiere que una petición, lo puede hacer, puede llamar antes de entrar a la palabra. Y estamos prestos para orar por usted. Recuerde que esta emisora es del pueblo y para el pueblo. Así que puede marcar 809-550-8266.

Gloria al Señor. Yo creo que en este tiempo tomemos un tiempo para adorar a Dios. Usted que está ahí en su casa, que está en su hogar, que está en su trabajo, que está en sintonía con nosotros, quiero que usted, queremos que usted tome un tiempo, se vaya de rodillas, si así lo puede hacer, y adore a Dios con nosotros. Creo que cuando adoramos a Dios hay algo que se libera y se rompe. Gloria al Señor. Así que levante sus manos, adore a Dios con nosotros. Oh, gloria al Señor. Padre, te adoramos en esta hora. Te damos toda gloria, toda alabanza, toda adoración. Señor, venimos como un pueblo unido, como un pueblo que te cree, como un pueblo que te adora, como un pueblo que dice que tú eres rey y gobiernas por toda, ay santo, Eva, santa la eternidad. Oh Jesús, amado a nuestra alma, te damos toda gloria y toda alabanza. Oh, te damos toda adoración, toda pleitesía. Oh, nuestra alma te adora en esta hora, Señor. Oh, te adoramos, Señor. Oh, te adoramos, Señor. Oh, te adoramos, Señor.

0: quienes llamen. Oh, gloria a Dios. Y si tiene una adoración, se la dé el Señor en esta hora. Ahí tenemos una llamada, que lo buenas.
1: Buen día, Dios bendiga, bendiciones.
0: Amén, amada.
1: Mira, manito, yo quiero que tú me hagas favor, te habla la bajita de su Mercedes. A una señora, en Caleta, ella se llama Madeline Sarmiento Saladín. Si alguien, por favor, la encuentra, por favor, le lleva a la emisora, ya sea a usted o a Radio Ben, o llamar al número 829-841-0346. 829-509-0107. Repito, 829-841-0346. 829-509-0107.
0: Amén, amado. Gracias por la información. Ya ahí la escucharon. Padre, en el nombre de Jesús te adoramos. Alguien que adore a Dios. Gloria a Dios. Yo usted escuchó la información. Pero queremos que la gente adore un momentico antes de iniciar. Adore un momento a Dios. Aleluya. En la alabanza se rompen las cadenas. En la alabanza se rompen las ataduras. En la alabanza se rompe toda batalla. Yo quiero que usted adore a Dios un momento con nosotros. Aleluya. Te adoramos, Señor. Te adoramos, te adoramos, te adoramos, te adoramos. Oh, te damos toda la gloria, alabanza, Dios, y adoración a ti, porque tú eres nuestro Dios, tú eres nuestro amado, tú eres el que nos salvó, tú eres Dios, por eso te damos la gloria, alabanza y adoración. Oh, gracias, Rey de Reyes y Señor de Señores. Oh, gracias, porque tú te mueves en la alabanza de tu iglesia. Te mueves en la alabanza de tu pueblo. Te mueves cuando te adoramos. Oh, en espíritu, en verdad. Oh, cuando nos mostramos. Cuando decimos tú gobiernas. Cuando decimos tú reinas. Cuando decimos, oh, tú habitas en mi casa. Oh, tú te mueves, Dios.

0: ¡Oh, sí, señor! ¡Oh, ahora yo te amo, Dios! ¡Oh, ahora yo te adoro, Dios! ¡Oh, la iglesia te adora! ¡Oh, tu pueblo te da gloria! ¡Eva, senda, rabajayama! ¡Enda, rabazanda! ¡Oh, gloria a Dios! Oh, se mueve su gloria en este lugar. Gracias. Se mueve su gloria en tu casa. Abrazanda. Se mueve la unción de Dios.
1: Gracias. Oh, gracias, Espíritu.
0: Se está moviendo la paloma.
1: Gracias.
0: Se está moviendo la gloria. Oh, cuando le adoras en Espíritu. Ahí se caen las batallas. Abrazanda. Se caen las cadenas. Se caen las ataduras.
1: Emma
0: Sanda. Oh, se caen las cadenas. Se caen las ataduras. Adoran a Dios conmigo ahí.
1: Oh, en el nombre de Jesús.
2: Nombre de Jesús.
1: Oh, Espíritu Santo.
0: Wow, se están cayendo toda batalla.
1: Espíritu Santo.
0: Siento que se caen las cadenas. Onda la obvia. Hermana Rosalín, siento que se caen las cadenas.
1: Jesús.
0: Siento que se caen las batallas.
1: Espíritu Santo.
0: Se están cayendo. Ay, Sanda.
1: Emma
0: Sanda, se están cayendo.
1: Oh, ven rompiendo, ven liberando. Ven liberando, Espíritu Santo, en el nombre de Jesús. Oh, Padre.
0: Wow, wow, se están cayendo las cadenas. Hay alguien que va a sentir la liberación en esta hora. Hay alguien que le está tocando Dios el estómago. Ay, le está tocando Dios el estómago. Y le está libertando ahora. Ay, gloria al Espíritu de Dios. Te está tocando el amado. Te está tocando el amado. Te está tocando el amado. Te está tocando el amado ahí. Ay, gracias. Se está llevando tu gastritis. Ahora siento liberación en el estómago de esa persona. Que él te está desatando. Ahora, ahora, ahora. Oh, la unción de muerte de Dios se mueve en tu hogar. La unción de Dios se mueve en tu casa y está libertando, está libertando, está libertando a alguien. Dios está libertando. Wow.
1: Oh, ven libertando, Señor, aleluya. Ven libertando, ven libertando.

Oh, gracias, Señor. Oh, gracias, Señor. Sí, Señor. A ti nos vamos a entregar. Porque nadie nos ha amado como tú, Jesús.

Oh, te amamos, Dios. Gracias, Señor, por tu inmensa bondad. Oh, gracias, Señor, por tu inmensa misericordia. Hey, gracias, Señor, porque hay un corazón que necesitaba escuchar este momento de adoración. Oh, el Espíritu Santo me confirma y me trata que hay alguien que está ahí, que está sanando su corazón. El Espíritu Santo está sanando tus heridas en Darabacayama.

0: Allá otro que Dios le está sanando de la pierna. Ay, gracias. Aleluya, porque cuando la gloria, aleluya, a través de la alabanza se manifiesta, hay sanidad, hay liberación. Y Él está sanando ahora. Wow, Él está sanando. Ahora más que haya más. Él te está liberando. Eva Sanda se está rompiendo las cadenas. Ahí te liberta Dios. Oh, toda atadura se rompen ahora. Ay, gracias. Pactos ancestrales se rompen. Se rompen malicias, se rompen influencias. Porque la gloria de Dios se está moviendo en este lugar. La gloria de Dios se está moviendo en esta emisora. Se está moviendo en tu lugar de trabajo. Se va en la brujería, se va la hechicería, se va las enviaciones, se va la gorería ahora. Por el poder de la gloria y del nombre de Yeshua. Ahora se está rompiendo. Ay, gracias, Señor. Ahora se está quebrantando. Porque se está moviendo el amado. Se está moviendo la gloria. Se está moviendo su presencia. Se está moviendo Dios. Gracias, Espíritu Santo. Oh, te amo, Jesús. Oh, gracias, Cordero Eterno. Oh, te amo, Yeshua. Oh, gracias porque tú estás con nosotros, Dios. Como poderoso gigante, quitando, quebrantando, rompiendo. Padre todo, amado, toda atadura, toda batalla. Creemos, Dios, en la liberación de esta tarde, de esta mañana, Padre, de esta hora. Padre, y de donde quiera que esté escuchando esta radio estación, se está rompiendo toda atadura. Gracias, Señor. Wow, siente el ambiente de liberación. Aleluya, el diablo está atacando, ustedes sabían. Pero donde está el Espíritu de Dios, allá hay libertad. Aunque el enemigo haga guerra, aunque él haga cualquier musaraña, cualquier mueca, la gloria cuando entra, no hay nadie que la pare.
1: Dios mío.
0: Gracias, Espíritu de Dios.
1: Gracias.
0: Cuando entra su presencia, no hay nadie que la detenga.
1: Amén.
0: Y esto es lo que, y el enemigo que está haciendo musaraña, que está haciendo mueca, la gloria de Dios no la para nadie.
1: Amén.
0: La gloria del Señor no la para ninguna influencia, ninguna enviación, nada, ningún trabajo que preparen, la para la gloria del Señor.
1: Gloria a Dios.
0: Así que su gloria está en este lugar.
1: Amén.
0: Su gloria está en este lugar.
2: El salmista David dijo: bendice alma mía Jehová y bendiga mi ser su santo nombre. Y no te olvides de su beneficio, porque a veces nos olvidamos. Por eso esta noche es para recordar lo que Él hizo por nosotros. ¿Alguien lo puede recordar? Jesús.
0: Bueno, por aquí las personas están escribiendo y dicen gracias. Dice Dios bendiga, hermano Juan Franklin, los que están en cabina, estamos en sintonía. Ella dice: yo adoro a Dios. Ese Daniel dice por aquí: yo adoro a Dios. En medio de mi situación, adoro a mi Padre. Dice ella: en medio de este mover, pacto con una ofrenda por mi familia, mi trabajo, para que Dios establezca un orden. Tengo algo que está retenido, pero le creo. Mi alma alaba al Señor. Amén. Amén, amado hermano Daniel, dice aquí. Gloria al Señor, te voy a anotar el listado. Me deja saber con cuánto tu ofrenda, tu paga, con cuánto pactas con el Señor. Otra persona dice por aquí: buenos días, bendiciones. Todopoderoso les cubra del picapiedra. Leticia Javier. Por liberación y una ayuda para mi hijo en el Conani. Amén. Declaramos y oramos para que Dios pueda obrar a favor de tu hijo en el nombre poderoso de Jesús. La gente está escribiendo, la gente está en sintonía. Creemos en lo que Dios está haciendo y seguirá rompiendo

en el nombre de Jesús. Amado, vamos a buscar en nuestras Biblias, en Hechos, Hechos capítulo 2. Vamos a considerar varios versículos. Hechos capítulo 2. Gloria al Señor, usted puede buscarlo. Vamos a considerar el texto para esta mañana en ese lugar.

Hechos capítulo 2, si lo tienen los hermanos, los amigos, todo el que esté en sintonía, si no lo tiene lo puede escuchar. Antes de saludamos a nuestra querida hermana Vida desde el 14 de Cumayasa. Ella nos escribe aquí, dice: Dios le bendiga a mi hermano, por aquí en sintonía desde el 14 de Cumayasa. Brígida adora al Señor. Ok, el hermano que me escribió, Daniel, dice que se anota con 1,000 pesos, lo pueden anotar ahí. Dice: yo lo deposito, espero la oración cuando pueda. Claro, mi hermano, vamos a orar de inmediato para no dejarte en stand-by. Padre, en el nombre de Jesús, en esta oportunidad oro por nuestro hermano Daniel, que se ha anotado y ha pactado por fe. Señor, no en nosotros ni por la oración, sino creyendo en que tú le puedes sorprender con algo grande. Padre, creemos que la sorpresa tuya de repente le llegará, y que todo lo que le está pidiendo pueda verlo en instantes. Señor, no amado en minutos, sino al instante él pueda ver esta petición que tú le has pedido, que él te ha pedido a ti, Dios. Padre, ruego por Daniel, declaro puertas abiertas en el nombre de Jesús. Amén y amén. Hechos capítulo 2. Si usted lo tiene, lo puede buscar. Hechos capítulo 2.

0: Hechos capítulo 2, leemos la palabra del Señor en la comunión de los tres grandes, Padre, Hijo y Espíritu Santo. Amén. Dice a su letra, cuando llegó el día de Pentecostés, estaban todos unánimes y juntos. Y de repente le vino del cielo un estruendo como de viento recio que soplaba, el cual llenó toda la casa donde estaban sentados. Y se les aparecieron lenguas repartidas como de fuego, asentándose sobre cada uno de ellos. Y fueron todos llenos del Espíritu Santo y comenzaron a hablar en otras lenguas, según el Espíritu les daba que hablase. Hermana Rosalinda, gracias por la palabra.
1: Gloria a Dios. Gloria Padre a Dios. Celestial, te adoramos y te bendecimos. Te damos gracias, Señor, por la palabra que fueron leídas. Gracias, Señor, porque son vidas y lámparas a nuestra vida. Ayúdanos, Dios mío, a entenderla, escudriñarla, llevarla en nuestro corazón, en nuestro día a día. Ayúdanos, Dios mío, que a través de ella, Dios del cielo, aprendamos cada día más a conocerte, a vivir conforme a tu voluntad. Mira, Dios mío, tu palabra que van a ser disertada, Dios mío, en esta mañana. Te pido, Dios mío, que te glorifique, que desinfecte los aires, Dios mío, que cambie la atmósfera. Padre amado, que las personas que están en sus hogares, en su trabajo, que van en, Dios mío, en su vehículo, te pido, Dios mío, que puedan recibir esta palabra, que puedan, Dios mío, recibir, Jehová, un toque de tu presencia, Padre amado, que puedan llegar, Dios mío, y tener el de repente tuyo, Dios mío, y que todo sea cambiado. Te lo pedimos, Dios, en el nombre de Jesús. Amén. Amén.
2: Gloria a Dios.

0: Gloria al Señor. En esta maravillosa mañana queremos ministrar con este poderosísimo tema, el de repente de Dios. Gloria al Señor, el de repente de Dios. ¿Y qué es un de repente? Bueno, un de repente es algo que te llega de inmediato. Un de repente es algo que te llega de manera oportuna. Y yo me voy más allá. Te llega de manera inoportuna. ¿Por qué? Porque lo de repente es nunca, algo de repente nunca llega todo el tiempo cuando tú lo estás esperando. Aunque tú lo estés esperando.
1: Una sorpresa.
0: Una sorpresa. Es decir, como el tema maratónico. Es sorprendente. Uh-huh. Es algo que llega cuando nosotros ni lo imaginamos. Por eso, muchas veces, cuando nos llega una visita a la casa, y sabes, pero tú no lo avisaste.
1: Sí.
0: Porque fue un de repente.
1: De repente.
0: Se le tiró como se tira a la policía ese, como los SWAT. Llega algo como.
1: Y son sorpresas, Juan.
0: Fugaz.
1: Son sorpresas que no son, como tú estás diciendo, que no son esperadas. Hay sorpresas que tú te sorprendes, porque hay sorpresas como que tú te la imaginas.
0: Sí. Tú la estás esperando, pero a la vez como que
1: sí,
0: no. Como
1: tú
0: que...
1: la estás esperando, pero tú no sabes el día que va a llegar.
0: Exacto.
1: Esa sorpresa.
0: Ni el tiempo.
1: Pero hay sorpresas que te llegan y que tú te quedas tan sorprendido que te quedas mudo, no puede hablar, no puede hacer nada. Porque wow, ¿y qué sorpresa?
2: Así es.
0: Entonces, el de repente, hermano, es algo tan tremendo porque llega en el momento que nosotros creemos que ya no hay solución.
1: Sí.
0: Los de repente de Dios llegan cuando nosotros decimos todo se acabó. Y esto es maravilloso, gloria al Señor, porque en el texto que leímos a los discípulos se les había dado una promesa. Pero ellos no sabían cuándo iba a llegar la promesa. Solamente Cristo les dijo, yo creo que ustedes no salgan de Jerusalén hasta que sean investidos de poder de lo alto. Cuando habla de investidos, o vestido, es decir, algo que le llegue y que le choque. Gloria al Señor. Algo que los confronte, que le llegue de una manera tan rápida que ustedes van a quedar sorprendidos. Lo sorprendente de esto es que en el día de Pentecostés, cuando estaban unánimes, era un día, hermanos, donde todo Israel se reunía para conmemorar el día de Pentecostés, que era un día que se hacía 50 días después de la cosecha. Por eso se llama Pentecostés, porque Pente viene con el número 50. Es decir, era un día de reunión, era un día de unanimidad, era un día donde Dios tenía preparado y quería utilizar el escenario para traer su gloria. Lo único que ese día Dios lo tenía preparado, pero los discípulos no. Los discípulos no sabían que ese día, gloria al Señor, donde estaban todos unánimes, ese día donde estaban el pueblo de Israel reunido, estaba lleno, era el día que Dios iba a recibir su gloria.
2: Gloria a Dios.
1: Y porque, y hay algo sorprendente. Lo sorprendente es que a pesar de que ya Jesús se le iba a dar la directriz de que se quedaran el día de Pentecostés, de que se quedaron unidos, pero ellos no se movieron. Ellos se quedaron esperando la promesa. Ellos se quedaron orando. Ellos se quedaron buscando.
0: Así es.
1: Y por eso hay muchas personas que no son sorprendidos. Porque te dan la palabra, te dan la directriz y te mueve. Te mueve de posición. Con esto quiero decirte en esta mañana que no te muevas de posición.
0: Así es.
1: Que te quede en el lugar donde Dios dijo que te iba a sorprender.
0: Wow, tremendo. Porque cuando nos quedamos en el lugar o nos movemos al lugar que Dios quiere.
1: Amén.
0: Hermano, también hay una manifestación. Porque te voy a decir algo. Este David, Dios preparó un escenario como este.
1: Sí.
0: ¿Y cuál fue el escenario? Donde todos estaban reunidos, uh-huh, esperando, ¿verdad? Una confrontación con el gigante. Lo sorprendente de esto, que David no sabía que ese era el escenario que Dios le tenía. Ay.
2: Gloria a Dios.
0: Wow, yo no sé si alguien puede entender esto.
2: Así es.
0: Es decir, Dios va a preparar un escenario para sorprenderte. Ay, Dios mío.
1: Y lo bueno es que David, como estaba pastoreando las ovejas de su padre, David en ningún momento pensó que le iban a llamar. Se sorprendió cuando lo mandaron a buscar.
0: Wow.
1: Porque David, cuando hacían sus reuniones, quizás hacían su banquete, David no era mencionado.
0: No.
1: David no estaba calificado.
0: No.
1: Porque David olía oveja. Porque David no estaba preparado para recibir. Pero Dios dijo, espérate que lo voy a sorprender allá donde él está.
3: Así es, hermana Rosalina. A veces nosotros estamos esperando algo de Dios. Pero a veces nosotros mismos nos desesperamos.
0: Sí. Wow.
3: Nos quitamos del lugar.
0: Así es, viene una señora por ahí, por la oración.
3: Gloria a Dios.
0: Amén, amada. ¿Viene por la oración?
4: Sí, sí, por la oración.
0: ¿Cuál es su petición?
4: Apartamento y no se
0: me
4: quiere
0: mudar. Wow.
4: Gloria a
0: Dios. Amén. Levante su mano y dele gracias a Dios nada más.
3: Gloria a Jesús.
0: Gracias, Espíritu
3: Gloria
0: Santo.
3: Gloria a Dios.
0: Aleluya. Aleluya. Ponle la mano ahí ya, Rosalín. Gloria al Señor.
3: Gracias a Dios.
0: Dele gracias a Dios solamente, señora.
3: Gracias, Espíritu.
0: Aleluya, porque Dios sabe todo y sabe lo que está haciendo.
3: Amén.
0: Gloria al Señor. Y porque esta leve tribulación que usted está pasando, gloria a Dios, va a pasar, es momentáneo.
3: En el nombre de Jesús.
0: Dele gracias a Dios, porque dándole la gracia a Dios va a romper cadena.
3: En el nombre de Jesús.
0: Hubo un momento, gloria a Dios, que los judíos no tuvieron que hacer más nada que adorar a Dios.
3: Amén.
0: Y Jehová abrió, quitó y rompió todo lo que tenía que romper.
3: Gloria a Dios.
0: Abrió la puerta que tenía que abrir. Wow, yo siento a Dios en esta hora.
3: Él rompe.
0: Wow,
3: esta hora.
0: Y Dios quiere que le dé gracias
3: a Dios. En
0: el
3: nombre de Jesús.
0: Aleluya. Dile gracias a Dios y clámele a Dios nada más.
3: Amén.
0: Mire, yo he sabido que Dios sabe cambiar gente de lugar. Y sabe mover a Dios, a la gente que no se quiere mover, Dios lo mueve. Aleluya. Solamente con su adoración y con la acción de gracia que usted le da a Dios.
3: Amén.
0: Con el clamor que usted le haga a Dios, Dios mueve lo que tenga que mover.
3: En el nombre de
0: Jesús. Yo siento a Dios.
3: Oh, gloria a Dios.
0: Aleluya. Pon la mano en la frente a ella, Rosalín. Vaya, oh, tengo dos llamadas. Vamos a recibir la primera. Y dos buenas. Amén, amada.
5: Yo vivo en un lugar que Dios que me tiene aquí, porque yo he intentado irme y no he podido. Pero vivo al Tres Brujas. Yo al principio no entendía. Yo me quería ir. Yo sé que el Señor quiere que yo pelee. Yo estoy recibiendo mucho ataque. Entonces, como que a veces siento como que Dios se ha olvidado, como que no me escucha.
0: Agua profunda, manita. Gloria a Dios. Si Dios, aguas profundas. Es decir, Dios le dijo a Ezequiel, gloria al Señor, no, Ezequiel yo no lo quiero ni por los tobillos ni la rodilla, sino que se metió un río profundo. Y Dios le dijo a Pedro, vete boca mar adentro. La única forma de tú resistir ahí, porque como tú lo dijiste, Dios no quiere que tú te vayas, es echando el pleito en agua profunda.
3: Amén.
0: Si ellos levantan la campanita, entonces tú te metes en lo profundo, gloria a Dios, que sonando tu alabanza. Así que oro para que Dios te dé fuerza solamente, no para que te cambie, sino para que te dé resistencia a soportar el pleito ahí.
3: En el nombre
0: porque
3: de
0: el diablo no, tú no tienes que huir al diablo, el diablo tiene que huirte a ti.
3: Amén. Gloria a Dios.
0: Amén. Padre, declaro fuerza para esta sierva.
3: En el nombre de
0: Señor,
3: Jesús.
0: Padre, que no le salga corriendo, no, dale resistencia, dale
3: gloria
0: firmeza en ese lugar. Padre, dale, Jehová, amado, un espíritu firme y que entienda que no se tiene que mudar ella, sino que el diablo es que tiene que mudarse. No, ella no tiene que mudarse, ella tiene que resistir hasta que se convierta o Dios haga algo.
5: Amén.
0: En el nombre de Jesús.
5: Amén.
0: Dios te bendiga. ¿Quiere ir al listado?
5: Yo fui ayer.
0: Amén, no hay ningún problema. Dios te bendiga. Resistencia.
5: Amén.
0: Resistencia, que la victoria es tuya.
5: Amén.
0: Dile amén fuerte.
5: Amén.
0: En el nombre de Jesús, Dios te bendiga. Recibo esta otra, que lo buenas.
6: Buenas
0: wow, siento a Dios.
6: Mucho.
0: Amén, amada.
6: De ore por mí, por el estómago, que me está doliendo mucho.
0: Declaro una palabra sobre el estómago de esa sierva, Rosalín.
1: En el nombre de Jesús, declaramos sanidad. Toda infección, toda molestia, toda gastritis, en esta hora la declaramos sana por el poder de la palabra.
3: En el nombre amén. De Jesús.
0: Amén. Está sana, mi amada.
6: Amén. Dios le bendiga mucho. Yo soy de... apoyo, ya yo pagué.
0: Amén. Amén, usted ofrendó.
6: Sí. Navarra vino a ti.
0: Amén, amén, mi amada. Muchas bendiciones, gloria al Señor. Dios te viene de repente en esta tarde. Sí. Y el que esté en la brecha como David, el que esté dispuesto va a recibir el soplo de Dios, hermano Lucila.
3: Amén, así es. Decía que a veces nosotros nos desesperamos por no esperar el tiempo de Dios.
7: Sí.
3: Porque cuando el Señor le dijo a los discípulos que se quedaran ahí para estar unánime, ellos se quedaron. Pero hay personas que cuando están esperando una sorpresa, un de repente de Dios, nos desesperamos, hermana Rosalín, nos desesperamos y nos movemos del lugar. Sí. Y nosotros tenemos que aprender a esperar en el Señor, porque el tiempo es de Él. Él es el que abre, Él es el que cierra, Él es el que nos manda a que estemos esperándole. Gloria a Dios, alabado sea el nombre de Jesús. Porque si nosotros no esperamos el de repente de Dios, ¿a quién vamos a esperar, hermano Franklin?
0: Así
3: gloria
0: es.
3: Al Señor.
0: Así es, hay que esperar esa manifestación, porque cuando, aunque yo no sepa de dónde viene ni cuándo será, yo sé que viene.
3: Así es.
0: Aleluya. Los discípulos estaban ahí diciendo, yo no sé cuándo va a ser, pero va a llegar.
3: Oh, gloria a Dios.
0: Y te voy a decir algo, tu turno va a llegar.
3: Amén. Amén. En el nombre de
0: Aleluya.
3: Dios.
0: Aleluya, tu tiempo va a llegar. Quizás ahora estás en el círculo de espera, pero Dios dice, ahora te toca a ti batear. Ay, gloria. Quizás David decía, bueno, yo estoy aquí. Y se murieron, estoy detrás de las ovejas, pero sé que Dios me va a sacar de atrás, me va a poner adelante.
3: Amén.
0: Yo sé que estoy ahora mismo que nadie me ve, nadie me conoce, nadie sabe quién soy. La gente me ve como un cero a la izquierda, pero llegará el de repente de Dios, que lo va a cambiar todo. Ay, Dios mío.
3: Gloria a Dios, porque Él sí conoce, Él sí te conoce.
0: Claro.
3: Gloria al Señor.
0: Me va a cambiar todo.
1: Pero hay un momento de preparación. Sabemos que Dios no da la palabra, Dios no ministra. Y Dios dice como a David, mira, tú vas a ser el rey de Israel. Vamos a sustituir a Saúl. Él no se desesperó. Él se quedó en el momento de la preparación.
3: Gloria a Dios.
1: Porque hay personas que le ministran, que van a ser pastor, van a ser adorador, van a hacer tantas cosas en el Señor, pero se desesperan.
3: Así
1: inmediatamente
3: es.
1: Se mandan y no esperan el momento de la preparación.
0: Así es.
1: David se quedó esperando su momento, porque ya él sabía y ya él tenía la palabra y él estaba ungido.
0: Gloria al Señor.
1: Y si tú estás ungido, aunque tú no estés viendo nada en el momento, espera.
0: Así es.
1: Hay que aprender a esperar, porque cuando aprendemos a esperar, entonces llega el de repente de Dios.
3: Amén.
1: Como
3: gloria
1: pasó con los discípulos.
3: Así es.
0: Así es.
1: Le dijeron, no te muevas, no salgan de Jerusalén hasta que no se han invertido.
3: Así
1: del Espíritu Santo.
0: Así
3: gloria
0: es.
3: A Dios.
1: Ellos no se desesperaron, se quedaron y permanecieron en aquel lugar.
3: Amén.
1: Gloria quizás a Dios. Había personas de esas personas que habían de todos lugares. Quizás lo estaban viendo yo orando, cantando, glorificando a Dios. Eso no lo desesperó a ellos. Que quizás le decían, esto tan loco. Mira, porque ellos decían, esto tan como loco todito ellos. Pero cuando fueron invertidos por el Espíritu Santo, ¿qué pasó? Esto están tomando mosto. Esto están como borrachos. Porque no te van a entender. Cuando tú sabes esperar en Dios, cuando Dios te abre puerta y Dios te bendice, los demás van a decir, esto están como locos. No entienden. No entienden que tú pagaste el precio, que esperaste el momento de la capacitación.
0: Así.
1: Que esperaste el momento para Dios bendecirte. Que esperaste el momento para Dios enviar el de repente a tu vida, a tu casa y a tu vida.
0: Así es. Hay mucha gente que está ahí, que Dios le está diciendo, ya te estoy preparando, ya está preparada.
1: Sí.
0: Para recibir eso que tienes de parte del Señor. Y hay gente que está escuchando la radio, que está pendiente de esta emisora, que le va a caer algo aún en sus lugares donde están ahora.
3: Así es, hermano.
0: El Espíritu Santo me está diciendo que le va a caer algo a mucha gente. Hay una nube que veo en el Espíritu.
1: ¡Aleluya!
0: Ahora. Anda arriba, Jayama. Que dice, le va a caer la lluvia a Acán. Gloria a Dios, no la esperaba, pero le digo el profeta, le dice, unce tu carro,
1: sí,
0: porque una gran lluvia se acerca.
3: Oh, gloria a Dios.
0: Y le va a caer la lluvia a gente aquí.
3: Así es, gloria a Dios.
0: Hay gente que tiene situaciones gente que tiene problemas en sus papeles. Wow, falta gente con problemas de su documento. Wow, gente con problemas del visado, gente con problemas en el pasaporte, gente con problemas del acta de nacimiento, gente con problemas con la cédula. Dios va, te dice, te va a dar de repente. Aleluya, te va a llamar el abogado, te va a llamar la junta. Ay, gloria, tú te vas, ay, gloria, yo lo sé. Hay gente que está escuchando ahí, que le va a caer de repente. Ay, gloria, Dios te cae de repente. Dios va, dice, te va a caer de repente. Ay, gloria. Ay, te va a caer de repente. Yo no sé, Darabacay. Yo siento a Dios. Pues gente que está de aquel lado, que está escuchando la emisora, está diciendo, está conmigo, Juan Frank. Jehová te dice, corre para acá, corre, corre, llama si es necesario. Bueno, Dios te está diciendo, de repente está preparado. El de repente te, aleluya, te está persiguiendo. Porque esa situación, esos documentos se te va a arreglar. Ándale, acá para bajar. Y Dios me dice, siendo un Dios, en menos de un mes, ándale, se te va a arreglar esos problemas de documento.
3: Oh, gloria a Dios.
0: Se te va a arreglar esos problemas de esos papeles. Hay gente que está escuchando que le cancelaron la cédula a la familia completa.
1: Dios mío.
0: Por un problema, por un error. Porque hay gente que, hermano, que tienen su problema, su papel es bien, pero se le mete un error, hermano, que es una malicia a veces. Sí. Y se que le caen los documentos siendo legales, siendo de aquí del país. Hermano, yo escucho a gente que dice, bueno, mire, es una letra que le falta, es un apellido. Pero yo soy de aquí, yo tengo mi documento bien. Hermano, se te va a solucionar eso. Se te va a solucionar, te está hablando Dios ahora. Siento la unción, gloria a Dios, esos papeles. Él te abre puerta, dice Jehová. Él te abre puerta, dice Jehová. Ay, gloria.
1: Yo sé que muchas personas están escuchando y están diciendo, es a mí que me está ministrando, es a mí que me está hablando. Yo quiero que tú llames ahora mismo y dígase, de repente es a mí que me va a llegar. Wow. Aleluya, es a mí que me va a llegar de repente. Es a mí que me va a llegar de repente. Es a mí que me va a llegar de repente. Wow.
3: Amén, así.
1: Gloria a Dios.
3: Tienes que aprender a esperar en el Señor, a confiar. A confiar, porque el de repente llegará, porque Dios te sorprenderá. Dios te dará lo que tú estás esperando en esta hora en el nombre de Jesús.
0: Así es, así que queremos que usted vaya activando los teléfonos, porque hay un de repente que le va a caer a mucha gente.
3: Amén.
0: Gloria al Señor. Yo sé que tú no lo estás esperando, o si lo estás esperando, pero te va a caer de manera oportuna.
1: Amén.
0: Te va a caer de manera inoportuna también. Porque Dios dice, el tiempo de cumplimiento para gentes, el tiempo de cumplimiento para mis hijos, es el tiempo de cumplimiento para los guerreros, aquellos que oraron, aquellos que creyeron, aquellos que sembraron, aquellos que ministraron, aquellos que ayunaron. Él está diciendo, ahora te va a caer lo que tanto ha clamado, ahora te va a caer lo que tanto que ha intercedido, lo que tanto ha pedido. Yo no sé quién está ahí, pero Él está diciendo, de repente te cae. Así que quiero que la gente marque ese teléfono 809-550-8266. Recibo esta llamada. Que lo buenas. Que lo buenas.
7: Buenas.
0: Sí, buenas.
7: Buenas.
0: Sí, te escucho. No me escuchas.
7: Yo estoy llamando porque para que oren por mí, por favor. Que yo hice dos currículos, lo llevé en dólar, para que me llamen, por favor, de empleo, por favor.
0: Levanta tu mano. Ay, gracias, Señor. Gloria. Levanta tu mano, y si puedes poner la mano en la radio, puedes tú poner, aleluya, levantar tu mano y poner la mano en la radio, vamos a declarar puertas abiertas. Gloria a Dios. Porque de repente va a llegar. Hay gente como ella, tú estás pidiendo empleo, de repente te van a llamar. De repente te van a llamar. De repente, vuelvo y te repito, te van a llamar, Padre, puertas abiertas. Dale puertas abiertas para esta tu hija. Ella ha llamado, que ha pedido empleo, y tú has dicho, Dios mío, dale, que el que trabaje, que no coma. Ella quiere trabajar para sostenerse. Señor, declaro, amado, liberación para eso. Ese empleo, declaro liberación para ese currículum. Si estaba en lo último, que la llame, a ver, que tú lo pongas de primero, pero que ella pueda calificar, que ella pueda, Dios mío, obtener esa vacante, la cual ella está pidiendo en el nombre de Jesús.
1: Ella que deje su ropa preparada.
0: Amén.
1: Su ropa lista. La ropa, el cuare ya se va a poner ese día que la van a llamar para la entrevista.
3: Amén.
1: Si ella tiene fe, si hay una guerrera de verdad, que prepare su ropa, sus zapatos y lo ponga en una esquina ahí.
0: Así es. Recibimos esta llamada. Hello, buenas.
8: Dios me le bendiga.
0: Amén, amá.
8: La hermana Esperanza Castro. Pido la oración por mi hogar, por mi esposo que se encuentra afectado de salud.
0: ¿Está con él usted ahí?
8: Sí, está ahí afuera.
0: Puede ir donde él y poner la mano encima. Si puede, si el teléfono no llega, puede colgar.
8: Y si... Amén. Fortaleza también la familia, que también un primo seguido Castro Corroge murió ahorita, para que Dios no después.
0: Padre, fortaleza para la familia en el nombre de Jesús. Sí, señor. Señor, ahora declaro sanidad para todo el que esté enfermo. Mira el Señor que está allá afuera, como ella dice, en la galería, patio, donde sea. Declaro, Dios, sanidad oportuna. Que ahora, tóquele, hermana, corra, vaya y toque ese hermano. Tóquelo, porque Dios rompe las cadenas encima de él. Él rompe toda la batalla. Ahora, ay, Shema, claro, a través de esta sonda gerciana, que se rompe toda atadura. Ahora, en el nombre de Jesús. Hello, buena vía WhatsApp. Amén, amado. ¿Por qué oro por usted? Yo no le escucho bien, Amadís, oye un feedback.
9: Por favor, oren por mí, porque yo soy indocumentada.
0: Ok. Padre eterno, Dios mío, yo oro por esta niña, Padre, que dice que no tiene documentos. Así como muchas personas no tienen documentos, yo te ruego que puedas obrar un milagro, Dios. Padre, yo sabemos, Dios, que así como estamos inscritos en el libro de la vida, tú también puedes inscribirla en esta acta de nacimiento de este país. Padre, todo aquel que tiene problemas legales, Padre, que tienen situaciones que no han sido culpa de ellos, que no han sido culpa, pero que son de aquí, Padre, y que tienen su documento. Y otro también que ha intentado de sacarlo legalmente, pero hay batallas. Abre la puerta de los cielos, Señor. Te ruego, Dios, que tenga misericordia. Y como tú me hablaste, que viene un de repente para esos documentos. Venga ese de repente en el nombre de Jesús. Hermanos, 809-558-266. Tenemos un listado ahí. Y queremos escuchar a la gente que va a colaborar. Se va a sumergir en este listado de fe. Así que tenemos en este listado. Usted puede aportar con lo que usted siente en el corazón. Y pactar, decir, declarar. El de repente de Dios va a llegar a mi vida. El de repente de Dios se va a manifestar. El Espíritu Santo me ha hecho entender que va a hacer muchos milagros en gente de manera instantánea. En segundos, en milésimas, en minutos, se va a manifestar aquello que has pedido. No te sorprenda, bueno, sorpréndete, porque esa es la jornada maratónica. Cuando te hagan una llamada el día de hoy, cuando te digan, fulana, pasa por aquí. Hermano mío, ven aquí, fulano, te llamamos de recursos humanos de tal empresa. No te sorprenda, porque él te va a sorprender. Es más, sorpréndete, porque él te va a sorprender. Así que Dios te está hablando, Dios te está ministrando que algo de repente viene para tu vida. Así que marca 809-550-8266. Por aquí tenemos personas que han escrito. Déjame ver quién ha escrito, dice por aquí. Buenos días, amén, yo estoy esperando a multiplicación. Hoy vienen de repente, mandé mi ofrenda con narrable por mi negocio, anónimo, amén. Dios te bendiga, anónimo, gracias por anotarte en este listado. Gloria sea al Señor. Déjame ver quién más está por aquí, la gente está escribiendo, la gente está llamando. Dice alguien por aquí, dice buenos días, bendiciones para todos en la cabina. Pido oración por mi hija que está embarazada y siente que la niña está ahí abajo y va al médico. Pido oración por ella atentamente, anónimo. Amén, Padre, en el nombre de Jesús oramos por este anónimo para que tú puedas romper las cadenas en el nombre de Jesús. Trae liberación oportuna, que esta niña pueda testificar de que tú hiciste un milagro oportuno en su vientre, Padre amado, instantáneo, por el poder de tu palabra lo declaro y lo creo, en el nombre de Jesús de Nazaret. Déjame ver quién más escribe. Dice por aquí, Dios bendiga, varón, pido oración. Lo que le escribe una anónima, pido oración para que Dios conteste estas peticiones que he pedido, que me ayude a avanzar según su voluntad y me confirme. Por eso que he estado orando. Amén. Hay unos cuantos temas más, ¿verdad? Dice ella que tiene que moverse, pero que pido oración para que Dios confirme. Amén. Estaremos orando, amada. Dame quién más. Por aquí me dicen buenos días. Dios le bendiga a la familia. Bendición. Pido oración. Estoy de cumpleaños. Ok, Jacqueline. Dice, voy a llevar 1,000 pesos. Anótame a mí, a Jacqueline, con 1,000 pesos. Y nuestra hermana Rosalín va a orar por ella, por su cumpleaños, y también va a orar por la otra persona que pide una confirmación. Así que puedo orar por ella, hermana Rosalín.
10: Gloria a Dios, Padre de la gloria y misericordia, te presentamos a Jacqueline. Dios mío, que la cubra, la bendiga, la proteja. Mira que está de cumpleaños, Dios, que ella pueda seguir cumpliendo años en tu camino. Te pedimos, Dios mío, no importa la situación que ella tenga, Dios del cielo, sabemos, Dios del cielo, que tú la puedes ayudar, que tú puedes romper esa cadena. Bendícela, abre la puerta de los cielos a su favor. Mira esa persona también que está pidiendo la oración. No importa la situación que ella tenga, Jehová, obra milagro en su vida, rompe las cadenas, Dios, abre las puertas de los cielos a su favor, que él de repente también, Dios mío, la sorprenda en el nombre de Jesús. Amén.
0: Amén. Por aquí escriben, a ver el número, se puede ver. Por aquí escribe un número que se me escapa, aquí no me da la opción, pero escribe una persona, dice: buenos días, quiero aprovechar esta gloria para pedir la oración por un familiar que está en la UCI. Los médicos dicen que ellos no pueden hacer nada ya, pero me gusta que ellos dicen que no pueden, pero cuando Dios haga el milagro, ellos sepan que del Dios es el poder. Amén. Vamos a recibir esta llamada y luego nuestra hermana Obvia va a orar por esa persona que está interna en la UCI. Por ahí nos llama Lucianita. Dios te bendiga, guerrera del Altísimo.
11: Apúntame con 300 pesos, dándole gracias a Dios por la mujer que llamó por el empleo.
0: Amén, tremendo.
11: Si ella cree, ya lo tiene ahí.
0: Amén. En el nombre de Jesús, tremendo. Anótame a Luciana, que se anota por la mujer del empleo. Dios te bendiga, Lucianita.
11: Amén, amor.
0: Y nos vemos pronto.
11: Okay.
0: Dios te bendiga mucho. Ahí está nuestra hermana Luciana, parte del equipo de Teodoro Rodríguez. Vamos a orar por la persona del empleo y de la UCI específicamente. Adelante, Dios, hermana Obvia.
12: Querido Dios y Padre, seguimos en tu presencia, Señor Jesús. A ti te agradecemos y te damos toda la gloria porque es tuya, Dios amado. Mira aquella persona, Señor, que se encuentra en esta hora en UCI, Señor. Oh, te lo ponemos en tus manos, Espíritu Santo. Te pedimos que tú le estés visitando, que tú estés llegando allí a aquella habitación, que tú estés tocando sus órganos, Rey de Gloria, porque tú lo haces, porque tú sanas, porque tú libertas en el nombre de Jesús. Rompe las cadenas, Espíritu de Dios. Oh, Señor, gracias porque tú estás ahí con él. Gracias porque tú le sanas en esta hora. Mira aquella persona, Señor, que llamó, aquella persona del empleo, te la ponemos en tus manos. Te pedimos por ella, Señor, para que tú estés abriendo las puertas de los cielos a su favor. Rompe las cadenas, Rey de Gloria. Sabemos que tú estás ahí, en el nombre poderoso de Jesús. Amén.
0: 809-550-8266. Queremos seguir escuchando personas que van al listado. ¿Cuántas personas tenemos, Rosa? Tenemos ya, bueno, 4, aparte de varias más que se han inscrito ahí para las ofrendas. Me invito unas varias más. Quiero que usted pueda marcar y quiero escuchar la siguiente persona que dice: Juan Franklin, anótame en ese listado. Yo creo en el de repente de Dios.
12: Amén.
0: Y sé que él me va a sorprender. ¿Cuándo? ¿Dónde? No sabemos. No se sabe si Dios te sorprende en aquel escenario como a David. Que David, cuando ya estaba, que lo habían menospreciado, que decían que él no era nadie, ahí entonces él recibió aquel que no era nadie. Al nadie Dios lo hizo a alguien.
12: Así es.
0: Ah, se lo voy a volver a repetir. Aquel que decían que no era nadie, Dios le hizo a alguien. Y le demostró que de la nada Dios hace todo. Wow.
12: Gloria a Dios.
0: Te lo repito de nuevo. Tengo que decirte que de la nada del que dice ese no tiene nada que dar, del que dice ese no tiene nada que aportar, ahí no hay nada que buscar, ahí él dice ahora yo lo hago, con aquel que dicen que él no tiene nada, yo le multiplico, wow, y Dios va a multiplicar a mucha gente, Dios va a exhibir a mucha gente, wow. Dios me está hablando de exhibición. Ay, te amo, Espíritu Santo.
12: Oh, gloria a Dios.
0: Él dice tiempo de exhibición.
10: Dios mío.
0: Ay, shataraya, man. Tiempo de exhibición. Tiempo de exhibición.
10: Gloria.
0: Él te va a exhibir.
12: Amén.
0: Del secreto, del anonimato, Él te trae al público.
12: En el nombre de Jesús.
0: Él te trae porque dice ya, Dios, basta ya. Se acabó el tiempo del anonimato. Ahora viene el tiempo de la exhibición. Ahora viene el tiempo de honra. Tiempo de honra. Tiempo de honra, tiempo de honra. Aleluya. Llegó el de repente de Dios para mucha gente. Así que quiero que esa gente llame y que venga a la radio. Usted que está de aquel lado, Dios le tiene algo preparado en esta radio.
12: Amén.
0: Corra para acá. Vamos a estar aquí hasta la tarde. Queremos que usted arranque para acá. No, y venga con fe creyendo. El Espíritu Santo me dijo el viernes. Mire, gente que va a llegar al umbral. Al umbral, gloria a la puerta, al dintel de la puerta ahí.
10: Gloria a Dios.
0: Y no se va a tener ni siquiera que hacer muchas cosas porque ya el milagro va a estar hecho.
12: Así aleluya. Es.
0: Hay gente que nada más pisando la radio, señores, va a sentir algo sobrenatural sobre ellos. Y algo le va a caer y va a ser transformada su vida.
12: Gloria
0: bueno,
12: a Dios.
0: Va a cambiar, la sanidad va a llegar porque el Espíritu Santo va a obrar y está obrando en esta jornada maratón.
12: Amén, gloria
0: así
12: a Dios.
0: Que queremos que nos marquen 809-550-8266.
12: Gloria al Señor.
10: El de repente. Eso es sorprendente. De repente. El de repente puede significar muchas cosas. Una de ellas es que de repente podemos ser sorprendidos. De repente tú estás orando por algo y tú crees que ya, que ya tú no lo vas a conseguir. Pero llega ese momento que tú no lo estás esperando. Llega ese momento que tú crees que ya, que no, ya yo no voy a conseguir eso, me voy a conformar. Pero no. Ahí llega el de repente. Y me gusta que cuando llega ese de repente, hay un cambio tan sobrenatural que no solamente te va a impactar a ti, sino impacta a los demás.
12: Así es.
10: Los demás se quedan sorprendidos. Hay personas que están en una cama postrado, que ya los médicos dijeron, ya como esa que llamó, que está en la UCI, que así. Ya los médicos lo desahuciaron. Pero puede venir el de repente de Dios a así esa es. Sala de habitación.
12: Así es.
10: Y Dios hacer un milagro, hacer una obra. Hay personas que no están en su juicio cabal, que la mente le está fallando, que la memoria está distorsionada, sea por un ACV, sea por problemas del azúcar, por diferentes situaciones. Y llega el de repente de Dios y Dios comienza a aclararle la mente.
12: Así
10: es. A volverle a traerle recuerdo.
12: Dios lo hace.
10: A cambiarlo todo.
0: Así es.
10: Hay personas que tienen deuda y que ya lo están le dijeron, mira, está la fecha, pero ya, tú no ves nada, pero llega el de repente de Dios.
0: Así, así es.
10: Hay personas que quieren cambiar de empleo, Juan. Que ya hablaron con sus supervisores, quieren escalar, pero llega el de repente y le dice, mira, te voy a posicionar, vamos a recibir esta llamada. Bendición. Buen
13: día.
10: Amén, mi amada.
13: Yo te llamando para decirle, mire, yo estaba en UCI, yo fui operada de un tumor cerebral.
10: Gloria a Dios.
13: Severamente, y tuve una recaída mortal. Y Dios hizo un milagro en mí.
10: Amén.
13: Y aquí estoy viva.
10: Gloria
13: tengo 3 años dándole la gloria a Dios. Que Dios le bendiga. Así como lo hizo conmigo, lo puede hacer también con él.
10: Amén.
13: En el nombre de Jesús.
12: Así es.
0: Amén, amada. Gracias por el testimonio.
10: Gloria a Dios. Así. Y es así. Hay personas que ya como ella ya está en las últimas según para los médicos,
1: pero se le presenta el mismo Dios y de repente y hace una obra de sanidad sobre su vida para testimonio. Amén. Como ella lo hizo.
12: Así, hermana Rosalín, lo que pasa es que nosotros tenemos que aprender a esperar en el Señor, porque el de repente viene de parte de Dios. Amén. Pero tenemos que aprender a esperar. A esta persona que está en UCI, ya los médicos dijeron que ya no hay solución, pero queremos decirle a la persona que llamó que sí hay solución, porque Dios está ahí. Dios está ahí obrando en medio de esa persona y él va a salir sano de ahí en el nombre de Jesús, porque Dios lo hace, porque Dios se manifiesta, porque Dios tiene un de repente para él o para ella. Gloria a Dios. El Señor está ahí contigo, sierva o siervo, no sé quién es, pero el Señor te va a sanar, te va a levantar, te va a libertar, porque él es nuestro Dios. Él dejó todo allí en la cruz del Calvario por ti y por mí y por cada uno de los que están ahí. Gloria a Dios. Así es que espera el de repente de Dios, porque va a llegar en el nombre de Jesús.
0: Amén, amados hermanos. Es tiempo para usted poder levantar ese teléfono y llamar. Tenemos aquí un listado y queremos que la gente pueda llamar, pueda aportar, pueda colaborar, pero también que la gente pueda desatar lo que está atado. Porque si usted y yo no desatamos lo que está atado, él de repente nos llega. Dice la Escritura que Dios nos dio la autoridad de atar y desatar, y que si dos se unieren en la tierra, lo que esté atado en los cielos se desata. Ajá. Lo que usted declare aquí con su boca, entonces en el cielo se desata y cae. Porque si usted en el cielo usted lo desata, va a caer para la tierra, va a caer sobre usted, va a caer sobre aquellos que le claman y le creen. Y que usted le cree por su familia, usted le cree por su negocio, llame, declare la palabra, ore, y yo sé que Dios va a hacer algo sobrenatural. Así que nos puede marcar. Por aquí nos escribe alguien y nos dice: buenos días, bendiciones, quiero oración por mi familia y por mí, para yo seguir en los caminos del Señor, porque en estos días estoy muy distraída. Amén. Oramos por ti, amada, para que te enfoques. Y el mayor enfoque es soltar todo y centrarlo en ayuno y en oración.
12: Amén.
0: Gloria al Señor. A veces hay una batalla que con tanta contaminación que hay, tanto en las redes, que es lo principal, hermano, nuestra mirada se desenfoca del blanco. Pero hay que enfocarnos y clamar a Dios para que nos enfoque nuevamente. Así que Dios te bendiga y declaro que Dios te enfoca otra vez en el nombre poderoso de Jesús. Amén. Aquí hay una persona que nos escribe, no sé si fue la persona que llamó. Dice: Dios bendiga, me anoto con 500 pesos, mando a mi abuela. Yo soy una niña de 9 años, necesito mi acta de nacimiento. Yo soy la que llamé, la que llamó. Anota a la niña. Vamos a poner la anónima ahí, ¿verdad? No me dijo el nombre, pero vamos a poner la anónima. Y si ella dice que se anote, que, ¿verdad? Ella sé que Dios le suple o le suplirá. Gloria al Señor. 809-550-8266. Por aquí me escribe, nuestro hermano. Dice por aquí: hola, bendiciones. Les habla el evanista de Villa España. Pido oración para que Dios restaure mi hogar. Amén, evanista. Tenía mucho tiempo que no sabía de ti, hermano. Muchas bendiciones. Me alegro bastante de volver a saber de ti. Que el Dios Todopoderoso te bendiga y te guarde. La niña se llama Solange Nazaret de Santana. Está bien, mi niña. Dios te bendiga. Gloria al Señor. 809-550-82-66, el de repente de Dios.

0: por aquí me preguntan cuál es la ubicación de la emisora. Nosotros estamos en la calle Francisco Alberto Feliciano, número 109. Eso es en la antigua calle Ámbar, en el Papagayo. Para más facilidad, si usted sabe dónde está el bulevar, que queda a la salida del Ceibo, el bulevar, hay un toro metálico en una esquina en el bulevar. A una esquina de ese toro metálico en el bulevar estamos nosotros. Un edificio de dos niveles, pintado de un cremita, tirando casi amarillo. Tiene un letrero grande que dice 25 al frente, los 25 años. Y tiene un letrero que dice Radio Bendición, que está de hecho un poquito borroso, pero todavía se nota el nombre. Entonces, ya saben, en el bulevar a una esquina del toro metálico, a un local de dos niveles. Está facilísimo. Así, sí.
1: Y también pueden coger un carrito por la ruta B y lo deja al frente.
0: Exacto.
1: O la ruta A, que lo deja de
0: a una esquina.
1: A una esquina. Pero si coge un carrito de la ruta B, te deja al frente de la emisora.
0: Sí. Y si ya viene en vehículo personal, usted puede ubicar el bulevar. Para el que venga en su vehículo personal, una pasola, un motor, su carro, puede venir. Y si no, lo puede hacer como dijo nuestra hermana Rosalín. Ok, dice por aquí Gil Manuel, lleva a tu familia a la casa del alfarero, amén, así es. Así que puede marcar 809-550-8266. Voy a orar por el ebanista que me dijo que ore por la restauración de su hogar. Que Dios pueda obrar. Padre, en el nombre de Jesús, en esta oportunidad presento el hogar de tu siervo. Tú sí sabes, Dios, por qué o cuál fue el hecho de la destrucción, pero sí creo que tú puedes restaurar aquello que se perdió, que se rompió. Sí, sí. Oro, Dios, para que traiga reconciliación en ambos y que tú puedas, amado, traer un perdón en cada uno de ellos. Oro por su familia. En el nombre de Jesús. Amén. Amén y amén.

0: Gloria, gloria al Señor. Algo está pasando, algo se está moviendo. Continuamos en esta maravillosa jornada maratónica, siendo las 11 y 15 minutos de la mañana. Y continuamos con este tiempo maratónico y este mover especial con este tema, el de repente de Dios. Dios te sorprenderá. Dios me va a sorprender. Dios te va a sorprender. Eso que has pedido viene de sorpresa. Porque que Dios no llega cuando nosotros lo estamos esperando, en el sentido de ese día Él tiene que llegar. No, Él llega cuando es más necesario, o cuando Él entiende que tiene que llegar. Él dice: quizás tú me estás esperando mañana, pero yo quiero llegar hoy. Pero quizás tú me estás esperando ahorita, pero yo quiero llegar ahora.
1: Hay que llegar a la sorpresa.
0: Claro.
1: Hay que llegar a la sorpresa, porque tú lo estás esperando mañana o pasado mañana, pero tú le estás pidiendo hoy y de repente te llegó hoy.
0: Claro.
1: Es una sorpresa.
0: Es una sorpresa. Y es tanto la sorpresa que va a ser más de lo que tú has pedido. ¿Por qué? Porque la Biblia nos dice que Él tiene más para darnos. Él puede hacer mucho más de lo que nosotros pedimos o pensamos. Y hay gente que Dios le va a dar tanto. Hay gente que se le va a manifestar tanto la bendición y la abundancia de Dios, que va a decir: wow, pero yo no lo esperaba. Hay gente que Dios se le va a manifestar tanto en su vida, en todos los ámbitos, llámese financieramente, llámese matrimonialmente, familiarmente, económicamente, socialmente, académicamente. Wow, gracias, Señor.
1: Gloria a Dios.
0: Que va a decir: wow, pero esto es demasiado lo que Dios ha hecho. Él va a hacer mucho, mucho, mucho contigo. Va a ser tanto que tú no vas a tener palabra para describir lo que Él va a hacer.
1: Sí, porque hay veces que nosotros le estamos pidiendo algo a Dios, lo mínimo, algo sencillo, pero Dios dice: no, mi hija o mi hijo se merece algo más.
0: Así es.
1: Porque mi hija ha aprendido a esperar, mi hijo ha aprendido a esperar, a pagar.

0: que se van a activar de cómo Dios puede operar. Hay mucha gente, Juan, que se han sorprendido contigo en todo el sentido de las palabras. ¿En qué sentido? ¿En qué sentido se han sorprendido? Bueno,
1: en todo el sentido, dalo ahí.
0: Pero tú querías saber.
1: Para que se sigan sorprendiendo.
0: Está bien, te voy a dejar a ti para que se sorprenda. Para que se sigan sorprendiendo.
2: Gloria a Dios.
0: Entonces, hay personas que te ven de una manera hoy. Quizá, pero mira fulana. Pero mañana te ven y se sorprenden. Oh, pero fulano sí está bonito. Ahorita yo me voy a sorprender cuando Juan venga en esa jipeta y la porque ahí adelante. ¿Me entiendes? Entonces uno, hay sorpresa. Que tú dices, wow, pero Dios mío, te queda como impactado. Como tú decías, tú no puedes ni hablar. Porque hasta las palabras se te cortan. Tú no sabes ni cómo la va a expresar. De la bendición tan grande que Dios va a hacer.
1: Así
0: como yo sé que Dios va a hacer en cada uno de esos oyentes. De cada una de esas personas que están en sintonía. Ay, que no está esperando una mínima cosa. Que no están esperando mucho. Pero Dios le va a sorprender tan grandemente que los demás se van a quedar atónicos. No van a encontrar palabras para expresar. Decir, wow. Pero verdaderamente que Dios lo sorprendió. Dios me sorprendió.
2: Así es. Entonces, le decimos a los amigos que están ahí escuchando este altar radiar, esta jornada maratónica, que Dios los puede sorprender, que se queden ahí en sintonía con nosotros y que agarren ese teléfono y que llamen y que pidan su petición, su oración, porque así estaremos orando por cada uno de ellos y por ellos, y el Señor les sorprenderá en este día, gloria a Dios, si ellos se quedan ahí esperando y confiando en el Señor. Porque el Señor lo hace. El Señor siempre está dispuesto a sorprendernos y a darnos lo que ya nosotros le hemos pedido, siempre esperando en Él y confiando y esperando ese de repente que Él hace con cada uno de nosotros.
1: Amén. Gloria al Señor. Es así, es lo que decía nuestra hermana Rosalín. Hay gente que se van a quedar sorprendidos, porque a muchos de ellos esperaban tu caída. Hay personas que estaban esperando a que tú te murieras en esa prueba, a que te murieras en ese proceso, a que tú no siguieras caminando en tus proyectos. Pero te voy a decir algo, sorpresa, se van a quedar sorprendidos.
2: Eso es muy fuerte.
1: Claro.
2: Muy fuerte.
1: Hay gente que dijeron, no, esa prueba no va a salir. Uh-huh. ¿Para dónde va fulana? No, esa va siempre va a seguir, se va a quedar en el mismo estado. Tú vas a ver.
0: Pues. O va a retroceder.
1: Claro.
0: O se va a quedar estancado o va a retroceder.
1: Pero sorpresa. Si tú tienes a alguien a tu lado, ahí en sorpresa, tu casa, dile sorpresa. Ahora es que queda más de Dios en mi vida. Ahora es que queda Rosalín. Ahora es que queda Omia. Ahora es que queda Narciso, que está de aquel lado.
2: Dios te salve.
1: Ahora es que queda Juan Frank.
2: Amén. Gloria.
1: Ahora es que queda Dios.
2: Gloria a Dios.
1: Ahora es que Dios te va a dar más.
2: En el nombre de Jesús.
1: Si Satanás pensaba,
2: aleluya,
1: que se iba a quedar con todo. Ay,
2: gloria.
1: Que se prepare. Porque ahora es que el largo camino nos resta. Ay, los Elías. Elías. Largo con mi bebé, que largo camino te resta. Ay, santo.
2: Alabanza.
1: Aleluya, él te tiró con todo.
2: Oh, gloria
1: y te
2: a
1: dijo,
2: Dios.
1: La voy a derribar, la voy a acabar, la voy a humillar.
2: Gloria
1: Pero
2: a Dios.
1: Pero se equivocó. Jehová llegó primero.
2: Sí.
1: Alguien que le diga, alguien que esté en su casa, dígale, Jehová llegó primero.
2: Amén.
1: Dile, Jehová llegó primero.
2: Gloria a Dios.
1: Es que tú no vas a morir ahí, Jehová llegó primero. Hay sorpresas, sorpresas para el mundo de las tinieblas, sí, sorpresas, porque el mundo de las tinieblas lanzó un edicto, dijo, lo vamos a acabar, lo vamos a eliminar. El mundo de las tinieblas dijo, no, estos pobres judíos, estos pobres siervos, estos pobres hijos, estos van a quedarse aquí. Pero sorpresa, no vamos a morir en el desierto, en el lugar que estamos no nos vamos a quedar. Jehová prometió, Jehová hará. Jehová dijo y Jehová cumplirá. Él es fiel y verdadero. Lo que Él habló de tu casa, lo que Él habló de tu familia, lo que Él habló de ti, Él va a traer un cumplimiento. Quiero que te levantes la cabeza.

0: Que borre esa cara de tristeza. Aleluya. Que te seque las lágrimas y diga, y te diga a ti mismo: ahora es que voy para adelante, ahora es que voy a caminar, ahora es que Jehová va a hacer cosas grandes con mi familia. Así que levanta el ánimo.
1: Gloria a Dios.
0: Levántate, mujer de Dios. Levántate del suelo. Levántate de este lugar que está. Porque este dice: ahora es que viene gloria. Así que levántate, levántate. Que Dios tiene cosas preparadas para ti. Y hay gente que está ahí, que está tocada. Gente que está escuchando la radio y está diciendo: esté conmigo. Y hoy se levántate. Si tiene que arrancar para acá, arranca. Gloria al Señor. Y vamos a orar por ti, porque hay algo sobrenatural que de repente te va a caer. Hay algo sobrenatural que de manera sobrenatural va a caer sobre ti. Ya se acabó el tiempo de la humillación. No más humillación, Dios dice. No más tiempo de vituperios. No más tiempo de ultraje. No, no. No, no hay más tiempo de eso. Dios te dice: ahora es el tiempo de ver lo que Dios dijo. Wow. Y hay gente que en pocos días me está hablando Dios ahora. Ay, gracias, Dios. Me está ministrando Dios ahora. Aleluya. Que gente que está ahí, me está ministrando Dios el corazón. Que gente que está ahí, que en pocos días, wow, siento a Dios. Marca la fecha y la hora. Va a venir testificando y va a decir: el domingo, el día tal, el domingo, se me habló esta palabra. Y mira cómo se cumplió en pocos días. Amén. Porque siento la mano de Dios que dice: aleluya, siento el poder de Dios sobre mí. Y la voz de Dios que me hace entender y me dice: en pocos días, Juan Franklin, pocos días, pocos días. Hay gente que va a recibir la petición que le hizo a Dios.
1: Gloria a Dios.
0: El clamor que le hizo a Dios, pocos días, dice el Espíritu Santo.
1: Aleluya.
0: Así que prepárate, que Dios trae un de repente.

0: Así que la gente que está en aquel lado nos puede marcar el 809-558-266 antes de irnos a la pausa para orar por usted. Usted que tiene sus peticiones especiales, que usted, que el enemigo le ha dicho que ya no hay salida, él está presto ahora para obrar. Él dice, yo quiero romper cadenas. Porque las cadenas muchas veces no solamente dependen de Dios. Claro, hay una dependencia total de Él. Pero depende de nosotros, de que Él pueda obrar, sí o no. De que Él pueda obrar y quebrantar aquello, lo inquebrantable, lo que para ti es duro, lo que para ti es fuerte, lo que para ti está como diciendo, pero Dios mío, ¿cómo lo hago? ¿Cómo lo puedo hacer? Él te dice, hoy Él está dispuesto a hacerlo.
1: Sí, porque hay personas, Juan Franklin, que quieren que Dios les rompa las cadenas, pero ellos no se ponen en la posición para que Dios las rompa. Así quieren es. que Dios haga absolutamente todo, pero no se mueven. Se quedan estáticos, se quedan en el mismo lugar. El hombre que estaba ciego, él le dijo, Jesús, hijo de David, ten misericordia de mí. Aunque los discípulos lo echaban para allá, la gente, la multitud, y él comenzaba a vocear, seguía voceando, Jesús, hijo de David, ten misericordia de mí. Él buscó la manera. La mujer que estaba encorvada, que duró 18 años encorvada, ella nunca se cansó. Ella iba al templo, a pesar que ahí estaban los sacerdotes, a pesar que ahí habían personas, nunca se enfocaron en ella, nunca la miraron. Pero Jesús, llegó el momento de que Jesús la llamó.
2: Así es.
1: Y cuando la llamó, esta mujer pudo recibir sanidad. O sea, esta mujer, a pesar de los años, no se cansó. Esta mujer siguió yendo a la iglesia, siguió adorando, aunque ella no veía nada, pero llegó el momento. Porque hay momentos que Dios inmediatamente acciona. Hay momentos que tú le pides la oración, instantáneamente tú lo ves, pero hay otros momentos que no. Hay un momento de preparación para que nosotros podamos entender de quién es Dios.
3: Amén. Gloria, si entra una persona para orar ahí.
0: Dios bendiga. Dios te bendiga, amada. ¿Por qué vienes? Ok, le escribió la petición. Gloria al Señor. Vamos a orar por ti.
1: Gloria a Jesús.
0: Creo que tú ores por ella.
1: Gloria a Dios.
0: Gloria al Señor.
1: Ella pide por sus documentos.
0: Ok, amén.
1: Gloria a Dios. Padre de la gloria, Dios de misericordia, mira esta joven, Dios. Padre amado, que necesita su documento. Dios del cielo, donde quiera que ella necesite esa firma, Jehová, ese libro, Jehová, ay Dios mío, que esté abierto a su favor y que ese nombre, Dios mío, esté plasmado. Ay, esa fecha, ese número, Padre amado, esté ahí. Jehová de los ejércitos, ella está en tus manos. Ella necesita su documento, Padre amado, para ella poder trabajar, para ella poder, Dios mío, sostenerse. Jehová, para ella poder hacer muchas cosas. Jehová, abre la puerta de los cielos a su favor. Jehová, rompe esa cadena. Jehová, esos papeles que hacen falta, esa firma que hace falta. Te pido, Dios, aleluya, que ella lo pueda conseguir en el nombre poderoso de Jesús. Te pido, Dios mío, que la guarde, que la cubra, que la proteja, que cubra su entrada y su salida desde ahora y para siempre.
3: Sí, déjame preguntarle a uno que se me está diciendo. Ella me ha visto salir.

0: Gloria al Señor. Jornada maratónica, Dios te sorprenderá. Por aquí me escriben y dicen, yo quiero romper la cadena. Amén. Leticia, en el nombre de Jesús. Dios te bendiga, Leticia. Otra persona me escribe y dice, pido oración para que el Señor abra puertas de empleo a mis hijos. Amén, hermana Brida. Oramos para que Dios abra esas puertas de empleo por el poder de la palabra en el nombre de Jesús de Nazaret. Amén. Alguien más que esté ahí, que quiera la oración, llame, porque este es el tiempo. En unos minutos, alrededor de las 12, vamos a ir a una pausa y queremos que usted pueda aprovechar el tiempo para orar, porque hay muchas personas ahí que Dios quiere romper sus cadenas.
1: Amén.
0: Hay personas ahí que Dios quiere traer ese de repente, y de repente que Dios quiere traer un de repente con rompimiento. Wow. Porque va a ser algo tan terrible, algo tan sobrenatural, algo tan asombroso, hermanos, que va a ser marcado. Va a ser marcado. Va a marcar en tu vida un antes y un después. La gente, después de ese de repente, no te va a ver igual. La gente, después de ese de repente, no va a ver la misma mujer, el mismo hombre, la misma joven, el mismo joven de antes, sino que va a haber un hombre, una mujer diferente en Dios.
1: Amén.
0: Porque va a ver como tú estabas antes y como Dios te tiene ahora.
1: Amén.
0: Dios está hablando con gente ahí.
1: Amén.
0: ¿Cómo le va a traer un cambio, hermano, del cielo a la tierra?
1: Amén.
0: Recibimos esta llamada, que lo buenas.
2: Dios te bendiga, varón.
0: Amén, varón de Dios. Amén. Se escucha muy estridente, amado. Y se escucha mucho feedback. Aléjese de la radio, aléjese.
2: Escucha, ¿verdad?
0: Sí, pero se escucha mucho feedback. Apague el radio.
2: Está bien.
0: O aléjese.
2: Me ayuda a dar porque los médicos están diciendo una cosa, pero yo estoy haciendo salud. Sí.
0: Amén, estaremos orando, mi amado.
2: Está bien, gracias.
0: Amén. Amén. Padre, en el nombre de Jesús, oramos por este tu hijo. Ten misericordia, trae sanidad oportuna y obra un milagro sobrenatural en el nombre de Jesús. Alguien me mandó una nota de voz. Se lo pido encarecidamente, mejor que me escriba, porque la nota de voz se la pasamos por un filtro. Entonces, si puede escribir, sería un inmenso placer. Así que 809-550-8266. 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La número 2 es la cuenta de reservas, que es la 600-000-1464. 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Esa cuenta es compartida.
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0: 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Así que ya saben, puede hacer sus donaciones, sus ofrendas, apoyando este ministerio, la cual, hermanos, amados amigos, necesita su colaboración. Recuerden que esta jornada maratónica, el objetivo principal, ¿verdad? Uno de los objetivos principales, porque es híbrido, pero el objetivo principal es recaudar ofrendas y ministrar al pueblo. Por eso dije que era híbrido, porque se hace tanto para recaudar ofrendas, pero también para traer un mover especial, mover de sanidad, de milagros, porque muchos ministradores, como muchos que estamos aquí, solamente venimos en jornada maratónica. Entonces, como son esos dos objetivos, queremos que usted se motive a colaborar, a ofrendar, a llamar, para apoyar este ministerio, la cual necesita de sus aportes para poder también seguir trabajando. Gracias a Dios, hay algo que ya se ha conseguido a la emisora, como el transmisor, que sé que lo han anunciado, pero todavía hay otras cositas más ahí que están pendientes. Una deuda de la luz, entre luz y gasoil, ¿verdad? De casi 100 mil y pico de pesos. Y esa deuda se baja con su colaboración. Claro, usted dirá, bueno, yo tengo 500 pesos, pero si da 500 son menos, 500 pesos menos. Tengo 1000 pesos, son menos, 100 pesos son menos. Es decir, aún, hermano, un peso que usted dé, ¿verdad? Que yo quisiera, yo que sé, aquí hay en La Romana más de 200 mil personas. ¿Usted se imagina 100 mil personas de un peso, hermana Obvia?
1: Bueno.
0: Ojalá que me vengan 100 mil personas aquí, exacto, en fila. Mira un peso ahí.
1: Sí, que puedan.
0: Yo pago la luz. Claro.
1: Que puedan venir con un peso.
0: Con 100 mil, que vengan ahora mismo. Tráigame un peso, 100 mil gente.
1: Porque nosotros.
0: En fila. Y resolvemos, claro.
1: Nosotros decimos que grano a grano se llena la gallina el buche, ¿verdad? Entonces, si cada persona de la ciudad de La Romana viene con un peso, está colaborando. Está colaborando porque el Señor pone en nuestros corazones colaborar con lo que Él nos da.
0: Claro.
1: Y lo que Él nos da lo podemos partir, podemos repartirlo.
0: Claro.
1: Gloria a Dios.
0: Entonces, yo quisiera esas 100 mil personas, mire, yo soy el número uno.
1: Así es.
0: Pero venga, hágale esfuerzo, hermano, hágale esfuerzo, motívese. Gloria al Señor. Y yo creo que como Dios ha permitido fortalecer, mantener esta radio durante aproximadamente más de 25 años, yo sé que va a seguir así, con su colaboración, con su aporte, con sus primicias, con su donación. Así que usted que está de aquel lado, que está fuera de la ciudad y quiere colaborar y no sabe, escríbame. O lo puede hacer, como le dije, a través de las diferentes vías. Usted que está también fuera del país, esos internacionales, los internacionales, como dice el pastor Eliezer de Rosario, esos ángeles sin alas.
1: Gloria a Dios.
0: Repórtese. Diga, aquí está mi colaboración, aquí está mi primicia. Yo no me voy a quedar fuera de esta primicia. Yo me meto en este mover espiritual, entro en este mover espiritual y entro en esta colaboración porque no me quiero quedar fuera.
1: Amén. No, y hermano Juan Franklin, esta emisora ha sido una bendición para el pueblo y para las ciudades, para todos los pueblos también de este país, la cual se extiende largamente, que ha sido de bendición para todos. Gloria a Dios. Amén. Y el Señor dice en su palabra que Él bendice al dador alegre. Y si nosotros nos despojamos de lo que el Señor nos ha dado, el Señor obviamente no vas a seguir bendiciendo más.
2: Amén.
1: Al igual que aquellos que aporten, que hagan su aportación, el Señor le bendecirá grandemente.
0: Así es. Así que usted puede marcar al 809-550-8266 y decir, anótame ahí, Juan Franklin.
1: Gloria a Dios.
0: Por lo que Dios le haya puesto en el corazón.
1: Amén.
0: Claro, sabemos que dice la Escritura que el que sembra escasamente,
1: escasamente segará.
0: Pero si usted siembra generosamente, generosamente segará. Y sobre todo sembrar una ofrenda agradecida.
1: Amén.
0: Porque hay momentos que la gente tampoco lo da del corazón y Dios quiere que la ofrenda sea del corazón. Como la viuda de Otrama, si usted dé esa ofrenda del corazón. Así que nos puede llamar al 809-550-8266.

Bueno, un saludo para mi querido hermano Denis Santana, que me dice por aquí, Dios te bendiga a ti, escuchando, te estoy escuchando, mi hermano, Dios te bendiga siempre, amén, Dios te bendiga, Denis Santana, gracias por estar ahí, muchas bendiciones. A nuestro ahorita le vamos a colocar una adoración que creó Denis Santana, ahorita volvamos de la pausa. Está candente esa canción. Así que bendiciones para ti, para tu esposa y para los tuyos. Hermanos, 809-550-8266. Seguimos ahora la maratónica. Y voy a escuchar vamos a escuchar unos breves minutos de esta interpretación que se hizo bien famosa la jornada pasada. Para luego bajar y luego tirar la pausa comercial. Esta fue de Chanel Nova. ¿De dónde vendrá? Muy famosa la jornada pasada.

Continuamos, amados hermanos, en jornada maratónica. Dios te sorprenderá. La gente sigue escribiendo por aquí. Ok, hablan del tema de Denny. Bueno, ahorita lo ponemos luego de la pausa comercial, que vamos a ir una breve pausa. Así es, así que saludos para mi gente de Villahermosa, específicamente el barrio Los Coquitos. Un saludo especial para cada uno de ellos. Hermanos, quiero que usted pueda marcar antes de irnos a la pausa, así que pueden levantar ese teléfono, marcar el 809-550-8266, pedir sus oraciones y sus peticiones antes de irnos a la pausa.

Bueno, amados hermanos, vamos a una pausa comercial y luego retornamos con más de esta maravillosa jornada maratónica. Dios te sorprenderá. Así que no le cambie, volvemos en breve.

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Gracias, amados hermanos, por mantener la sintonía con nosotros en esta subprogramación de la jornada maratónica Dios te sorprenderá. Ya estamos de regreso con este mover espiritual poderosísimo y con este mambo de Denis Santana, señores. Dice por aquí un hermano, a ver qué dice, bueno, el tema. Y el mejor tema, dice.

0: Ya son las 12:29 de la tarde. En esta radio estación y este maravilloso maratón, Dios te sorprenderá. Día número 3. Estamos haciendo pinino todavía. Así que saludamos a todos los hermanos que están ahí en sintonía con nosotros. Esas personas que están acabando de llegar de sus iglesias, señores. Tenemos muchos hermanos, muchas hermanas, hermana Rosalín.
1: Sí, obvio. Hay muchas personas que fueron temprano a la iglesia. Sí. Hay personas que los domingos, eso es ya natural de que el servicio lo dan en la mañana. Pero hay otros que aprovechan los domingos primero para celebrar la Santa Cena, sí, para tener la tarde libre, para poder a dar o a recrearse con la familia, comerse un heladito con el amorcito. compartir con los hijos, quedarse en un momento ox, como dicen. Y nada, le damos la bienvenida a esos oyentes, esas personas que se acaban de conectar, esos que escucharon esas adoraciones, ese... ¿Cómo le dicen ese merenguito de Denis? Es como un merenguito, ¿verdad?
0: Sí, un merengue.
1: Más o menos. Un merengue, un corito, una cosita ahí.
0: Una cosita.
1: Pero muy bonito. Sí, esa persona que está en sintonía, le damos el cordial bienvenida a esta su jornada maratónica. Como dijo mi hermano Juan Franklin, el tercer día de rompimiento, el tercer día de sorprender. Que yo sé que Dios ha sorprendido a muchos desde el inicio, del primer día que predicó nuestro pastor Abraham, ¿no fue?
0: Sí, Abraham, estaba aquí Mari, había un grupo razonable ahí, ¿verdad?
1: Sí, estuvo en estos lugares. Nada, esperemos que usted esté pendiente, lo que ya prometieron en su corazón. Lo que dijeron en esta jornada maratónica, yo no pude quizá en la pasada poder llamar y decir que voy a aportar por esto, por lo otro, pero si ya usted propuso en su corazón de aportar, mire, coja su teléfono y llámenos al 809-550-82-6. Usted que tiene una ofrenda ya pasada, que usted le prometió al Señor y no pudo cumplir en esta jornada maratónica, usted tiene también la dicha de ofrendar la pasada y esta también.
2: Amén, así es.
1: Usted que está dispuesto a que Dios lo sorprenda. Usted que dijo, yo quiero que Dios me sorprenda en esta jornada maratónica. Porque han pasado unas cuantas y todavía yo no he visto nada. Pero en esta Dios me va a sorprender.
2: Amén.
1: En esta yo lo voy a ver. En la demás yo no lo vi. Llegó mi tiempo, llegó tu turno. En tu milagro viene de camino. No vi nada. Pero en esta Dios me va a sorprender.
0: Así es, así es. Por aquí saludo a mi madre Antonia Osuna, que está en sintonía y me escribió diciéndome que está escuchando la radio. Así que muchas bendiciones para ella, para mi hermana también Alessa Dismain, que está ahí en sintonía. Y para todos los hermanos de la Iglesia Bautista Escalando Peldaños, que también están en sintonía con nosotros. Hoy nos toca culto de Santa Cena, comenzando a las 5:30 de la tarde, allá en la iglesia Escalando Peldaños, ubicada en la calle Quinto Centenario, esquina José Contreras. Así que vaya, participe con nosotros en ese culto de Santa Cena muy bueno que se dan, de verdad, una adoración muy hermosa, junto con el coro de adoración local y con todos los hermanos de nuestra congregación. Así que un saludo para ellos, mi pastor Negro Almonal, y también para nuestro querido hermano Ciano Polo, que siempre está en sintonía con nosotros.
1: Así que tú no me vas a hacer...
0: A opacar.
1: Ah, no, no, a mí tú no me vas a opacar, jamás. Jamás. Tú te sabes la calle de tu iglesia, yo me sé la mía también.
0: Ay, ay, ay.
1: Por si acaso, y me sé los nombres de mis pastores también. Así que mi pastor Ricardo Charlie, Marisela Prensa. Dios me lo bendiga de una manera especial. Un saludito para ellos. Mi iglesia queda en la calle Duarte, en la esquina de Pepe. Entrando en esa callecita, ahí está la iglesia.
0: Esquina de Pepe.
1: En la esquina de Pepe. Una esquina antes de la bomba Petronal. En esa callecita, usted entra y usted va a ver la iglesia. Iglesia Metodista Africana Espico Par. Mi pastor Ricardo Charlie y Marisela Prensa. Dios bendiga de una manera especial a cada una de esas personas de Villahermosa que están en sintonía, a mi querida hermana y amiga y mi madre, Julia Celestino de Dincey, ella siempre está en sintonía, a Mari Valenzuela también, Carmen Santillán. Hay una persona que una ocasión me dijo, yo siempre estoy escuchando, pero aunque tú nunca me mencionas.
0: Muy fuerte.
1: Ay, mi querido hermano Eliseo Amparo, él siempre está en sintonía escuchando la emisora. También a Radamés Báez. Y son unos cuantos que siempre están pendientes. A mi querida hermana Enriqueta. ¿Ya tú sabes quién es Enriqueta, vos?
0: Claro, claro.
1: Mi hermana querida Enriqueta, Nelis, conocida muy cariñosamente en el barrio de Villahermosa, mi querida Nelly.
0: Un saludo especial para Andrea Punto Elegante.
1: Ay, pero Juan, pero tú eres demasiado introvertido. No, déjame decirte que tú tienes que esperar que yo termine. No, eso es mucha falta de educación. Porque yo no he terminado de mencionar.
0: De que te quiere enfriar.
1: Yo no he terminado de mencionar, Juan.
0: No me mande a callar. No me mande a callar. Que tú ahora me quieres callar por tu lío, ¿no?
1: No, ¿y cómo? Pero Andrea sabe que ella es mía, de Andrea Puntos Elegante.
0: Es un saludo especial.
1: Un saludo especial para ella en la calle Duarte. No, mira.
0: Sí, varias veces he ido por allá, ¿verdad? A unas diligencias de...
1: Andrea, fui yo que te lo mandé.
0: Oye.
1: Ah, para que tú veas. Y ahora me quiere quitar mi puesto.
0: Oye, pero tú no sabes que yo he ido. ¿A qué?
1: A comprar.
0: Oye.
1: Pero porque ella es una boutique.
0: Pero tú no sabes nada de eso.
1: Ah, Andrea, él te va a comprar ahora. Oye. Y a su querida hija Missouri, ella, como dice el pastor Licoliné, ella está a la asesoría.
0: ¿Ella qué?
1: Ella es la asesoría.
0: Okay.
1: Ella es la asesoría, la que asesora a Andrea.
0: Okay.
1: Su querida hija,
0: muy,
1: Dios
0: muy
1: la bendiga.
0: Hermosos vestidos, hermosos trajes que tiene ahí, puede ir a comprar. Hay cómodos precios, vestidos muy hermosos.

0: Hermano, enviamos un saludo especial para mi querida hermana y hermano Jennifer Encarnación y a Mauris de Rosario, que siempre me dicen, estamos en sintonía, sé que se están escuchando, tienen que estar muertos de la risa. Así que un saludo especial para ellos. Hermana Obvia.
1: Sí. Hay una persona que no se puede quedar.
0: ¿Cuál es esa?
1: La paisana.
0: No.
1: Esa paisana. Yo espero que me traiga unos zapatitos de los que prenden lucecita.
0: Que Dios te escuche.
2: Bueno, yo no me podría quedar atrás.
1: Ay.
2: Yo también. Tengo.
1: ¿Te sabe la calle?
2: Tengo, sí, exactamente. Okay. Yo también me sé la calle de Río Salado. La restauración parte abajo.
1: Ahí está.
2: Abajo no tenemos calle, pero sí tenemos callejones.
0: Ok.
2: Entonces, le mandamos un saludito a cada una de esas personas que están ahí escuchando este acto para adelante, esta emisora. Gloria a Dios. Y a la pastora Mercedes, que ellos están, pienso que ya salieron de la iglesia, igual como ustedes dijeron ahorita, claro que sí. Un saludo para cada uno de los miembros de mis hermanas. Y un saludo para cada una de esas siervas que día tras día están conectados con esta emisora. Nuestra hermana Mari, nuestra hermana Dinora, nuestra hermana Yesenia, nuestra hermana Fior, Mercedes, la pastora. Y nada, saludo para ellos porque yo también conozco mis calles, al igual que como la conoce Juan Franklin. Y nuestra hermana Rosalía.
0: Aquí. Así es. Un saludo especial para la iglesia Heraldos de Cristo. Creo que es esa, ese es el nombre, sí. La iglesia Heraldos de Cristo, que nos encontramos en una actividad el viernes cuando salí de aquí. Y de ahí, cuando estoy hablando, yo me quedo callado, pero la gente te conoce por la voz. Y dice, ¿usted no lleva la emisora? Yo le dije, sí. Ah, por la voz la escuché.
2: Yo lo escuché.
0: Sí, el viernes. Entonces le bendecimos a la Iglesia Heraldo de Cristo y a varios hermanos de esa congregación que el viernes nos vimos ahí en una actividad que tenía en un hogar. Así que muchas bendiciones para cada uno de ellos que me dicen, siempre estamos ahí en sintonía. Bueno, por aquí dice, Dios bendiga a todos esos guerreros, especialmente a mi querida Roselín, Julia Celestino, su presidenta. Ahí está.
1: Para que tú veas que ya está en sintonía. Ah, yo te dije.
0: Así es. Por a mí dicen, amén, gracias, Obvia. Parece que hay alguien que la conoce, usted.
2: ¿Cómo se llama?
0: No dijo el nombre. Bueno, aquí dice Yesenia.
2: Yesenia, sí. La hermana Yesenia, sí. Bueno, sí. Se me quedó una vecina muy querida, nuestra hermana Mirkis. Ella siempre está en sintonía con esta emisora. Ella no es cristiana, pero es una fiel oyente a esta emisora, gloria a Dios.
0: Así es.
2: Un saludo para ella.
0: Y un saludo para mi gente de San Carlos, allá Angelita, nuestro hermano Melvin, Josué Ángel, un saludo especial. Y esa gente que dicen que yo no le doy saludos, señores, llámenos, escríbanos. Diga, anótame ahí, Juan Franklin.
2: Así
0: yo
2: es.
0: Soy parte de la red, voy a Así ser parte de los colaboradores.
2: Gloria a Dios.
0: O también quiero dar una ofrenda, ¿verdad?
2: Amén.
0: Entonces, esa gente que está ahí, que puedan ser copartícipes, reportar su sintonía.
2: Claro que sí, así el Señor lo sorprenderá, gloria Amén. A Dios, con su ofrenda, gloria al Señor, porque esta emisora se mueve a través de nuestras ofrendas, de sus ofrendas, gloria a Dios, para así tener todo en cue ahí, para cada vez que queramos escuchar la palabra del Señor por este medio, gloria a Dios.
0: Así es, bueno, por ahí tenemos una llamadita, vamos a ver quién está con nosotros. Hello, buenas.
3: Sí, buenas. Oye, yo le estoy llamando para compartir algo con ustedes. Ustedes se van a reír.
0: Sí. Baja un poquito el volumen de la radio.
1: Me encanta reírnos.
3: Estoy muy contenta porque encontré una tocaya.
0: Ajá. ¿Cuál es esa?
3: Pero ni verdadero nombre a nadie, porque tiene ese nombre, tengo ese nombre. Yo creo que ese nombre es horrible, de feo.
1: Ay, Dios mío.
3: Enriqueta.
1: Ah, yo me lo imaginé. Me lo imaginé que iba a ser Enriqueta.
3: Ah, pues yo quiero conocerla para saber que tengo una tocaya. Ah,
1: pues mire, esta tocaya suya vive por mi casa. Y cuando yo venía esta mañana para acá, me dice, mira, va para allá, para la emisora. Ya empezaron. Yo le dije, sí, voy para allá. Me dice, mira, voy a llevar mi ofrenda. O sea que esa Enriqueta está activa, está pendiente de todo.
3: ¿Por dónde que vive ella?
1: En Villahermosa.
3: Ay, eso me hace difícil. Yo vivo a dos casas de la emisora.
1: Ay, pero mire, cuando ella venga.
0: Vamos a
1: dejar saber por aquí mismo por la radio, como usted siempre está en sintonía.
3: No, nada más tienen que preguntarle a las hermanas de ahí, porque que yo soy de ahí.
1: Ah, pues mire, esa Enriqueta usted la va a conocer cuando ella venga. Y yo le voy a decir para que ella se anime a venir para que se conozca. Eso es un nombre estupendo. Dios bendiga a usted y a sus padres.
3: Oiga, yo no participé en la actividad de los regalos de la madre. Y llamé, pero estoy agachadita. Digo, ay, no, por eso hay que llevar la cédula y no, pero...
1: Ay, no diga eso, mi amada, porque usted se crió con ese nombre. Claro. Y mira el tiempo que usted tiene, su edad, y ha tenido sus hijos, su familia con ese nombre, es que usted tiene que gozarse.
3: No, usted no sabe la historia, porque esa edad de dos hermanos, yo soy la número 11.
1: Wow.
3: De dos hermanos. Y tengo... De casada con mi esposo, vamos a cumplir 63 años.
1: ¡Santo!
3: Y aquí fui la fundadora de Papagayo.
1: Oyes, oh, y aún así, ese nombre usted tiene. No. ¡Ame ese nombre! ¡Gócese con ese nombre! Oye, 60 y pico con su esposo. Vete a ver la edad que tiene, porque ya no lo dijo.
2: Es un aniversario de.
1: Vete a ver la edad. Entonces, fundadora del Papagayo. Claro. ¿Y qué más ella quiere?
0: Claro. Es una bendición.
3: No.
1: Sí, cuando antes como
3: usted, yo le voy a contar todas
1: las bendiciones que papá Dios me ha dado a mí.
3: Ay,
0: con
3: ese
1: nombre.
3: Ay, ay, ay, sí.
1: Pero venga,
0: que
1: Enriqueta.
3: Sí.
0: No,
3: ya me salí de
0: esto,
3: ya.
1: Aleluya.
0: Está bien. Muchas bendiciones, amada. Gracias por estar ahí con nosotros. Bueno, por aquí no se escribe en inglés, señores.
1: Ay, mi querido Dinsey.
0: Y él me dice. God dice, vamos a recibir la llamada.
1: Te lo voy a decir, porque es una frase que él me dice a mí.
0: Okay, vamos a recibir la llamada primero. Hello, buena.
4: Dios bendiga de aquel lado, que el Señor esté con ustedes, lo bendiga siempre.
0: Amén.
1: Rafael
0: Rodríguez.
4: Amén, aquí en sintonía, que acabo de llegar de la iglesia ahora.
0: De verdad. ¿Y cómo estuvo eso?
4: Bueno,
0: no me lo diga completo, que es el programa ahorita a las 9. Pero es un chin, dime.
1: ¿Qué pasó?
4: Ok, estaban dando Santa Cena hoy, por eso el culto acabó un poquito tarde.
0: Okay, qué bueno. Tomaste tu Santa Cena, ¿verdad? Qué bueno.
4: Sí, claro que sí.
0: Qué bueno. Bueno, muchas bendiciones para ti, hermano.
4: Amén, aquí sigo en sintonía escuchándolo.
0: Amén, seguimos orando por ti, por el barrio Villa Nazaret. Proclamamos a Villa Nazaret para Cristo.
1: En el nombre de Jesús.
0: Wow, sentí esa palabra fuerte.
1: Amén.
0: Villa Nazaret de Cristo. Amén. Que lo oiga el mundo de las tinieblas. Villa Nazaret de Cristo.
1: Gloria a Dios.
0: Dios te bendiga, hermano. Bueno, por aquí te escriben. Ahí te están escribiendo. Bueno, ¿Tú que hablas inglés ahora? Ahora sí, ¿verdad? Dale.
1: Bueno, hay algo que yo. Bueno, ahí yo pude entender dos cosas.
0: Él dice, Dios te acompañe, mi hermana La Fontaine. Ajá. God bless you.
1: O sea, Dios te bendiga.
0: Sí, Dios te bendiga.
1: Entonces yo entendí ahí,
0: Ay, vamos a tener que ir.
1: Sister, qué hermana.
0: Vamos a tener que
1: ir. Y God bless you, Dios te bendiga.
0: Hay que ir.
1: Entonces los otros dos como good day, que no entiendo.
0: Ah, bueno, que
1: pero God bless you to you.
0: ¿Ese es quién es ese?
1: Máximo Dinsey.
0: Máximo Dinsey.
1: Esposo de mi presi, okay. Julio Celestino.
0: Ok, bueno. Muchas bendiciones para él. Gracias por estar ahí. Bueno, un saludo especial para mi querida esposa que está ahí en sintonía. Iri Basilio de Jiménez. Alguna gente dirá, Juan Franklin es casado. No, claro, es casado, señor.
1: Casado con papel y anillo.
0: No, de todo.
1: Ahí lo tiene, por si acaso.
0: Así que un saludo para ella que está en sintonía, para mis hijos Génesis y Misael Basilio, están en sintonía. Así que muchas bendiciones. Mira para ahí. Ay, chichi.
1: ¿Quién está haciendo este abuso? ¿Es una paella?
0: Parece.
1: Bueno, aquí estamos.
0: Aquí estamos. Señores, quiero felicitar antes de continuar con las oraciones y los aportes, porque recuerden que estamos en jornada y siempre a las 12, que la gente está llegando de sus iglesias, de sus trabajos, de sus quehaceres, tomamos un tiempo de chanza, un regocijo, un tiempo como de soltar ese estrés.
1: Sí, porque esta hora es muy estresante. Sí. Después que la gente almuerza, sí, se bebe su cafecito, como que uno, tú sabes, como que se pone medio jobachado, como dicen.
0: Sí.
1: Se le va como los animitos, comienzan los párpados a cerrarse.
0: Sí, como que traerle un poco de
1: nosotros ya esta hora tenemos que como activando un poquito para cuando ven nosotros nos quedamos aquí también. Claro. Así a jobachado.
2: Así es, y como que ellos se pondrían un poquito bobitos después que comieron.
1: Sí. Y hay que motivarlos.
0: Hay que motivarlos. Para que se mueva.
1: El tiro por aquí, tiro por allá.
0: Ah, el tiro. Vamos a ver, le buscamos eso ahorita.
1: Y mata candela.
0: Pero yo dejé mi canción, señor. Yo voy a tener que ponerla. Señores, vamos a felicitar a los miembros de la red de colaboradores que están de fiesta de cumpleaños y esa persona que están de boloncito, de paleticas, aniversario de boda, señores. Sí, gloria a Dios. En este maravilloso día y tenemos que encabeza la lista Alfredo Almonte, está de fiesta de cumpleaños, le acompaña Aníbal Ferrán, Karen Zorrilla, Ángela Vilorio de Marte, Yesenia de Asa, Ernesto, sí, ya se llama Yesenia de Asa, Ernesto, entiendo que el Ernesto es uno de los apellidos. Y por último y no menos importante, Pablo Valentín Ramírez, están de fiesta de cumpleaños. Y esa gente que dicen hoy no se come en casa, hoy no vamos a celebrar, ay, ay, ay, el aniversario de bodas. Está Mireya Noemí Tavares y, bueno, y esposo. No me pusieron el nombre del esposo, pero entiendo que el esposo está ahí. Así que muchas bendiciones para cada uno de ellos. Repito los nombres: Alfredo Almonte, Aníbal Ferrán, Karen Zorrilla, Ángela Vilorio de Marte, Yesenia de Asa Ernesto y Pablo Valentín Ramírez. Y de fiesta de aniversario de bodas, Mireya Noemí Tavares. Su hermano Juan Franklin, Rosalín, Obia y este ministerio les desea mucho.

Así es, muchas felicidades para todos los miembros de la red de colaboradores que están de fiesta de aniversario, de bodas y de cumpleaños en este día. Esa persona que un día como hoy Dios permitió que nacieran a la tierra y también tuvieran esa unión de bodas. Así también usted con una ofrenda semanal, quincenal o mensual puede ser parte de la red de colaboradores.

0: Jornada maratónica. 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Si continuamos con este tiempo de gozo, este tiempo de gloria, este tiempo de poder en esta gran estación, Bendición 95.1 FM, haciendo las 12 y 54 minutos de la tarde. La gente está llegando, haciendo, trayendo sus aportes. Tenemos ya dos personas de las varias que han llegado. Han dado sus aportes.
1: Franklin, tenemos dos personas aquí que han traído su aporte. Tenemos un anónimo.
0: Sí, de varias, de muchas personas que han venido.
1: Exacto.
0: Y tenemos dos últimas.
1: Pero vamos a leer estas dos últimas. Es un anónimo que trajo 1,000 pesos y Julián Ávila que trajo 800 pesos.
0: Así
1: que usted, Radio Escucha, que nos están escuchando, diferentes partes del país y del mundo. Usted que tiene una ofrenda, usted que dijo yo quiero que esa emisora siga al aire, usted que dice esa es mi iglesia, porque yo escuché,
0: claro.
1: Aparte de que ministro aquí en esta emisora, también soy fiel oyente.
2: Amén.
1: No soy de esta que vive llamando.
2: Exacto.
1: No soy de la que llaman muy pocas veces. Yo, se pueden contar las veces que yo he llamado, pero soy fiel oyente. Y escucho muchas personas decir, esa es mi casa, esa es mi iglesia. Entonces, como esta es su casa y esta es su iglesia, cuando usted tiene su casa, usted quiere ver su casa linda, usted compra una florecita. Si usted ve que esos muebles tienen como ya un tiempecito y no lo ve en buena condición, usted lo cambia, usted trata de mantenerla bonita, limpiecita. Entonces, como esta es su casa, igual como si es la iglesia, que también usted ve que hay que cambiar una cerámica, hay que cambiar una ventana, hay que hacer esto. Entonces, como esta es su casa, esta es su iglesia, hay muchas cosas que hay que cambiar, hay muchas cosas que hay que pagar, hay muchas cosas que se necesitan. Como esta es su casa y como esta es su iglesia y usted quiere que continuemos al aire, entonces mande sus ofrendas, lo que usted ya le propuso al Señor, sus aportaciones. Es su primicia, muchas personas que todavía no han podido dar la primicia, todavía estamos tiempo de primicia,
0: claro.
1: Estamos tiempo de ofrenda, de todo lo que usted quiera.
2: Amén.
1: Pero para que esto continúe el aire, ya usted sabe, mande sus ofrendas.
0: ¿Y cuáles son las vías que la podemos hacer?
1: Bueno, la de PayPal, como tú dices, eso solo sabes tú, yo no me sé nada de eso. Ese código de Facebook, porque son demasiadas cosas. No me lo sé, lo vas a decir tú en un momento. La del Banco Popular está a nombre de
0: Ministerio Bendición.
1: El Banco Popular está a nombre,
0: sí, del Ministerio
1: de Carlos. Ajá, del Ministerio de Bendición, pero está a nombre de Carlos.
0: Esa es la de Reservas. Reservas está a nombre de Carlos J. Sánchez. Y la del Popular a nombre del Ministerio. Las cuentas son 768-820-128. Esa es la del Popular. Y la del Reservas es la 600-000-1464. Ahí usted lo puede hacer a través de esas transferencias. Desde que usted lo haga, hace el envío. Así sabemos que la ofrenda llegó. Esas son las formas. También usted lo puede hacer por los mensajeros. Ahí tenemos a un hermano nuevo que está trabajando. Le llaman, dicen el rapidito, no me sé el nombre de él, pero me lo presentaron en la reunión y me dijeron el rapidito.
1: Sí. Parece que es rápido, es que llega rápido.
0: Claro, y debidamente identificado, claro está, los mensajeros de la radio van con su carnet identificado.
1: Aquí también veo que dice envíos.
0: También, Eustacio de la Cruz, usted puede hacer su envío a través de Caribe Express o Western Junior, no importa donde usted esté, sea en el interior del país o en el exterior, usted lo puede hacer a través de el señor Eustacio de la Cruz, a la calle Francisco Alberto Feliciano, número 109, antigua calle Ámbar. Eso llega inmediato. Si lo hace por Caribe Express, el mensajero llega aquí. Si es por Vimenca o Western Junior, entonces hay que ir a retirarlo con el número de comprobante.
1: Amén. Dime ahora la de PayPal, por favor.
0: Bueno, la de PayPal, hay una opción, la cual usted entra a la www.ministeriobendicion.com. Cuando usted entra, inmediatamente usted entra, le va a aparecer la página principal del ministerio. Va a haber un loguito, con la emisora y todo lo demás. Cuando usted entra, hay una parte que dice ofrendar o quieres aportar. Es una pregunta. ¿Quieres aportar? Clic aquí. Cuando usted le da clic, inmediatamente usted le da abajo y más para abajo dice donate. Cuando usted le da ahí donate, ahí lo va a redirigir. Otro clic a la página oficial de PayPal. Le va a abrir y le va a poner entonces la cantidad que usted quiere ofrendar. O sea, sépase que lo hace en dólares.
1: Sí.
0: Gente que está en el interior, que tienen PayPal. Usted ahí lo hace con una cantidad mensual, quincenal o una sola ofrenda. Le da la indicación el que sabe usar PayPal, porque hay muchos internacionales que saben usarla. Hubo un día, una de las jornadas maratónicas, que un internacional me escribió y me dijo, dime cómo. Sí, me dijo, ¿cómo? Dime, ¿usted no tiene PayPal? Yo le dije, no, está en proceso. Cuando eso, PayPal todavía no estaba en la lista de las ofrendas. Estaba en el proceso de crearla. Entonces ahí yo le dije, no, todavía no estamos, estamos en un proceso más adelante. Entonces ya para esos internacionales que usan PayPal, que hacen sus transferencias, hacen sus envíos, usted lo puede hacer de esa forma. Entra a la página oficial, la www.ministeriobendición.com, le da a donde dice quieres aportar, luego a donate, y ahí lo redirige a lo que es la página oficial de PayPal para hacer sus donaciones. Así que ya lo saben.
2: Amén, así es. Queremos también, hay algunas personas que tienen sus ofrendas y que por alguna razón u otra, falta de tiempo, no han podido venir, pero sí le instamos a que saque un poquito de su tiempo y que llegue hasta este lugar para traer sus ofrendas. Hay una persona que en el transcurso de la semana que me preguntó ahí mismo en el sector que si estaríamos en maratónica este domingo, le dije que sí. Y te estamos esperando, si está escuchando esta radio, te estamos esperando, hermana, tú sabes, estamos aquí esperando por esa ofrenda que el Señor ha puesto en tu corazón.
0: Así es.
2: Así es que saca tu tiempecito y dale para acá.
1: Y también, mis amados oyentes que nos están escuchando, si usted no tiene la facilidad de depositar, de ir al banco, si usted no tiene internet banking, si usted no tiene PayPal, si usted no tiene la facilidad de venir a esta estación radial, ello hay diferentes buzones donde usted puede llevar su ofrenda, como en De Chico, que hay un buzón.
0: Donde Cristo viene, Villahermosa.
1: Villahermosa.
0: Y también en el centro de la ciudad aquí.
2: Amén.
1: Hay diferentes buzones donde usted puede llevar sus ofrendas.
0: Así es. Así que no se quede fuera. Sea copartícipe de lo que Dios está haciendo en este lugar.

Bueno, amados hermanos, la gente está llamando. Vamos a ver de quién está con nosotros ahí. Hello, buenas. Hello, buenas. Sí, buenas. Bueno, parece que hay una interferencia. Usted puede marcar el 809-550-8266.

0: Claro que lo voy a ver. Lo que Dios dijo de mí se va a cumplir.
1: Amén.
0: Claro que lo voy a ver. Seguimos en sintonía, mi querido Radio Escucha. Esas personas que vinieron ya de sus iglesias, esas personas que nos estuvieron escuchando desde el inicio, yo quiero recalcar nuevamente algunas de las palabras que estuvimos hablando esta mañana, ya que hubieron personas que no estuvieron, que estuvimos hablando en el libro de los Hechos, capítulo 2, donde los discípulos estaban reunidos en el Pentecostés, esperando la promesa de que no salieran de Jerusalén hasta que no sean invertidos
2: del poder
0: del Espíritu Santo.
2: Así es.
0: Y nosotros estábamos diciendo que ellos pudieron recibir la llenura del Espíritu Santo porque ellos permanecieron.
2: Amén.
0: Porque ellos se quedaron esperando. Ellos no sabían el momento que iban a recibir la sorpresa, porque estuvimos hablando que Dios te va a sorprender.
2: Amén.
0: Pero para Dios sorprendernos, debemos de escuchar. Y aparte de escuchar, obedecer. Porque si ellos no obedecen, no se quedan ahí esperando, adorando a Dios. Aunque quizás habían personas, vuelvo y reitero, habían personas que quizás lo juzgaban a ellos porque estaban orando, estaban adorando. Mira, lo crucificaron. Mataron a su maestro, al Cristo que ellos decían que iba a volver. Pero ellos permanecieron. Habían personas de diferentes nacionalidades en aquel lugar. Estaban rodeados. Estaban mirando. Había muchos espectadores mirando lo que estaban haciendo los discípulos. Pero cuando ellos fueron invertidos del Espíritu Santo, que estuvieron hablando nuevas lenguas, lenguas de diferentes idiomas, que ellos comenzaron a entenderlo, ellos se quedaron sorprendidos. Se sorprendieron. Oye, pero ¿cómo es esto? Siendo judío, ¿cómo estas personas pueden escuchar cómo yo hablo? O sea, ¿cómo yo puedo escuchar cómo ellos hablan? Porque ellos no conocen mi dialecto. No conocen mi lengua. Se sorprendieron. Y comenzaron a decir, esto es tan lleno de mosto, esto es tan borracho. Mira todas las barbaridades, por eso quizás nosotros lo entendemos. Pero dice la palabra que Pedro le dijo, no, ellos no están ebrios. Ellos están llenos de la presencia de Dios. Esto es lo que dice la palabra en Joel. Que sobre toda carne Él derramará su espíritu y hablará nuevas lenguas. O sea que cuando nosotros esperamos la promesa de Dios, cuando nosotros creemos en Dios y permanecemos, entonces Dios nos sorprende. Entonces llega el de repente de Dios. Ellos se quedaron esperando y llegó el de repente y fueron llenos del Espíritu Santo.
3: Tremendo. Y ese de repente que le llegó a ellos, como vuelvo y repito, fue tan asombroso, tan especial, que aún todavía el día de hoy estamos hablando de eso. ¿Sabes qué me recuerda algo? De que hubo otra persona en la Biblia que le pasó un de repente. Sí. ¿Sabes cuál es?
0: Dímelo.
3: A José. José, mientras estaba en la cárcel, hermano, él no sabía cuándo iba a salir.
0: Así es.
3: Él no tenía un día específico. Claro, en los planes, el tiempo de Dios es perfecto y ya estaba marcado. Uh-huh. Ya había un día sellado para José salir. Ya había un día que él, en el cielo se escribió que en el que él tenía que salir de la cárcel.
0: Sí.
3: Pero José no tenía ese tiempo escrito en una tabla. José no tenía ese tiempo escrito ni lo tenía consciente de qué iba a pasar. Ahora bien, cuando llegó ese tiempo, hubieron gente que se sorprendieron. Dijeron, wow, ahora José salió de la cárcel y va hacia el camino del palacio. Ahora José salió de esa tempestad y va caminando a su destino profético. Y esto es asombroso, porque Dios va a hacer con mucha gente como este hombre. Va a llegar la bendición cuando tú no te des cuenta. Va a llegar la bendición cuando tú digas, wow, aleluya, no sabía que iba a llegar ahora. No estaba tan preparado en mi conciencia. Pero Dios te está diciendo, va a llegar la promesa.
0: Cuando José le habló del sueño al panadero y al copero. Le reveló lo que iba a acontecer. Él le dijo al copero: acuérdate, cuando ya tú estés en tu puesto nuevamente, acuérdate de mí. Este copero se le olvidó.
2: Se le olvidó.
0: Se le olvidó rotundamente. Dios permitió que se le olvidara porque no era el tiempo.
2: Así es.
0: Porque es que si aceleramos el tiempo de Dios, lo vamos a dañar. No era el tiempo todavía. Todavía había comida. Todavía había abundancia. No era el tiempo de José ir. Porque es que Dios tenía un propósito tanto con José como con su familia.
2: Así es.
0: Y iba a acelerar las cosas. Por eso que si nosotros estamos orando y vemos que las cosas no suceden, es porque todavía no ha llegado el tiempo de Dios. No es que no va a pasar. No es que Dios no te lo va a dar. No es que Dios no te esté escuchando. Es que Dios está esperando el tiempo oportuno, oportuno, para Dios entonces darte eso que tú estás pidiendo.
3: Así es.
0: ¿Qué pasa? El copero se olvidó, pero Dios no se olvida.
3: Dios no se olvida.
2: Así es.
3: Y como Dios no se olvida, Dios le cumplió a José en ese tiempo. Hay mucha gente que está de aquel lado, porque queremos que los teléfonos suenen mientras hablamos, para orar por ti. Gloria al Señor. Hay mucha gente que está de aquel lado que le va a pasar como este José. Uh-huh. Estás en la cárcel, estás preso, estás atado, tienes problemas, tienes deuda, pero viene tu liberación. Viene esa sorpresa que Dios te tiene preparado. Wow. Y hay gente que tiene que estar, hermano, mire, ya con sus manos preparadas, extendidas, diciendo: voy a esperar eso que Dios me tiene. Porque cuando va a caer, no lo sé, pero de que va a caer, va a caer. Hay gente que le va a caer, hermana Rosalía.
0: Amén. Es que José sabía que Dios no miente. Ya José, desde su adolescencia, ya él iba visto la promesa. Ya lo que Dios se le iba prometido, que los manojos se inclinaban, que la luna, las estrellas se inclinaban. Ya él sabía, ya él tenía la palabra. Aunque él veía que todo estaba como al revés, él sabía que el cumplimiento de Dios iba a llegar a su tiempo.
2: Amén.
0: Él estaba preso, pero de la cárcel llegó el de repente de Dios. De repente lo llamaron y fue gobernador.
3: Así es. ¿Listo? Así es. Así es. Así
0: que inmediatamente.
3: Así es.
0: Entonces, si usted está viviendo momentos fuertes, si usted está viviendo momentos de angustia, de desesperación, usted quizás se siente ansioso, quizás está, tiene el cortisol muy alto, el estrés, por la necesidad, por lo que usted está viviendo, por lo que usted quiere, por un cambio que usted quiere, usted no ve nada, tranquilo, que va a llegar de repente de Dios a su
2: Amén,
0: vida.
3: Así es. Así que 809-550-8266. Queremos aprovechar estos minutos que restan para orar por ti. Tú que tienes tus necesidades, que tienes situaciones, que tienes batallas, queremos orar, aprovechar los minutos que nos quedan para orar, orar. Hay mucha gente con situaciones y queremos ministrar a tu vida, queremos ministrar a tu corazón. El Señor me decía, o me decía Juan Frank, hay gente que está así, y yo sé que van a sentir la liberación, esa atadura, esa batalla que sienten, esa situación, va a venir una sorpresa de parte de Jehová Dios. Y va a ser tan grande que tú ni lo vas a creer. Porque cuando la bendición llega, hermano, uno ni lo cree.
0: Sí.
3: Oye, uno lo está esperando. Uh-huh. Sabemos que Dios prometió. Pero cuando llega, uno se vislumbra tanto y dice: wow, pero yo no sabía que esa era la magnitud de lo que Dios me tenía. Wow, esa era la magnitud de lo que Dios me tenía. Sí, eso es lo que Dios tiene contigo. Y eso es lo que Él va a hacer en esta hora. Eso es lo que Dios va a hacer contigo en este año.
0: Amén.
3: Eso es lo que Dios va a hacer contigo en esta semana.
0: Dios
3: porque
0: mío.
3: Vienen bendiciones rápido para gente.
0: Amén.
3: Aleluya. Por eso es que dice: Dios te sorprenderá porque va a ser algo acelerado. Bendiciones que estaban estancadas, Jehová las va a traer de momento. Y yo quiero orar por esa gente que marquen ahora. Quiero declarar esa palabra por gente que están ahí esperando algo en tu vida, algo en tu corazón, algo en tu familia, algo en los tuyos. Wow, gracias, Señor. Quiero orar por gente que tiene los papeles todavía amarrados ahí.
2: Amén.
3: Él me está hablando todavía de gente que tiene sus documentos con problemas.
0: Aleluya.
3: Vinieron dos personas ahorita.
0: Sí.
3: Fueron dos, pero creo que vinieron ahorita a orar por sus documentos. Y hay una palabra sobre ellos que en pocos minutos va a pasar algo.
0: Gloria a Dios.
3: En poco tiempo, en pocos segundos va a pasar algo.
1: Amén. Aleluya. Gloria a Dios.
3: Porque hay cosas que están, hermanos, se están desatando ahora. Ay, gracias.
0: Gloria.
3: Señor. Ay, gracias, Señor. Hay cosas, mira, wow. Y jalé mi mano así, sentí que jalé un nudo. Ay, gracias.
0: Gloria a Dios.
3: Que se están desatando a tu favor ahora.
0: Oh, ay, Dios. Sana.
3: Aleluya. Dios te dice, se están desatando. Y hay gente que nos va a llamar, Rosalía.
1: En el nombre de Jesús.
3: Hay gente que va a llamar testificando.
0: Amén.
3: Y si ustedes declararon esta palabra y se efectuó en poco tiempo. Gloria a Dios, porque Dios no miente. Dios no es hijo de hombre para que mienta.
0: Amén.
3: Él no es hijo de hombre para que se arrepienta. Amén. Y Él va a solucionar eso que te está pasando. Él va a solucionar.

0: En el nombre de Jesús.
1: Recibimos esta llamada. Hello, buenas.
2: Dios le bendiga.
1: Amén, amado.
2: Yo le creo a Dios en todo terreno.
0: Amén.
2: Hey, santo, mis problemas están en la mano de Dios. Y por fe, en el Señor lo va a resolver. En el nombre de Jesús. Santo. Wow. Hey, con gloria autoridad, yo lo digo en el nombre de Jesús. Hey, santo.
1: Amén. Viene un de repente para tu vida. Dí conmigo, viene mi de repente. Wow, alguien tiene que decir, viene mi de repente. No viene un de repente, no viene mi de repente. Porque hay gente que tiene que declarar eso. Hay que pararse, hermano, y declarar las cosas que no son como si fuesen, le da Rosalín.
3: Amén. ¿Sabe qué? Hay personas, yo siento que...
1: Ahí tenemos una llamada. Recibe esa.
3: Bendiciones buenas. Dios bendiga.
1: Vía WhatsApp, te escuchamos.
3: Bendición buena.
4: Y buena, Dios bendiga.
3: Amén, mi amada, Dios bendiga más. ¿Con quién te
4: yo recibo mi de repente en el nombre de Jesús? Amén. Amén. Amén. En el nombre de Jesús yo lo recibo.
3: Gloria a Dios.
4: En el nombre de Jesús.
3: Amén.
4: Lo que el varón estaba diciendo, gloria al Señor. Yo estoy pasando por eso con unos documentos, pero en este año yo sé que el Señor no me lo entrega en el nombre de Jesús.
0: Amén. Amén.
4: Yo creo.
1: El consulado para mucha gente se tiene que abrir, Rosa.
3: Amén.
0: Gloria a Dios.
1: Y aquí hay gente, wow, amén, yo siento a Dios. Aquí hay una que sabe hablar de eso.
0: Amén, así es. Esperar y confiar en el Señor, porque él de repente llega sin que usted lo esté esperando.
1: Así, aquí, ella, bueno, usted mismo puede dar el testimonio.
0: Exactamente.
1: Que usted le dijeron que no.
0: Ah, exacto.
1: Y se fue, como cuántas veces se fue el año pasado.
0: Ah, yo fui confiada en el Señor, porque el Señor fue que lo hizo.
1: Claro.
0: Por eso es que tenemos que esperar en él. Porque en un momento dado, en el desespero de usted, ahí viene el Señor y la sorprende. El Señor la sorprende.
1: Y lo mejor,
0: el Señor lo hizo conmigo.
1: Y lo mejor de eso, hermana Obvia, que usted dijo que hubiera gente que le dijeron que no.
0: Exactamente.
1: Y para ti.
0: Pero el que dijo que sí fue el que lo hizo, que fue nuestro Padre, Dios. Y Dios lo va a hacer también con usted.
1: Y hay gente que se le van a arreglar los papeles ahora.
0: Amén.
1: Mire, tú el que está escuchando, que tenga documentos retenidos, que arranque para acá ahora.
0: Amén.
3: Gloria a Dios.
1: Nos quedan unos minutos y en esos minutos queremos orar por esos papeles.
0: Exactamente.
1: Yo creo, mire, hermano, ahora entiendo por qué yo ahorita en mis manos vi como esos papeles que lo tenía agarrado. Y yo, va, yo no entiendo. No entiendo qué es lo que me quería decir ahorita.
0: Pero él sí entiende.
1: Y ahora entiendo qué es lo que me está diciendo.
0: Amén.
1: Que gente que tiene esos papeles, que tienen que arrancar para acá ya.
0: Así es.
1: Que tienen que venir. Que si usted donde quiera, toma un taxi, con un motoconcho, coja la guagua, pero arranque para acá.
0: Aleluya.
1: Porque es una palabra. Yo quiero poner mis manos sobre esos papeles.
0: Gloria.
1: Quiero hacer lo que viene en la visión.
0: Amén.
1: Lo que Dios me mostró, lo quiero ver ahora. Arranque. Gloria a Dios. Reciba esa, era buena.
3: Bendición buenas. Dios bendiga.
5: Dios le bendiga. Llama por la hija mía que tiene su pasaporte broqueado por un nombre que lo pone uno falso. Ella está con un dolor de cabeza, un maleo. Ella la cuide, por favor, una demoración para que te broque.
1: A ver, vamos a orar por ella. Si está aquí en la ciudad, está cerca. Dígale que arranque para que está aquí. Si no, vamos a declarar la palabra. Y está aquí en la ciudad. Hello, se me fue. Si ella está aquí. ¿Cómo?
5: Él vive en Guaymate, él está aquí.
1: Vamos a declarar la palabra sobre ella. Pero quiero que la gente que pueda arranque para acá. Vamos a orar por ella. Gloria al Señor. Padre, en el nombre de Jesús, yo oro por esta hija tuya. Que tiene esa batalla, Dios, en esos papeles. Abre la puerta de los cielos a favor de ella.
0: En el nombre de
1: Dios. Y que en poco tiempo ella llame a esta radio.
0: Sí, gloria a Dios.
1: Y diga que se abrieron la puerta de esos documentos.
0: En el nombre de Jesús.
1: Abre por el nombre de Jesús. Te lo ruego. Cuando está hecho. Quiero que la gente que está cerca o esté lejos, haga el esfuerzo y venga. Porque quiero poner las manos sobre esos documentos.
0: Gloria a Dios.
1: Eso fue lo que pude ver en la visión. Hay gente que está ahí y está escuchando. Y el Espíritu Santo me hizo entender ahora la visión que vi ahorita. Y veo esos documentos en mis manos y digo, yo no entiendo, Señor. Eran los míos, los otros. Me dijo ahora, son la gente que tienen esos problemas que tienes que orar por esos documentos.
0: Amén.
1: Y usted tiene que ahora aprovechar este tiempo. Usted que está, salió de su iglesia, que está en el transporte. Si tiene que devolverse, devuélvase. Pero véngase aquí, quiero poner las manos sobre esos documentos. Porque hay algo que se va a abrir, hermana Rosalín.
0: En el nombre de Jesús.
1: hay algo que se va a romper.
0: Amén.
1: Sí, hay algo que se va a desatar.
3: Yo siento como que

0: la atmósfera ha cambiado.
1: Amén. Wow, gracias, Jesús.
0: Yo siento como que hay algo que ha cambiado. Y sí. Yo siempre digo que cuando cambia aquí, cambia sus hogares.
2: Así es. Wow.
0: Es que lo que se siente aquí, usted también lo está sintiendo allá.
2: Gloria a Dios.
0: Wow. Y si usted está conectado con nosotros, entonces usted va a sentir lo que estamos sintiendo.
2: Amén.
0: Y si el profeta le está diciendo a usted que hay un rompimiento, que hay papeles que Dios hoy va a resolver, créalo.
2: Créalo.
0: Si el profeta le está diciendo, muévete, tiene que moverte.
2: Así es, créalo y no se detenga.
1: Wow.
2: Venga, traiga esos papeles.
1: Wow.
0: Aleluya.
2: Para orar por ellos, para que el profeta Franklin aquí ponga sus manos sobre ellos y así oramos.
1: Dice por aquí, Dios le bendiga los papeles de mi nieto Maribel Jean, es quien le habla. Yo lo creo, amén, Maribel. Ojalá pudiese arrancar para acá.
2: Aleluya.
1: Porque a las 2:00 nos vamos. Quizás 2:10, 2:05. Hay que entregar 5 minutos antes. Pero puede ser que nos vayamos 2:05, 2:10. Nos quedemos ahí fuera de cabina orando. Gloria al Señor. En ese tiempo quiero que la gente arranque para acá. Amén. Porque siento poner las manos sobre esos documentos.
2: En el nombre
1: y esos documentos que están encerrados, que están, hermano. Mire, hay cosas que por más que usted, mire, no lo crea, son problemas espirituales.
2: Sí.
1: Eso no fue que el cónsul te negó la visa porque quiso negártela.
2: No, eso es espiritual.
1: Hermano, a veces que son espíritus contrarios que tienen eso atado.
2: Exactamente.
1: Y le ministran al cónsul, cierra de la visa, no le den los pasaportes. A la gente de la junta, teniendo tu documento, sabiendo que todo está legal, te niegan y dicen, no, falta otro documento. Hermano,
2: es.
1: Son espíritus que hacen guerra.
2: Y eso es así, hermano Franklin. Eso es así, porque
1: wow, cuando, hey, gracias,
2: cuando usted va de parte de Dios, todo sucede, todo está bien.
0: Yo escuché un testimonio, no me acuerdo muy bien, pero escuché un testimonio de alguien que le negaron la visa unas cuantas veces. Pero también escuché esa voz que le dijo, arregla tu maleta, coge tu pasaporte, no tenía visa, no tenía nada. Le digo, arregla tu maleta, coge tu pasaporte y vete al aeropuerto. Cuando va, así mismo tenía todo. Yo no sé cómo pasó. Uh-huh. Yo solo sé que tenía su visa y tenía todo preparado.
2: Gloria a Dios.
0: Porque wow. Es que Dios trabaja así.
2: Así es.
0: Es que si tú trabajas, como yo estaba diciendo, a nivel de la dirección de Dios, Dios va a arreglar todo en el camino. Solamente hay que creerle.
2: Exactamente. Solamente hay que confiar en Él. Y esperar en Él, porque Él lo hace.
0: Hay que caminar sobre la palabra. Es así como es. La canción que dice, yo lo voy a ver.
1: Wow.
0: Claro que lo voy a ver.
1: Wow.
0: Lo que Dios dijo de mí, yo lo voy a ver.
1: Así es, lo vamos a ver.
0: Entonces, si Él me está diciendo que yo lo voy a ver, que si hay una palabra y yo comienzo a caminar por encima de esa palabra, entonces lo que Dios dijo de mí se va a cumplir.
2: Amén.
1: Así. ¿Te cuento un testimonio? ¿Sabes que mi esposa estaba luchando por una pensión de la madre de ella? Una pensión que tenían que dársela hace tiempo. Hermano, si ella había buscado todos los documentos, fue como 4 veces a Santo Domingo. Hermano, y le decían que le faltaba todavía algo. Y cuando le faltaba eso, que ya lo tenían y decían que eso no era. Hermano, mira, ya se había hecho de todo. Y cuando ella había hecho todo eso, porque le voy a decir algo, muchas veces te piden todos esos documentos, pero no es eso. Uh-huh. Es que hay un espíritu contrario de esa gente para no darte tu dinero. Uh-huh. ¿Sabía eso?
0: Te la ponen, como dice, en China.
1: En China.
2: Así.
1: Hermano, y ella había hecho todo lo que tenía que hacer, todo lo que le pedían, todo estaba legal, todo. Y le decían que todavía. Hasta que un día ya se metió en el cuarto de oración. ¡Ay, gloria! Y dijo, espérate, yo voy a orar porque esto tiene que traer una solución y tiene que romperse.
2: Amén.
1: Hasta un día que ella dio el último viaje a Santo Domingo y dijo, yo, este es el último que doy.
2: Sí.
1: O sea, yo no voy a dar más, este es el último. Gloria al Señor. Día. Porque entiendo que algo tiene que pasar. Y recuerdo que después de ese último viaje se liberó esa pensión que estaban buscando.
2: Gloria a Dios.
1: Porque hay cosas que tienen que pelear en el mundo espiritual.
2: Sí.
1: Hay cosas que usted tiene que irse al cuarto de oración y desatarlo. Hay ese espíritu inmundo que usted tiene que reprenderlo. Sí. Aleluya, en esos documentos que están atados. Porque no es normal. Cuando ya tú tienes todo legal, ¿cuál? ¿Qué va a ser la batalla? Hermano, hay que echar un pleito para que eso se libere. Y hay gente que está de aquel lado que tiene que echar este pleito.
0: Es que bien dice la palabra. ¿Qué dijo el que el príncipe de Persia? Ya la bendición estaba despachada ya. estaba en los aires, pero había un príncipe de Persia que tenía retenida la bendición.
1: Wow.
0: O sea que con esto no quiere dejar dicho que hay que pelear a pesar de que ya tú la tienes, a pesar de que está despachada. Tú sabes las bendiciones que ya el Señor la despachó.
3: Wow.
0: Pero sí, que el enemigo no quiere que tú la tengas.
2: Así es.
0: Pero ya tú sabes que están ahí. ¿Qué es lo que tienes que hacer? Pelearla.
2: Pelear.
0: Para que esa bendición pueda bajar. Pelear y pueda llegar ante ti.
2: Así es.
0: A veces no es que Dios no quiere bendecirte. Ya Dios dijo que sí. Porque para los hijos del Señor, dice la palabra que Dios tiene compromiso con los que tienen compromiso con Él.
2: Amén, así es.
0: Y si tú tienes compromiso con Él, tú estás, te guarda, tú vives bajo su voluntad, tú trabajas en su obra, tú no tienes por qué vivir mal. Y si tú estás viviendo mal y tú estás pasando cosas, es porque ya la bendición está ahí, pero tú tienes que dar la milla extra.
2: Así es. Hermana Rosalín, respecto a ese tema, realmente nosotros a veces nos queremos poner muy cómodos y no queremos pelear, echar el pleito con lo que estamos buscando. Nosotros a veces tenemos que pelear, tenemos que irnos delante del Padre, tenemos que humillarnos y decirle a Él, mira, te entrego esto en tus manos. Te pongo esta situación en tus manos, la cual yo estoy dando viaje para allá y dando viaje para acá y camino para allá y nada sucede. Pero lo pongo en tus manos y tú vas a romper, tú vas a abrir las puertas, tú vas a hacer el de repente, tú vas a llegar y me vas a poner eso en mis manos que yo te estoy pidiendo, gloria a Dios.
1: Veces, en el nombre de Jesús.
0: Mira, hay veces que hay gente que nosotros lo vemos. Wow, pero fulano sí es bendecido.
2: Uh-huh.
0: Wow, pero fulano todo el tiempo, mira. Mira que Dios le dio esto, Dios le dio lo otro, Dios le dio lo otro. Pero ¿y a base de qué? De sacrificio y de pelear. Amén. El pleito.
2: Así es.
0: Señores, nada en esta vida, todavía tanto en la vida secular como en la vida espiritual, para tú poder lograr algo, tú tienes que pelearlo.
2: Una persona a mí se acercó a mí y me dijo eso. Wow, tú has sido bendecida hoy. Yo le dije, lo que pasa es que hay que pelear el pleito.
0: Hay que pelearlo.
2: Hay que irse de rodillas, hay que ayunar, hay que hacer silicio y ponerse en la mano del Señor.
0: Así como tú quieres ser bendecido, tú lo vas a arrebatar en el mundo espiritual, sí. Tú quieres ser bendecido, tú tienes que arrebatarlo en el mundo físico también.
2: Amén,
0: no,
2: así es.
0: No todo viene así no. No todo viene de la nada. Todo es un sacrificio.
2: Claro.
0: Los grandes profesionales, los buenos doctores, los buenos psicólogos, los buenos ginecólogos, todas esas personas que son buenos en su área tuvieron un sacrificio.
2: Claro que sí.
0: Sacrificio de estudio, de coger luchas con los maestros, de poner su consultorio y quizás no ver gente. Todo fue un sacrificio. Los grandes profetas, predicadores, adoradores, tienen su batalla y tienen su grande sacrificio, que viven orando, que pasan más tiempo orando y leyendo que otra cosa. ¿Para qué? Para que Dios entonces se glorifique en su vida y que la palabra que ellos exhorten a los demás tenga cumplimiento y los demás lo puedan recibir. Ustedes no saben el tiempo que Juan Franklin pasa orando, usted ni yo tampoco. ¿Me entienden? No saben el tiempo que yo paso también orando. Ustedes no saben la intimidad que tenemos. Ustedes no saben los sacrificios para cuando nosotros demos una palabra aquí, entonces le penetre y haya un rompimiento en su vida, en su casa, en su familia. Entonces todo lo que uno logra es a base de sacrificio.
1: Así es.
0: Usted quiere lograr algo, usted quiere que Dios haga algo en su vida espiritual. Haga un sacrificio de la milla extra.
2: Amén, gloria a Dios.
1: En el nombre de Jesús.
0: Yo, es que yo lo di todo, es que yo estoy cansada. Da la extra, que todavía te falta la extra.
1: Amén. Así es. Así que queremos que nos llamen 809-550-8266. Tenemos un listado ahí. Queremos completarlos. Esa persona que va a anotarse por su ofrenda. Y voy a esperar, me voy a ir a las 2:10. A esperar a los que van a llegar para orar por usted. Sabemos que hay personas que están saliendo de sus iglesias, otros están, ¿verdad?, saliendo de sus hogares, que vienen para acá con su familia, y queremos que usted pueda aprovechar el tiempo, porque sé que el Dios de lo imposible, el Dios que hace lo que el mundo no puede hacer, está aquí. Así que queremos que nos marquen 809-550-8266 a la línea telefónica. la cual tiene WhatsApp. Esa misma vía tiene WhatsApp. Si usted no puede escribir y nos puede llamar a ese número. Y si va a arrancar para acá, recuerde que estamos en la calle Francisco Alberto Feliciano, número 109, antigua calle Ámbar. Eso es en el bulevar, en el Papagayo, el bulevar, a una esquina del Toro Metálico. Sabemos que hay muchas personas que preguntan dónde está la emisora. Está en el bulevar. Va a ver el Toro Metálico a distancia. A una esquina estamos nosotros. Así que si usted viene para acá, arranquen un motoconcho, arranquen lo que tenga, arranquen lo que pueda, hasta pie si es necesario, que usted llega de una, llegamos de una vez para poder orar por usted.
0: Y si usted quiere, o sea, si usted no quiere, llamar en el aire. Sí. Si usted no quiere llamar por WhatsApp, si usted no quiere dejar mensaje, si usted no quiere estar expuesto a que el mundo lo escuche, hay un número de teléfono donde usted puede llamar fuera del aire y usted se puede comunicar con nosotros. Si usted quiere una oración y usted tiene una oración en específico que no quiere que nadie lo escuche, pero que nosotros sí, para que estemos intercediendo, orando, entonces llámenos fuera del aire. Amén. Que el número de teléfono es 809-349-10-7. Vuelvo y le repito, por si acaso lo hice muy rápido. 809-349-10-7. Si usted se quiere comunicar fuera del aire. Si no quiere comunicarse fuera del aire y quiere comunicarse y darle una palabra a alguien, si usted siente de parte del Señor, nada, que nosotros estemos orando y que todo el mundo los escuche, que posiblemente también otro esté igual que usted, llámelo 809-550-82-6.

0: Wow, gracias, Espíritu Santo. Gloria al Señor. Seguimos en jornada maratónica, señores. Yo quiero que esta joven que está con nosotros, yo creo que tú saques tus papeles, no sabemos tu nombre, no vas a salir al aire, pero yo quiero hacer esto en un acto de fe. Yo quiero que tú saques esos documentos que están ahí y vas a tomar este lapicero y no lo vas a, lo vas a hacer como si estuvieras firmando, así mismo como está. Ay, gracias, Espíritu Santo. Vas a hacer como si lo estuviera firmando, así como está. Ay, gracias, Espíritu Santo, porque hay una firme, un rompimiento en eso que estás haciendo. Endarebasayama. Wow, te amo. Yo quiero que amo lo que está firmando cada uno, porque así como lo está firmando en la tierra, Jehová lo está firmando. Ay, Dios mío, se está liberando los cielos. Wow, yo siendo a Dios, sierva de Dios. Andara. Wow, fírmalos todos. ¿Cómo lo está filmando? Porque el Espíritu Santo me está diciendo, vienen llamadas, vienen rompimiento. Ungida, aleluya, ungida de Dios, viene el rompimiento, te dice Dios. Ay, yo te amo, Jesús. Yo te amo, Jesús. Dice el Señor, prepárate para la llamada. Prepárate, está pendiente el teléfono. Aleluya, porque viene un de repente para ti, dice el Espíritu Santo. Aleluya, porque has creído la palabra, has creído la administración, has creído lo que Dios te habló, y algo va a traer el Señor. Algo va a traer el Señor. Wow, yo creo que lo agarres ahora en tus manos. Oh, agárralo en tus manos, porque va a haber evidencia. Aleluya, cuando te llamen, así mismo como ministro anónimo, si no quiere dar tu nombre, vas a tener a dar un testimonio. Ay, no. Aunque sea anónimo, lo vas a dar el testimonio. Porque Dios algo va a hacer y va a testificar de lo que Dios ha hecho hoy. Porque lo que yo, Dios selló aquí en la tierra, está desatado en los cielos. Padre, gracias, vete confiando, mujer de Dios. Dios te bendiga. Gloria sea el Señor. Aleluya, seguimos en jornada maratónica. Lo que Dios te sorprenderá. Y quise hacerlo físico, amada, aunque reservé tu nombre, porque es un testimonio que así como se hizo en público vas a dar el testimonio. Amén. Dios te bendiga. Gloria al Señor. Recibo esta llamada. Hello, buenas.
1: Hello, buenas, Dios bendiga.
0: Sí, bendiciones, amada.
1: Amén. Ah, estoy llamando para que me des tu número, por favor.
0: ¿Quién me habla?
1: La sierva del culto del viernes, del hogar.
0: Ah, ya te recuerdo.
1: Hermana Elsa.
0: ¿Tú me puedes escribir el número de emisora para dártelo por ahí? ¿Me puedes escribir el número de la emisora para dártelo por ahí?
1: Ah, ok.
0: ¿Sabes cuál es el número?
1: No, dígame el otro número.
0: 809-550-8266. Escríbame ese WhatsApp para dártelo por ahí, ¿oíste?
1: Okay,
0: sí, bien, el mismo que tú estás llamando, que es el mismo de la emisora. Pero escríbeme por WhatsApp, ¿sabe cómo hacerlo?
1: Ok.
0: Sí, escríbeme para dártelo ahí en privado. Gloria sea el Señor. Oh, gloria al Señor. Dios está en este lugar. Aleluya. Yo sé que la fe de personas que están aquí está aumentada. Porque que Dios no es hijo de hombre para que mienta. Ni mucho hijo de hombre para que se arrepienta. Aquí no venimos a inventar ni a decir palabras por el aire. No. Aquí venimos a declarar lo que Dios dijo en los cielos, para que se manifieste en la tierra. Y así como esa mujer vino, esta sierva, ¿verdad?, que vino a testificar, vino a buscar la oración, va a venir a testificar. Recibimos esta llamada, que lo buenas.
2: Hello, buenas.
0: Sí, buenas.
2: Yo quiero que oren por una visa de un yerno que hace tiempo que está batallando por eso, una visa de trabajo, y no hay forma.
0: Amén. Vamos a estar orando. ¿Cuál es su nombre?
2: Sí.
0: ¿Cuál es su nombre?
2: Se llama Duarte Marte. Okay. Duarte Marte Rosa.
0: Vamos a orar. Padre, donde quiera que esté, ojalá él viniera para acá. Pero voy a lanzar la palabra.
2: No, lejos,
0: Señor, en el nombre de Jesús. Mira, Duarte, oro por él. Para que tú puedas obrar en el nombre de Jesús en esos papeles. Sé, Dios mío, que así como hacían los antiguos que sellaban con su anillo y ese edicto no podía ser revocado, sabes que no se revoque tu edicto, que no se revoque tu palabra, que no se revoque lo que dijiste. Padre, por el poder de tu palabra, declaramos papeles sellados y abiertos.
3: Oh, en el nombre de Jesús.
0: en el nombre de Jesús. Wow, siento a Dios. 809-550-8266. Tengo otra llamada vía WhatsApp. ¿Qué lo buenas?
3: Bueno.
0: Sí, bendiciones, hermano.
3: Gladys García, de aquí en los apartamentos de Villarreal. Necesito que oren por mí, por mi salud, por la salud de mi yerno, de toda mi familia. Amén. Y también quiero que me pongan oración a los papeles, la pensión de mi esposo, Santos Ramírez. Amén. Amén. Tiene más de 2 años que él sometió eso y no le ha llegado.
0: Amén.
3: Amén.
0: Padre, en el nombre de Jesús, oramos en esta oportunidad para que esos papeles, Señor, puedan abrirse por el poder de tu palabra. Padre, creemos en lo que tú haces, creemos en el rompimiento. Creemos, Dios, Padre, que tú puedes romper las cadenas de manera abundante y de manera especial. Padre, la familia de tu sierva está en tus manos. Padre, ven obrando de manera especial y abundante. En el nombre poderoso de Cristo Jesús. Amén, amén. 809-550-8266. Quiero que la gente llame y el que está corriendo en su vehículo, arranque para acá porque vamos a sellar. Como se sellaba los antiguos, que el edicto del rey, cuando se sellaba con el anillo del rey, no era revocado. Ay, cuando se sella ese edicto, ni el diablo te va a parar. Recibo esta llamada. ¿Qué lo buenas?
4: Sí, buenas. Quiero que me anoten una petición de un familiar que está interno fuera del país y necesita unos diagnósticos para un medicamento, a ver si lo puede conseguir aquí. Y no le han dado el fallo. Entonces quiero que me lo pongan en oración, que cuando eso se haga realidad, yo soy la primera que voy a llevar la ofrenda y el...
0: Amén.
4: Amén.
0: Amén. ¿Cuál es su nombre para anotarla ahí en el listado?
4: La que llamó ahorita, que dijo que no quería dar su nombre, por feo.
0: Padre, en el nombre de Jesús. Padre, declaramos, Dios, que tú obras en la vida de tu sierva.
5: Sí, Señor.
0: Y creemos, Dios, Padre, que tú obras de manera especial.
5: Sí, Señor.
6: En el nombre de Jesús.
0: En el nombre poderoso de Jesús. Obra. En ella, en el nombre de Cristo, creemos lo que tú haces por el poder de tu palabra. Amén y amén. Recibimos esta otra llamada vía WhatsApp. Recíbanla, jóvenes.
5: Bendición, buenas.
7: Dios bendiga.
5: Amén, mi amada. Dios bendiga más. ¿Con quién tenemos el
7: placer? Amén. Necesito que me anoten ese listado. Soy Felipe Javier.
0: Amén. ¿Con cuánto se anota?
7: Por la salvación de mi familia, que vengan a los pies de Cristo. Y por una petición especial que tengo aquí debajo de la radio.
5: Amén. Dios amén. Te bendiga, Felipe.
7: Anóteme con 200. Amén. Obvio. Felipe. Amén. Sabe que te quiero mucho.
5: Amén. Igual.
0: Amén.
7: Sí,
0: Felipe.
7: Le anoto con 200, por favor.
0: Amén. Yo está anotada. Ora por Felipe, Rosalía.
5: Padre de la gloria, mira Felipa, Dios, tú conoces, Jehová, su necesidad, lo que ya te está pidiendo. Jehová, esta guerrera confía en ti, Dios mío, y nosotros también. Declaramos, Dios mío, que las puertas de los cielos sean abiertas a su favor. Y no importa la necesidad, lo que ella esté viviendo, Dios, las cadenas se rompen hoy. Y el de repente de Dios, aleluya, la va a sorprender. Y Dios se va a glorificar en su vida.
6: En el nombre
5: de una manera especial, en el nombre de Jesús. Amén.
0: 809-550-8266. Nos quedan 19 minutos en este lugar. Y queremos aprovechar este tiempo para orar por ti y esas situaciones de documentos. Eso es lo que he sentido. Y eso es lo que Dios va a respaldar.
5: Amén.
0: Claro, si tienes enfermedad, si tienes batalla, vamos a seguir orando como quiera. Pero el tema que Dios me ha traído y lo que ha querido ahora administrar es con esto, de que hay gente que tienen problemas de documentos, tienen problemas en una tilde, en una coma, que le cancelaron la cédula, que le cancelaron el pasaporte, que le negaron la visa, que la pensión no se la quieren dar. Yo sé que cuando se sella este edicto con el anillo, no de un rey humano, del rey de reyes,
5: sí,
0: y señor de señores, no podrá ser revocado.
5: Así es.
0: Así es. Vamos a recibir esta, que lo buenas.
5: Sí, buenas.
8: Sí, buenas. Sí.
4: prestar los de que yo voy a llevar 500 pesos.
0: Ok, es Enriqueta.
4: Sí.
0: Ahí se anota con 500. Enriqueta, la de aquí, del
5: Papagayo. La de aquí.
0: Bien, amén, Enriqueta, está anotada. Dios te bendiga. Declaramos puertas abiertas para ti, Enriqueta.
5: A mí hasta me está gustando ese nombre ya. Ya para mí no extraño. Al principio fue extraño, porque mira, fue muy sorprendente.
0: Seguimos, señor.
5: Pero vamos, Enriqueta.
0: Amén, gloria a Dios. Ahí hemos amados hermanos, y quiero que la gente llame. Hay un edicto que se va a sellar. Wow, gracias, Señor.
6: En el nombre de
0: Jesús. Es un edicto que se va a marcar.
5: Amén.
0: Y no será abolido ni será destruido. Y ese edicto es que si Dios dijo que vas a, aleluya, que vas a viajar, vas a viajar. Si ese edicto dice que vas a conseguir, aleluya, ese dinero lo vas a conseguir de esa pensión.
5: Amén.
0: Si el edicto es que esos papeles de esa herencia, ay, Dios mío, todavía hay una firma de aquel abogado que está rehusado por firmar. Ay, Dios mío, mira donde Dios me metió. Andará, baja, ya va. Hay gente que está esperando una sola firma.
5: Sí.
0: De alguien que dice que no.
6: Así es.
0: Dios ahora puede cambiar el no por un sí.
5: Amén.
0: Porque ¿qué dice la escritura? La promesa de Dios son en el sí y en el amén.
6: Amén.
0: Y él está dispuesto a cambiar el no por un sí.
6: Así es.
0: Recibo esta.
6: Gloria a Dios.
0: Pero buenas.
8: Aló.
0: Sí, buenas.
8: Sí, me anoten ese listado con 200, pues.
0: ¿Su nombre?
8: Estela.
0: Estela, está anotada. Padre, cualquier situación de documentos que tenga Estela,
5: sí, señor.
0: Ahora yo sé que se rompe.
5: El nombre de Jesús.
0: Y en pocos días se rompe esos papeles a favor tuyo.
5: En el nombre
0: y de tu casa. Porque hay algo que está pasando ahí, no solamente contigo, sino con los tuyos. Están involucrados ellos también.
5: Aleluya.
0: Pero él abre las puertas,
5: señor,
0: ahora.
5: Señor.
0: Wow, gracias.
6: Oh, gloria a Dios.
0: Wow, y de una puerta que se abre.
6: En el nombre de Jesús.
0: Wow, vi claro la visión. Se me abrió la visión.
5: Alabanza.
0: Y esa puerta abierta, te la prepárate.
5: Gloria a Dios.
0: Wow, prepárate. Que se abre la puerta en el nombre de Jesús. Recibe esta llamada. Vía normal. Que lo buenas.
9: Amén, Dios bendiga.
0: Amén, amado.
9: Me inscribo con 500.
0: ¿El nombre es suyo?
9: Jorge. Yo lo llevo mañana, sí.
0: Amén, te esperamos, Jorge.
9: Yo pido oración por una situación que tengo ahí. Tengo la niña mía interna para que el Señor supla los recursos para poder pagar.
0: Amén. Mañana. Rosalín va a declarar la palabra hoy, ahora.
5: Dios, aleluya. Mira esa niña que está en ese hospital. Médico por excelencia. Oh, el Dios omnipotente que todo lo puede. Declaramos sanidad. No importa la enfermedad. No importa la infección que tenga en su cuerpo. Declaramos sanidad en el nombre de Jesús. También te pido, Dios, que abra la puerta de los cielos a favor de este hombre. Y ahora que lo bendiga, que le supla a Dios para él poder pagar cada una de sus deudas. Dios del cielo, abre las puertas que están cerradas en el nombre de Jesús.
6: Wow. Amén.
5: Amén y
0: hay
5: amén.
0: Gente que está esperando solamente una sola firma.
6: Gloria a Dios.
0: Y uno dice, pero Dios mío, ¿por cuál es la batalla? Pero trato, ya hicimos todo. ¿Y qué otra cosa quieren? Él dice, ahora márcalo y fírmalo. Como pusimos la selva firma.
6: Sí.
0: Porque esa firma que hagamos ahora se va a liberar allá.
6: Amén.
0: O sea, hermano, esto está fuerte.
5: Hello,
0: buenas.
10: Dios bendiga.
0: Amén, hermana.
10: Yo para mi nieto ha declarado.
0: Amén. Su nombre y si va listado.
10: Mari. 150.
0: Ok, anótame a Mari.
10: Por mi nieto.
0: En el nombre de Jesús. Padre, mira a su nieto y esos papeles. Pon la mano en la radio ahí. Que esto es una declaración con fe. Señor, en el nombre de Jesús. Esos documentos que están encerrados para su nieto, los declaro,
5: sí.
0: Padre, abiertos ahora por el poder de tu palabra.
5: Amén.
0: Gracias, Señor, porque tú lo haces. De gracia, Mari.
6: En el nombre
0: aleluya.
6: De Jesús.
0: Aleluya. Alguien me acompaña, de gracia, porque
6: en
0: se abren los documentos. Ahora, por el nombre de Jesús,
6: gracias,
0: se abren esos documentos.
6: Oh, gloria a Dios.
5: Gracias, Señor.
0: Padre, gracias porque tú lo haces.
6: Gracias.

0: Gloria a Dios. Por aquí dice alguien, Juan Frank, ayúdame a orar por el Conani que sometió unos papeles y todavía nada. Ok, esa es la misma sierva que pidió. Amén. Gloria al Señor. Seguimos orando por ti. Hay otra persona que escribió y dice: buenas tardes, quiero oración por la cédula de mi hijo. Solo necesito una firma en el juez. Estoy diciendo que una firma. Que hay gente que está peleando por solamente, hermano, un poco de tinta en un papel.
1: Así es.
0: Pero ese poco de tinta va a llegar hasta hoy, como dice aquí. Wow, gracias, Señor.
1: Cree la mujer.
0: Aleluya. Hay gente que Dios le va a firmar esos documentos. Y ese que está negado, porque lo vemos sencillo, pero es un pleito en el mundo,
1: sí,
0: espiritual.
1: Así es.
0: Gente, hermano, que tiene herencias reales. No es esa que aquí que te la vamos a dar y nunca llega. No hay herencias reales, hermano, de miles de millones de dólares. Sí. Pero por alguien que se ha negado a soltar, a dar eso, hermano, no sucede. Gracias, Señor.
1: Así es.
0: Gracias.
1: Gloria a Dios.
0: No, hoy vamos a firmar en el nombre de Jesús.
1: Amén. Wow. Gloria a Dios.
0: Mira qué locura. Usted tiene un bolígrafo ahí. Busca su bolígrafo. Wow, yo tengo un papel aquí. Ay, gracias, Señor. Yo siento a Dios, hermano, que me diga lo que quiera, pero yo voy a morir con esta locura.
1: Gloria.
0: Gloria a Dios, porque sé que esta locura tiene el respaldo de los cielos.
1: Amén.
0: Después que tenga problemas, busca su y un lápiz ahora.
1: Así es. Gloria a Jesús.
0: Ay, gracias, Señor.
1: Gracias.
0: Búsquese un papel y un lápiz. Dígame, estoy preparado. Dígame.
1: Dios.
0: Porque algo va a pasar. Wow. Siempre a Dios.
1: Busca
0: un papel y un lápiz, corre.
1: Oh, gloria a Dios.
0: Wow.
1: ¡Lucha!
0: Búscalo.
1: Oh, la voz, santo de Dios.
0: Se va a romper lo que está en los aires.
1: En el nombre de Jesús.
0: Y me diga, tengo el papel y el lápiz en la mano.
1: En el nombre de Dios.
0: Papel y un lápiz, corra.
1: En el nombre de Jesús.
0: Búsquelo. Wow, yo siento a Dios en esta hora.
1: Tu visión.
0: Wow.
1: En el nombre de Jesús.
0: Siento a Dios en esta hora.
1: Aleluya. Yo creo, porque en una ocasión el Espíritu Santo me puso en esa loquera espiritual. Y escribí bueno y válido por la suma. Oye, yo puse hasta la suma. Se rompió en el mundo espiritual.
2: Amén.
1: En el físico también.
2: Gloria
1: así
2: a Dios.
1: Que yo creo que Dios va a romper hoy.
2: Gloria a Dios.
1: Esa firma que tú estás esperando hoy. Aleluya, va a llegar a la mente de la persona de, tengo que firmarle a fulano.
2: Amén.
1: No se va a quedar quieto y hoy mismo va a tener. Si tiene que abrir oficina, va a abrir oficina, pero
0: tiene firma. Wow, hermano.
2: Yo también lo creo.
0: Wow.
2: Gloria a Dios.
0: Wow.
1: Aleluya, Señor.
0: El testimonio de eso.
1: Yo sí.
0: ¿Qué pasó? Al otro día se abrió la firma que tú hiciste el día anterior.
1: Al otro día fui al banco y de una vez.
0: Wow. Hay gente que se le va a abrir firmas ahora. Y mira lo que Dios me dice. Ese muchacho se lo va a firmar también. Ay, Dios
1: mío. Dios mío.
0: Te está diciendo de una firma.
1: Ese es que hay gente que está esperando firmas para que lo en la pelota.
0: Ay, Dios, claro que sí.
1: Que nada más está esperando la firma.
0: La firma.
1: Dios mío.
0: Jehová dice, va a llegar hoy. Ay, gloria.
2: En el nombre de
0: Dios. Yo quiero que la gente agarre el papel. Llámame y diga, tengo el papel en la mano.
2: Gloria a Dios.
1: Tú me estás diciendo a mí, Juan Franklin, que hay personas que están ya necesitan el dinero de la herencia.
0: Wow.
1: Pero hay otros que le están haciendo la guerra. Pero que hoy va a firmar.
0: Wow, hoy va a firmar.
1: Dios mío.
0: Él me está diciendo, se desata esa firma ahora. Eso que está, se va a desatar ahora. Está hablando Dios.
1: Está diciendo Juan Franklin que esa letra que hace falta, o sea, cambiar una E por una A hoy.
0: Sí, wow.
2: Oh, gloria a Dios.
0: Algo está pasando, algo se está moviendo.
1: Aleluya.
0: Dice por aquí, entrame en el listado con 500 pesos anónimo por documento. Anota a esa persona ahí. Porque voy a orar y vamos a firmar en pocos minutos. Si usted es uno de los que creyó esto, aleluya, coge ese bolígrafo y dígame, estoy listo, con papel y lápiz o lapicero en la mano. 809-550-8266.
1: Que hay muchas personas, mujeres, hombres, que quieren llevarse a su niño fuera del país.
0: Y el padre
1: y no le quieren firmar. Ay, Dios mío.
2: Así.
1: No le quiere firmar la mujer ni te quiere que le firme el hombre.
0: Wow. Gracias,
1: o sea, que esa firma va. Yo no sé, pero es que hoy.
0: Wow, te amo.
1: Yo no sé cuál es la firma que tú estás esperando.
2: Oh, gloria a Dios.
1: ¿En qué posición tú estás necesitando esa firma? Porque es hasta hoy.
0: Wow,
2: amén.
0: Te amo.
2: Gloria a Dios.
0: Aleluya.
1: Es hasta hoy.
0: 809-550-8266. 8266, me quedan 8 minutos y queremos que la gente llame antes de hacer este acto profético, porque le estoy diciendo lo que se desate aquí. Mire, aleluya, mire a Jehová en cuya presencia estoy, que lo van a ver en poco tiempo, aleluya, en esta semana. Ay, yo siento a Dios.
2: Oh, gloria a Dios.
0: Es lo que la gente me llama, 809-550-8266. Y me diga, tengo mi lapicero, tengo mi papel en la mano y creo que lo voy a hacer. Y si no tiene papel y lápiz en la mano, coge el teléfono, voy a escribir y voy a filmar en este teléfono. Aleluya, hay una persona ahí que necesita la oración, atiéndanmela ahí. Gloria al Señor, obvia, por favor, gloria al Señor. Recibo esta llamada. Hello, buenas. Hello, buenas. Hello, buenas. Ahí no prosperó. Vuelvo a marcar 809-550-8266. Gloria al Señor, 809-550-8266. Hay firmas que van a llegar, Rosalín. Ese relajo que voy y me dicen que no, y vuelo, y me dicen que no, se va a acabar hoy.
1: Haciendo a la gente gastando pasajes.
0: Se va a acabar.
1: Hacia Santo Domingo, buscando papel innecesario. Vamos a recibir esta llamada. Bendición, buenas.
3: Y buenas.
1: Dios bendiga, mi amada.
3: Yo le creo a Dios y vengo declarando que hasta hoy tuvo mi hija luchando como una herencia, que tiene casi 2 años.
1: Y gloria a Dios.
3: Yo le declaro que fue hasta hoy.
1: Amén.
3: Llevo una bendición grande cuando eso se haga realidad.
1: Amén. Pero mire, usted sabe lo que usted va a hacer, mi amada. Coge un papel en blanco y coja su lapicero y póngalo ahí al lado suyo, que cuando Juan Franklin dé la dirección de que hay que firmar ya, bueno y válido, con la suma de lo que usted quiera.
3: Amén.
1: Como usted quiere vender, como usted quiere recibir esa herencia. Amén. O lo que usted esté necesitando en el momento, usted lo va a escribir en esa página.
3: Amén.
0: En el nombre de Jesús.
1: En el nombre de Jesús.
0: 809-550-8266. Por aquí me escribe otro nombre y dice, pido oración por una casa de una herencia. Hace más de 10 años está en venta, pero hay alguien que se está negando. Y ella dice que cuando se venda, hizo la promesa de traer 10,000 pesos cuando se venda. Gloria al Señor, llevo mi ofrenda. Dice ella, y la firma de mi hijo también. Gloria al Señor. Yo creo que tú tomes, mujer de Dios, ese lápiz de papel ahí.
1: Sí.
0: En los pocos minutos, me quedan 5 minutos y vamos a orar. Les agarro lápiz y papel, porque vamos a filmar, y va a filmar esa herencia, va a filmar la venta de esa casa y va a filmar a tu hijo. Le estoy diciendo,
1: esta es una bendición doble, como la que vino ahorita. Ella vino por unos papeles, una firma de los papeles, salió de la iglesia, escuchó en la radio lo que se estaba ministrando aquí. Ella dijo, no, yo como no voy a poder llegar a la casa, es demasiado, voy a aprovechar el mover, voy a aprovechar el momento. ¿Qué ella hizo? Vino con unos test, cuando yo vi esos test, ah, no, pero es doble.
2: Gloria a Dios.
1: Porque lo que ella necesita con su papel es más el nombramiento.
2: Gloria a Dios.
1: Eso es doble como esta mujer.
0: Así es.
1: Lo de su casa y la firma de su hijo.
2: Amén, gloria a Dios.
0: Recibimos esta. Hello, buenas.
2: Sí, buenas tardes, Dios bendiga.
0: Amén, amado.
3: Oración
0: por
3: la
0: atención
3: que tengo.
0: Agarre lápiz y papel, mi amada. Hello.
3: Yo ofrecí, cuando me la den, llevo la mitad de los primeros 4 que me pasen.
1: Dios mío.
0: Amén.
2: Amén. Gloria a Dios.
0: Amén. Vamos a hacer esa declaración sobre usted.
3: Amén.
0: Y coja lápiz y papel. Hermano, ¿y tú es que le está haciendo promesa ahora? No venga con cucara máscara por detrás.
1: No. Sí,
0: que después que Dios le dé la bendición, después de todo profético, se olvide. Es verdad, porque Dios no es muchacho.
2: Así es.
0: Si usted hizo una promesa y Dios firmó y se completó, no venga mañana y diga que no. No, yo voy a orar.
2: Gloria
0: a Dios. Que agarre lápiz y papel, sierva.
2: Amén.
0: Que algo va a pasar.
2: En el nombre de Jesús.
0: Por aquí me manda una mujer una foto con un lápiz y un papel. Eso es. Otra persona me dice, yo tengo mi papel en... Leticia, la madre del niño especial. Ok, está. Alguien me dice, buenas tardes, pido oración por una estafa que me hicieron de un solar de 500,000 pesos. Wow. Pero estoy cogiendo lucha en la fiscalía de audiencia y estoy desesperada. Tranquila, mi amada. Acoge lápiz y papel y pon ahí los nombres, si es necesario,
2: sí,
0: de todo el que está involucrado. Gloria a Dios. Y algo va a pasar. Pon los nombres, si es necesario.
1: Gloria a Dios.
0: Para que los fiscales tengan que sellar, tengan que firmar. Y el dinero tenga que aparecer. Leo el último comentario, que para iniciar con la oración dice, Dios bendiga, soy anónimo, pacto con 500 por mi hijo, que está firmado, pero ya, pero estamos esperando que le suban, lo suban de liga. Sí, ya lo firmaron, pero están esperando que lo suban de liga. Yo lo llevo. Amén. Anote ese anónimo en el nombre poderoso de Jesús. Otra persona dice, buenas tardes, Dios le bendiga. Bueno, está todavía escribiendo. Yo creo que la gente agarre lápiz y papel. Ok, dice, tengo lápiz y papel para que la firma con la firma de mi hijo Moisés. Amén, eso es. Dios te bendiga. Gloria al Señor. Ya todo el mundo tiene lápiz y papel. Aquí todo el mundo tiene lápiz y papel.
1: Amén. Wow. Gloria a Dios. ¡Aleluya! ¡Oh, gloria a Dios! ¡Oh, sí! ¡Santo, santo, santo! ¡Oh, eres santo!
4: ¡Siento a Dios!
1: ¡Gloria a Dios!
0: Usted tiene lápiz y papel. Agarra el lápiz en la mano. ¡Gloria al Señor! Y vamos a orar. Aleluya, la cuenta de tres, agarra papel y lápiz, porque algo va a tener que pasar. Hay firmas, hermana, que se van a soltar ahora.
1: En el nombre de
0: ese muchacho que está preso, sí. Ay, Dios mío. Aleluya, que tú sabes que inocente, o que ya cumplió, aleluya, que le dieron la condena. El que dice, agarra lápiz y papel.
1: En el nombre,
0: porque
1: de
0: la cuenta de tres vamos a orar.
1: En el nombre
0: y
1: de
0: algo
1: Jesús
0: va a pasar. Wow, gracias, Espíritu Santo.
1: Gloria a Dios.
0: Aleluya, tiene lápiz y papel a la cuenta de uno. Aleluya, aleluya.
1: ¡Gloria!
0: Aleluya, la cuenta de uno.
1: ¡Sí!
0: Se va a romper las cadenas.
1: ¡Ay, en el nombre de Jesús!
0: A la cuenta de dos. ¡Sí! Se va a romper las ataduras.
1: ¡Oh, gloria a Dios!
0: Y a la cuenta de tres, escribe tu nombre.
1: ¡Sí! Ay, en el nombre de Dios.
0: ¡Oh! Escribe tu nombre.
1: ¡Sí!
0: Escribe la cuenta de dos. Escribe la anda de
1: dos.
0: Escribe la. Porque Dios está corriendo rompimiento ahora.
1: ¡Oh, gloria a Dios!
0: Hay gente que está hablando en lengua porque se trae el rompimiento.
1: En el nombre de Jesús.
0: Escribe el nombre.
1: ¡Aleluya!
0: Escribe la firma. Anda, Rabasaya. Escribe la. Que se suelte. Escribe. Escribe Josefina. Escribe María. Escribe Moisés.
1: ¡Ay!
0: Escribe la. Porque ahora el rey se puso. El rey está firmando contigo. Yo no sé, Rosalín, porque yo no la firma celestial. Y así como tú estás filmando, así como tú estás filmando el cielo. Ay, sat, naco, en daiso, está filmando, ay, Dios mío, está filmando, seta, nabasaba, está filmando Dios, está filmando el cielo, están filmando los ángeles, están filmando, ay, gracias. Están filmando Dios ahí, wow. Están filmando. Wow, pero algo está pasando. Algo está pasando. Hay gente que está hablando en lengua. El lapicero lo soltó por un lado. El papel lo soltó por un lado. Aleluya, porque el Espíritu de Dios lo ha tocado en esta hora. Wow, yo siento a Dios. Me sirve esta llamada, que lo buenas.
5: Hello,
0: buena. Hello, buena. Firmaste, mi amada, ya.
5: 500 pesos para la firma de Wander Mercedes.
0: En el nombre de Jesús, coge el papel. Anótame a Wander Mercedes, Rosalía. Y coge el papel, sierva. Y firma Wander. Wow. Porque los cielos están filmando ahora. Anda, baja llamar. El cielo está filmando. El Espíritu Santo me confirmó con la visión. Y me dijo, el cielo está filmando. Los ángeles están filmando. Para aquel que no me cree. Tú sabes que hay entes espirituales, aleluya, que se encargan, hermano, son cónsules espirituales. Hay gente en el mundo celestial, Dios tiene ángeles para todo. Está Gabriel, que es el ángel mensajero. Está Miguel, que es el príncipe que pelea por su pueblo. Y hermano, hay millones de ángeles que no tenemos su nombre bíblicamente, pero están ahí para hacer un trabajo. Y hay ángeles que van a los cónsul, ay, gloria. Hay ángeles que van a las instituciones gubernamentales a firmar, ay, gloria. Y hay ángeles que están saliendo, anda, rabajayama, están saliendo. Wow. Recibimos esta llamada, que lo buenas.
6: Buenas.
0: Hello, buenas.
6: De la pensión. Y sí, yo dije que doy la mitad cuando me la entregué.
0: Amén, hermana. Yo te declaro la palabra y Dios lo va a hacer y usted lo va a traer. No por mí, ni por la emisora, por Jehová Dios.
6: Amén.
0: Amén. Dios te bendiga mucho. Gloria al Señor. Hay ángeles que están saliendo ahora. Y veo ángeles que están saliendo, hermano, con papel en la mano, filmado ya. Gracias. Wow, te amo, Jesús.
1: Gracias.
0: Te amo, Jesús, te amo, Jesús.
1: Aleluya, tú que firmaste ya, solamente da gracias. Di gracias, Señor, porque lo hiciste. Aleluya, yo no sé si usted lo sintió, pero yo lo sentí aquí de este lado. Yo sentí, aleluya, y cuando Juan Franklin hablaba de los ángeles, yo así mismo, yo veía ángeles, Dios mío. Gloria, aleluya, yo veía ángeles como Abasequena.
4: Oh, gloria a Dios.
1: Y Rababasequena.
0: Wow, te amo, Jesús.
1: Dios mío, yo veía ángeles, Juan. Aleluya, antes de tú mencionar, yo veía como los ángeles salían.
7: Aleluya, así mismo, con papel en la mano.
0: Repítelo de nuevo, repítelo.
7: Dios mío, que antes de tú comenzar a decir que veía ángeles con papel en la mano, mientras yo hablaba nuevas lenguas, yo veía como ángeles salían. Wow. Aleluya, eran millares de ángeles con papel en la mano. Baba, se queda la mano.
4: ¡Oh, gloria a Dios!
7: ¡Se queda la
4: mano! ¡Oh, santo, santo!
7: ¡Oh, gloria a Dios! ¡Y Ramos, se queda!
0: Ay, prepárate, mujer.
7: Dios mío, gracias. Por eso yo le digo de gracia. De gracia porque ya tiene la firma. Dios. Y yo quiero que usted testifique porque no sea mezquino. Porque hay muchas personas que son mezquinos. Sí. Porque Dios todavía, Dios le ministra, Dios le habla, Dios le da lo que usted está pidiendo y no lo testifica para otro.
4: Wow. Gloria a Dios.
7: Para que otro también le aumente su fe. Así y yo sé que voy a testificarlo.
4: Amén.
7: Aleluya, porque inmediatamente empecé a firmar.
0: Wow.
7: Aleluya, inmediatamente vi como sé si abrían puertas y ángeles salían.
4: En el nombre de Jesús.
7: Gloria a Dios.
0: Wow, te amo, Espíritu Santo.
7: Y yo sé que no fui la única que pude ver esa visión, Juan. Tú no fuiste el único.
4: Gloria a Dios.
7: Muchas personas que se conectaron con nosotros también pudieron verlo.
4: Oh, gloria a Dios.
7: Quiero que usted llame. Si usted lo vio igual que nosotros, también llame.
0: Wow.
7: Aleluya, testifique de la obra y la misericordia del Señor.
4: Amén. En el nombre de Jesús.
0: Te amo, Jesús. Aleluya. Oh, algo está pasando.
7: Señor.
0: Algo está pasando.
7: Gracias,
0: pasando.
7: Padre.
0: Aleluya. Y esos ángeles están ya salieron. Con este papel en la mano.
7: Gracias, Dios.
0: Hermano, mira, si usted no cree en la visión, yo creo en la visión.
7: Gracias, Señor.
0: Yo creo en lo que Dios revela, porque todavía Jehová revela.
4: Gloria a Dios.
0: Todavía Jehová habla.
4: Oh, gloria a Dios.
0: Todavía Jehová cumple.
4: Así es.
0: Todavía Jehová cumple peticiones. Y gracias, yo puedo ver en el Espíritu esos ángeles todavía. Yo estoy viendo estas manos resplandecientes con plumas especiales.
7: Dios mío.
0: Y con los papeles de las manos. De gente que firmaron, que creyeron. Aleluya, gracias, con eso va a haberle sellado. Y ver el testimonio. La emisora que se prepara a recibir lo que Dios tiene para cada uno de ellos.
7: Gracias,
0: wow, gracias, Espíritu de Dios.
7: Gracias.

0: Bueno, varias personas han escrito. Uno dice ganote a Emanuel con 500 por su firma. La de Wander también se anota con 500. Hay varias personas que han anotado desde el Señor. Pero usted lo que ahora, lo que está haciendo con su ofrenda, un confirmando lo que ya Dios hizo.
1: Amén.
0: Porque ya Dios lo hizo.
1: Amén.
0: Wow. Ya Dios lo hizo.
1: Amén.
0: Tú es que se está anotando ahora. Es como un, es como una confirmación, sí, de lo que ya Dios hizo. Así que en los próximos días, en las próximas horas, en los próximos minutos, prepárese.
1: Gloria a Dios.
0: Porque esto se llenará de testimonios. De testimonios de lo que Jehová Dios de los ejércitos hizo en este lugar.
1: Gracias, Jesús.
0: Gloria al Señor. Bueno, alguien me dice que le dé el número fuera del aire, que suena. Gracias. Fuera, suena sin servicio. Bueno, puede volver a marcar. Es el 809-349-1077. Está funcionando. Aunque ya nos vamos, pero está funcionando el número fuera del aire. Gloria al Señor. Otra persona dice que la anote con 5,000 pesos. No me dijo el nombre, pero está anotada, mi amada. Algo va a pasar. Tú, con esa ofrenda, la gente que se está anotando con ofrenda, hágalo.
1: Gloria a Dios.
0: Pero eso es un sello de lo que ya Jehová hizo.
1: Amén. En el nombre de Jesús.
0: Ya Jehová lo hizo, así que prepárese para ver evidencia.
1: Gloria a Dios.
0: Gloria al Señor. Gloria sea el Señor. Bueno, amados hermanos, yo quiero dos llamadas más antes de irnos. 809-550-8266. Aleluya, se anote esta persona con los 5,000 pesos. Déjame ver quién más se anote en este listado. Algo Dios tiene preparado. Ya Dios lo hizo. Prepárese solamente para ver la evidencia. Gloria sea el Señor.

0: Gloria es el Señor. Bueno, amados hermanos, hasta aquí nos ayuda el Señor. Le tomamos, ¿verdad?, unos minuticos ahí, porque Dios está fuerte y seguirá. Este mover seguirá. Seguirá Dios obrando y seguirá la gente testificando. Así que lo que Dios hizo ahora, dele gracias a Dios, como dijo la hermana Rosalina.
1: Gracias,
0: Dios. Solamente dele gracias, porque hay un pacto marcado y un pacto sellado. Amén. Así que será el próximo domingo, si así Dios lo permite, que estaremos compartiendo con ustedes en este lugar. Así que se despide de ustedes
2: Rosalín S. de la Fontaine,
1: Lucila Castillo
0: y su hermano Juan Frank Jiménez. No le cambie, que por ahí viene nuestra hermana Johanna con este mover de unción y de poder. Muchas bendiciones. Amén.

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Buenas tardes, seguimos inmersos en su jornada maratónica con el tema Dios te sorprenderá. Dos 46 minutos y el sol está candente. Y seguimos viendo los milagros, seguimos en las manos de Dios, porque Dios nos sorprenderá. Yo no sé a usted, pero yo estoy esperando la sorpresa de papá. Quiero dos llamaditas para saber si quiénes están con nosotros en sintonía, así que 809-550-8266 para ver de qué sector está en sintonía con esta gran jornada maratónica. Dios te sorprenderá.

0: 809-550-8266. Saludamos desde ya a cada guerrero, a cada evangelista, a cada profeta, a cada adorador que siempre sintoniza esta radioestación y también se empapa de lo que es la maratónica. Bendición, buena.
1: Buena.
0: Dios bendiga.
1: Amén, amén. De Villaverde, estamos en sintonía.
0: Sí, el nombre es suyo.
1: Yolanda.
0: Yolanda, Dios te bendiga y gracias por amén, reportar amén. Sintonía. Bendición, buenas.
2: Hola.
0: Dios bendiga. Hello. Ah, mi hermano Kumba. El hermanito Kumba. Dígame, Dios bendiga, hermano Kumba.
2: Bien, estamos aquí desde sintonía de Alaska.
0: Sí, allá hace frío, aquí calor.
2: Ahora está haciendo calor.
0: Ah, ¿está haciendo calor allá en Alaska?
2: Sí.
0: Bueno, estamos igual entonces. Dios te bendiga, mi hermano Kumba. Gloria sea el nombre del Señor de Villaverde. Mira lo que es, hermano Bolívar, desde Villaverde a Alaska, ¿eh? Que es la grandeza de las tecnologías, ¿eh? Hablaba en estos días una ministra que todo lo que vemos ahora fue declarado y fue profetizado en la palabra, hablando de la ciencia. Dice la palabra que Daniel fue el que más se asemejó y declaró de la ciencia, habló hasta de los aviones. Gloria sea el nombre del Señor. No lo habló textualmente, pero sí describió la aeronave que se viajaría de un lado a otro. O sea que Dios le mostró a este hombre lo que habría de acontecer que en estos tiempos, estamos hablando de 1000 años atrás, o sea que nada es sorpresa de lo que usted puede ver ahora aquí en la tierra. Bendición.
3: Que Dios le bendiga mucho.
0: Amén.
3: Es Montero quien habla.
0: Sí, Montero, ¿de dónde nos sintoniza?
3: Manuel Montero, desde aquí de la universidad.
0: Ok, Dios te bendiga y gracias por reportar sintonía. Gloria sea al Señor. Aleluya. La gente está activa, la gente está ahí. Reciba esa, mi hermano Bolívar.
4: Hello, buenas tardes. ¿Con quién hablamos?
5: Buenas.
4: Sí, Dios le bendiga.
5: Diga, le habla Justino de la Cuchilla, Iglesia de Dios la Maravilla.
4: Varón, Dios te bendiga.
5: Aquí estoy en sintonía con la emisora, gozándome bastante.
0: Gloria.
5: Aquí sentadito, tranquilo, en mi casa.
0: Santo Dios.
4: Bueno, pues Dios bendiga. Dios te bendiga y bendiga a la gente de la Maravilla. Yo estuve por allá predicando hace un par de años. Inclusive estaba invitado para ir a dar una conferencia, pero en eso vino Doña María.
0: María es el huracán, la tormenta que
4: y se suspendió.
0: Bendición, buenas.
6: Buenas, desde Cumayasa, Julio César Cabrera.
4: Julio César Cabrera, desde el día de Cumayasa. Julio César.
6: Ramón Morla.
0: Okay. El vecino.
4: Vecino de. Yo bendiga a Ramón Morla también, que siempre está en sintonía.
6: Amén a todos.
4: Mi hermano, entonces tú estás profetizando que Dios te va a sorprender.
0: Ay. Gloria sea a
4: Dios. Sí, déjame saludar a alguna persona, señores.
0: Sí.
4: Buenas tardes, Dios les bendiga. Bendiciones mil para cada uno de nuestros oyentes. Bueno, señores, ya ustedes saben que estamos en jornada maratónica, estamos en la fase inicial de esta jornada maratónica. Dios te sorprenderá. Bueno, quiero bendecir allá en Villa España.
0: Sí.
4: A mi amigo.
0: Sí.
4: El comerciante de motorrespuestos.
0: Uh-huh.
4: Mi amigo Lizardi. 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
4: 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Y ahí al ladito de, ahí mimita, ahí al ladito, entonces está Manuel con el taller y junto le dicen el Cata, el otro que le dicen el Lento, y ahí están esa gente. Bueno, así que bendiciones mil para toda esa gente,
0: para Manuel, el Cata, el Lento, y para Elizalde, dése una vueltecita por aquí.
4: Sí, entonces esos muchachos yo los voy a multar. Señores, están multados. Tienen, ustedes saben que esta emisora trabaja con el pueblo, con las ofrendas del pueblo. Así es que, bueno, pues
0: la Mechu,
4: háganse una ofrendita. Bueno, quiero bendecir a mi hermano, mi vecino Carlitos Guzmán, en el colmado El Pequeño Gigante, ahí mismito, a dos casas de mi casa.
0: ¿Cómo?
4: Está Carlitos Guzmán, su esposa Merari, su padre Don Amable y su madre Doña Dora. Ahí están toda esa gente, ahí está también acompañándolo mi hermano Josman, el licenciado Josman, muchacho polifacético en sus tareas, tiene diferentes funciones.
0: Tanto.
4: Se desempeña actualmente como entrenador de asunto de la escuela, ¿verdad? Lo que tiene que ver con la educación física.
0: De deporte.
4: Sí, pero él es educación física, pero ese muchacho muy preparado. Así que bendigo toda esa gente ahí en La Palo Hincado. En La Palo Hincado, allá.
0: Yo
4: arriba.
0: Viví un tiempo en la Guido Gil.
4: En la Guido Gil.
0: Sí, cuando estaba muchachita.
4: Esa está contigua a La Palo Hincado.
0: Sí, a la próxima.
4: Son paralelas. Uh-huh. Son paralelas, así es que, bueno, pues.
0: Había un comando que decía Radamés, pero hay un señor que me mandaban a buscar fiado.
4: Ah, don Radamés Raposo.
0: Muy buena persona.
4: Sí, tremendo. En la Casa Amarilla. En la esquina de La Palo Hincado, ahí con. Sí, Independencia.
0: Supiste, como yo con la tarjetita de pobre, tenía que esperar que todo el que tenía,
4: sí,
0: que
4: ver. Déjame dar una información que no quiero que se me olvide, porque a lo mejor mucha gente podría no saberlo. Señores, a toda nuestra gente, de manera especial, ¿verdad?, del Presbiterio Romana, ustedes saben que la madre de la esposa de nuestro hermano Andy Rosario, nuestro director de misiones, falleció. Y hoy se estará efectuando el memorial ahí en La Bermúdez con Enrique, ahí en Villaverde, a partir de las 4 de la tarde. Así que están invitados, ya ustedes saben, toda esa gente. Si usted no pudo ir y cumplir con natividad, usted puede ir esta tarde a la Enrique con Bermúdez y viceversa, Bermúdez con Enrique. Y participar. Así es que bendigo a mi pastor Joseito Santana. Mi pastor Joseito Santana no apaga la emisora. Yo creo que ese radio no lo. Yo creo que yo duermo con ese radio prendido, por Dios.
0: Bueno.
4: Pues sí, yo creo que yo duermo. Y a toda la gente de. ¿Cómo se llama? De la Sexta Iglesia de Dios Pentecostal, donde asisto, ahí en Villa Nazaret, y a todo ese sector de Villa Nazaret que siempre están ahí sintonizando. Los 95.1. Bendición FM, la radio evangélica de todos y todas, la emisora del pueblo y la emisora que el pueblo sustenta. Recuerde que estamos en esta jornada maratónica. Dios te sorprenderá. Dios te sorprenderá. Quiero bendecir a una persona que estuvo de cumpleaños en días atrás y no la felicité. Pero nunca es tarde. Me refiero a mi hermana Elsa María González.
0: Pero eso hace mucho, mi hermano.
4: Sí, pero Elsa. No,
0: pero bueno, ¿qué?
4: Elsa, Dios, yo lo que hice fue que oré por usted para que Dios me la siga bendiciendo. Pero dije, la voy a saludar en cualquier momento.
0: Bueno. A pesar de que hace días, la intención es la que cuenta. Tenemos una porción bíblica en el segundo libro, la segunda carta de Pedro, capítulo 3, verso 10 y 14. Aleluya, aleluya, aleluya, aleluya, aleluya, aleluya. Dice así en la porción bíblica. Dice, en el día en el que el Señor regrese, lo hará de sorpresa como un ladrón. Y el cielo desaparecerá como un sonido, con un sonido muy fuerte. Y todo lo que en él hay será destruido con fuego.

0: Aleluya. Dios te sorprenderá. Dios te sorprenderá. Y Dios sorprenderá a mucha gente. Quiero iniciar con esa biografía. Y yo quiero que usted esté atento a cada una de las palabras que salga de nuestros labios. Claro que sí es. Porque muchas veces, por estar en los afanes, moviendo de allí para acá, nos perdemos de una enseñanza o de una palabra que puede transformar nuestra circunstancia, que muchas veces no es tan favorable. Como no era favorable la situación o la circunstancia que estaba pasando, la biografía de esta joven o de esta niña, llamada la afroamericana más joven en convertirse la millonaria más joven siendo afroamericana. Y Bolívar abrió los ojos. Estamos hablando nada más y nada menos que de Sara Rito. ¿Y cómo se convirtió ella la millonaria más joven de la raza negra? De la raza negra. La biografía registra que todo lo se hizo en este condado, se hizo un acuerdo de darle 65 hectáreas de parcela de tierra a cada nativo de este lugar. En esta estaba registrada Sara Retro. Pero ¿qué pasa? Sara Retro era afroamericana, niña pobre, niña bien pobre, y muy joven. Y dice que todo el mundo, todos los blancos, escogían la tierra que era buena, tierra que se podía cultivar, tierra que era buena para el cultivo, para el desarrollo agrícola. Y a ella, para no dejar, le dejaron esa tierra que era mala para los que estaban repartiendo. La tierra era mala porque allí no se cultivaba nada, nada se daba allí. Todo alrededor de la tierra era muerto, no había vida. Y le dieron esto a esta muchacha o a esta niña. ¿Cómo que dice? Agarra eso, nada.
1: Para que no diga que no te dimos.
0: Para que no diga que no te dimos tu hectárea. Pero le dieron a los que, según ellos, era el rechazo de la tierra. ¿Qué sucede? Que en un momento alguien dijo, pero está raro. ¿Por qué ahí no se da nada? Si a lo alrededor
1: se da
0: todos los cultivos. Si a los alrededores se da la cebolla. Si a los alrededores se da los bananos. Me imagino yo calculando el que verificó la tierra de esta niña, 11 años. Hasta que le pidió, o ella misma se dio cuenta que había, porque la niña era una niña, o sea, recuérdese que a mayor del menosprecio, tú, Dios te da como cualidades especiales. Y habilidades que otros no la tienen. Y ella se dio cuenta que por debajo de la tierra había un sonido raro. Y ella dice, pero ven acá. Y salía en alguna área humo. Y ella dice, pero ¿qué está pasando? y comenzó a indagar y a buscar respuesta. Y dice la biografía de Sara Reto que encontraron, que hicieron análisis a la tierra, y resulta que la tierra era rica en petróleo.
1: Ay, papá, oro negro.
0: Oye, qué sorpresa Dios le dio a Sara, una niña afroamericana que, según la biografía, las imágenes que nos dan de ella, era poca agraciada en belleza, pero se convirtió la número one en la raza negra en ser multimillonaria. Gloria sea el nombre del Señor. ¿Qué te quiero decir con esto? Ellos la empujaron. Cada quien se repartió su tierra. Cada quien dijo, esto es lo mejor para mí. Y le dieron el rechazo. Le dieron lo que ellos creían que no servía.
1: Le dieron el desecho.
0: Pero ahí había una sorpresa para
1: la
0: Sara.
1: Tierra árida.
0: ¡Ey! Gloria a Dios.
1: Que no producía.
0: Santo sea el nombre de
1: rubros.
0: Santo sea el nombre
1: que no producía semillas. Que no producía vegetales. Pero tenía una riqueza mayor. Dios mío.
0: Oro negro. Como le dicen al petróleo.
1: Negro. Oro negro.
0: Uno de los minerales más costosos.
1: Para ese tiempo.
0: Para ese tiempo y para este.
1: Y que ha sido el ha sido el mineral de comercio más grande en la historia de la humanidad, porque es de uso universal. Porque todos los artefactos de transporte, wow, y algunos más usan combustible.
0: Yes.
1: Que he traído del oro. Yes. Vamos a ver a quién tenemos en línea ahí.
0: Bendiciones buenas.
2: Dios bendiga, hermana Joana.
0: Amén.
2: Reportando sintonía aquí de Don Juan.
0: Mi hermana Ernestina.
1: Dios te bendiga, mujer.
0: Ernestina García.
2: Amén.
0: Dios te bendiga, mi hermana Ernestina.
2: Amén, amén. Llame en oración, Joana. Llame en oración por la cuestión aquella.
0: Sí, amén. Sí, lo que tú me hablaste una vez, ¿verdad?
2: Gloria, aleluya, alabanza.
0: Gloria a Dios.
1: Dios te bendiga. Siga
0: atendiendo. Si lo cree, Dios te sorprenderá.
1: Siga atendiendo, porque está interesante esta anécdota biográfica, ¿verdad? De esta mujer que lo que parecía, lo que no prometía, Dios mío, lo que no prometía nada.
0: Aleluya.
1: Se convirtió en lo más codiciado.
0: Hey.
1: Y se convirtió en lo más fructífero
0: para ella y para la nación.
1: Para ella, para la nación. Y marcó una historia. ¿Cuánta gente tal vez han recibido algo que esté como ese terreno? Como ese terreno
0: árido.
1: Árido.
0: Muerto.
1: Que no prometa nada. Pero ahí puede estar tu sorpresa.
0: Puede ser que el terreno árido tenga que ser un esposo. Puede que el terreno árido sea una deuda. Puede ser que tu terreno árido, lo que no promete, que esté muerto ya, pueda ser, gloria sea el Señor, la salud. Pero de donde no había, de donde ellos creían Que le estaban dando los rechazos, la basura, le estaban dando a ella, vamos a decir, lo descalificado, venía la sorpresa número uno para ella y para la nación y el mundo. ¡Ey, gloria a Dios!
1: Bueno, aquí recuerde que estamos en esta jornada maratónica. Dios te sorprenderá. Dios te sorprenderá. Sara Reto fue sorprendida con una mina petrolera.
0: Y oye los matices de la biografía de Sara Reto. Nacida en el territorio indio de Oklahoma, su historial destaca por la lucha contra la discriminación racial y la codicia. Dice que esta joven o esta niña fue tan discriminada, que cuando estaban en la repartición, allá no la convocaron, allá le dejaron lo que quedó. Todo el mundo repartió, todo el mundo cogió su pedazo. Todo el mundo dijo, yo por aquí que me voy, por donde están los verdes, por donde están las praderas, por donde están los ríos. Oh, gloria sea el Señor. Y allá lo dejaron, el rechazo. Pero ¿qué te quiero decir con esto? Que si tú te pones en las manos de Dios, quizá, oh, gloria a Dios, los adversarios de Sara dijeron, ganamos la lotería nosotros. Nosotros somos bendecidos. Pero lo que no sabían era que había una sorpresa en el... Aleluya, en donde ellos decían que estaba el rechazo, ahí estaba la sorpresa. Hoy puede ser la sorpresa de tu vida. Hoy puede Dios tener la sorpresa de tu vida. Hoy puede Dios sorprenderte y sacar a los gigantes de tu territorio. Hoy puede Dios santo eliminar la amenaza en contra de tu vida. Aleluya. Hoy puede Dios resistir retribuirte tu salud. Hoy puede Dios sorprenderte en vía contraria. ¿Sabes qué, hermano Bolívar? Que hay gente que están esperando al Señor que le venga de frente y Dios le viene, aleluya, de lado. Dios le viene por los alrededores, porque muchas veces creemos que Dios va a obrar de una manera y Dios obra de otra manera. Gloria sea al Señor. Pero lo importante es tener la fe activada, tener la fe anclada de que Dios habrá, de que Dios si prometió, Él cumplirá. Si Él, aleluya, te prometió algo a ti, a tu familia, tienes que comenzar a declarar. Tienes que comenzar a declarar.
1: Tienes que creer que el de repente de Dios se va a manifestar. ¿Sabe algo? Tú leías donde el apóstol Pedro describe el de repente,
0: yes,
1: del levantamiento de la iglesia.
0: Santo Dios.
1: El de repente. ¿Sabe? Hay mucha gente que ha sufrido mucho.
0: Yes.
1: Y así como la iglesia, uh-huh, será levantada. Estamos viviendo, por ejemplo, ahora mismo un tiempo muy crucial.
0: Santo Dios.
1: Pero una de las grandes sorpresas puede ser el levantamiento de la iglesia. Yo quiero que veamos un de repente en el libro de Lucas, porque Dios es experto en hacer de repente. Y nos habla de la historia de Zacarías, el sacerdote Zacarías, el padre de Juan el Bautista. Dice que mientras él ofrecía el incienso en el santuario, de repente se le apareció el ángel Gabriel, el mensajero que constantemente, que siempre aparecía cuando iba a llevarle mensajes al pueblo. Y cuando se le aparece este mensajero, le dice

0: porque tu oración, versículo 13 del libro de Lucas, ha sido oída, y tu mujer Elizabeth te dará a luz un hijo y llamará su nombre Juan. Ahí está una sorpresa para el sacerdote Zacarías. Me llama la atención que esta es una pareja que no ha tenido hijos, porque la mujer era estéril, pero era una pareja de oración. Hay mucha gente de oración que está en sintonía, gente que tiene oraciones por años orando. Zacarías ya estaba anciano y su esposa también. Sin embargo, lo primero que le dice el ángel es: no temas. Y segundo, le dice: tu oración ha sido oída. Aleluya. Y esa visita del ángel Gabriel fue una visita para darle, para Dios sorprender a Zacarías y a Elizabeth. Aleluya. Yo no sé, en esta tarde tú tienes que decir: hoy me toca, ahora me toca a mí. La sorpresa te va a llegar. A Sara le llegó cuando todo parecía que ella estaba condenada a vivir en miseria, porque el terreno heredado no prometía nada. De repente ella pudo ver cómo Dios le mostró que subía humo. Wow. Si es que en esta tarde yo quiero que tú te actives. Yo quiero que tú te actives y tú comiences a declarar: ahora me toca a mí. Aleluya.
1: Gloria a Dios.
0: Es mi tiempo. Ahora me toca a mí. Porque el de repente de Dios te va a sorprender. Y cuando te sorprenda, no te va a sorprender con cualquier cosa. Fíjate que José fue sorprendido para entrar al palacio, pero no para ser un cortesano más, sino para ser el segundo del rey.
1: Wow, Dios mío. Y mirando la historia de José, no estaba en un panorama bueno. Estaba afligido en la cárcel, vendido por sus hermanos y calumniado por la mujer de
0: Potifar. Y preso por calumnia.
1: Ey, gloria,
0: pero
1: Dios.
0: No cualquier persona, con la mujer, por una mujer de alta influencia.
1: Gloria a Dios. Pero llegó la sorpresa.
0: Porque cuando tú eres íntegro delante de Dios, donde tú llegues, ahí llegará la gracia. Porque la gracia te persigue. Yo estoy hablando con gente que la gracia lo persigue, Dios mío. Gente fiel que la gracia lo persigue. ¿Dónde tú estás? ¿En qué cárcel estás? ¿Cuál es tu esterilidad? Yo no sé. Yo solamente sé que si eres íntegro, la gracia te persigue. Y cuando la gracia te persigue, en cualquier momento la sorpresa, el de repente de Dios, te va a sorprender. Aleluya.
1: Oh, gloria.
0: Pero no te va a sorprender con cualquier cosa, no. Te va a sorprender con cualquier cosa. Te va a sorprender con cosas grandes. Fíjate que Zacarías fue sorprendido con un hijo, pero no cualquier hijo. Fue sorprendido con un hijo que estaba profetizado, que iba a introducir al Mesías en la tierra, y ese de repente estaba, y ese hijo estaba reservado para Zacarías.
1: Santo Dios.
0: Un hombre íntegro, un hombre temeroso, un hombre que había sufrido. Para una mujer que de alguna manera estaba estigmatizada, para una mujer marcada. Porque era estéril. Ser estéril en ese tiempo era una señal de maldición. Pero Dios la tenía pendiente. Aleluya. Yo estoy hablando con gente que Dios lo tiene pendiente. Así es que levanta ese teléfono a esta hora. Atrévete a levantar ese teléfono creyendo y declarando que ahora te toca a ti. Yo quiero que la gente comience a llamar diciendo: ahora me toca a mí. Me toca a mí ver el de repente, la sorpresa de Dios. Y lo que Dios me va a sorprender no va a ser con cualquier cosa. Me va a sorprender con algo grande.
1: Gloria.
0: Aleluya.
1: A Dios. Y sabe que mientras hablaba, Dios me traía a nuestra memoria. Vamos a recibir esta.
2: Sí, Dios bendiga ese elenco de mujeres y hombres que están ahí. Ahora me toca a mí.
0: Amén. ¿Con quién hablamos?
2: Julia desde Villa Caoba.
0: Julia, Dios te bendiga, Julia. Cree que te que no, y cuando Dios te sorprenda, no será con cualquier cosa.
2: Ay, amén. Ay, ay, ay, ay, ay, ay.
1: Gloria a Dios. Aleluya. Tiempo de creer. Decía antes de la llamada que una de las de lo que Dios me traía a la mente es que todo estos panoramas de personas que Dios les sorprendió estaban viviendo momentos de crisis. Por ejemplo, hablamos de José, pero fíjate dónde estaba José, en la cárcel. ¿Y cómo llegó él a estar allí en la cárcel?
0: ¿Y cómo llegó a la cárcel?
1: Vendido, los hermanos, primero a los ismaelitas. De ahí los ismaelitas lo negociaron con Potifar. De ahí de Potifar, la mujer de Potifar se le levanta y con una calumnia termina en la cárcel siendo inocente. Pero si nos vamos a la biografía de la joven, de la niña, dice que era esclava, menospreciada. O sea que en su hábitat ella tenía había un desprecio hacia ella. Oh, gloria sea el Señor.
0: Ya tenía una marca.
1: O sea, quiere decir que todo el que Dios ha sorprendido no está echándose aire fresco. Oh, gloria sea el Señor. No. Está en momento de angustia. Está en momento de desesperación. Está en momento, oh, gloria a Dios, de socorro. Pero Dios ha venido en su encuentro. Dios le ha venido de frente a su situación. Pero han tenido que creer.
0: Han tenido que creer.
1: ¿Qué creía José?
0: Toda esa gente estaban orando. Fíjate que Daniel se
1: mantiene. La misma Sara Recto en su biografía dice, porque mucha gente le decía, vende esa tierra. Esa fiera está maldita. Y ella decía, no, si Dios me la dio.
0: Ay, ay, ay.
1: Así era la palabra. Si Dios me la dio, va a ser de bendición.
0: Si Dios me la dio.
1: Pero habían personas alrededor de ella que decían, ¿qué tú haces con esa tierra que no te produce nada? Vende esa tierra. Gloria sea al Señor. Claro, pero ella se ancló a la esperanza. Pero hay gente, gloria sea al Señor, que dice, la cosa está mala. La situación está difícil. Hay angustia por donde quiera. En los momentos de crisis, ahí es que Dios obra. Pero tú tienes que desafiar. Y déjame decirte algo, mientras más te aferra, menos Dios obra.
0: Tienes que soltar, lo primero que tienes que hacer es depositar, como dice el apóstol, echando todas tus ansiedades sobre Él, porque Él tiene cuidado de nosotros. Así es que en esta tarde, recuerde que estamos en jornada maratónica y esto es tiempo de creer que Dios te va a sorprender. Tiempo de creer que, y puedes, oye, recuerda que hoy puede ser el día de tu sorpresa. Por eso yo digo, llámanos diciendo, ahora me toca a mí. Aleluya. Muchos ayunos hechos y no he visto la respuesta, te toca ahora. Muchos silicios hechos y no has visto la respuesta, te toca ahora. Aleluya. Muchas oraciones, muchas horas de rodilla y no ha visto respuesta, te toca ahora. Aleluya. El de repente de Dios va a llegar a tu vida. El de repente, recuerda lo que pasó con la gente en el aposento alto. Todos se fueron, menos un grupo de aproximadamente 120.
1: Es remanente fiel.
0: Y de repente, ¿qué es lo que dice la Biblia? De repente. Porque las sorpresas son algo que llegan de repente. Son cosas, una de las cosas que tienen la sorpresa es que son inesperadas. Y como son inesperadas, todo lo que es inesperado, pues te llega de repente. De repente le llegó. De repente descendió el fuego del Espíritu Santo. Y de repente comenzaron a suceder cosas extraordinarias.

0: ángel Gabriel. Aleluya. Tu ofrenda, recuerda que estamos en jornada maratónica. Necesitamos seguir operando 24 horas, porque este evangelio no se puede detener. La sociedad está degradada y solamente la gente que tiene a Cristo está viviendo una vida sosegada a pesar de las dificultades. Y hay mucha gente que necesita seguir escuchando este mensaje. ¿Sabe, Jonah? Hay mucha gente que todavía no se ha convertido. Pero ya se han apartado de cosas. Y muchas están diciendo, algún día yo voy a estar en la iglesia.
1: Gloria a Dios.
0: Algún día yo seré parte de ese pueblo. Gente que están diciendo, algún día yo voy a predicar la palabra también.
1: Santo Dios.
0: Algún día, gente que cantan están diciendo, algún día, cuando yo cante, yo voy a cantar para Dios. Y hay gente que no están en la iglesia, pero están viendo grandes escenarios donde ellos están adorando a Dios. Aleluya. Porque han escuchado el mensaje de salvación y han entendido que lo que Dios le ha dado no es. Y déjame decirte algo. Yo me quiero detener en esa historia ahí. Yo quiero saber que tú mires qué Dios te ha puesto. ¿Qué Dios te ha dado? Que tal vez tú lo ves poco. El aceite de
1: la, lo ve miserable, lo ve
0: la viuda, el aceite de la viuda era un chin. El aceite de la otra viuda era un chin también. Un chin de aceite en la vasija y un chin de harina en la tinaja. Aleluya. Así es que en esta tarde, mira, recuérdate, abre la lista, Johanna, abre la lista. Yo quiero que comiencen a la gente a llamar entrando en la lista, declarando.
1: Ahora me toca a mí.
0: 809-550-8266, nuestra vía de contacto para que usted nos llame en esta tarde. Llámenos en esta tarde, porque queremos, dice el tema de fondo que hay ahí de esta jornada maratónica, dice que aquí se va a orar. Vamos a orar y Dios responderá.
1: ¿Sabe? Y antes de hacer el listado, vamos a hacer una lista de 7 personas que siento en mi espíritu que hagamos hoy el día 7, ¿verdad?
2: Sí, señor.
1: Y siempre dicen que los 7 son día perfección.
2: El 7 es día de perfección.
1: Perfección y sello de Dios. Porque en el número 7 descansó. Yo quiero
2: 7 plagas, 7 trompetas.
1: Aleluya.
2: 7 copas. 7 iglesias.
1: Así que el número 7 es muy marcado en la palabra. Quiero leer este. El día del Señor. Hay gente que tiene muy lejano. Una de las sorpresas más grandes es la salvación. El regreso de nuestro Dios. Pero hay gente también que, así como tiene la sorpresa de su salvación muy lejano, tiene la sorpresa de que Dios lo sorprenderá en un bien muy lejano. Porque están sacando cuenta. ¿Y cómo? ¿Y por dónde? ¿Y por dónde si yo no tengo a nadie que me dé nada? O sea, hermano Oliva, hay gente que tienen, así como hay muchos que tienen por tardanza la venida de Cristo, hay gente que también que han perdido toda fe en algún milagro.
0: Tienen por tardanza o perdieron la fe en que su milagro, en que la respuesta de Dios va a llegar.
1: Aleluya.
0: Pero Zacarías, ya a una edad avanzada,
1: santo
0: el de repente de Dios. Lo que pasa es que Dios tiene un tiempo para todo.
1: Y a Dios no hay que ayudarle.
0: Así es que
1: a Dios no hay que ayudarle. A Dios hay que creer.
0: A Dios solamente hay que creer. Y no dejar, ser persistente creyéndole a Dios. Así es que vamos a ver la gente que.
1: Vamos a hacer un listado.
0: Se atreve, la gente que entra en sintonía, la gente que, mire, nosotros estamos, usted sabe que estamos colectando para que este ministerio siga avanzando. Pero si usted tiene una necesidad y no tiene para ofrendar, llámenos. Y si usted quiere, usted puede.

0: puede hacer una promesa para más luego traer una ofrenda. Pero llámenos, queremos orar por la necesidad que usted tiene, porque hoy puede ser el día que Dios lo sorprenda.
1: Me voy a comprometer con el reino y yo voy a desafiar 7 personas de 500 pesos que se atrevan a entrar por el milagro que necesita.
0: Decretando.
1: Olvídate, si usted está bien, si usted está debajo de una matica, usted no necesita. Porque hay gente que le es difícil ofrendar para la obra de Dios. Hay gente que hay que darle con mandaria para, pero hay otros que no. Que ellos saben que un milagro de finanzas se activa con finanzas.
0: Sí, señor. Y que cada especie se multiplica.
1: Cada semilla
0: da fruto según su género.
1: Según su género. Usted no puede venir a sembrar aguacate y usted cree que va a buscar tomate. No, usted tiene que es fiel. O sea, la palabra de Dios habla de las semillas y habla de su productividad según sea la semilla.
0: Por ahí
1: 7 personas quiero.
0: En línea.
1: 7 personas queremos de 500 pesos.
0: Hello, buenas tardes. Dios le bendiga, mi hermana.
2: Me anoto siendo la primera.
0: ¿Cómo es el nombre suyo?
2: Caridad.
1: Caridad.
0: Caridad.
1: Hay que ir a buscarlo.
2: No, yo lo llevo mañana.
0: Caridad lo trae. Caridad dice: me toca a mí ahora.
2: Amén.
0: Dios te bendiga, Caridad. Por aquí tenemos a el amigo Moisés. Hello, buenas tardes, Dios bendiga.
3: Don Juan Ernestina, me inscribo con 300 pesos.
0: Ernestina, trae 300 pesos.
3: Yo lo llevo.
0: Ok, mi hermana.
1: Dios te bendiga, Ernestina.
0: Está diciendo, me toca a mí ahora. Vamos a ver, buenas tardes. Hello. Sí, dígalo.
4: Buenas tardes. Danilda, con 500 pesos.
0: Danilda, ¿por qué quiere que oremos?
4: Por Wander Mercedes, por su firma.
0: Por la firma.
1: Ella está creyendo.
0: Esta muchacha, ay, ay, ay, ay, ay, Danilda, síguele creyendo a Dios con 500 pesos.
1: Pues voy a poner nombre de Wander.
0: Wander, por la firma. Aleluya, ese muchacho cree que lo vas a ver.
4: Dios lo mando.
0: Ok, mi hermana querida, usted lo manda con mensajero o lo manda con
1: alguien.
0: No,
1: ella lo manda con alguien.
0: Ok, seguimos, vamos a ver esa llamada que está por ahí. Hello. Buena.
5: Julio César Cabrera.
0: Julio César, ¿con cuánto te entras a la lista?
5: Con 500, lo mando con Ramón Molda.
0: ¿Tienes alguna petición, Julio César?
5: Sanidad para trombosis.
0: Sanidad.
1: Por sanidad.
0: Por sanidad. Cree que te vas a restaurar por completo, Julio César.
5: Amén.
0: Cabrera, Dios te bendiga, manito. Gracias por llamar.
5: Amén.
0: 809-550-8266, nuestra vía de contacto para que usted se comunique con nosotros. Jornada maratónica, Dios te sorprenderá.
1: Recuerden que tenemos un listado de 7 personas de 500. Los que tengan nada más, que nada más tienen 200, 300, llamen que lo ponemos ahí en el listado, pero tenemos un listado de 7 personas de 500. La palabra no habla, bendición buenas.
6: Hello.
1: Dios bendiga.
6: Le habla Noemí.
1: Dígame, Noemí.
6: Apúntame con 500.
0: 500.
1: Dígame, ¿usted lo envía?
6: Se está mandando con el Excel.
1: Ah, ok. Dios te bendiga. ¿Por qué quiere la oración?
6: Por el Papa de la casa.
1: Por saldo de deuda.
6: Amén.
1: Gloria a Dios.
0: Ay, ay, ay. Por aquí tengo mi hermano que saludé ahorita, Lizardi Altopar, dice que lo entres en esa lista con 500 pesos por salud por su abuela. Así es que pues, anótame a Lizardi Motopar que va a anotar. Yo paso por allá a buscar ese dinero. Lizardi, estás en la lista ya. Ya estás en la lista. Seguimos recibiendo. Mira, aquí hay dos mensajes. Señores, no me pongan mensajes de voz, pongan mensajes de texto. Por favor, mensajes de texto en el WhatsApp.
1: Gloria
0: a Dios. Hello, buenas tardes.
1: Alguien ahí le escribe, mira, sí. Lo vemos nosotros.
0: Oh, Surge y Álvarez con 500 pesos para terminar su casa. Sugey Álvarez, 500 pesos por la terminación de su casa. Esta gente ha entendido.
1: Nos falta uno nada más para.
0: Mira, a ver, hay una persona que puso un mensaje de texto. Por favor, no ponga mensaje de texto en el WhatsApp, que nosotros no escuchamos. Digo, no ponga mensaje de voz. Pónganos mensajes de texto. De texto. 809-550-8266, nuestra vía de contacto para que usted se comunique con nosotros. Está en esta tarde, la gente. Recuerde que la actitud de esta tarde, la palabra de esta tarde es:
1: ahora me toca a mí. Dios mucho mío. He sufrido, mucho he aguantado. Trompada viene, trompada. Hay gente que le convirtieron ese en un ring de bolseo. Un ring de bolseo.
0: Pero ahora me toca ver la bendición.
1: Gloria a Dios. Yo quiero ser la sorprendida.
0: Agárrame ese. Vamos a ver, dice que le ponga 500 pesos. Agarra el número si no tiene nombre.
1: El nombre, que me dé el nombre.
0: Si no, agarra el número ahí. Está escribiendo un texto todavía. Mm. Señores, síganos llamando esta tarde. Ahora me toca a mí. Óigame, pero yo quiero que usted no solamente ofrende. Yo quiero que usted crea. Yo quiero que usted crea. Es que usted comience a saborear. Es que usted comience a palpar. Es que usted comience a regocijarse por la bendición. 265-0327. Quiere que lo anote con 500 pesos, ¿verdad? Pues, si necesita que oremos por algo específico, pues llámenos y díganos, pues escriba y diga por qué, por su casa y por su sobrina, por sanidad para su sobrina. Bueno, esa persona.
1: Díganme el nombre de la sobrina.
0: Si puede poner el nombre de la sobrina. Bueno, está escribiendo todavía. Todavía está escribiendo. Este es un tiempo de usted desafiar. Es tiempo de negarse. Miren, es tiempo de negarse de que a la sobrina se llama, le dicen Nana. Este es un tiempo de que de negarse a que no, que ya esta me dice, no, saque. Esta es una tarde para que usted se sacuda del lecho de la resignación. Sacúdase del lecho de la resignación. Diga, me toca ahora. Ya he cogido palos, ya he sufrido, he pasado hambre, he orado mucho, no he visto respuesta, pero me toca ver la respuesta. Me toca a mí ahora. Aleluya.
1: La persona que nos habla de la sobrina Nana, ella, ¿usted lo envía o hay que mandarlo a buscar? No hace saber. Ya completamos las 7 personas de 500. Ahora todo lo que quedan en traje con 200, con 300, con 1000, con lo que usted quiera.
0: Con 1000, con 2000.
1: Pero ya completamos ese listado.
0: Recuerde.
1: Ahora no toca a nosotros.
0: Ahora.
1: Ahora te toca ya a ti.
0: Zacarías y Elizabeth fue en ese tiempo. Uh-huh. Ahora te toca a ti.
1: A Sara Reto fue en aquel tiempo. Y lo que Dios bendice todo en la eternidad. Recuérdese que todavía la generación de Sara Reto está bendecida por
0: Dios. Pero es que porque fue.
1: O sea, cuando Dios te da algo, cuando Dios te sorprende con algo, no es para un día.
0: No, es que Dios, por eso decía al principio. Fíjate que el de repente de Dios en José no fue una cosa pequeña, fue para ser primer ministro. Wow. Lo que Dios te va a dar no es cosa pequeña. Dios no da cosas pequeñas.
1: Y por vía de José fue salvada la generación. Y por vía de José,
0: el pueblo no pereció en tiempo de crisis. Aleluya. Hay gente que van a ser bendición para su familia. Van a ser canal de bendición para su familia. Recuerde, yo quiero que usted comience a saborear. Yo quiero que usted comience a saludar su bendición. No solamente ofrende, disfrute su bendición, crea en esa bendición, declare que usted lo va a ver, aunque parezca imposible ante la lógica humana y aunque otros digan que no. Si usted lo cree, usted lo está creyendo, si usted lo sigue creyendo, usted lo va a testificar, bueno, usted lo va a vivir.
1: Mercedes dice acá, no, ponme salita por el plato de mi casa.
0: Por el plato de su casa.
1: 500 pesos.
0: 500 por el plato de su casa. Yo, aleluya.
1: Yo creo que Dios tiene materiales.
0: Sí, señor, Dios tiene los materiales. Y me gusta algo, la gente está creyendo. La gente está creyendo. Vamos a ver qué dice ese mensaje de texto ahí. Ah, bueno, está bien. Esa es la misma persona que eso, señores, esto lo estamos escribiendo, lo estamos anotando en una lista, porque ahorita antes de irnos nosotros vamos a orar. Usted comience a darle gracias a Dios, porque la sorpresa usted la va a vivir, usted la va a ver, verá cómo la mano de Dios va a operar en su familia. Ese hijo que está en las drogas.
1: Ah, la persona me está escribiendo la dirección de esa persona. Yo le voy a poner el número te voy a poner el número telefónico.
0: Nosotros no trabajamos con dirección, solamente con el teléfono.
1: Y para te van a contactar a los...
0: Para el mensajero te contacta y llega ya a la casa. Bien. Seguimos. Recuerde que si usted quiere ofrendar y no tiene su ofrenda ahora, usted puede llamarnos en renglón de promesa. Y cuando usted que quiere vender una propiedad, y luego que usted venda la propiedad, usted va a dar una ofrenda, pues llámenos para que oremos, para que Dios le permita. Que le deben un dinero y no se lo pagan, que tiene una herencia pendiente y no se la quieren, llámenos y haga y comprométase a cuando usted reciba respuesta, venir y ofrendar en este ministerio. Yo quiero que usted se enfoque, mire, yo quiero que usted vea lo que usted hace. Escuchaba a alguien decir, mire lo que ha hecho su ofrenda, mire el edificio que tiene, esto comenzó, esto comenzó en un patio por allá atrás en la F del INE, si mal no recuerdo, y mire hasta dónde ha llegado, y esto es el pueblo que lo ha hecho. Amén.
1: Alguien le dice a usted ahí, anótame con 500 pesos por restauración, porque solamente Dios, oye, solamente Dios puede restaurar mi vida y mi familia.
0: Lo bueno es que tú has apostado a que Dios lo puede hacer, y como Él es omnipotente y como Él es fiel, esa bendición en tu familia.
1: Wow. Ese mensaje me llenó.
0: Sí.
1: Porque quiere decir que él siente su vida arruinada. Quiere decir que solamente Dios. Él está mirando a Dios como su único ancla, como su salvavidas.
0: Bueno,
1: quizás está en alta mar en este momento, braceando, loco porque llega una balsa para que lo socorra. Pero él dice, solo Dios puede.
0: Pero Cristo, lo bueno es que la única opción que él tiene. Lo bueno es que
1: ¿cómo creíste?
0: Él dice, la única opción que tengo es Dios.
1: Aleluya.
0: Pero bueno es que la única opción que tú tienes.
1: Wow.
0: Es la única opción que no falla. Vamos a ver ahí a quién tenemos en línea.
1: No se desespere.
0: Llámenos de nuevo, aleluya. Llámenos de nuevo.
1: Pero
0: aleluya.
1: Es que me ha impactado lo que ha
0: escrito. Sí,
1: oye, me dice, solamente Dios. Óyeme, si tú me dijiste, me escribiste, solamente Dios, no a Bolívar, no a Johanna. Él dice, la persona escribe, solamente Dios puede restaurar mi vida y mi familia. Solamente.
0: Ahora, ahora te toca a ti. Ay, ay, ay. Sí, buenas tardes.
7: Buenas tardes.
0: Que le bendiga.
7: Dios es él. Le habla Daisy Mateo. Aprendemos con los 500. Quiero que oren por una pastora que he estado juntando y queriendo ver si la compro para irme a mi iglesia. Y a
0: sí, para estar un poquito más cómodo, con más facilidad. ¿Cómo es su nombre, hermanita?
7: Daisy Mateo. Yo soy colaboradora de ella. Yo voy a pasar.
0: Ok, Daisy, para que Dios le ayude a...
7: 500
0: pesos. Créame que esa montura viene. Y cuidado si la sorprenden con cuatro gomas.
7: Aleluya.
0: Mi hermana.
1: Ella está ofrendando. Oye, ella no tiene el dinero para comprar la pasola. pero está ofrendando, creyéndole a Dios,
0: creyéndole a Dios, creyéndole a Dios. Dios te bendiga, manita.
1: El nombre de ella, ¿qué?
0: Daisy Mateo. Por aquí tenemos un mensaje de texto. Vamos a ver qué dice ese mensaje de texto. Siga creyéndole a Dios. Siga, recuerde que la palabra de esta tarde es: ahora me toca a mí. Ahora me toca a mí. Ahora me toca a mí. ¿Sabes? Este ahora me toca. Tú sabes que puede ser, es sufrido como esta persona que escribió porque todo está derribado. Pero déjame decirte: has sufrido, has visto el defraude de tu familia, pero déjame decirte algo. Seguro dice ahí 50,000 pesos. Queremos que nos aclare si fue que se equivocó.
8: Creo que 55,000 pesos, algo así.
0: No, ahí hay 50,000 pesos escritos. El número 645-2658. ¿Cuánto es que quiere que te anotemos? Porque la cifra anotada da 50,000 pesos.
8: Dice: no estoy trabajando.
0: No estoy trabajando.
8: Y tengo que pagar mañana, si Dios quiere, sí, esa cantidad.
0: Un promedio de 50. Ah, bueno, es que tiene que pagar un promedio de 50,000 pesos.
8: Dice: y mi ofrenda.
1: No dice de cuántas ofrendas. Díganos cuántas ofrendas para entrarlo en el listado por deudas. Por saldo de deuda.
0: Dice que ya él ha llevado la ofrenda.
1: Ok, él ha dado su ofrenda. Y él tiene fe de que Dios.
0: Mira, vamos a orar. Vamos a orar. Vamos a orar. Y cree que vas a ver. Vas a testificar. Es más, tú vas a traer otra ofrenda aquí.
1: No, él debería de entrar por otra ofrenda, porque es que...
0: Él dice que, él dice que entra con 1,000 pesos.
1: Ah, ok.
0: Entra con 1,000 pesos. Y déjame decirte algo. Dios te va a sorprender. Tenemos por acá 2 mensajes en el WhatsApp de personas que quieren ofrendar, porque han entendido, es que hay una atmósfera de gloria. Yo siento que Dios mismo está tratando con la gente, que la gente está recibiendo esta palabra, no como una palabra más, sino que le está impactando. Se ha activado la fe, se ha activado en mucha gente en esta tarde, y así como se ha activado su fe, así van a ver la mano de Dios manifestarse a su favor. Porque el diablo te ha dado mucho palo, ahora te toca a ti. ¿Sabe algo? Los que se han burlado de ti, ahora te toca a ti, que te vean riendo. ¿Qué dice ese mensaje ahí?
8: Ahí dice: buenas tardes, bendiciones. Ajá, en el nombre de Jesús, la oración por deuda.
0: Tiene deudas.
1: 500 pesos anónimo.
0: Está con 500.
1: 500 pesos anónimo por
0: deuda.
1: Deuda.
0: ¿Lo trae o hay que irlo a buscar? Si usted lo trae, le anotamos el teléfono, sencillamente. No va a salir su nombre al aire tampoco.
1: Sí, pues ya dijo que anónimo.
0: Y la persona que el mensajero lo llama para ir a retirar el dinero. Señores, es tiempo de que la iglesia sea bendecida. Él lo dice que lo trae. Es tiempo de que tu bendición esté en tu casa. Por eso vuelvo y te digo: si no tienes para ofrendar,
1: a un pacto con Dios. Dice la palabra de Dios que en un momento dado, entre Jacob y Dios, oye, fue Jacob el que hizo el
0: pacto. Sí, un pacto.
1: No tenía nada en las manos en ese momento.
0: Hizo el voto
1: de todo lo que me diere.
0: El diezmo te voy a dar. Así es que
1: de todo lo que me diere, simbolizando de que él hizo una promesa: no tengo. Y puso simbólicamente una piedra.
0: Él hizo un
1: que tiene todo el significado, es la palabra, la roca, la piedra, la simboliza roca, Dios.
0: La roca era un simbolismo, pero no solamente eso. Era que cada vez que él viera esa roca, tenía que recordarse
1: que había hecho un voto con Dios.
0: Había hecho un voto delante de Dios. Así es que, señores, hay mucha gente con situaciones, pero es tiempo. Este es un tiempo de ver de ver a Dios obrar. ¿Sabe? Es un tiempo de que ya está bueno. Mira, hay gente que tiene que cansarse de estar recibiendo golpes. Es tiempo de que el adversario ya no te vea con lágrimas, ya no te vea cabizbajo. Es tiempo de que el adversario te vea celebrando la victoria, te vea prosperado,
1: te vea reír,
0: te vea en gozo, te vea en alta bendición, te vea que Dios te ha manifestado a tu favor de tal modo que tu aceite se está derramando, que tú puedes bendecir a otros.
1: ¿Sabes qué? Mientras tú estás hablando, alabanza. A veces yo creo que las cosas de Dios parecieran de locura, pero no es de locura. Yo puedo ver, vi que mientras tú estabas hablando, el Señor me trasladó a una casa. Y esta casa tiene piso de tierra, ventana con puerta hecha improvisada como con cosas de zinc.
0: Sí.
1: Aleluya. Y esa persona está escuchando y necesita, aleluya, porque está viviendo en la casa con esas precariedades, con esas situaciones, aleluya. Y tú necesitas ver la mano de Dios para terminar construir. Y puedo ver que él está morena. Rebequenda la bastanda. Si te atreves a creerle a Dios, ay, ay, ay, ay, ay, ay, ay, ay, ay. Si se atreve a creerle a Dios, Dios te va a dar todo lo que necesitas para terminar esa casa. Veo por el Espíritu que hay guerra para que tú vivas como debe, como manda Dios. Porque hay gente que tiene que romper. Porque en su familia nadie ha tenido nada. Y con mucha lucha. Y mira para que tú veas que contigo ese solar te lo regalaron.
0: Dios mío.
1: Sama. Y con mucha lucha, y dificultad, ha llevado a nivel de la propiedad para poder cobijarte en ella, pero no está apta para vivir en ella como Dios manda, como manda un ser humano.
0: ¿Tú sabes?
1: Le falta puerta de zinc improvisado, tiene, oh gloria a Dios, piso de tierra. Puedo ver los bloques, hace mucho tiempo que la construiste, hay hasta pedazos que tiene madera. Oye, si te atreves a creer a Dios, hoy Dios se lleva esa miseria, ese gigante que te dice no va a avanzar.
0: Te toca a ti,
1: Dios.
0: Te toca a ti. Ay, ay, ay, ay, ay, ay, ay, ay. Te toca a ti.
1: Que
0: tú tienes que declarar que te toca a ti ahora. Que ahora te toca. Y lo que te toca.
1: Wow, gracias,
0: y lo que
1: Señor.
0: Te toca es ver la retribución de Dios. Vamos a ver quién tenemos en línea. Buenas tardes, Dios bendiga.
9: Amén, amén.
0: Dígame, hermana.
9: No ha mandado a buscar los 500 pesos. Yo los tengo aquí guardados.
0: El 201-829-201-4338. La cibaeña quiere que vayan a retirar su dinero. Porque ella no quiere tener en su casa.
9: Póngame en oración por una. Ya ustedes saben que viene por ahí.
0: Bueno, pues vamos a orar por la cibaeña. Ponle la cibaeña así mismo. La cibaeña no quiere tener esa semilla en su casa. La cibaeña no quiere tener esa semilla en su casa. Porque cuando llega la hora de la siembra, la semilla que es para sembrar no se deja en la casa. Porque si usted la coge, si usted se la come, esa semilla no va a multiplicarse.
9: No, yo no me la coma y duran 7, ya yo lo ofrecí.
0: Ok. Mi hermana, levante su mano y diga: me toca.
9: Me toca.
0: Me toca, me toca. Lo declaro y lo recibo en el nombre de Jesús. Oh, Dios te bendiga, cibaeña. Y sigue para adelante. Vamos a ver, Joana, hay un mensaje ahí de una persona que está escribiendo. Vamos a ver qué nos dice esa persona.
1: Gloria a Dios.
0: Lee ese mensaje. Bueno, señores, seguimos acá en esta tarde, en esta jornada maratónica. Dios te sorprenderá. La gente, esta palabra, mira, esto yo no sé a quién se le ocurrió porque no estaba en la reunión cuando sacaron el tema, pero esto vino del cielo, esto vino del cielo. Este es un mensaje que Dios, al que se le ocurrió, Dios se lo dio para activar la fe, porque hay gente que Dios ya no quiere verlo en crisis. Aleluya. Yo no sé. Mira, comienza por sembrar en el ministerio, pero hay más cosas que tienen que hacer. Es que hay gente que tienen que accionar, porque Dios ya no quiere que estén en la situación que está. Es que hay gente que Dios lo quiere llevar a otro nivel. Es que Dios, hay gente que Dios lo quiere cambiar de posición. Hay gente, Dios mío, es que hay gente que Dios quiere cambiarle la vestidura.
1: Dice, alguien dice, buenas tardes. Soy de las redes colaboradores, se me está escribiendo la persona. Soy de las redes, pero estoy en un proceso. Solo Dios me puede ayudar.
0: Otro que siente que.
1: Y habla de una ofrenda de 500, que va a entrar en una ofrenda de 500 pesos por restauración con su pareja. Hay gente que están pasando un proceso por ahí.
0: Sí. Mira, a esa persona que entró, ¿lo buscamos o lo trae? Dile que.
1: Y por su liquidación, parece que aquí, por su liquidación.
0: Bueno, mira, si hay alguien que está maliciando y si está de parte de Dios que te liquiden, déjame decirte algo. Si te queda donde estás, es porque Dios tiene un propósito. Y si Dios no quiere que tú te quedes ahí, aunque haya oposición, a alguien se le va a ir el sueño y no va a estar tranquilo hasta que decida que tu liquidación tiene que llevarse.
1: El nombre suyo, si es anónimo, y si usted trae la ofrenda, amado o amada.
0: Ella está escribiendo un texto ahí. En lo que ella escribe, recibe esa llamada, Johanna.
1: Recíbala usted.
0: Hello, buenas tardes, Dios bendiga. Sí, Dios le bendiga.
10: Amén.
0: ¿Con quién tenemos el gusto, si se puede?
10: Con Julia.
0: Julia, dígame usted, hermana Julia.
10: Yo voy a pasar con 500 pesos. Yo lo llevo.
0: ¿Por qué quiere que oremos?
1: Yo conozco a Julia, yo conozco a Julia.
10: Mi amiga Johanna, estoy averiada, Johanna. Tengo un pie diabético aquí, que mañana voy a mandar el cirujano.
0: Un pie diabético.
1: Pues vamos a ponerlo por sanidad.
0: Por sanidad de la diabetes.
10: Oye, yo haga, sí, que mañana me voy a ver con la cirujana para que no me lo ampute, porque está.
1: Está con situaciones, tiene herida.
10: La casa. Está ya malo.
0: Ok.
10: Sí, y deuda, porque.
1: La misma enfermedad lleva a la gente a endeudarse. Padre, en el nombre de Jesús.
10: Sí, y también por la casa.
1: ¿Verdad? Sí, Padre, en el nombre de. No te preocupes, vamos a declarar un contoco para ti.
0: Sí, Señor.
1: Padre, en el nombre de Jesús, tú conoces a Julia. Sí, fiel ofrendante en este ministerio. Padre, Dios. Yo te pido, Dios mío, que tú vengas en su ayuda. Padre. Mira este pie diabético, oh Gloria. Mira que ella dice que hay amenaza de amputación. Señor, pero tú puedes, aleluya, ser el médico de controlar esta diabetes. Aleluya. Mira toda la situación que ha acarreado esta enfermedad, que ha traído destrucción a su vida, ha traído deuda. Padre, en el nombre de Jesús, sé propicio a Julia. Declaro un milagro, Dios mío, tanto financiero como de salud. En el nombre de Jesús, arraba, arraba la crima. Inderriba, quinda, raba, canda, raba, san. Señor, quema toda diabetes, toda azúcar. Señor, tú dices en tu palabra que nosotros somos la sal de la tierra, no la azúcar. Yo cancelo. Yo cancelo esta azúcar en el cuerpo. Esta glucemia en el. En la sangre de esta mujer. Ahora en el nombre de Jesús. Todo pie con heridas. Con llagas. Ahora en el nombre de Jesús. Toda sangre retenida ahora. Oh, toda alabanza. Mala circulación. Comienza a circular en su cuerpo. En el nombre de Jesús.
0: Oh, aleluya.
1: Dios es bueno, Dios es poderoso. Voy creyendo, vamos creyendo que Dios obrará. Oh, gloria sea al Señor. Una de las hermanas que se entró con 300 pesos hace unos días, un tiempo atrás. Ella me estuvo contando la situación que ella está viviendo. Aleluya. Después que le prometieron una bendición, después que ella cumplió, trabajó atendiendo a una persona en su lecho de muerte, una persona anciana. Usted sabe lo que es eso. Cuidar un anciano, una persona en convalecencia, sí, todo el cuidado, el trabajo que hay que hacer. Sí. Y de repente, después que este hombre murió o falleció, lo acordado, aleluya, están patinando los gigantes, no dárselo. Y en el nombre de Jesús, vamos a proclamar que las bendiciones que ellos dijeron que le iban a dar, que ellos tengan vergüenza. Y sea proclamada, Señor. Mira, que hay gente que están en el 911, que hay gente que necesitan, que dicen que si tú no le ayudas, ellos se mueren. Alabanza, que si tú no vienes en su ayuda, y da la avanza y que avanzo que da la gente que entraron al estado con avanzada, con deuda, con situaciones o con anormalías, con persecuciones. Oh, papá lindo, en el cielo no hay crisis. Demuestra, oh gloria a Dios, que tú eres el Dios, el mismo ayer y hoy y por los siglos de los siglos, y que en ti no hay sombra de variación, que en ti no hay sombra de variación, que en ti no hay sombra de variación. Aleluya. Dios mío, mira lo que te entraron aquí con situaciones de salud, con necesidades, con batallas, con persecuciones, con deudas, con acreedores que les respiran encima. Ahora en el nombre de Jesús, sopla, sopla sobre ellos, sopla, sopla sobre ellos, sopla sobre ellos, sopla sobre ellos, sopla sobre ellos milagros, que ellos puedan decir: ahora me toca ver la mano de Dios, ahora me toca ver la provisión de Dios, ahora me toca ver la sanidad de Dios, ahora los médicos me han dicho que no hay solución, ahora me toca ver la mano de Dios en mi salud. Oh, papá lindo, oh, sorprende, sorprende, sorprende, sorprende para bien. No aceptamos noticias falsas, no aceptamos malas noticias. Ahora, ahora, ahora, en el nombre de Jesús, en el nombre de Jesús, en el nombre de Jesús, en el nombre de Jesús, en el nombre de Jesús, en el nombre de Jesús, en el nombre de Jesús. Depresión, ahora te vas. Oh, ahora, ahora los cuerpos, gente en angustia, en desesperación, ahora sale toda la desesperación y entra el gozo del Señor. Ahora reposo, la paz de Dios. Familia con batalla, oh, con enemistades, ahora entra el reposo de Dios. Hijo reverde, hijo que le hacen la guerra a los padres, ahora entra el reposo de Dios. Ahora entra Dios en tu ayuda, ahora entra Dios abasanda en tu socorro, en tu socorro. En dareba kai kaman sekenda y kanamai indelima kanda la masanda. Ministerio caído, fuerza endeble, gente con, aleluya, con situaciones en su fuerza espiritual, no tienen fuerza para levantarse y caminar, no tienen fuerza para seguir en el camino trazado por Dios. Oh, no tienen fuerza, oh gloria a Dios, para seguir ejecutando el ministerio. Dice: Señor, ahora levanta tus manos, recibe fuerza de Dios, recibe fuerza de lo alto. Cansado está de hacerlo a tu manera, hazlo ahora a la manera de Cristo, a la manera que Dios te ha trazado. En el nombre de Jesús, toda enviación para perturbar tu casa, toda malicia para hacerle daño a tu casa, todo plan del diablo para hacerle daño a tu casa, para hacerle daño a tu casa, ahora, ahora, ahora, ahora, se se va, enviaciones, hechizos, oh, fuerza contraria, ahora en el nombre de Jesús, pongo mis manos sobre este, oh, listado, pongo mis manos sobre este listado, y hay gente que están allí de aquel lado, que necesitan entrar, oh, gloria sea al Señor, para que el de repente de Dios, para que la sorpresa de Dios, oh, sorprenda a tus enemigos, oh, para que Dios, oh, gloria a Dios, venga en tu auxilio, venga en tu ayuda, en Darabas, en el nombre de Jesús.
0: En el nombre de Jesucristo de Nazaret.
1: Hey, gloria a Dios.

0: Los egipcios que hoy te persiguen, los egipcios que hoy te atacan, oh, los gigantes que quieren comerse tu bendición. Oye, si le crees a Dios, esos gigantes Dios soplará. Oh, esos egipcios, oh, gloria sea el nombre del Señor, que te persiguen, terminarán sosogados, oh, por las aguas del Mar Rojo. Oh, tú vas a cruzar en seco, pero no serás con ellos. Oh, amana, la man y mansa. Porque cuando Dios tiene cobertura y gracia sobre alguien, lo demás sucumbe. Los que te quieren hacer la guerra tienen que caer, hermano Bolívar. Hay gente que emprendieron un negocio, pero se le pusieron con envidia al frente. Y la amenaza es de que ellos no van a prosperar, porque aquellos tienen malicia. Déjame decirte que si tú te anclas y te aferras al Dios Todopoderoso que ha vencido la tiniebla, no es verdad. Ay, ay, ay, ay, ay, ay, ay, ay, ay. Que tú vas a sucumbir. Tú vas a ver la mano de Dios. Tú vas a... Ellos confían en carro y en caballo. Ey. Ellos confían en carro y en caballo. Más en nosotros, en el nombre del Dios. Abasaya. Tendremos victoria. Tendremos victoria. Tú tendrás la victoria. Masanda. Ellos van ante los brujos. Tú vas al Rey de Reyes. Aquel que ha vencido. Aquel que públicamente dice que toda acta contraria la clavó. La clavó. Despojando a los principados y exhibiendo públicamente su derrota. Sama. Sí, Caín, man, soy. ¿Por qué tú le estás llorando?
1: Gloria a Dios.
0: Bolívar, ¿por qué le están llorando?
1: No. Lo que tienen que estar preocupados son los que te levantan contra ti.
0: Sí, gloria a Dios.
1: Son los que se levantan contra ti. Oh, tú sabes que alguien estaba levantado contra mí. Wow. En una ocasión. Y alguien le dijo, mira, ese hombre cristiano. Dijo, ¿qué ese hombre cristiano? No, yo no quiero nada con esa. Yo no quiero nada con ese hombre, no. Versículo 5 del Salmo 34. Mira, hermano, hermana, amiga, amigo, hermano, hermana. Tú que entiendes que el único que puede hacer un milagro, que el único que puede darte una salida es Dios. Déjame decirte lo que dice el salmista en el Salmo 34. El Salmo 34, versículo 5, el salmista dice: los que miraron a él fueron alumbrados y sus rostros no fueron avergonzados. Y el 6 dice: te proclamó y le oyó Jehová y lo libró de todas sus angustias. Que no hay salida, que no hay relaciones, que no tienes, que tú entiendes que todos los caminos están cerrados. Busca a Jehová. Busqué a Jehová y él me oyó y me libró de todos mis temores. Seguimos en esta jornada maratónica. ¿Cuál es tu temor? Yo no sé, pero solamente buscar significa que pusiste tu confianza, que clamaste a él, que pusiste tu confianza en él, que le pediste a él, te afianzaste en él y él te escuchó.
0: Mira, testificar de la grandeza de Dios es lo más bello que...
1: Mira, ayer yo escuchaba un testimonio de una persona que dijo que de una iglesia que no tenían sillas, que querían cambiar las sillas y comenzaron a orar y todo parecía oscuro, pero comenzaron a orar y el de repente de Dios, una persona llamó y le dijo: pastor, deme su número de cuenta, dinero para comprar todas las sillas y alguna ñapita más. es que Dios te sorprenderá.
2: Amén.
1: Es que Dios te sorprenderá. 809-550-8266, nuestra vía de contacto en esta jornada maratónica. Dios te sorprenderá. Vamos a ver. Llámenos por lo menos, aunque sea para reportar sintonía en esta tarde. Esa gente que hace mucho que no nos llama, llámenos, repórtenos. Allende los mares, recuerde en lo que
2: en lo que los hermanos se animan y nos llaman, ya prácticamente Dios ha hecho maratón. Hemos sentido el
1: sí de Dios. Dios ha obrado en esta tarde.
2: Hemos sentido el sí de Dios. Y
1: hay muchos que han llamado
2: y hay otros que están
1: tamaleando. Me toca a mí. Uh-huh. Pero a ti que no has llamado, a ti también te toca.
2: Yes.
1: Tú no estás fuera del globo.
2: En lo que los hermanos vamos a la I-20 vamos a estar concluyendo para dar un tiempo de música, ya que se ha ministrado mucho hoy en día.
1: Sí.
2: Quiero decir, mi hermano Bolívar hablaba de testificar de la grandeza de Dios y testificaba de alguien que se levantó en contra de él.
1: Sí, buenas tardes, Dios bendiga. ¿Con quién hablamos?
3: Dios bendiga a mi hermano Bolívar Linares.
1: Amén, igual.
3: ¿Cómo está eso?
1: Todo bien, gracias a Dios. ¿Quién me habla?
3: Tu hermano César Martínez.
1: Oh, César, Dios te bendiga, manito. Mira, César tiene un testimonio poderoso.
3: Oye,
1: César,
3: dime.
1: Tú puedes hablar con propiedad de la grandeza de Dios. Porque lo que tú me dijiste a mí en tiempo atrás, que nunca se me ha olvidado, no es una cosa cualquiera. La mano de Dios estuvo contigo y te guardó.
3: Amén, amén. Pero mira, de eso vamos a hablar en otra ocasión.
1: Okay.
3: Quiero decirle a todos los radioescuchas lo que dice el libro de Número, capítulo 23, versículo 19, que Dios no es hombre para que mienta, ni hijo de hombre para que se arrepienta.
2: Amén.
3: O sea, en el Cairo de Dios, todo lo que Dios promete, Dios lo cumple. Porque Dios no es como yo, Dios no es hombre para que mienta, ni hijo de hombre para que se arrepienta. Anótame con 200 pesos y yo lo llevo ahí desde que pueda.
2: Pues Dios te bendiga, César. Tengo mucho que no te veo, César.
3: Bendiciones, amada. Dios bendiga a los sauneros ausentes.
2: Dios te bendiga, César. Gloria a Dios. Dios es bueno y maravilloso. Reciba esa, mi hermano Bolívar.
1: Vamos a ver a quién tenemos en línea ahí. Buenas tardes, Dios bendiga. Estoy escuchando bien, recibe la tuya.
2: Dios bendiga. Parece que la persona tiene situaciones. Porque se oye como un ruido. Gloria sea el nombre del Señor. Yo quiero decirle, la persona que no está llamando, escriba porque parece que su teléfono tiene situaciones. Quería testificar ya para concluir, porque vamos a ver si dice que la segunda la vencida, ¿verdad? Bendición buenas. Bueno, parece que hay un abanico encendido a donde la persona está. Y si yo escucho el abanico, que sí que hay audio, ¿verdad? Del teléfono. Muy bien, y
1: dile que llame de nuevo. Llámenos de nuevo, hermana, que no había un impasse. Vamos a ver si recibimos la llamada.
2: O que escriba.
1: Escriba
2: el mensaje. Ya para nosotros concluir.
1: Vamos a ver
2: esta.
4: No era yo que estaba llamando. ¿Cómo está, hermana Giovanna? Dios me la bendiga.
2: Amén, mi hermana.
4: Te amo mucho, creo que estás en cabina, todo.
2: Amén.
4: Yo estoy llamando para apuntarme con 500 pesos por la salud de mi hija y que Dios me le quite esa malicia, esa miseria, que eso se va en el nombre
2: de Jesús. Pero el nombre de su hija,
4: y
2: para
4: ponerle el retirador. Rosaí Rufino y María Alexandra, que tienen un mal humor, que no se aguanta. Pero Dios lo hace. Le creemos a él y a ustedes.
2: Okay.
4: Yo lo mando los 500 pesos.
2: Okay,
4: del
2: este
4: Rufino.
2: Okay.
4: Dios me la bendiga, Maya, todo lo que está en cabina.
2: Dios te bendiga, mi hermana Celeste.
4: Amén.
1: Gloria a Dios. Bueno, pues seguimos recibiendo. Recuerde el 809-550-8266. Nuestra vía de contacto. Mira, está llamando la persona de nuevo. Vamos a ver si podemos recibirle la llamada ahora.
2: Gloria sea el nombre del Señor. Ay, aleluya. Dios es bueno y maravilloso. A Él sea toda la gloria. Bendición, buenas.
5: Dios te bendiga.
2: Amén, amada.
5: Manita, yo le estoy pidiendo una oración, que tengo un dolor en la espalda que me tiene mal.
2: Okay.
5: Pero yo no le voy a decir de mi aportación, porque yo lo llevo mañana si Dios quiere.
1: Okay.
2: Amén. Entonces, por salud vamos a estar orando.
1: Levanta tu mano, mi hermana, y comienza a darle gracias a Dios. Padre, en el nombre de Jesús, me uno a Joana y me uno a toda la audiencia, a toda esa gente que tienen fe. Y en el nombre de Cristo Jesús, ordenamos ahora, no mañana, no más tarde, ahora, a ese dolor de espalda irse de ese cuerpo. Cancelamos ese dolor de espalda en el nombre de Jesucristo. En el nombre de Jesucristo. En el nombre de Jesucristo. Recibe, recibe, recibe la sanidad ahora. Recibe la sanidad ahora. Recibe la sanidad. Reprendemos, reprendemos. Cancelamos toda molestia, toda afección que está causando ese dolor. Tiene que irse ahora. En el nombre de Jesús. Decláralo. Y dale gracias a Dios.
2: Decía para cerrar que hay que hablar de la grandeza de Dios, de lo que Dios hace en nuestras vidas. Y yo recuerdo que estando pasando una situación difícil, es difícil, difícil, difícil, difícil. No sé por qué el Espíritu me hace entender que dé el testimonio, porque sabes que hay testimonio que no es para toda ocasión. Es para subir la fe a alguien que está pasando ese proceso.
1: Porque en ese momento va a impactar.
2: Amén. Y yo estaba pasando un proceso. Tú tenías un proceso con la justicia. Por una situación alterada. Porque cuando yo rendé un local y esas personas no estaban pagándome. Y yo, bravucona en el mundo, en fin, sin tener la capacidad o asesoramiento legal, le metí un candado al local. Atento a mí. Tú sabes lo que significa eso, ¿verdad?
1: Sí, sin una orden judicial.
2: Sin una orden judicial, sin nada, sin haber un departamento, o sea, una carta que me acreditaba a mí para hacer eso, un aguacero que era el que le correspondía hacer esas situaciones, o una orden de un fiscal. Y yo, atento a mí, yo estoy hablando, yo tenía 22 años en ese entonces. 22 años. Yo dije, este hombre no me quiere pagar el dinero de este local, de esto vive. Pago los estudios de mis hermanas, porque era un local que era de mi madre, pero yo era la que estaba al frente del local. Y ese dinero se recaudaba para pagar todos los meses el colegio de mis hermanas y cubrir algunas cosas de la casa. Le meto el candado en Bolívar. Esta persona que son unos empresarios de San Cristóbal, era un local de banca, cuando eso yo no era cristiano, vuelvo y le digo, no era cristiana, era apartada, estaba descarriada. Cuando fueron a abrir, la persona fue a abrir, se dio cuenta que yo le había puesto un candado por encima del candado que llevaba, de encima del candado de ellos.
1: Sí.
2: Ahí estaba que ni ellos podían abrir, ni yo tampoco.
1: Porque tú no tienes la llave de ellos ni ellos tienen la llave de
2: así tío. Es, así estábamos, estaba trancado. Es como cuando tú estás en una mesa de juego y se tranca el juego. Así fue que pasó. En eso yo salgo porque yo estoy descuidada de que yo he hecho un agravio, porque yo entiendo que si es de mi familia o es mío, porque automáticamente yo podía hacer con el inmueble lo que yo quería. Y yo salgo a Francayer a comprarme un refresco al colmado. En eso, la persona ya que tocaba trabajar en el local de la banca reporta que tiene un candado que no es de ellos.
0: se han dado cuenta que ha sido yo que he puesto, porque ha investigado ahí mismo. Alguien le dijo, no, pero la dueña le puso un candado ahorita, yo vi que ella estaba ahí, fue que puso el candado. Tú sabes que siempre hay un informante. En lo que yo estaba en el colmado, fui a un amigo que arreglarme el cabello, llego otra vez a mi casa, llego a la casa, me suelta una vecina que no está, que es una persona que es creyente cristiana, gloria sea el nombre del Señor, me dice, muchacha, la policía anda buscándote, porque yo no sé lo que tú hiciste en el local, que los dueños, que los empresarios reportaron y te están buscando la policía por algo inadecuado que tú hiciste. Ahí tenía yo que salir a correr, salir de mi casa, de mi comodidad, de mi confort, sin dinero, oye, ¿a qué? A correr para que no me agarre la policía. En eso yo recuerdo, porque yo me había convertido a los 18 años en la Casa Azul allí. Me había apartado, me había descarriado. Y como me descarrié, perdí todo temor a Dios. Sí. Y andaba como una bestia silvestre, una bestia salvaje. Y recuerdo que en esa angustia, en esa desesperación, hermano Bolívar, el Señor me trajo el corazón, vea bendición. Sin ni uno en la mano, corriendo. Hermano, mire, dejarse agarrar preso, no es cualquier cosa. Y yo dije, yo a mí no me van a agarrar. Vine escondido, yo creo que yo parecía un disfrazado, con gorra, con uno, inclusive hasta me recorté el pelo como si fuera un varón. Me corté el pelo aquí atrás. Sí, me ponía una gorra, el pelo ahí abajo, me hice un cerquillo abajo que parecía un varón, y la moña arriba para hacerme un moño arriba. Detenido el proceso que viví. Y cuando vine aquí, me recibió una hermana, ¿tú sabes quién es? Margarita de Pablo. Sí. Y yo comencé a llorar. Yo le dije, mira, yo estoy apartada, así, me pasó esto. Oró por mí, me dijo, tranquila, Dios va a orar. ¿Sabe qué pasó? Yo me voy a correr, yo no estoy en la casa. Ellos tienen el número mío.

0: llegaba como una loquita vieja o llegaba con alguien. Sí. Como yo, bien que yo llegué con un representante, porque el representante lo que hace es que obliga a la otra parte a negociar. Sí. Ellos no fueron. Pero ¿qué sucede? Esa misma noche, oye, como Dios, bro, las personas me llamaron. Yo tenía un maquito, era un de estas floticas chiquitas, porque en ese entonces todavía no estaban los teléfonos inteligentes. Y me llama, yo dije, este nombre, número desconocido. Cuando, pan, mire, yo soy Miguel Fulano de Tarek, de la banca, así. Mire, yo voy a tumbar eso, no hay ningún problema, yo quiero que usted y yo hablemos. Yo dije, bueno, si usted quiere que usted hable conmigo, lo citando en mi familia. De aquí, de que matarme para la cama de aquí. Fue allá, hablamos, estaba mi familia, estábamos ahí, y ahí hicimos el acuerdo. El acuerdo, él pagó todo la deuda.
1: Pagó todo lo
0: pendiente. Y me recomendó a otra persona que era el que iba a hacer el nuevo contrato, con 3 depósitos, y toda la deuda anterior
2: paga.
0: Y esa, hasta que decidimos sacar, ¿verdad?, como que vender para otro lado, tuvieron, ese hombre estuvo ahí siendo fiel. O sea que Dios, cuando Dios rompe algo y Dios restaura, Dios lo hace bien. Me quedó la evidencia. Había momentos que, porque yo después acepté al Señor, poco tiempo después Dios permitió que yo aceptara al Señor, y después de eso yo pasé un proceso de la ñau ñau, que ese hombre era que me socorría. Me pagaba adelantado el pago del local. O sea, cuando Dios entra en auxilio de una persona, es verdaderamente que Dios lo hace. Y yo no sé por qué yo te digo eso. Yo no sé quién tiene aquel lado problema con la justicia.
2: Lo que pasa es,
0: pero Dios te dice, atrévete a creer.
2: Lo que pasa es que la gente quiere, Dios quiere, a alguien Dios le está hablando, porque Dios quiere que entienda el Salmo 34:5. Los que miraron a él fueron alumbrados y sus rostros no fueron avergonzados. Es que no hay vergüenza para ti. Aleluya.
0: Gloria a Dios.
2: Bendito su nombre, bendito su nombre. La gloria y la honra sea para Dios. Queremos interactuar con nuestros oyentes un momento antes de irnos. Llámenos al 809-550-8266. Reporte su sintonía. Dígale
0: de dónde. Testifique de la grandeza de Dios.
2: Testifique, dale un testimonio. Aleluya. Diga de dónde nos llama.
0: Abre. 5 minutos, una llamadita. Nosotros con una llamadita resolvemos.
2: Gloria a Dios. Recuerde que estamos en jornada maratónica. Dios te sorprenderá. Y recuerda. Y recuerde que donde no van sus pasos, llegan sus pesos.
0: Bueno, yo creo que alguien nos sorprendió, alguien no decidió llamarnos sino venir. Ya el tiempo, agotamos nuestro tiempo de administración. Vamos a dejar una cuanta alabanza.
2: Vamos a ver a quién tenemos en línea. Hello, buena tarde.
3: Buena. Gladys García, desde Villarreal, los apartamentos.
2: Dígame, sí, hermana Gladys. Bendición.
3: Yo te bendiga. Fíjese, yo tengo que decirle algo. Yo no soy aún cristiana, pero sí estoy en esos caminos. Ajá. Yo estoy visitando la iglesia de los chilenos.
0: Yes.
3: Eso queda por aquí, por Frito Light. ¿Saben por dónde?
0: Yes.
2: Sí,
0: adelante.
2: Sí. Alguien Wilkin me estaba hablando.
3: Wilkin Papagoso es el suegro de... O sea, la esposa de Wilkin es la hija de mi esposo.
2: Ok.
3: Ajá. Okay. Esta mañana, antes de mi esposo irse a la iglesia, yo le dije, cámbiame la emisora, hermano. Y cuando la emisora no se escuchaba bien, la que me puso es la de la 107.5, algo así.
0: Te mandó para otra frecuencia.
3: Yo vengo pan y le doy el botoncito, la primera emisora que cae a ustedes. Gloria a Dios.
0: Aleluya.
3: Ostra, padre, en estos momentos, Señor.
0: Gracias.
3: Oh, padre. Oren.
0: Ella no es cristiana, pero ella está camino.
2: Hermana, usted lo que no ha hecho es la profesión de fe.
0: Que hoy sería un buen día para hacerlo.
2: Termina, hermana, que vamos a orar por usted por conversión esta tarde.
3: Amén, amén. Dele.
2: Repita conmigo.
0: No se fue.
2: Gloria a Dios. Óigame.
0: Hágalo que ya la repite en su
2: mire, casa. Hermana, repita conmigo esta oración. Y dígale al pastor cuando usted visite.

0: de la iglesia, yo me convertí ya. Repita conmigo: Señor, en este momento, reconociendo que soy pecadora y que solamente la sangre de Cristo puede limpiarme, yo me humillo y me arrepiento delante de ti, confiando en la sangre de Jesús. Ahora yo te entrego mi vida y mi corazón. Recíbeme. Te recibo como mi padre. Recíbeme como tu hija. Inscribe mi nombre en el libro de la vida y ayúdame a perseverar en tu camino para que no sea borrado.
1: ¡Aleluya!
0: Jamás. Si hiciste esta oración, hermana,
1: gloria a Dios,
0: ya no serás más amiga.
1: Era hermana.
0: Ella está ahí. Ella dice que sí, que está orando. Así que ahora yo voy a orar por ti. Padre, mira a esta amiga que llamó, que ya no es amiga. Es tu hija, Dios. En el nombre de Jesucristo, todo lo que ha impedido hasta hoy que ella se decidiera, yo lo reprendo. Y te pido que tú le des fuerza, que tu Espíritu Santo le esté guiando, le esté dando sabiduría, le esté dando aliento para perseverar a pesar de las adversidades. En el nombre de Jesús.
1: Aleluya.
0: Amén.
1: Gloria a Dios.
0: Dios te bendiga, mi hermana. Me olvidó el nombre, repíteme el nombre. Escríbemelo ahí, no tiene que llamar.
1: Hay alguien más.
0: Vamos a ver quién está llamando ahí. No podemos irnos así. Espérate, Johanna, que esto está acá encendido. Buenas tardes, Dios bendiga.
2: Tremendo cierre, así me gustaría que fueran todos. Aleluya. Dios me le bendiga, mi tío.
0: Mi hermana Bolivia. Es un gusto escucharla, mi hermana querida. Gladys Guerrero, Dios te bendiga. Gladys Guerrero. Bolivia, es que el Espíritu Santo es que está ministrando. Nosotros somos dos muchachitos demandados que estamos
1: así
0: aquí.
1: Es.
0: Nosotros somos dos muchachitos demandados. Sí,
2: yo me alegro. Ay, sí, yo me alegro por ese.
0: Ore por esa hermana. Ore por Gladys Guerrero. Ore por Gladys Guerrero. Oiga, Bolivia, como usted es una mujer guerrera, comience a orar por Gladys Guerrero, que se termina de entregar a Jesucristo.
2: Siempre.
0: Y vamos a orar para que Dios la ayude a perseverar. Gladys, Dios te bendiga, manita. Así que Bolivia, para adelante en Jesucristo.
1: Gloria a Dios.
0: Dios bendiga a la hermana Gladys Guerrero, que llamó siendo.
1: Y ahí le confirma.
0: Ya no va a visitar.
1: Sino que será hermana.
0: Ya la iglesia de los chilenos, me dicen que es un pastor muy dinámico. Alguien me estaba hablando de él, me ha hablado dos veces del chileno que está por ahí en la salida. Ya cuando usted llegue donde su pastor, dígale: pastor, ya yo hice profesión de fe. De ahora en adelante, dígame lo que tengo que hacer en adelante, oriénteme para yo perseverar, ya no como amiga, como visitante, sino como parte de esta iglesia.
1: Aleluya. Así que para nosotros es un placer ver compartido con ustedes la poderosa palabra de Dios, de la administración de la segunda tanda de maratónica hoy en el domingo. Así que, mi hermano Bolívar,
0: gloria a Dios, siga declarando que ahora le toca a usted. Y el domingo nos vemos. Yo tal vez venga en cualquier día de esto, creo que posiblemente el martes en la mañana me aparezca por acá. Espérate, que no podemos cerrar. Es que no podemos cerrar porque la gente está conectada. Buenas tardes, Dios bendiga.
3: Buenas tardes, bendición. Yo quiero que usted haga una oración. A mí me duele de la cadera para abajo.
0: Sí.
3: Todo moderno.
0: Ponga su mano sobre la cadera, sobre sus muslos ahí, sobre la cadera. Padre, en el nombre de Jesucristo, no importa lo que esté afectando a esta mujer, pero sí importa algo, y es que tu mano es poderosa para sanarla, para erradicar esa molestia. Y en el nombre de Jesucristo de Nazaret, yo reprendo, yo le ordeno a esa molestia que está afectando a mi hermana y que le pide y que le impide caminar con libertad y que le provoca esos dolores del tronco de su cuerpo para abajo, en el nombre de Jesús, sea erradicado, cancelado toda molestia, toda afección, toda enfermedad de una vez y para siempre, en el nombre de Jesús. Dios te bendiga, mujer, y síguele creyendo a Dios.
1: Aleluya, para nosotros es un placer. Joana Mejía le hizo compañía junto a Bolívar Linares. Hasta la próxima.

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tú le vas a preguntar al que está a tu lado, ¿qué Dios ha dicho de ti? Dile, ¿qué Dios ha dicho de ti? Porque en esta noche

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Hoy contamos a 7 de junio 2026. Para mí es un honor, es un privilegio poder estar por acá con todos ustedes a esta hora de la tarde en esta fiesta maratónica, donde usted podrá comunicarse conmigo en el 809-550-8266. Ahí estaremos recibiendo sus llamadas y así también pueden venir a aportar y estaremos recibiendo sus aportes.

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Con todo, me alegraré en Jehová y me gozaré en el Dios de mi salvación. 5:48 minutos. Estamos de fiesta maratónica. Dios te sorprenderá.

0: Gracias, Señor. Aleluya. Gloria a Dios.
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un tiempo especial, un tiempo del derramamiento del Espíritu Santo sobre toda esta nación, pero también sobre todo el continente. Y yo quiero que en este canto tú le digas al Señor: avívame, avívame, Señor, para ser parte de tu obra.

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0: Jehová, cuánto se han multiplicado mis adversarios. Muchos son los que se levantan contra mí. Muchos son los que dicen de mí: no hay para él salvación. Mas tú, Jehová, eres escudo alrededor de mí, mi gloria y el que levanta mi cabeza.
1: Sí, Señor.
0: Con mi voz clamé a Jehová y él me respondió desde su monte santo. Jehová es mi luz y mi salvación. ¿De quién temeré? Jehová es la fortaleza de mi vida.

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Cantad a Jehová cántico nuevo, su alabanza sea en la congregación de los santos. Alégrese Israel en su Hacedor, los hijos de Sión se gocen en su Rey. Buenos días, buenas tardes, buenas noches. Saludo para todos. Es este el Poder Musical del Domingo, correspondiente este domingo 7 de junio 2026. Para Andrés Vergüete es un honor. Para mí siempre será un privilegio poder compartir con cada uno de ustedes a esta hora. Dios es maravilloso. Saludo a toda la gente de la parte este del país que siempre están ahí pegadito de la radio. Rumbo a las 8 de la noche con todos ustedes, colocándole la mejor música cristiana.

Dale el aplauso fuerte a Jesús. Y cierra la puerta a lo que te hace caer. Pablo le dijo a Timoteo acerca de las pasiones juveniles algo bien claro. Una sola palabra y quiero que todos la digamos a la cuenta de tres. Le dijo, huye, uno, dos, tres. Muchos piensan que él le dijo, una vez al año no hace daño, negrito. Él le dijo, ¿qué? Uno, dos, tres. Huye. Si él sabe que hay cosas que te hacen caer, si sabe que hay lugares donde no debes frecuentar, si sabe que hay personas que no tienes con qué pasarte, no mira a nadie, mira acá. Cierra la puerta. Recuerda que las cosas del mundo pasan, pero lo de Dios permanece para siempre.

Ya en la parte final quiero enviar saludos a Juana Beltrés, a Wilson Pinales, Rafael Montaño, doña Carmen, son personas que siempre están en sintonía con nosotros. Giovanni Santana Sánchez, presidente comercial de Gracia y Casa Miguel, junto a su amada esposa, Janet Rijo de Santana. Saludo para Chavani, gerente de operaciones. Saludo para Yolenny, gerente de venta. Todos los muchachos que laboran en Comercial Gracia y Casa Amiga, saludo para todos. Al ladito ahí Misael, saludo para Misael. Y cada una de las personas que han estado ahí pegadito de la radio, saludo para cada uno de ustedes.